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0: Brother, yo no sé ni cómo yo llegué a casa anoche. Clase lo que era. Hoy me están tirando de nuevo para bajar para allá, pero yo creo que hoy sí que ha hecho pichadera, que no me esperen.
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3: Se quedó dormidito.
2: Estamos llamando.
3: Mete en sus partes.
4: Gracias por llamar a Condom World de Ponce. Buen día.
2: Buenas tardes, te hablamos de acá del barrio 94, Maceta Minofén, Marisol y José Valiente. ¿Cómo está? Estamos en vivo. Mira, lo que pasa es que nosotros estamos hablando ahora mismo de la noticia de que lamentablemente, ¿verdad?, un mozalbete se metió ya a robar, pero en la noticia no dan la especificación de qué era lo que se estaban robando y la verdad tenemos una duda.
3: Sí, queremos saber.
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2: Big Daddy. Búscalo ahí, Marisol, que eso está bueno para para el regalo a las madres del año que viene. A ver, estamos viendo, deja verlo, Marisol. Sí. A verlo.
1: Es que no va a salir en cámara.
2: Pero era así como color carne y todo.
3: Sí. Sí, porque él es prieto, sí. Él se buscó otro color.
2: Mira, pues, oye, gracias, muy amable.
3: Gracias.
4: Y pues, aquí las órdenes.
2: Ahí está. Maceta, ahí valiente, a las órdenes.
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2: los envidiosos y dice.

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0: estamos ready, señoras y señores, para el bochinche. Ya tú sabes, este miércoles mitad de semana. Tú sabes que estamos contentos porque como el lunes pues fue feriado, pues esta semana ha sido como que extremadamente corta para muchos. Se nos ha ido rapidito. Ah, bueno, como guineo en boca,
1: Viejilla.
0: Viejilla sin dientes, señores y señores. Así que esa es la que hay. Oye, hablando de otros temas, mucha gente tiene problemas respiratorios. Esta noticia es bien, bien importante darla, y es que por lo menos en Puerto Rico y ya para el fin de semana en la Florida Central vamos a recibir una inmensa nube del polvo del Sahara, señores. Yo no sé si has visto la imagen que tenemos en pantalla. Es impresionante.
1: De verdad que sí.
0: Sí, sí, déjala en pausa desde el principio para los que nos están viendo por la aplicación La Música, en Roku, en el puede ser en iOS, en el Apple TV y todo. Miren esto, miren esa nube, lo que viene por ahí, señores, es terrible, porque tú sabes que la gente empieza con asmática y eso, tener problemas, y eso es bien serio.
1: Sí, hay mucha gente comprometida con su sistema respiratorio, así que vamos a hacer lo propio, y mientras no tenga que salir, no salga.
2: Así es, mano. Y eso, papi, también todos los ojos molestos. Esta, los carros se ensucian, son de madre.
1: Pero no se enoje, porque eso tiene una razón poderosa de ser. Y
2: parte
1: tiene,
2: de
1: exactamente. La naturaleza lo necesita.
2: Pero esté pendiente.
1: Eso trae fósforo, hierro, trae un montón de cosas. Lo estaba leyendo yo.
0: Vamos a ver
1: eso,
0: qué pasa.
1: Eso es polvito.
0: Así que si usted se los puede respirar, mira, huele ese polvo, porque ahí entonces Bulu dice que tiene nutrientes, ¿verdad?
1: Sí, sí, el polvo es vida. El polvo
0: pero
1: es vida,
0: ese polvo no, papá. Ese no.
1: No jugamos ahí.
0: Ese talco no es. Date quieto, papá. Sigue con tu salsita. Mira, nada. Oye, señores y señores.
1: ¿Qué pasó?
0: Vamos a hablar en breve del evento que van a hacer en la Casa Blanca. Usted no lo va a creer.
1: ¿Estás anunciando eso? ¿De qué hablas?
0: No. ¿Qué será lo próximo? En breve hablamos de eso. Mientras tanto, todo vendido. Don Omar rompiendo en los Estados Unidos, señores y señores. Todo vendido en Estados Unidos. Por lo menos en Orlando, en Miami, vendió desde la primera. Y vamos a analizar cuántas funciones podría hacer Don Omar si anuncia, por ejemplo, un coliseo de Puerto Rico. ¿Cuántos coliseos él podría hacer? ¿Cuántos tú entiendes que él podría hacer? Hablamos de eso. Además, tú sabes que Bad Bunny está de tour por Europa. Una persona de la radio que le llegó la información divulgó que pidió Bad Bunny en el rider. Tú sabes que ellos piden unas cosas, ciertas cosas, ¿verdad? Para los camerinos y eso. ¿Qué pidió Bad Bunny?
1: Que todos tienen sus exigencias.
0: Creo que ayer estaba en Lisboa y después la semana que viene, entonces este weekend, no sé si es que va para Madrid y todo. Y ahí tiene un par de representaciones más. Bad Bunny.
1: Oye, ¿viste que Bad Bunny va a ser la voz de la pizza de Toy Story?
0: Así es, mi todo. Bueno, de la primera

0: risa, porque nunca había sido la
1: sí,
0: pizza.
1: Sí, el personaje
2: en,
1: nuevo.
2: Sí, pero va a ser en el, va a ser los dos doblajes, en español y en inglés.
1: Ah, de verdad. Qué brutal, de verdad. Dos, sigue impresionándonos este.
0: Es una pizza con un slide de pizza con gafas.
2: Se llama literalmente, el nombre es Pizza with Sunglasses. O sea, es pizza con gafas.
0: Mira, ese para el nombre. Y ya tú verás que Bad Bunny viene después con unas pizzerías. Vienen con las pizzerías y toda la cuestión.
2: Pero yo sé si alguien, no sé quién fue que lo subió, pero alguien subió una foto de Bad Bunny chamaquito vestido de Woody.
1: Y él usó, yo creo que para su uno de sus videos o sí, su concierto, así. Cosas de
2: pero no, había una foto de él de nene chiquito vestido como de Halloween.
1: Ya, ese condenado está tachando todo el boquete.
0: El brutal. Video que tú hablas es un video que él cogió los dos personajes. Uh-huh. Y empezó a hacerle las voces a los personajes en las redes sociales.
2: Ah, ok, ese sí, me acuerdo. Video, pero de chamaquito él tenía una foto de esa que está cool, que está en Toy Story.
0: Ese que él estaba, no lo había haciendo, sí. Haciendo las voces, voy a ponerlo. Ponlo ahí con audio, con audio.
3: ¡Dame uno!
0: Es el dinosaurio y Woody.
2: Sí, Rex.
3: ¿Cocodrilo? Hey.
0: Para la pandemia. Mira para allá, sin saber que iba a ser parte.
1: Día, wow,
0: mira para
1: allá. Ay, Dios lo bendiga, de verdad.
3: ¡Quieto, dinosaurio! Todo esto lo mandé a pedir con voz allí.
0: Ahí está. Ahí está.
3: ¡Quieto! ¿Cocodrilo?
0: Así que a Bad Bunny se le cumple otro sueño, señores y señores.
2: Oye, en Toy Story, papi. Otro, ahora en junio del 19.
0: Otro bucket list ahí. Uh-huh. Tachado. Señores, así que hablando de Bad Bunny, vamos a hablar con lo que pidió Bad Bunny en
1: ¿qué fue lo que fue?
0: En el Rider. Vamos a escuchar lo que dijo este locutor allá de España. Escuchen.
4: Información de primera de lo que ha pedido Bad Bunny en Barcelona.
5: A ver.
4: ¡Ole! A ver, ha pedido 75 cervezas de marcas importadas. Bueno, más o menos está bien. 50 botellas de agua.
6: Es solo para su equipo también.
4: En principio, el camerino, su boqueta más gente. Y me es muy curioso para que lo detalle él. En el contrato pide 15 toallas limpias.
6: Oye, ¿qué se habrá encontrado este hombre? Claro.
4: Imagínate. Una videoconsola de PlayStation, porque dice que le gusta mucho jugar antes de los conciertos. Es verdad, está en la lista.
6: Es que sí, sí es.
4: Velas aromáticas. Un sofá estilo love seat, comida típica de la región donde va. O sea,
6: oye, pues muy bien.
4: No me parece extravagante, ¿eh?
6: Si tú fueras Bad Bunny, ¿cuál de todos eso sería un imprescindible?
4: Comida española.
0: Así que eso fue lo que pidió Bad Bunny.
2: No está tan el garete como otros que hemos escuchado.
0: Sí, no, obviamente pidió cosas para su equipo de trabajo. Lo curioso es que me pareció brutal que a cada lugar que él va, él pide comida típica del lugar donde se está presentando. Eso, uh-huh, me encanta. Sí, porque sí. Así,
2: está bien.
0: Muchos de estos artistas van a los países y no tienen la oportunidad de disfrutárselo. Simplemente van, hacen el concierto y se van.
2: Sí, bueno, tienen tiempo.
0: Uh-huh. Qué mejor manera de, por lo menos, conocer un poquito de la cultura.
2: Está bien.
0: Comiéndose algo típico
2: y
0: del
2: no
0: país.
2: Está, y no está súper extravagante. Ellos están ahí como que...
0: No, está perfecto.
2: Porque hay veces que piden unas cosas ridículas en los riders.
0: Sí, pero eso es para corroborar que se hizo bien la
2: sí,
0: producción.
2: Sí, no, yo sé, pero por eso, pero como quiera, siguen pidiéndola.
1: ¿Cómo que se llama la institución de la salsa, el grupo? Dios mío.
0: El Gran Combo.
1: El Gran Combo. Hay un pana del Gran Combo de Pachá que él iba a todos los países que esa gente ha visitado, el mundo prácticamente.
2: Sí.
1: Y hace poco fue con su esposa y le dijo, nosotros vamos a disfrutarnos los lugares, nos vamos a quedar después de que tú te presentes, uh-huh, para nosotros poder disfrutar, porque él iba a muchos países del mundo que no conocía nada.
2: Uh-huh.
1: Él iba al hotel,
2: aeropuerto
1: a su
2: hotel.
1: Presentación, sí. Y let's, uh-huh, go.
0: Vámonos.
1: Y la mujer le dijo, ¿cómo es posible que hemos viajado al mundo y no conocemos nada?
0: Entonces, él lo que hace es que viaja con el grupo y se requeda.
2: Exacto.
0: Perfecto. Bueno, si se lo permite la agenda, ¿no?
2: Obviamente. Exacto, sí,
0: pero
2: exacto.
0: Muchos de estos cantantes van a Ricky Martin, que ha viajado el mundo y posiblemente no se ha bajado en la mayoría.
2: Bien brutal.
0: O sea, a disfrutarlo, tú sabes. Y Daddy Yankee le pasó igual. O sea, él iba, se presentaba y vámonos que es tarde. Así que...
2: Y mientras más famoso, más difícil.
0: Pero me parece chévere lo de la comida típica, porque así puedes conocer un poquito.
2: Sí, eso está súper bien.
0: Y hablando de eventos, señores, esto es increíble. Ustedes saben lo que viene para la Casa Blanca.
2: Uh-huh.
0: Señores, van a hacer un evento de UFC en el patio, ¿verdad? Y de la Casa Blanca. ¿Pero qué es esto, guía?
2: Verá, esto es UFC Freedom 250, por el 250 aniversario de Estados Unidos y también el cumpleaños de Trump, que es el 14 de junio.
0: Uh-huh.
2: Y pues van a hacer
0: cumple una 80, cumple 80.
2: Cumple 80. Van a estar haciendo una cartelera ahí básicamente en la grama, en el patio al frente de la Casa Blanca. Y ya está montando
0: bueno, los andamios y todo, sí. Eso ahí montado frente a la Casa Blanca, está montando un evento de UFC.
2: Uh-huh.
0: Eso ya en estos días, el 14 de junio, señores, sí. Y señores, ay, ay, ay. Oye, ¿qué es lo próximo ahí que van a hacer?
1: De hecho, lo que le ha dado la gana ahí,
0: una pelea de gallos pueden hacer, una pelea de gallos, Mabulu, ¿qué tú crees? Hay una pelita de gallos.
1: No idea. Estamos siendo Trump.
0: Lo próximo es mujeres peleando en fango. Tú sabes,
2: sí, Monster Trucks.
0: Sí, ¿no? Monster Trucks, un show de Monster Trucks ahí.
2: Sí. Que por si sí, no tiene que ver, pero ahora para la Olimpiada van a meter American Ninja Warrior. Van a meter un de estos como un evento.
1: Mira, claro, ¿verdad? Sí. Me gusta eso.
2: A mí también es terminar Ninja Warrior. Pero ay, esa cosa así rara, pues esto. Pero sí, eso es UFC, está el garete.
0: No.
2: Es
0: que
2: Dana White es panita de él. El de UFC.
0: Ok, pues mira, pues ahí
2: se pareció panita.
0: Por lo menos va a ser bien vistoso el evento, porque imagínate tú, va a tener la oportunidad de la gente de por la curiosidad.
1: ¿Cuál es la pelea estelar?
0: El que va a estar Topuria Gatet y Pereira Game.
2: Sí. Esas son las dos peleas estelares.
0: Sí, así que vamos a ver qué pasa con eso. Uh-huh. Oye, hablando de estelar, señores, está a punto de comenzar su nuevo programa de televisión.
1: Bien.
0: Don Francisco a los 85 años en su comeback a Univision.
1: Ay, él me da vida. Yo pienso que voy a estar hasta los 92 trabajando.
0: No, de verdad, mira, yo lo vi cuando hizo la entrada, porque como estaba comentando esta mañana, ajá, cuando el tipo lo presentan, el tipo sale de la parte de atrás del set y entra caminando. Yo pensaba que le iban a tener ya ready en el sofá y después iban a poncharlo a él. No. El tipo salió caminando sin cojear ni nada. 85 años, está bien ágil de la mente.
1: Wow.
0: Y Alan Thatcher, que es uno de los presentadores del programa de Despierta América ayer, sí, le preguntó a Don Francisco sobre la diferencia de la televisión de hoy día a la de antes.
1: Ajá, ¿y qué dijo?
0: Escucha.
5: ¿Cómo ves la televisión actualmente, 10 años después de que saliste de Univision?
7: Bueno, es que todo cambió, porque en medio de todo esto, no solamente cuando yo me fui ya en el año 2015, ya las redes habían tomado bastante protagonismo en esta actividad. Y lo sigue tomando, pero hay algo diferente. Yo estoy también en las redes, pero las redes es una cosa mucho más privada, mucho más íntima. La televisión convoca. Cuando uno quiere ver un partido de fútbol de su equipo favorito, se sienta frente al televisor con sus amigos, qué sé yo. Eso no lo hace con un teléfono ni con un iPad. Esto es más personal. Si a uno le gustan los autos, bueno, entonces el algoritmo le da todo lo que tiene que ver con autos. Si tiene diabetes, le pone todos los remedios de la diabetes. Entonces es algo un poco distinto, es mucho más íntimo, más conversado.
5: No hay nada como la tele.
7: Pero sí, yo creo que la tele se debiera combinar más. Claro, yo pienso que, por ejemplo, en este momento un programa en vivo, la gente lo podría estar viendo también con su teléfono, uh-huh, y tener todos estos elementos electrónicos que hay hoy día para que, por ejemplo, ustedes dicen, bueno, ¿cómo le salió la entrevista a Don Francisco? Y la gente vota y dice 78% que sí y solamente 22% que no, o al revés. Uh-huh. Pero no también pueden participar desde la casa. Yo creo que tenemos que darle
5: una mezcla.
7: Tenemos que, en una primera etapa, porque también, como todas las cosas, yo pienso que las redes se van a empezar a regular, porque no tienen las regulaciones que tienen todos los medios tradicionales.
8: Ojalá eso en algún momento va a pasar. Ahora, yo admiro muchísimo de ti esa capacidad de adaptarte a todo, de no quedarte, por ejemplo, con las redes, porque tú estás catalogado como el influencer ya de mayor de edad. O sea, ahorita terminas rompiendo
0: es eso?
8: Un récord. Otro récord Guinness.
7: ¿Cómo de mayor de edad?
0: Le ha dicho viejo. Ahí empezaron a probar.
1: Justo, para mí eso es un elogio. Para mí lo es. Lo que pasa es que ustedes ven la vejez mal.
0: Sí. No, yo no. Me encanta ver a Don Francisco ahí. Yo incluso dije que es buen acierto eso de Don Francisco ahí, porque la mayoría de las personas que ven Univision, uh-huh, son gente mayor.
1: No, el hecho que él haya podido, como bien dijo Francisca, tener todas esas transiciones y ser bueno en todo. ¿Entiendes? Uh-huh. Porque él hace un YouTube brutal. Él abre sus redes y a mí me encantan los mensajes que da. Él tenía un segmento que se me olvidó cómo se llamaba.
0: La cámara viajera.
1: No.
0: El chacal de la trompeta.
1: No era de Sabor Gigante, era de YouTube.
0: De YouTube.
1: Sí, pero genial.
0: Tú sabes, pero mira,
1: ha sabido sacar lo mejor en cada proceso.
0: De lo más importante que él dijo ahí, que yo lo había dicho en algún momento, a mí me huele que en un futuro no más lejano, ¿no? A mí me huele que va a haber un momento en el planeta Tierra que a la gente le van a eliminar las redes sociales por completo. Porque mira lo que él dijo ahí. En un momento dado van a tener que regular las redes sociales, porque es el único medio así que no está regulado. Ahí está todo el mundo al garete.
1: Lo tratan de regular, pero en realidad no es efectivo. Porque a mí, yo estoy bloqueada hace años por estupideces. Yo no puedo hacer live. Pero yo veo mujeres enseñando su seno, enseñando todo, y tienen millones de seguidores y no las bloquean, no les quitan la cuenta, tienen live.
2: Es inconsistente.
1: Es una locura.
2: Dejan demasiado dinero.
1: Sí.
2: Todo.
0: No, yo sé. Pero van a tener que regularlo. Van a tener que regularlo porque es demasiado el garete. O sea, hay mucho contenido horrible ahí en las redes sociales disponibles. Así que vamos a ver qué pasa, señoras y señores, con Don Francisco.
1: Que está haciendo live y los matan y en el mismo live.
2: Sí, sí.
1: A lo loco. O sea, tú ves unas loqueras ahí.
0: Bueno, señores, hablando de otros temas, Puerto Rico está mordido. Puerto Rico está mordido porque aparentemente Don Omar no ha anunciado una fecha para Puerto Rico, y sí se anunció una fecha ahí para todo Estados Unidos, incluso la fecha de Orlando, Miami, eso se vendió, pero él, por ejemplo, va para Boston, va para Chicago, va para Brooklyn, va para Newark, San Antonio, Las Vegas, Salt Lake City. Va para todos esos lugares. Me imagino que lo anunciará en algún momento un concierto en Puerto Rico.
1: A lo mejor cierra en Puerto Rico y lo quiere hacer de una manera grandiosa porque hace mucho tiempo no se presenta acá. So, la gente no deben de estar haciendo conclusiones porque no, esto seguro. No ha terminado.
0: Yo estoy loco. Y vamos a ver, ábreme el chat ahí. En el Habla Música. Usted puede chatear con nosotros mientras estamos en la aplicación La Música y nos escucha y nos ve. Yo estoy loco si digo que Don Omar puede hacer 15 funciones en el Coliseo de Puerto Rico.
1: No estás loco, lo puede hacer. No sé si 15, pero puede hacer.
2: Exacto,
1: puede
2: hacer yo no sé si 15.
0: ¿Cuántas tú crees que él podría hacer?
1: Lo que pasa es que él se ha tirado un poco el género en contra. Yo no sé si esto ha cambiado o ha mermado lately, pero de que Don Omar tiene todos los poderes, los tiene. Para mí es el más completo del género, siempre lo digo.
2: Claro. Yo diría más o menos como la mitad, como 7-8.
0: ¿7-8 qué?
2: Funciones. Acabas de preguntar cuántas funciones tú crees que podría hacer, que podría llenar.
0: ¿Pero cómo que 7-8?
1: 7 u 8
0: millones. Yo pensé 78, 7, 8. Yo no. 7 u 8, tú dices.
2: Sí, más o menos. Okay. Más o menos.
0: ¿Y tú, Guru, cuántas crees que Don Omar podría hacer corridas en Puerto Rico?
1: No, yo pienso que hay hambre de Don Omar, que mucha gente lo sigue y mucha gente le encantaría poder verlo. Y Don Omar siempre que se presenta hace buenos espectáculos. Tengo que decirlo. De repente, qué sé yo, puede hacer una residencia si quiere.
0: Mira, una chica por aquí, Ferramil, escribe 5 funciones. Por aquí dicen que puede hacer. Pero yo, Burro tiene un punto ahí. Yo creo que Don Omar, la cultura de los conciertos en Puerto Rico, de música urbana, como vimos el de Nicky Jam ahora, conlleva a traer muchos amigos, muchos invitados. Sí. Quizás Don Omar no ha cultivado esa amistad, dicho por Jowell y Randy, mucha gente que es bien accesible a sus compañeros, ¿no?
2: Uh-huh. No, y hay demasiados
0: amigos que podrían estar. Yankee, Wisin y Yandel. Así que yo sepa que todavía más o menos mantienen una relación con él.
2: Es que mira, lo que hizo Bad Bunny fue algo bien diferente, que nunca se había hecho. Fue el primero que realmente hace una residencia en Puerto Rico. Yo creo que eso ayudó también.
0: Okay.
2: Y era un tipo espectáculo así. Don Omar, como realmente lleva un montón de tiempo que no ha estado súper presente.
0: Yo creo que es un hambre de él. Incluso el último concierto.
2: Yo seguro que ya no mal.
0: Fue una orquesta de esta. Que la gente quedó decepcionada.
2: Ese otro factor. Como el último que hizo.
1: ¿Qué fue sinfónico?
2: El sinfónico, sí. Como la gente quedó medio defraudada con eso. Como que no le encantó.
1: Pero yo creo que eso puede afectar. Con el reggaetón con un sinfónico.
0: Pero tú sabes que yo creo, Burbu, que es un error. Bueno, esto de anunciar la fecha y no anunciar Puerto Rico es complicado porque.
1: A lo mejor es para crear eso mismo.
0: A menos que venga con un show. Bastante diferente. O sea, pero ya tú le estás dando a la gente lo que vas a hacer. Entonces, que si a la gente no le gusta, pues vas a ver un montón de gente. Ay, olvídate. O van a viajar a Orlando.
1: ¿Tú crees que debió empezar en PR?
0: No, debió anunciar Puerto Rico ahí mismo. Digo yo, porque cuando salieron los boletos a la venta, se pudo haber aprovechado una gran gente que iba a comprar el boleto, como pasó en Orlando y Miami, sin ver el espectáculo, ¿entiendes? Antes. Pero ya cuando el espectáculo corre, la gente viaja de Puerto Rico a Orlando, la gente se va a Miami, se va a otros estados a ver a Don Omar.
2: Y otra cosa, yo creo que la mayoría del público es el público mayor. O sea, yo creo que de la gente más reciente, yo creo que quizás no. Porque es que él no ha estado presente.
0: Mira, dicen que aparentemente
1: nuestra generación lo va a apoyar.
2: Exacto, nuestra generación sí, pero quizás generaciones más recientes, pues quizás no le importa.
0: Dicen aquí que si Don Omar hace 15 funciones o 10 en el Coliseo de Puerto Rico, que el arreinado de Don Omar va a ser Ivy Queen. Sí. Son bien paritas, tú sabes.
1: Son dos productos diferentes.
0: Exactamente. Dice que no le importa esta información. Una amiga mía aquí, Jackie Guerrero, dice que no le importa esta información.
2: No le importa.
0: Ok, nada. Bueno, oye, hablando de mujeres de los medios de comunicación, señores.
2: ¿Qué pasó?
0: Esto está bien fuerte. Lo que pasa es que en República Dominicana también hay garete, señores y señores. Miren lo que dijo Ana Karina Millán. Ella es una presentadora de la República Dominicana sobre las comunicadoras que están en la televisión. ¿Me escuché eso?
9: El 90% de las mujeres de la comunicación no sirven.
10: Es cierto.
9: El 90% de las mujeres que trabajan... Escúchame.
11: Tiraste una estadística muy alta.
9: Escúchame. El 90% de las mujeres que trabajan en los medios de comunicación no sirven. Son mujeres chapeadoras, son mujeres que desde que el hombre que está con ella haciendo el proceso están bien, se posicionan en un problema, lo votan. Mujeres que no sirven ni siquiera como amigas, mujeres que ven en una película en las redes sociales, atento a chapear, atento a fingir, tienen que invertir demasiado en esas mujeres. La de los medios también va para restaurantes, mi amor, a chapear, y lo dan por una cena fácilmente, por grabar una comida.
0: Señoras y señores, le hizo chapeadora al 90% de las mujeres que trabajan en televisión.
1: Wow.
0: Está fuerte, Burbu.
1: Sí, es que hay una nueva generación que no tiene ningún tipo de talento.
0: Le bajó duro.
1: Y están ahí.
0: No,
1: es una realidad.
0: Y dice como que, treparon.
1: Pero también hay muchas que son buenas y son trabajadoras.
0: Le sacaron el vivir al que le dio la primera oportunidad y después lo desechan. Mira qué locura. Después que están ahí ya, llegaron a donde quieren, desechan al que las llevó hasta allí.
1: ¿Dónde es eso? ¿En República Dominicana?
0: Bueno, ella dice...
1: Ay, los medios de República Dominicana, de verdad, no todos. Déjame no generalizar.
2: Pero hay mucho veneno.
1: Pero demasiado. Yo he ido a entrevistas en República Dominicana por películas, por otras cosas, y de repente, si no hay un chisme...
0: Sí.
1: No sacan tu entrevista, o no pasa nada, o la mapuchan. De verdad que todo es un chismetrón. Tratan de envolverte en cosas que yo fui ayer y me preguntaron, mire, con el chisme de fulana y la otra. Yo ni conocía ni a fulana ni a la otra. ¿Qué me importa a mí que tú me estés envolviendo para después hacer un teaser de que Bulbu dijo, de que fulana y la otra? Ajá. Ellos les gusta mucho eso.
12: Ustedes son de los míos como quieran, no se quillen, que esto es chercha.
1: No, esto es chercha, mi amor, pero pues lamentablemente esa es la orden del día, eso es lo que la gente está consumiendo y es lo que lo que los medios están haciendo.
0: Y yo quiero...
1: Pero hay mucha gente con buen gusto y hay
0: claro.
1: mucha gente
0: sí,
1: hay de todo, muy talentosa también.
0: Y yo quiero que sepan, porque sabes que los periódicos cogen estos clips y los sacan y dice Burbu dijo esto y Burbu dijo Burbu.
1: Tú eres el que haces eso.
0: No,
1: espérate. Tú coges los clips aquí y no los pones ni completo.
0: No, mi amor,
1: porque
0: no.
1: Porque me lo hiciste con lo de Bad Bunny.
0: ¿Qué cosa?
1: Ah.
0: ¿Qué yo hice
1: de Bad Bunny? Me lo hiciste con lo del restaurante de Bad Bunny. Que yo dije, es caro, pero es bueno.
0: Eso fue un promo aquí que
1: sí,
0: salió.
1: Sí, pero tú cogiste y la parte que yo dije que era bueno, lo editaste.
0: ¿Yo?
1: Sí, tú.
0: ¿Verdad?
1: Porque yo llamé a la 94 y dije, ¿y ese clip por qué hacen eso? No, eso me lo mandó Rocky así mismo, editado.
0: ¿Verdad?
1: Y yo, pero no me pongan en esa posición.
0: Ay, qué horrible. Yo soy un ser humano horrible. No, pero que yo no quiero que piense que Burbu dijo, ya no generalizó, ¿ok? Solamente...
1: No, mira, en verdad, yo sé lo que yo digo, y cuando cogen las cosas completas y fidedignas, a mí no me importa, porque eso es mi expresión.
0: Burbu dijo que...
1: Pero cuando las cogen y las ponen a mitad y eso, pues entonces dan a ver, como a entender otra cosa.
0: Burbu no generalizó, señores, para que sepan, ella dijo el 99.9%, ¿ok? De la...
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0: Tú eres mi bebé.
1: Vamos a contar experiencias. Tú que tienes un negocio, un restaurante, y has tenido que bregar con estos nuevos empleados que no quieren trabajar, muchos de ellos sábados, y tampoco están llegando a tiempo los lunes.
2: O no llegan.
1: Es las nuevas generaciones que no llegan. Entonces, ayer estaba hablando con un pana mío, el dueño del restaurante, y terminamos de comer y eso, y él es el chef. Entonces se salió como que a saludar y empezó y empezamos a hablar y hablar y hablar, y surgió el tema de empleados que él ha tenido. Ajá. Y lo que ha tenido que enfrentar en su restaurante. Por ejemplo, el que me acuerdo así bien brutal es que él está en la cocina, ¿verdad? Haciendo la comida. Ajá. Y un día expresó: diablo, mano, cómo odio hacer mofongos. Dios mío.
0: ¿Qué dijo él?
1: El chef dice: cómo odio hacer mofongos, le dice el chef al empleado nuevo, al mesero. Ajá. ¿Qué pasa? Que pasa un día o dos y viene y viene este cliente y dice: sí, dame 5 mofongos. Dice. Entonces va el empleado nuevo, el mesero, donde el chef, y dice: mira, la mesa 2 ordenó 5 mofongos. Y él le dijo: que se caen su madre.
0: El dueño.
1: El dueño y chef. Le dice al empleado nuevo. ¿Sabes lo que hizo el empleado nuevo?
2: Fue y se lo dijo.
1: Fue a donde la mesa y le dijo: mira, el chef dijo que se caen sus madres.
0: Embuste. Pero no está el sentido común.
1: No sabemos.
2: Eso no existe. Eso
1: no
2: es una
1: sabemos,
2: palacia.
1: No sabemos.
2: Sentido común nunca ha existido. Esa es la realidad.
0: ¡Wow!
1: Entonces, me contó otra historia de que tampoco hay tacto. O sea, que trabajan como robot. Por ejemplo, había una mesa de esta pareja que
0: tenía. No tiene ni carisma mucho.
2: No, mano, nada.
1: Había esta mesa de esta pareja que tenía un bebé. Entonces, ¿qué pasa? El mesero se le cae un cuchillo y al piso. Ajá. Cuando levanta el cuchillo, le metió en la frente con el cuchillo al bebé. Entonces, el tipo lo que dijo fue que hostia. Y ni siquiera le dijo perdón a la pareja. Le terminaron botando.
0: ¡Wow!
1: El tipo lo botaron porque no tenía tacto. Tú tienes que decirle: viene, disculpa, está bien el
0: ni
1: bebé.
0: Educación, ni oye, nada.
2: Pero es que tú vas a los sitios hoy en día y muchos de los empleados no te dicen ni buenos días, ni te puedo ayudar.
0: Tú vas
2: ni
0: caminando nada por ahí y tú te encuentras una persona, buenos días, muchos ni te contestan.
2: Ajá.
0: Es una cosa que la gente vive. Algunos viven enajenados, algunos viven en.
2: No, pero.
0: Tienen
2: pero,
0: sus situaciones y uno entiende, pero sí. Hay gente tan carne puerco también, sin valores y sin educación.
2: Pero si tú estás trabajando en algo de servicio, tú tienes que mirar buenos días. Cualquier cosa te puede ayudar, bla, bla, bla, ser servicial. Tú vas a los sitios y dices: espera, permiso, la gente. ¿Qué?
0: Ay, no le dejes propina.
1: Que vale. Sí. Pasa mucho que la gente, las nuevas generaciones, obviamente, no tienen este tacto, ¿verdad? Incluso muchas compañías están volviendo a buscar gente mayor para trabajar porque esta gente son responsables, da un mejor trato, o sea. ¿Qué experiencia
0: tenés? Y no estamos hablando de todo, porque no podemos generalizar, porque hay mucho jovencito trabajador.
1: Ah, no, claro.
0: Y con valores.
1: Mira, ¿verdad? Y yo cuando
2: hay mucho.
1: Yo valoro,
2: es un problema hoy en día, en realidad.
1: Yo valoro
2: mucho. Mundo, pero sí.
1: Yo valoro mucho cuando.
2: Pero tú no eres el único que puede hablar, mijo. Déjate.
1: Yo no estoy diciendo nada. Yo simplemente cuando tú hablas, yo bajo la voz.
2: Cuando Bulbo te está hablando ahorita, le hiciste lo mismo. Te dijo algo y tú.
0: Ay, este está viejito ya. Y está cacarrabia.
2: Está cacarrabia, papi.
0: No, gas.
2: Está cacarrabia. Continúa. Dale, doña.
1: Pero cuál es el problema si cuando para no hacer un gallinero yo bajo y me meto a mute. Mira, no, a lo que voy es que cuando yo veo a un chamaco que le está metiendo chévere, que es joven, que es nueva generación, mano, yo le meto 30%. Si me pone la opción ahí de propina, 30 le doy. Porque si yo veo que se está esmerando, por ejemplo, los otros días yo fui a este restaurante.
2: Ajá.
1: Y este chamaco ya me había atendido. Qué servicial fue ese muchacho. Allí, saludos al muchacho allá en el restaurante. Se llama, Dios mío, es en Caguas. Me olvidó el nombre. El restaurante me encanta.
2: ¿Qué tipo de comida? ¿Qué,
0: mexicano?
1: No, es brutal. Se me olvidó el nombre, nada. La cuestión es que yo pedí una vez.
2: Inolvidable,
1: Yo pedí una vez un arroz oriental. ¿Qué pasa? Que tenían huevo frito y venían como un bowl, un montón de arroz. Entonces volví una segunda vez y obviamente el costo de los restaurantes está, tú sabes, que tienen que disminuir las porciones.
2: Sí, está fuerte.
1: Entonces, ¿qué pasa? Que yo le digo al chamaco, me dice: mira, vas a ordenar lo mismo de la otra vez. El arrocito el oriental con el huevito frito y la carne smoke. Y yo le dije: chico, lo que pasa es que la última vez que vine, yo sé que lo tienen que hacer, bajaron las porciones. No. Tranquilo. Te voy a servir exactamente lo mismo que tú pediste cuando, ¿verdad? Cuando viniste la primera vez. Y no te voy a cobrar de más. El tipo dio de más. O sea, y después fue, ¿cómo te gustó?
0: Él bien dueño del negocio.
1: Exacto, no, sí. Brutal. El tipo me sirvió.
2: Porque, matando el bottom line.
1: Porque la presentación del plato, el restaurante la tuvo que cambiar porque tienen que bajar las porciones. Mano, y el tipo me hizo la misma presentación de cómo era original el plato, no me cobró de más, un trato brutal. Mano, y el tipo le metí pa 30 de. ¿Qué haces? ¿Qué se hace? Porque el tipo lo que quiere es que tú vuelvas. O sea, porque el mesero debe trabajar en pro del pro empresa, o sea, pro el restaurante, para que la gente regrese.
0: Claro, claro.
1: Y cuando son así bien atentos a eso, mano, yo lo admiro mucho porque, mano, no tienen ni por qué hacerlo, yo no soy ni los dueños, tú sabes.
0: Bueno, tienen que hacerlo porque para eso sí, tú aceptaste eso es ese trabajo. Yo sé, ser amable, atento.
1: Yo sé, pero en comparación
0: porque con... tener un carne puerco de mesero...
1: Por eso, no, pero en comparación con la mayoría, pues es bien, bien loco encontrar algo así.
0: Sí, que juegue para el equipo, que te diga, mira, este te gusta, ¿no? Yo te lo busco. O sea, que te
2: sienta,
0: que te busques la opción, sí, sí. La opción.
1: Exactamente. Bueno, has tenido que bregar con un empleado bien loco, o sea, que dice, mano, este tipo está al garete.
0: Muchos patronos van a llamar al 787-622-9470.
1: ¿Y qué te tocó un empleado esto que dice que el tipo está al garete? O sea, 787-622-9470. El dueño, el pana mío que es dueño de tienda, un día yo lo veo en la tienda, él es el jefe, el dueño, y tiene un montón de tiendas, el tipo atendiendo en la caja. Y yo, miren, ¿qué pasó? No, que los empleados se fueron todos de viaje para de San Valentín. No son
0: es
1: novia.
0: Que nadie va a atender tu negocio mejor que
2: tú. No, y mira, yo tengo dos amistades diferentes que tienen restaurante y los dos me han dicho lo mismo. Dice, mira, hay veces que los empleados sábado están en turno y dice, es que como que no tenía ganas de ir. Y no van. O sea, no llaman ni nadie los llama. Mira qué pasó. Se supone que estuviera aquí al mediodía. Sí, y dice, no. Sí, pero es que no tienen ganas de ir. O a mitad de turno. ¿Sabes qué? Hoy yo no me siento con ganas de trabajar. Porco,
0: que tú tengas que tener el schedule y digas, no, que hay... Ay, es que hoy me levanté.
2: Y a mitad de turno. A
0: no
2: mitad
0: tenía
2: turno
0: azúcar para el café, no voy.
2: No, a mitad de turno se van. Dicen, ¿sabes qué? Hoy yo me siento con ganas de trabajar, me voy.
0: Y ahí el sentido se de responsabilidad. ¿Dónde
2: de cero,
0: está?
2: Hay cero de eso.
1: Me acordé del restaurante que me trataron bien. Saludar a los hombres ahí, a las chicas de Ojalá, señores y señores, que en Caguas.
2: Ojalá te acuerdes.
0: Ojalá. Sí, Ojalá no es mexicano.
1: No, nena, no. Ojalá. ¿No? No, no, no. Mira, a ponernos con Amarilis, que está escuchándonos en PR, para que nos diga cuál es su experiencia con estos empleados de ahora. Cuéntanos, Amarilis.
3: Hola.
1: Buen día.
3: Hola, mami. Amarilis, yo tengo una compañía de limpieza y organización.
1: Ok.
3: Pues, y estoy sola, ¿verdad? Tengo mis casas de clientes VIP, yo le organizo toda la casa, pero ese trabajo es fuerte y tengo, pues, te estoy reclutando. Me llevó a una empleada, le dijo a la clienta, ¿vas a seguir pisando? Y yo la miré.
0: Ah, porque ella estaba mapeando y le dijo, ¿vas a seguir pisando? HVT, de verdad que sí.
3: Le dije, gracias, le pagué, adiós. La otra, la tuve que botar también, estoy sola, porque sabes que tienes que tener empatía, educación, valores.
1: Sí.
3: Si no tienes eso, no vas a volver nunca a ese lugar.
1: ¿Y qué hizo? Acho,
0: si yo a veces necesito a alguien en casa y yo no cojo a nadie, mano.
1: Es difícil.
0: Sí. Eso es un voto de confianza.
1: Sí.
3: Dame por texto que te organizo toda la casa y te la dejo, mira.
1: Ah, mira, vuelvo.
0: Gracias,
1: ahí
0: mi amor.
1: Mira, y cuéntame, ¿qué fue lo que hizo esa segunda que terminaste botando?
3: La persona estaba en el gimnasio, el cliente, porque yo limpio casas, mansiones, casas bien bellas, lujosas. Y entonces lo miró y dijo, diantre, qué bueno está. Y la esposa estaba pasando por detrás. Le dije, no.
0: ¿Qué?
2: ¡Qué bestia!
3: Le dije, no. No, eso no está permitido.
0: Wow.
2: ¿Y de qué zoológico era?
1: Y estaba buena, te digo, estaba bueno el tipo, perdón.
0: Wow, qué clase de morona.
1: Ya. Sí,
3: no, mira, yo voy a dar un servicio, yo voy a limpiar tu casa, no miro nada, ¿entiendes? Porque lo que quiero es irme, limpiar, dejar todo ser y nos vemos.
0: ¿Tú no tienes una empleada que sea sorda y ciega? Que limpie a alguien.
1: Chivo, es tremenda. Deja un montón de chivo ahí, te vuelvo.
0: No, que limpie bien y que sea sorda y ciega y muda sobre todas las cosas. Ay,
1: muda, la quiero sin brazos.
3: Si sabes de alguien.
1: Para que no robe.
0: No, porque sea muda está bien.
1: Ay, exacto. Por eso es que yo.
0: Porque en casa va a haber un par de cosas.
1: pero gracias por decirme, gracias por decirme a Marilis de eso, porque ahora cuando yo contrate a alguien para que limpie en casa, para saber, para a mí no me gusta, para ponerme la camisa, porque con camisa las polvo locas, tú sabes, sin camisa.
2: Después no puedes trabajar riendo.
1: Sí, porque yo andar sin camisa, me lía.
0: No, a Jessica no le va a gustar esa idea.
1: Oye, ahí está María de Puerto Rico. Estamos hablando de estos empleados nuevos de hoy día que no saben trabajar. María. Claro,
0: qué tipa esta que le dijo al jefe, claro, que bueno está. Y la casa.
1: Y la mujer pasando, la esposa.
0: Ya. Yo no hubiera esperado que ella la votara. Yo la votaba yo misma, allí mismo. Sí.
1: Ay, señor. ¿Te imaginas que pasa? Que te estén limpiando tu casa y pase el Ari, así en los boxers. Ya, diablo, que hace huevo. Diablo, qué trancón.
0: Mira, y ese voy a medir, eso es de verdad.
1: Y que la mujer. Que la tipa te diga, diablo, no te ahogas.
0: Yo me muero.
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1: Roque José con los titulares. La policía respalda la aprobación de una amnistía para la entrega voluntaria de armas ilegales. Las personas en posesión de estas piezas no enfrentarían cargos criminales, según el proyecto de la Cámara 1260 en discusión. Durante su mensaje de presupuesto, el alcalde de San Juan, Miguel Romero, anunció que hoy se radicará en los tribunales un recurso legal en contra de la autoridad de acueductos. Los puertorriqueños de Florida coinciden con el resto de los latinos en Estados Unidos en desaprobar el desempeño del presidente Trump y oponerse a intervenciones militares estadounidenses en Cuba e Irán, de acuerdo a la encuesta de Unidos US. Anoche no se llevaron el Powerball, subió a $172 millones para el sorteo de este sábado. En la NBA, esta noche será el partido de vida o muerte para los Spurs cuando se enfrenten a Oklahoma City en San Antonio a las 8:30 de la noche. La serie favorece

0: ¡Ready! ¡Ready para arrancar! ¡Buenos días, Orlando! A través del nuevo Sol 95. ¡Buenos días, PR! Por la nueva 94. Estamos listos para arrancar toda la mañana aquí en el Despelote.
1: ¡Guayeteo, baby! ¡Eso! ¡Tra, tra, baby! Suma. ¡Sobeteo, baby!
0: ¡Dale, papá! Ya tú sabes. Bueno, oye, bien pendiente a nuestra gente de Orlando. 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
2: Dímelo, dímelo. Ya juevesito, papi.
0: A ver, sí, mi todavía.
2: Qué bonita las semanas cortas, ¿verdad?
0: Oye, sí, mano. Con ese día feriadito ahí aportó bastante.
2: Como que no había caído en cuenta todavía. Como esta mañana estaba con la mentalidad de que era miércoles todavía.
0: Sí, mano. La puso a fluir la semana.
2: Sí.
0: Bueno, anoche no se llevaron el Powerball.
2: ¿Subió?
0: Subió a 172 millones.
2: Ay, María, qué bonito.
0: El próximo sorteo va a ser este sábado.
2: Así el sábado, ¿verdad?
0: Sí. Yo jugué anoche porque yo tengo un app digital y se me olvidó. Yo lo uso cuando se me olvida de jugar físico.
2: Ok.
0: Y jugué, me gané $7. Pero por eso estoy aquí. Tú sabes cómo es, papá.
1: ¡No me jodas! ¡Es que no puede ser!
0: Date quieto, papá.
2: No. O sea, con eso pagaste el peaje.
0: Exactamente. Así que ya tú sabes la que hay. Bueno, muchas cosas pasando durante la mañana de hoy. A las 7:30 de la mañana tenemos el GPS de los famosos para ti. Todo el bochinche. Todo lo que está pasando y te ponemos bien adelante a las 7:30. Toda la Florida Central y Puerto Rico se conecta aquí al Despelote.
2: Yes.
0: Mientras tanto, los puertorriqueños de Florida coincidieron con el resto de los latinos en los Estados Unidos en desaprobar el desempeño del presidente Trump y oponerse a intervenciones militares estadounidenses en Cuba e Irán, de acuerdo con una encuesta de Unidos US. Así que los puertorriqueños coinciden. Básicamente con el resto de los latinos de los Estados Unidos desaprueban lo que está haciendo el presidente Trump.
2: Es que una de las promesas de él de campaña era que no guerra y no meterse en guerras internacionales en otros países, y pues mucha gente está molesta por eso.
0: No, mano, está...
2: Y los precios, mano.
0: No. Están...
3: Not war, just peace.
0: Los precios, sí, claro que sí.
2: Los precios y los salarios se quedan igual.
0: Así mismo es, oye. Increíble.
2: Sí,
0: óyeme, hoy puede ser el día para el guía, bendito.
2: Cacho, sí, papi. Estamos. Vamos a ver cómo llegan los árbitros.
0: Vida o muerte para los Spurs esta noche, guía. ¿Qué se pronostica de este partido?
2: Bro, desde el principio todo el mundo estaba pensando que se iría a 7 juegos. Porque es en San Antonio hoy.
0: Ok.
2: Yo creo que hoy podemos ganar el juego en Oklahoma. Depende de quién sean. Si está Tony Brothers otra vez de árbitro, perdimos, pero. Y depende de gasolina. Yo creo que se están quedando sin gasolina muchos los jugadores también.
0: Anda, pues.
2: Porque la serie ha sido bien fuerte. Incluso ayer le entrevistaron al comisionado del NBA y está hablando de eso. Esta es la serie de final de Conferencia del Oeste con mejores ratings en la historia de los finales de Conferencia del Oeste.
0: Mira para allá.
2: Siendo dos mercados relativamente pequeños. O sea, mercados televisivos son pequeños los dos, San Antonio y Oklahoma City. Y como quieran, están teniendo los mejores ratings. La serie ha estado súper buena. So.
0: Vamos a ver qué pasa. Pero eso es bueno. Cuando esos jueguitos de vida o muerte son más emocionantes. Así
2: sí,
0: que.
2: Sí. Hoy va a estar bueno eso.
0: Burbuy, ese polvo, ¿cómo te va? Con el polvo del Sahara. Que estamos en Puerto Rico, ya está el polvo este. Ya para el jueves, para viernes y sábado, para la ciudad de Orlando, podría estar el polvo del Sahara, señoras y señores.
4: Bueno, mi información ahorita es, ya mismo, dentro de las cosas que no sabías,
0: sí.
4: Vengo con datos del polvo del Sahara, tú que lo detestas, te voy a decir todas las cositas que eso tiene, bomboncito.
0: Así me invito, eso va a ser a las 35 de esta hora, así que estate bien
4: pendiente. Fíjate los polvos, ¿cómo te tienen? Fíjate, yo estoy bien, yo dije, ayer yo corrí fuera porque yo dije, hoy no voy a poder correr, ¿cuánto dura esto?
0: Fíjate, ahí me cogiste, pero te averiguo ahora. Pero aparentemente va a ser
4: hasta el fin de semana.
0: Va a ser bien extenso,
2: varios días.
0: Porque es bien grande la nube esta del polvo del Sahara. Señores y señores, que por cierto, si te vas a nuestro web Instagram, el Sol95 en Instagram, en la 94 en Instagram, ahí vas a ver el mapa que lo subimos anoche para que veas lo complicado que está esto del polvo del Sahara, señores y señores. Informaciones que tengo para el día de hoy que me parecen curiosas. Hoy a las 7:30 de la mañana todo el mundo quedó en shock porque volvía Don Francisco a la televisión. Vuelve esta mujer que nadie se lo esperaba. Esta sí que nadie se la esperaba y regresa a la televisión. Tenemos...
4: Ay, no me digas que es la que yo creo.
0: No, ya mismito te comento. Además, una psicóloga, señores, esto va a ser a las 7:30 de la mañana. Ella es española. Ella básicamente dice que esto de idolatrar la élite que está en la casita del concierto de Bad Bunny es fatal para la humanidad. Hablamos sobre eso, bien pendiente. Además, Dominicano dice que los merengueros puertorriqueños lo que hacían en los 90 era tirarle y burlarse de los dominicanos. Se tiraban indirectas y le tiró directo a Elvis Crespo y a muchos merengueros puertorriqueños de que se tiraban y se burlaban de los dominicanos con frasecitas cortas.
4: Claro, y él viene a sacar eso ahora en el 2026.
0: Ah, sí,
4: claro,
0: no, sí.
4: Está bien mordido, ¿oíste?
0: Así que vamos a hablar de eso.
2: En los tiempos de piratas.
4: Mira, las cosas se superan, se pasan las páginas, porque imagínate.
2: Tú sabes que cuando venía Cristóbal Colón, él se vacilaba a los taínos.
0: Óyeme, y encontraron ADN de hombres en mujeres solteras. Semen en su cerebro, señores.
4: En el cerebro.
0: Bueno, solteras que andaban por ahí. Le encontraron ADN de semen en los cerebros a las mujeres.
4: En el cerebro, wow. Bueno,
2: eso dicen estábanos.
4: Y es tijera.
0: Así
4: es
0: tijera. Mismo,
4: wow. Así. Ay, Cristo.
0: Y otra demanda estúpida, señoras y señores. Demandan a Carnival, señores, porque el piso del crucero quemaba los pies. Ay, señora y señores, miren esto.
4: Pero la gente buscando billetes. Mira, no sea tan trafa. Y póngase a trabajar y a doblar el lomo.
0: No, esto fue un tipo en la Florida.
4: Y no lo demandó porque se quemó del sol.
0: No, él se llama, es un latino, se llama Jorge Luis.
4: Qué vergüenza de latino. Uh-huh.
0: José Luis Alberio Núñez, este hombre de la Florida, demandó a Carnival Cruise Line tras sufrir graves quemaduras en los pies mientras viajaba en el Carnival Magic. Según asegura, el suelo de la cubierta estaba tan caliente que le provocó lesiones de segundo grado en apenas segundos, dice el hombre.
2: Lo que pasa es que él no dice que él se te pone encima de la mesa el tepan jack y descalzo.
4: Ay, wow, qué morón.
2: Encima del volcancito de fuego.
4: Y era más fácil, qué sé yo, ponerse unas chanclas. Qué
0: mal. No, la cuestión es que mi recomendación, no, ¿verdad? Legal, es que se cuiden los balnearios, porque esa arena está caliente. Los van a demandar a todos.
4: Sí, los van a demandar, sí. Que el agua está caliente cuando entra del mar. ¡Ay, bendito! Océano, prepárate.
0: Océano, prepárate, ¿ok?
4: Ay, padre. Y tanto busqué un billetín por ahí.
0: Así es, mi rey. Ay, señor. Bueno, estamos aquí en La Pelota. Estamos ready para arrancar a las en punto de cada hora. Llega Roque José con los titulares más importantes. A las 35 de esta hora llegan las cosas que no sabías. Infos totalmente nuevas y fresquecitas para que te enteres. Primero, no te muevas. El nuevo Sol 95 y la nueva 94. Y aquí nos vamos con Roque José, que trae toda la información del tránsito a esta hora de la mañana y el clima. ¿Qué pasa?
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6: Roque, o sea, con información de tránsito para este jueves por la mañana, moderado el movimiento vehicular en el área de Juncos hacia Gurabo en la carretera 30, al igual que Vega Alta hacia Dorado en la autopista de Diego. Fluye bastante bien por el momento desde Carolina hasta el túnel Minillas a la Valdoriotti. Sin novedad, Bayroa acercándose a Caguas Norte y Montelledra hacia el Expreso Las Américas en la autopista Luisa Ferré. Semipesado ya un tramo del ramal 8 desde el área de Campo Rico hasta llegar a la Simón Madera. Bueno, ya tenemos la presencia de polvo del Sahara en nuestra región. Los grupos sensibles, incluidas las personas con afecciones respiratorias, pueden experimentar molestias. Los índices de calor van a aumentar sobre los 100 grados en algunas zonas de la isla en los próximos días. Hoy en la zona metro, aguaceros dispersos, mayormente soleado, con una temperatura máxima cercana a los 88 grados, probabilidad de precipitación 30%. Actualmente en San Juan, temperatura en 78 grados.
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0: Señores, cuidadito con el nubarrón que viene por ahí del Sahara.
1: Que viene, que está encima nosotros.
0: Bueno, es verdad, pero sí, esto es para algo, creo que es hasta el domingo.
1: En Puerto Rico, pero ya para lo que es para Orlando, entre viernes y sábado, llega esa nube, esa densa nube de polvo del Sahara, que es inmensa. Mírenla en pantalla para los que nos están viendo ahí por la aplicación de la música y también por Roku, Apple TV, iOS y todo eso. Mírenlo ahí.
0: Mira, Coro, tú sabes que el polvo del Sahara pues tiene mala fama en el Caribe porque, ¿verdad?, las personas que tienen su sistema respiratorio comprometido, padecen de alergias, de asma, también el calor pesado que trae. Pero ecológicamente esto tiene unos beneficios impresionantes. Dice aquí que literalmente conecta África con el Caribe y con América. Mira todo lo que aporta los polvos del Sahara.
1: O sea, trae el ébola.
0: Puede ser. No respires muy profundo. No respires muy profundo.
1: No te llegues. No te respires. Coge aire y aguanta hasta el lunes de la semana que viene.
0: Ay, mira, dice que fertiliza los bosques y las montañas. Ese polvo viene cargado de minerales, de nutrientes, de fósforo, hierro, calcio, magnesio, potasio. Cuando cae sobre la tierra, funciona como un fertilizante natural y ayuda a nutrir a los bosques tropicales, a las montañas, la vegetación, los cultivos, los suelos empobrecidos por lluvias fuertes. En lugares tropicales llueve tanto que muchos nutrientes se lavan del suelo y este polvo ayuda a reponer parte de eso. Ayuda, dicen que el verdor de Puerto Rico es como bien único y dicen que ayuda a ese verdor del Caribe, que parte de ese verde intenso de zonas tropicales recibe ayuda indirecta de ese polvo africano. Yo sabía que ese polvo africano tenía vida. Mira, es una locura, dice aquí que es una locura pensar que partículas del desierto más grande del mundo ayudan a mantener las selvas, las montañas verdes al otro lado del océano. También alimenta el Amazonas. Esto es de los datos más famosos. Dice que el Amazonas pierde muchísimo fósforo por las lluvias constantes y que estudios de la NASA encontraron que toneladas de polvo del Sahara cruzan el Atlántico y ayudan a reemplazar esos nutrientes. O sea, el Sahara ayuda a alimentar la selva más grande del planeta.
1: Mira para allá.
0: Para que ustedes sepan ese polvo que tanto le molesta y que usted lo ve por ahí.
1: Y dicen que esos atardeceres que se ven bien bonitos, bien brutal, en esta época, es también gracias al polvo del Sahara. Es como un filtro de estos de Instagram.
0: Sí, es como una aurora boreal.
1: Sí. Brutal, sí.
0: Dice que puede aportar nutrientes al océano, que parte del polvo cae al mar y lleva hierro y minerales que alimentan microorganismos marinos como el fitoplancton, que es bien importante porque produce gran parte del oxígeno del planeta. Es base de la cadena alimentaria marina. Y también dice que en ocasiones ayuda a frenar huracanes este polvo. Dice que el aire sahariano suele ser seco, caliente, lleno de polvo. Por eso es que cuando dicen que por ahí viene quizá un fenómeno de la naturaleza, pero que también se va a encontrar con polvo del Sahara que no le va a permitir organizarse bien.
1: Sí, claro.
0: Así que bueno, el polvo este tiene su beneficio.
1: Uno que otro beneficio, claro que sí. Así que ahí está el polvo del Sahara. ¡Hashu! Bienvenido seas.
0: Y lo que tú dices acá, como me da otro dato, de que produce amaneceres y atardeceres más intensos, porque los cielos se ven más anaranjados, los sunsets más dramáticos, el cielo tiene ese look así bien.
1: De y parece de otro planeta. Oye, hablando de clima, estoy bien preocupado por Bad Bunny. Me da una pena, man.
2: ¿Por qué?
0: ¿Pasó?
1: ¿Tú sabes que hay una ola de calor en España? Se han muerto 36 personas.
0: ¿De verdad?
1: No, el calor intenso, pero un calor.
0: Y eso que esto como que no ha llegado a la parte más caliente, ¿verdad? No,
1: pero dicen
2: que los próximos años va a estar más caliente.
1: Yo sigo todos los noticieros de España. Todo lo que se está hablando allá es... ¿verdad? No, y lo digo por...
0: Mira, tío, ¿qué pasa? Cuéntanos.
1: No, pero acuérdate que hay fanáticos de Bad Bunny que están pendientes a su salud y cómo le va al hombre. El calor es intenso, de que 30 y pico, 36 muertes creo que van ya, de la ola de calor que hay ahora mismo. Y Madrid va a estar bien complicado esta semana.
0: Es seco, es un calor seco,
1: un calor seco, bien heavy.
0: Wow.
1: Ahora mismo, si la gente que va para Madrid, vamos a poner que tú tienes un viaje pautado para Madrid esta semana y no lo calculaste o lo compraste hace mucho tiempo, te vas a encontrar con el concierto de Bad Bunny. Te vas a encontrar con que llega el Papa. Te vas a encontrar con una feria que es bien famosa, se llama la Feria del Libro.
0: Anda.
1: Y también van a estar escogiendo el presidente de creo que es el presidente del Barça. Uh-huh. Y eso es un evento grande que van a estar haciendo. O sea, hay cuatro eventos en una sola semana en Madrid.
0: Ah, en Madrid todo.
1: Claro, o sea, y tú sabes que cuando la gente toma vacaciones en verano, muchas veces la compran con tiempo. Entonces, vamos a poner que tú lo compraste ese tiempo tus vacaciones para Madrid y te vas a llevar... El revolú es que en cuanto a la transportación, la congestión vehicular, las filas, está bastante complicada la situación en Madrid durante esta próxima semana. Sí. Mientras te cuento, aparentemente sale una información por aquí donde hablan de que conservas ADN de tus ex en tu cerebro, Burbu.
0: Ay, Dios mío, ya, pero rayo. ¿Qué es esto?
1: Yo no lo digo yo.
0: No conserva ¿Pero cómo? Estoy tratando.
1: ¿Pero
0: en qué momento? Porque ¿dónde se desvió eso?
1: Bueno, yo tampoco entiendo eso. Porque yo, para mi entender,
0: ¿por qué cañería se fue?
1: Ajá.
0: Pero de todos.
1: Bueno, vamos a escuchar lo que dice esta profesional en un podcast. Escúchala.
2: ¿Parte del semen del hombre podía almacenarse en el cerebro de la mujer?
3: Sí.
2: ¿Por qué te tapas la cara, dicen a mí?
3: Ah, porque está todo aquí. Están todos aquí.
2: ¿Pero esto es verdad? Bueno, ¿se cree que es verdad?
3: A ver, vamos a ver. Microquimerismo,
2: sí,
3: ¿vale?
2: Claro.
3: Se descubrió, que esto es muy bonito, muy romántico y nos hace muy feliz a todas las madres, que cuando los bebés están en nuestro vientre, uh-huh, un trocito de su ADN se queda en nuestro cerebro.
2: ¿Qué es un trocito de su ADN? ¿Qué significa?
3: Literal... células de su ADN, vale, que viajan hasta nuestro cerebro. Uh-huh. Y entonces es súper bonito creer que aunque tus hijos estén lejos de ti, o sea, a mí, saber que voy a tener a mis niños siempre un poquito del ADN de hijos,
2: ¿no?
3: Una muestra de mis, uh-huh, hijos aquí en el cerebro, es, ¿sabes? Vale, están estudiando el microquimerismo, ¿vale?
2: Sí, sí, sí.
3: Y cogen a 163 mujeres, uh-huh, les empiezan a buscar los restos del ADN de sus hijos y ellos, para demostrar que iba a ser bueno el estudio científico, uh-huh, hacen la prueba de placebo, doble ciego, ¿no? Ponen a un grupo de mujeres que nunca han sido madres y nunca han estado embarazadas y un grupo de madres que han estado embarazadas, haya llegado el embarazo a término o no, y tienen hijos.
2: Uh-huh.
3: Y, oh sorpresa, las mujeres que nunca jamás habían estado embarazadas tenían diferentes muestras de ADN masculinos en su cerebro.
2: Yeah. Parte.
0: Esto es como
4: Backing
0: Rock.
1: Rayos,
4: sí.
1: O sea, una mujer que no
4: el popurrí,
1: que no tiene hijos ni nada. Tiene ADN de los hombres en su cerebro.
0: Guau, wow, pues yo decía, pues yo tengo dos nada más. Ahí y Coco. Eso era ambición, pero cuando ella explicó ahí que era como que...
1: Ajá.
0: Pero nada, yo... Bueno.
4: Hay para la gente para que tenga sopa de letras.
0: Lo del COVID. Ah, con razón, esto explica muchas cosas.
1: Sí, pero... No, pero yo no sé, que está probado de hacerse la prueba. ella cree que tiene como un pueblo entero. Ya de enero.
0: Ah, el Stranger Things.
4: Hay gente que tiene en la cabeza Sesame Street.
1: Lo que tiene allá arriba es USA for Africa. We are the world.
0: Wow.
1: We are the world.
4: Qué mal.
1: We are the children.
0: Ay, padre.
1: Para que tú veas, eso
0: qué
1: es bien loco.
0: Bonita vecindad.
1: Ah.
0: Qué bonita vecindad.
1: Anda, para el carajo.
0: Pues, por lo menos a la pana tuya aquella que no tiene muchas neuronas que digamos en contacto, por lo menos puede tener sémenes en contacto.
1: Para que tú veas. Mira, tenemos el audio de la amiga mía cuando hicieron la operación del cerebro. Vamos a escuchar.
0: Yeah.
1: Lo que tiene ahí arriba es Aburu, lo que tiene ahí es un gelato.
0: ¡Vera! Tiene una maicena en ese cerebro.
4: Ya, qué mal.
1: Una maicena. Lo que tiene arriba es una farina.
0: Wow, vaya, aquí uno aprende unas cosas. Así que, amiga que nos escucha, sabes que pues.
1: Hey.
0: Que hay gente que vive allá arriba.
1: Mira, lo que tienes allá arriba, nena, es un tres leches.
0: Tranquila, mami, que todas tenemos, olvídate de eso.
1: Ay, señor. Bueno, sí, seguimos por allá.
0: La piscina humana en el cerebro.
1: Ay, quieto, padre. Y después, Gui.
4: Mira, mano, ayer la gente de Meta, no sé si viste, pero anunciaron que van a estar lanzando próximamente unos servicios de suscripción en todas sus diferentes plataformas, lo que es Facebook, WhatsApp, Instagram. Entonces, básicamente, ellos van a estar comenzando...
1: Esto, es como se llama Plus, Instagram Plus, Meta Plus,
4: sí,
1: algo así,
4: creo. Sí, y van a tener otro plan que se va a llamar Meta One.
1: ¿Y qué también hace eso? ¿Para qué sirve
4: pero
1: mira, eso?
4: Ahora mismito, no han dado tantos detalles específicamente lo que va a hacer, pero van a... porque ya está lo de Meta Verified, pero ahora mismito, estos programas de lo que son los Plus... Pues básicamente, en el caso de Instagram y en el caso de Facebook específicamente, te va a dar ayuda con interacción con otras personas. Por ejemplo, los stories van a durar, podrían durar 24 horas extra.
1: ¿Cómo sí que 24 horas extra un story? No entiendo.
4: O sea que los stories duran 24 horas.
1: Ah, duran 24 horas.
4: Ahora 48.
0: O sea, 48. Ay, pero esa es la magia de eso, que es como un diario.
4: Exacto.
0: Si tú arrastras, me enfoco a la gente que tiene 400 stories. Yo no puedo.
1: Ah, muchas rayitas, muchos puntitos pequeñitos arriba.
0: Yo me quito.
4: Yo voy dándole a la milla.
0: Menos que sí me capturen.
1: Tan efectivo que es, hay veces que la gente quiere anunciar cosas. Uh-huh. Y hacen un story para anunciar algo. No, pónganse un banner. Pap, un banner nada más y no pongan más nada. Tú ves cómo eso coge por ahí para abajo un montón de visualizaciones.
4: Bien hecho.
1: Un banner bien hecho, como si fuese un billboard, un pequeño billboard.
0: Ajá. En el story. ¿Pero en dónde, abajo, en el feed?
1: No, en el story. Entonces la gente anuncia cosas hablando. No, porque voy a estar en tal lugar.
0: Si vas a hablar, tienes que arrancar con el impacto.
1: También.
0: Para que agarres a la persona. Porque exacto, si te pones a explicar la vuelta y al final es que dice lo que es.
1: Sí, tampoco, hola, mis amores.
0: Ajá, no.
4: No, no, sí, no. Y si va a poner un texto, no ponga 27 libros de texto, porque nadie lo va a leer. Sí.
0: Tú puedes decir, hermano, escúchense esto. Tú le dices a la gente, mira lo que me pasó. Ajá. Esas cosas te agarran.
4: O whatever. Pues, mira, pues ellos van a estar haciendo esto. También, pues obviamente, para algunas personas, pues va a mejorar los views, va a tener básicamente mejor range para otras personas. En el caso de WhatsApp, va a mejorar lo que es la comunicación entre gente, obviamente, porque es una red de comunicación. También va a ayudar con lo que tiene que ver con la personalización.
0: Pero esto es nuevo, perdón, esto no sí, esto, es dentro de Facebook.
4: No, esto es un servicio nuevo para los tres. Van a ser individuales para cada uno, para Instagram, WhatsApp y para Facebook. Entonces, en algunas cosas, los super hearts van a estar animados, como unos stories animados. O sea, los stories, ajá, los reactions de la gente pueden ser diferente animados, cositas, ¿sabes? Estupideces. Okay,
0: como los GIFs.
4: Exactamente, como si fueran los GIFs, esas cosas así, pero son de los corazoncitos que salen. Y puede hacer diferentes cosas para hacer pins adicionales en el profile, icons personalizados también, fonts también personalizados. Son un montón de cositas que van a estar añadiendo poco a poco. Y entonces después van a estar haciendo otros planes que van a estar implementando donde va a especializarse para negocios y para influencers. Ahí te van a dar otras cosas también que tienen que ver con mejor integración con la inteligencia artificial, mejor insight para tú ver cómo es que está saliendo tu contenido, o sea, para ver, ¿sabes? Que el insight te dice cuántas personas lo vieron, cuántas personas le dieron skip, cuánto tiempo lo estuvieron viendo, exactamente los demográficos. Pues eso te va a dar información un poquito más detallada. Estas suscripciones van a estar, no dicen específicamente cuándo es que van a estar comenzando. Meta One Plus, que esto es, estos son dos planes que van a tener, están $7.99. Entonces, Meta One Premium va a estar en $20 mensuales, ofrece todas estas funciones. Pero también este plan tiene capacidad de hacer más preguntas con las cosas de AI y eso. O sea que básicamente están apuntando a inteligencia artificial y funciones extra para personas que quieren crear contenido dentro de las redes para sacarle entonces un poquito de dinero.
0: Wow.
4: No tienes que hacerlo. O sea, no tienes que pagarlo. Si te quieres quedar con tu Instagram normal o tu Facebook normal o tu WhatsApp normal, te quedas así. Porque estoy seguro que mucha gente no va a pagar. Porque la realidad es que como están las cosas ahora mismo.
0: ¿Y cuánto
4: gente,
0: es?
4: Pues varía. Por eso, los servicios de One, que son los que ya especifican con lo que tiene que ver con inteligencia artificial.
0: Hecho, pero mucha gente
4: un poquito más carito.
0: Lo que hacen es de que más adelante te hacen ver como que estás obsoleto si no lo pagaste, te quedaste atrás. Entonces todo el mundo viene para empieza a pagar.
1: Sí.
0: Mucha gente que paga el Verify sí ese.
1: Yo me niego a pagarle nada a ninguna red.
0: Porque en verdad eso es
1: para ver, me pagué yo a mí. Yo no pago ninguna, ni un Verify, nada de eso. Olvídate de eso. Pero ahí está. Eso es lo nuevo
4: va a estar por ahí,
1: de Meta.
4: Sí, eso poco a poco van a estar soltando y pues ya van a estar viendo cuando sigan implementando nuevas funciones, porque dicen que van a estar implementando más cosas cool poco a poco mientras el servicio vaya avanzando.
1: Vamos a ver qué pasa. Óyeme, hoy es el día del hamburger. Es el día nacional y el día internacional del hamburger. Así que vamos a preguntarle a ustedes cuál es su combinación de hamburger favorito. ¿Cuál es la tuya, la que te encanta? Que tú dices, esa combinación está durísima.
0: Mano, es que a mí el hamburger que me gusta es el que Larry hace en casa.
1: ¿Pero cómo es el hamburger?
0: Mira, él viene y coge... Es que claro, yo no le puedo decir la receta de ese hombre aquí porque...
1: No, pero no la receta.
0: No, pero... O sea, él prepara, él tiene una forma peculiar de preparar la carne. Tú sabes que tú le echas muchas cositas al hamburger cuando ya lo preparas. Que si la mayonesa, la mostaza, pues él
4: condimento,
0: hace...
4: Condimento, exacto.
0: Él hace muchas de esas cosas dentro de la carne. Entonces, me gusta la carne, perdonen, pues yo soy una jíbara allá, pero me gusta la Wagyu. A mí no vengas con carne molida de.
1: Sí, esa es la que es,
0: y simple. A mí me gusta el hamburger simple, no me gusta el hamburger que,
1: los inventos
0: que sea bien gordo, ni tampoco que sea carne molida bien aplastada. Me gusta el smash, pero hay unos smash que son como carne molida.
1: Parece
0: una tripleta en vez de.
1: No se puede. Lo aplastan demasiado.
0: Y si la carne no es buena, lo aplastan mucho.
1: Yo casi siempre lo que pido es un bacon double cheeseburger.
0: Y si no tiene pepinillo, no es un hamburger. Si no tiene pepinillo, no es un hamburger.
1: También le pueden meter pepinillo ahí.
4: A mí me encanta con pepinillo.
1: Hay lugares que son famosos por sus hamburgers y tienen uno específico. Le digo, dámelo como sale, porque si le haces cambio, le daña el tuyo y igual.
4: A mí me gusta mucho el bacon cheeseburger también. Pero no me gusta echarle mucho. Si el hamburger está bueno, no me gusta echarle ketchup ni mostaza. Me gusta coger el saborcito de la carne como tal y el queso. Y un buen pancito también.
1: El pan es importante.
4: Porque si el pan es malo, te daña el.
0: McDonald's tiene un Honey Mustard. McDonald's, paga.
4: Ah, el Honey Mustard de ellos.
1: Buenísimo.
4: Sí, es verdad.
1: En Puerto Rico hay un lugar bien famoso que lleva de los 60 ahí. Se llama el Hamburguito.
0: ¿Dónde?
1: El Hamburguito en Puerto Rico.
0: Sí.
1: Famosísimo. Pero ese no es smash. Es un hamburger como una. Es como gordito.
0: El tradicional.
1: El tradicional. Pero es tan sencillo, es tan bueno. Entonces, el truco es que tú coges, mientras le das una, como es tan gordo, le das una mordida y le echas un poquito de ketchup de nuevo con el potecito. Y vuelve mordida y más, un poquito más de ketchup.
0: Y ese ketchup, yo siempre decía, es que ese ketchup no sabe igual al de mi casa. No, es que es de lata. Y el de lata, pues sabe.
1: Sabe diferente.
0: Tiene su taste distinto.
1: El hamburger, donde lo hicieron por primera vez, señoras y señores, existe todavía este lugar.
0: ¿Dónde?
1: Es en New Haven. Se dice supuestamente que nació en New Haven. O dice New Haven aquí, ¿no?
4: Sí, pero sí dice New Haven.
1: New Haven es un restaurante. Se llama Louis Lunch. Y que aparentemente ese restaurante todavía está abierto.
4: Ok.
1: Donde hicieron.
0: Fueron los primeros que hicieron hamburger en su
1: los
0: vida.
1: Los primeros que hicieron hamburger, señoras y señores. Otra curiosidad brutal es que White Castle, que ustedes saben que es bien famoso, es considerada la primera cadena de hamburguesas tipo fast food del mundo. Se fundó en 1921 en Wichita, en Kansas.
0: Me acuerdo la película que había de... ¿Cómo era que se llamaba?
4: Harold Kumar Go to White Castle.
0: Ah, eso mismo.
1: Esto ayudó a que White Castle abriera así una tienda, así una franquicia como esta. Ajá. Ayudó a que la gente dejara de ver la comida, el hamburger específicamente, como comida sucia o barata. Le dieron como un prestigio al hamburger. Acho,
0: pero a mí me gusta mucho. Yo sé que eso no tiene nada que ver porque no es el día de eso, pero me gusta mucho el hot dog. Soy una puerca.
1: El día hot dog, el día hot dog me cuenta, ¿ok?
0: Ah, el día
1: hot dog.
0: Me da más detalles, ¿ok?
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1: Y está escuchando el despelote y a las 7:30 de la mañana, señoras y señores, le sacan los trapos sucios a los merengueros puertorriqueños de que aparente alegadamente en los 90 tiraban frasecitas que la gente no se daba cuenta, pero era para burlarse de los dominicanos.
0: Muy mal.
1: En la redada cayeron Elvis Crespo, Límite 21, Grupo Manía, Los Sabrosos del Merengue. No, tenemos todo eso.
0: Rayos, esto es una guerrilla merenguística.
1: A las 7:30 de la mañana tenemos toda esa.
0: La tiradera del merengue. Límite 26.
1: No, eso está bien caliente. Además, volvió Don Francisco a la televisión, pero también vuelve, te decimos, a las 7:30 de la mañana. Así que bien pendiente, aquí el despelote con Rocky Burbuja este jueves por la mañana en el nuevo Sol 95 y la nueva 94. Buen día.
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6: Roque, o sea, con información de tránsito, las cámaras de la Valdoriotti ya muestran bastante movimiento vehicular acercándose a los elevados hacia el túnel Minillas. Semipesado el tramo de Gurabo hacia Caguas en la carretera 30. Lento algunos tramos en la autopista de Diego, especialmente Vega Alta hacia Dorado y Toa Baja hacia Bayamón. La Martínez Nadal fluye sin complicaciones desde el área de Guaynabo hacia San Patricio. Moderado el movimiento vehicular en el área de Bayroa acercándose a Caguas Norte y también Monte Hiedra hacia el Expreso Las Américas en la autopista Luisa Ferré. Ya tenemos la presencia de polvo del Sahara en nuestra región. Los grupos sensibles, incluidas a las personas con afecciones respiratorias, pueden experimentar molestias. Los índices de calor aumentarán sobre los 100 grados en algunas zonas de la isla. Hoy en la zona metro, aguaceros dispersos, estará mayormente soleado con la máxima de 88 grados. Probabilidad de precipitación 30%. Actualmente en San Juan, temperatura en 75 grados.
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1: Estamos listos para escuchar qué está pasando a esta hora de la mañana. Conectamos con Roque José, que nos trae los titulares más importantes aquí con Rocky, Burbu y Giga. ¿Qué está pasando? Opa, yeah.
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3: Roque José con los titulares. La presidenta de Luma Energy, Janice Quiñones, afirmó ayer que la empresa está preparada para la alta demanda de energía en verano y para la temporada de huracanes que comienza este próximo lunes. La Administración del Recinto Universitario de Mayagüez y el Consejo General de Estudiantes alcanzaron una serie de acuerdos para poner fin a las manifestaciones estudiantiles en el campus. Durante su mensaje de presupuesto, el alcalde de San Juan, Miguel Romero, anunció que hoy se va a radicar en los tribunales un recurso legal en contra de la Autoridad de Acueductos. Anoche en el Baloncesto Superior Nacional, Caguas derrotó a Quebradillas y Guaynabo

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0: niños, no me hagan reír.
1: Marca ahora la línea del despelote, 787-622-9470, y cuéntanos qué manía tú tienes con tu comida. O sea, tú te comes algo de una manera específica. Queremos que nos cuentes todo esto porque yo malinterpreté un video de Kylie Jenner.
2: No.
1: En el juego de los Knicks. Yo leí una frase que decía, todo está caro, y vi que ella tiene un vaso con un líquido transparente y le echó Coca-Cola. Y yo dije, pues él está diluyendo la Coca-Cola para estirarla.
2: Uh-huh. No le echó Coca-Cola, ella coge un sip de un vaso.
1: O simplemente porque quizás está, ¿verdad?, buscando la manera de diluirla para no engordar tanto. No sé, digo yo.
2: No, ella coge un sip de un vaso y después coge el refresco detrás. Ella le tira un chaser al trago.
3: Es como cuando tú te das, exacto, un shot de tequila, por darte un ejemplo. Ajá. Y detrás te lo pisas con una cerveza o algo.
2: Pues
3: ella se lo dio.
2: Un chaser shot, se llama eso.
3: Y después, uh-huh, la pisó con la Coca.
1: El video es que yo pensaba que la estaba diluyendo en agua. No, es que el bochinche es que ella cogió. Y coló alcohol en para no comprarlo allí en el estadio, tú sabes, en el Coliseo. Uh-huh. Ese es el bochinche.
3: Pero ¿y por qué la gente dice eso si no lo ven que la está sacando de una cartera, nena? Lo está sacando de un vaso normal, plástico.
1: Dice, uh-huh, todo está
3: lo
1: carísimo.
3: Lo pudo haber comprado allí.
1: Hasta Kylie Jenner cuela alcohol en el bolso, dicen ahí, no sé.
3: Ya, la gente quiere hacer revolú.
2: Quizás compró un shot y el refresco aparte para ir poco a poco.
1: Nada.
2: Y pidió un shot doble y se fue por ahí.
1: Ay, pero no era una cuestión.
2: Ellos tienen, no, los dos tienen chavo para eso.
3: Lo que traigo es que la gente hace un chismetrón por algo que...
2: Sí, eso ya corriendo.
1: Cuando tú eres Kylie Jenner, siempre va a tener las cámaras encima. Ellas tienen que estar acostumbradas.
3: Está bien que tenga las cámaras encima, pero la gente, las cámaras no se pueden inventar las cosas, es lo que yo digo. ¿Cómo pasa? Pero esa es la orden del día.
1: Pero es parte, ese es el de esto.

0: del Instagram.
1: Fijar a la gente, ¿verdad?
0: Del Instagram, tú sabes sí. que eso es. Y las redes sociales, eso es para que coja views por ahí para abajo. Mira, queremos que llames ahora. ¿Qué manía tienes con tu comida? O sea, ¿de qué manera específica tú te comes algo que solamente tú tienes, que tú eres el único, la única que lo haces? Cuéntanos esa manía que tienes con la comida, 787-622-9470, y nos cuentas aquí en el despelote. Por ejemplo, en el caso de la pizza, yo no puedo, me sirven la pizza, yo tengo que esperar unos minutos, como la carne. Sé que la carne, lo correcto es esperar como 8 minutos para que esos jugos se mantengan ahí adentro.
1: Ah, de verdad, yo no sabía lo correcto, fíjate, gracias por decírmelo, porque a mí me gusta comer bien caliente, y a mí me llega el plato y yo le meto más.
0: No, se supone que la carne, cuando te la, por ejemplo, si estás haciendo un barbecue en tu casa y te ponen la carne en la tablita, por ejemplo, tú le das un break de reposo, como unos 8 minutos.
1: Como un vinito.
0: Hay una ley de 8 minutos, porque si la picas rápido, bota todos los jugos que le da el sabor y todo eso. Tienes que esperar.
1: Que la pone blandita.
0: Tienes que esperar que esos jugos se mantengan, se concentren allá adentro y le den ese sabor. Pues en el caso de la pizza, yo me la sirven y tengo que esperar como más o menos 7 minutos. Porque a mí me gusta que
1: o sea, ¿te gusta la pizza fría?
0: No fría, pero
2: que no te queme el paladar.
0: Pero que no, lo que pasa es que cuando cojo la pizza, yo pido doble queso, a mí me encanta la pizza doble queso. No me gusta que cuando la cojo se me derrame, esparrame todo el queso. Me gusta que compacte un poco.
2: Y que se ponga más durito.
0: Para doblarla bien y comérmela chévere, tú sabes.
1: Ah, ok.
0: Siempre va a estar caliente, pero no. Primero, esa es otra, quemarme.
2: Hacho, papi, una quemada de paladar con pizza. Igual que quemarse con una sopa a la lengua, eso es horrible. Te daña tres días de comida.
1: Fácil. Hacho, mira, yo fui una vez con Melwin. Le dije, ay, Melwin, yo quiero. Que dan ganas de comer pizza hoy, pero quiero con una cerveza. Acompáñame. Y me dijo, ya, él ni bebe ni come pizza. Y el viacho, pues dale, yo te voy a acompañar y me voy a comer la pizza. Y yo, embuste. Es que no come queso.
0: Okay.
1: Entonces, ¿tú sabes lo que hizo la bestia?
0: ¿Qué hizo?
1: Cogió, le pidió una Heineken cero, alcohol.
0: Ajá.
1: Y yo me bebí la mía normal.
0: Somos amigos, ¿viste?
1: Sí, y pidió la pizza, la masa, con los peperonis encima, sin el queso.
0: Adiós.
1: Es como la masa con el peperoni.
0: Sí, pero es como un sándwich.
2: Sí. Sí, es un pita.
1: Él se comió su pizza sin queso y su cerveza sin alcohol, pero me acompañó a comerme lo que yo quería.
0: Qué locura.
1: Bien maniático.
0: No, pero pues, ¿qué manía tú tienes con tu comida? Vámonos con... tenemos a Verónica desde Puerto Rico. Buenos días, Verónica.
3: Buenos días.
2: Buenos días.
0: Buen día.
1: Good morning, mami.
0: Cuéntanos.
3: De
1: Bayamón.
2: Duro, duro.
0: ¿Qué pasó? Cuéntanos.
3: Pues yo me como la pizza con el relish.
2: ¿Con el relish? ¿De verdad?
3: Sí.
0: ¿El relish de los hot dogs? ¿El que le echan los hot dogs?
3: Sí, de los hot dogs, ese mismo.
2: Mira, fíjate, tiene que...
1: ¿El qué con el relish? ¿El qué?
2: La pizza, le echa relish.
1: Ah, ¿de verdad?
2: No de sal, malo.
1: No, ponle un dorito, ponle doritos encima.
2: Así, triturado.
1: O el dorito normal, el triangulito.
0: Sí, sí, verdad.
1: Ha hecho la pizza, págata.
0: No sabía.
2: Igual
1: pero
2: los
1: con el relish suena como que bien.
2: Sí, los relish no suena mal, fíjate.
0: Ahora, nunca
2: había escuchado eso.
1: Que la pizza, a mí, tú, dame lo que tú quieras, inventos con otra cosa, pero la pizza es pepperoni y queso y ya para mí.
0: Es verdad, es la mejor pizza es esa, punto.
2: O queso. Hay veces que yo quiero una pizza de queso.
1: Queso nada más.
2: Queso nada más. O doble queso, también doble queso.
0: Yo estoy viviendo en un lugar al lado de mi casa. Ajá. El tipo es un duro. El tipo estuvo meses preparando una masa.
1: Oye, la tengo que comer pizza y el hamburger.
0: Para lograr la masa perfecta. Y entonces yo me lo encontré el viernes por la noche y le digo, papi, yo siempre pido la pizza aquí doble queso, le digo al chef. Y dice, porque ¿sabes lo que pasa? Que ese queso es, yo no sé qué rayo, un queso bien caro, no es el queso este tradicional.
2: Ajá.
0: Es que ese queso es un queso que me traen de yo no sé dónde.
1: Ya, voy ahí está.
0: Mira, Uru, es que eso es una cosa.
1: ¿Y dónde es eso?
0: Te voy a decir después.
1: Ya, dame ese jaqueo.
0: Después me lo llenan y después me
2: y que se haga una moza.
0: Me dañan el lugar, No, porque ya se llena y después, pues, imagínate.
2: Se explota.
0: Lo explota ahí, lo cafretizo. Tú sabes.
1: Lo cafretizo.
0: Llega
1: está
0: ahí,
1: brutal.
0: Llega allí este Ray Charlie y esa gente. Mira, yo, ¿no?
1: Llega la manada.
0: Eso. Mira, aquí está Carlito desde Boston. Vamos a ver, manías con la comida. ¿Qué tú tienes de manía? Cuéntalo, Carlito.
4: Está pasando por ahí.
1: ¿Qué
2: buen día, buen día.
0: Zumba.
4: Buenos días, Caridora, buenos días.
1: Bombón Singili.
4: Mira, no hay nada peor que una quemada de un pastelillo de esos de guayaba.
2: Y a diablo, sí.
1: Y a rayo, esa quemada ahí te queda.
2: No, y que te tira y te chorrea el de esto.
0: ¿Y cuál es tu manía con el pastelillo de guayaba? ¿Echarle de Hermoplas antes?
4: No, chacho, no, yo tengo que dejarlo enfriar un buen rato.
2: Dejarlo enfriar. Hay que hacerle un rotito y que bote todo ese vapor.
0: Ya, esa guayaba caliente quema, heavy.
2: No, y se te pega. Sí. Se te queda pegada en la cosa. Sí, se te queda en el labio así. Sí, es como un slimecito así.
0: A mí me gusta la guayaba esta de la del país.
2: La pasta de guayaba.
0: La pasta de guayaba.
2: Sí, a mí me gusta también.
0: Y yo lo dije aquí una vez, en vez de ponerle queso del país, yo le pongo queso crema. La pico como pizza, como en triángulos. Y le pongo una rayita de queso crema al lado.
1: Se me aguó la boca y todo. ¿Sabes que ayer probé por primera vez que Lari llevó uno? Lari me tiene mal llevando dulce a casa.
0: Ay, Lari.
1: Pues llevó una barra de esa gorda, como si fuera de pasta de guayaba, ajá, pero de mango.
2: Uf, ah, ¿verdad?
0: Pasta, no lo he probado. Pasta de mango, buenísimo.
2: No, la he visto, pero nunca he probado.
1: Yo nunca la había probado en la madrina.
0: Pero eso es, ya tú sabes. ¿Ah?
1: Sí, pura azúcar.
0: Te cortan dos brazos de la diabetes.
1: Ay, Dios mío.
0: Terrible. Vámonos con Enrique de Connecticut. Estamos hablando de manías que tienes con la comida. Cuéntanos, Enrique.
5: Buenos días. Mira, a mí me gusta el bistec, picarlo en pedacitos y mojarlo en puré de manzana.
2: Ah, ¿de verdad?
1: Me encanta.
2: ¿En abolsos?
5: Sabe riquísimo, igual que el pollo o cualquier clase de carne. Me encanta con puré de manzana.
1: Mira, nunca había escuchado eso, pero suena bien.
2: Sí, tiene que sonar bien. Sí. Tiene que saber bien.
0: O sea, tiene que saber brutal. Sí. Tú sabes que sal, bueno, el bistec cebollado, antes a mí, yo no lo comía en todos lados.
1: Uh-huh. A mí no me mata, pero... Y creo si que, hay hambre, me lo
2: a mí depende del sitio.
0: Y creo que Bad Bunny en algún momento dijo que tampoco él lo aguanta. Yo creo que él no aguanta.
1: A mí me gusta el hígado, fíjate, ajá, que a poca gente le gusta. A mí me gusta bien.
2: A mí no me encanta el hígado.
1: Pero se lo como a mi hermana y a gente que, ¿verdad?, que lo prepare bien rico, porque eso es bien mariscoso.
2: Sí, no, y la textura es como que bien rara. Como arenosa, así que
1: un buen arroz blanco.
0: Lo que pasa es que descubrí que el bistec cebollado, la gente pide bistec cebollado, pero no saben qué carne usan. Entonces, hay unos restaurantes que son bien famosos por su bistec encebollado, mm-hmm, pero es que la carne es filete miñón y por eso se queda bien blandita.
1: Ah, que lo filetean así bien finito.
0: Exacto. Ah. Por ejemplo, en donde yo voy en Guaynabo, hay otro en Bayamón que lo descubrí en estos
1: días. Papi, pero no te vas a vender un bistec y que sea filete miñón.
0: No, pero hay un lugar bien famoso, por ejemplo, en Guaynabo hay uno bien famoso que se llama, le dicen el Zuleni encebollado. Es bistec encebollado, pero bien blandito. Ese es el bistec que a mí me gusta. Entonces, a veces uno iba a lugares y te daban ese bistec, parecía una chancleta.
1: Ay, no puedo, sí. Yo creo que eso es lo que yo tengo en mi mente.
0: Hay un lugar que se llama Doña Ana en la Plaza del Mercado, en Bayamón. Mm. También lo hacen allí. Entonces, el chef fue donde mi
1: mejor... Pero con mucha cebolla.
0: Sí. A mí me gustaba antes con mucha cebolla, pero ahora me gusta. Y el chef va donde mí me dice, ¿te gustó? Y yo, me encantó, brutal. Es que eso es filete miñón. Lo hacemos por eso. Que cuando te guste un bistec...
1: ¿Y te lo cobran como filete miñón? ¿O te lo cobran como
0: bistec? Es que eso no es una cosa así que vaya a morir. No creo que sea tanto.
1: Pero es válida la pregunta.
0: No lo sé. Pero los lugares...
1: La gente millonaria es así, se dan cuenta de lo que cuentan las cosas.
0: No me fijé porque...
2: Le viste a filet miñón ahí.
0: Yo le di la tarjeta de Alex Sensation.
2: Hay como tres pasaportes.
0: Pero cuando el tipo me dijo... fue Nuria Sebasco, me dice, la reportera me dice... Tienes que ir a este lugar que es bien famoso de bistec cebollado. Yo llego al lugar y cuando me lo pruebo es brutal. Sale el chef, ¿te gustó? Yo, pues claro, y él me confiesa que es filete miñón. Uh-huh. Y yo, con razón. O sea, que el bistec cebollado que a mí me gusta es que sea filete miñón. Usted pregunte en el restaurante, ¿con qué carne haces el bistec cebollado? Si te dicen filete miñón, arranca el brazo porque...
2: Exacto.
1: Y se lo hacen guayo a cinco también. Te dicen tasajo. ¿Qué le dicen?
2: Exacto.
0: Bueno, pues...
1: Esa es una cebolla extra, para que no me... si te dicen... Ponlo en la... ¿Cómo se llama? La olla de presión.
0: Si te dicen tasajo, pues tú le dices, tráeme la cuenta.
2: Sí. Si te dicen, ¿quieres el ratatouille special?
0: ¡Ojo! Se me quitó el hambre con todo el pan y te vas.
1: Ay, tan malo cuando te jaltan de pan.
0: Está brutal. Pero nada, el filete miño, el bistec cebolla a mí me gusta, pero no me traje habichuelas, manín. No me traes habichuelas. Yo con el aceitito ese del bistec cebollado. Y el arroz blanco, ya.
2: Sí, mano.
0: No me traes habichuelas, eso no se me
1: mezcla. Y unos tostones.
0: Ay, unos
1: tostones. Ay, qué hambre me ha dado tan temprano.
0: Estamos hoy muchosos.
1: Quiero pizza, quiero ahora bistec. Sin que me encante el bistec, quiero bistec. Imagínate si tengo
2: agua. Acho, qué rico.
0: Aquí está Nelson desde la ciudad de Orlando.
6: ¡Oh!
0: Nelson, tu manía de la comida. Cuéntanos, papá.
6: ¿Cómo están ustedes, mi gente? ¿Cómo les va?
0: Buen día, papá.
1: Vaya, papizongo, ¿qué es la que?
0: Cuéntanos, bro.
6: Mira, hermano, una de las manías que yo tengo con prácticamente con una fruta, no con la comida, es con la piña.
2: Okay.
4: Yo corto la piña en rodajas y le pongo sal por encima.
0: Wow.
4: Y eso lo puedo acompañar con unos doritos bañados en limón. Pruébenlo.
0: Mira eso.
1: Oh, okay. Los doritos con limón yo los como y me gustan.
0: Pero no está muy lejos de la realidad, porque en los moles tú vas y tienen el mango este que le echan sal.
2: Y tajín.
1: Ay, yo estoy jugueando con el tajín. Sí. Ahora quiero en todo quiero tajín.
0: Ah, los otros días te echaron de tajín en un flan. Está brutal, de verdad.
1: Qué rico la piña con.
0: Pero otro día, Burbu estaba tomando una batida de tajín. Bien brutal.
1: No, no es para tanto. Y es un poquito.
0: Aquí está Carlos de Puerto Rico, manías con la comida. Carlos, cuéntanos.
7: Tres harinas de arroz y una de avena.
0: Sí.
1: ¿Qué dijo él?
0: Sí. ¿Está
1: bien? ¿Está en el servicarro?
0: Sí, sí. ¿Ya?
7: Sí, ahora.
0: ¿Ya pediste? ¿Qué con el tres?
1: Mira, pidiré cuchara, que a veces el chacho.
7: Harina de arroz y avena. Nada, esto es bien sencillo.
0: Ahí está.
7: Tengo que comer por orden.
2: Ok.
7: Y un fast food, las papas, el hamburger y después ese fresco y el postre.
1: O sea, tú no lo mezclas, tú no te das un bocadito de hamburger con una papita, no. Tú las papas full primero, después el hamburger y después el refresco.
7: Eso hace.
0: Mira para allá.
1: Wow, qué organizado tú eres.
0: Yo, por ejemplo, cuando yo voy a Burger King.
1: Ese mode tiene que salir bien organizado también.
0: Cuando yo voy a Burger King, a mí me encanta las onion rings de Burger King.
1: Ajá.
0: Entonces, sí, son bien ricas. Siempre que las ordeno, le digo, dame una bolsita pequeña, nueva. Entonces, ahí yo he hecho mis onion rings y entonces le echo la sal de Burger King, que me encanta porque es bien. La sal de Burger King es como bien. Son unos puntitos que se pega de verdad. Y le echo la sal y muevo la bolsa así como el doctor Chapatín.
1: Y el grano es más largo, más grande, tú dices.
0: No, el grano es más pequeñito.
2: Más pequeño.
0: Más finito. Se pega. Porque hay unos granos de sal que tú las echas y la sal se cae por abajo. O sea, no pega
1: las papas.
0: No pega.
2: Sí, sí.
0: Entonces, yo pido la bolsita pequeñita, echo las onion rings, le echo la sal y la.
1: Le echas sal a las onion rings.
0: Claro.
1: Qué criminal.
0: Y meneo
2: la.
0: Y meneo la bolsa así como el doctor Chapatín.
1: Ajá.
0: Ay, María.
1: Qué rico. Ay, vamos a tumbar este segmento ya.
0: ¿Verdad? Debemos como que.
1: Sí, sí, porque imagínate.
0: Ay, María, se me dio un hambre brutal, hermano.
1: A mí me dio hambre también.
0: Y a mí nunca me da hambre por la mañana. Estos segmentos de comida son terribles.
1: Mira, ven acá, los de aquí no están abiertos. Vamos para allá.
0: Vamos para allá. Déjame ver cuánto.
1: Mira, los otros días, tú sabes que hice una receta de estas al garete, de un café con un yogur, que lo hice para probar y quedó muy fatal.
2: Ajá.
1: Pues vino una pareja y dijeron: mira, que Bulbo hizo tal cosa, vamos a hacerlo. Eso les quedó bien horrible. Qué vergüenza.
2: De verdad.
1: Tengo una vergüenza.
0: Porque tú te pusiste a hacer un café mezclado con yogur.
1: Ajá, que lo vi, que lo vi en TikTok. Ajá, sí. Lo vi en TikTok y dije: déjame hacerlo porque se ve rico. Fatal, horrible, me quedó horrible. Yo no edité el video ni nada, yo dije la verdad, sabe malísimo. Punto.
0: Pero lo ese es patentizado, Julio.
1: ¿Pero para qué? Si nadie iba a querer eso.
0: Lo hubiese puesto el vómito.
1: No, pero la gente lo estaba preparando horrible. Me dieron la palabra.
0: Ay,
1: malísimo.
0: Café y yogur,
1: era café, yogur con miel.
0: No.
1: Y yo no sé si fue el yogur que yo usé, que es el agrio este, el plain, whatever. No fue. También era con café expreso y yo utilicé café normal.
0: Ok.
1: Pero es que no creo que haga mucha diferencia ese café y el yogur era el mismo que yo uso.
2: Es que como que no me mezcla eso.
1: ¿Verdad? No, no mezcla para nada. No. Hágalo, sabe horriblemente malo.
2: No, está bien, tranquila.
0: Te creo. No, ya. Confiamos en ti.
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0: Y próximo, óyeme, aparentemente, señoras y señores, según esta persona, los merengueros puertorriqueños en los 90 tiraban frasecitas, mira, para burlarse de los merengueros dominicanos, señoras y señores. Se va en la redada, Los Sabrosos del Merengue, Elvis Crespo, Grupo Manía, hasta Límite 21, esos muchachos se ven bien buenos.
1: Señores. Pero base y fundamento.
0: Así que vamos a hablar de eso en breve. Aquí en el despelote, un montón de bochinche por ahí para abajo. Además, una psicóloga dice que esto de meter famoso en la casita de Bad Bunny, que eso es idolatrar la élite. Ella habla con lujo de detalle, una psicóloga, una profesional, dice que eso está horrible. Hablamos de eso en lo próximo en el GPS de los famosos. No te muevas de tu radio, estás escuchando el despelote por el nuevo Sol 95 y la nueva 94. ¡Buen día!
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9: Roque, o sea, con la información de tránsito, tenemos un poco de congestión en la carretera 165 en dirección de Levittown hacia Palo Seco. Moderado el movimiento vehicular en el área de Toa Baja hacia Cataño en la autopista de Diego. Semipesado el ramal 8 desde Campo Rico hasta llegar a la Simón Madera. Un poco lento ya el tramo de Monte Hiedra hacia el Expreso Las Américas en la autopista Luisa Ferré. Moderado desde Trujillo Alto hasta la 65 de Infantería en la 181. Tenemos un tramo lento de Gurabo hacia Caguas en la carretera 30. Ya tenemos la presencia de polvo del Sahara en nuestra región. Los grupos sensibles, incluidas las personas con afecciones respiratorias, pueden experimentar molestias. De lunes a martes se puede ser el momento en que más polvo del Sahara recibamos antes de que llegue una onda tropical. Hoy en la zona metro, aguaceros dispersos, mayormente soleado, temperatura máxima de 88 grados, probabilidad de precipitación 30%. Actualmente en San Juan, temperatura en 78 grados.
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0: ¿Quién es? Que está cogiendo cerveza a la neverita. ¿Tú, anda con nosotros? Ah, ok.
1: Dale. ¡Ok!
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2: Y estamos ready, señoras y señores, para meterle al chisme, al bochinche.
1: ¿Sabes qué? Me importa cuatro puntos.
2: No, te tiene que importar, te tiene que importar hasta que esté al día, papá, al día con todos los chismes, claro que sí. Vamos a darle corillo, señores. Oye, vuelve a la televisión, nadie se lo esperaba. Tú sabes que vuelve Don Francisco a la televisión y ahora vuelve otra figura más. Así que bien pendiente que te decimos. Lo único que te digo es que debe tener más de 75 años.
1: ¡No me jodas! Sí, no, es ya, que no puede ser.
2: Ya tú verás.
4: ¿Está close de San Francisco? No, ¿de Don Francisco?
2: ¿Cómo es?
4: ¿Está close de Don Francisco?
2: Está ahí.
4: Ah, Abraham Lincoln.
5: Bueno, perdóname si lo cogieron o la cogieron, qué sé yo quién es.
4: Ah,
5: es que,
4: no, seguro.
5: Es que es una figura que tiene trayectoria.
1: Estoy hasta temblando.
2: No, tranquilo, papá.
4: Yo sé que Don Francisco es Moisés.
2: Estarás en breve aquí en el Despelote, en el GPS de los famosos.
4: Vaya.
2: Psicóloga critica a la élite que se reúne en la casita de los conciertos de Bad Bunny. Tenemos los detalles sobre eso y venimos también hablando de esta figura, señoras y señores, en República Dominicana, que arremete y básicamente saca un chisme a relucir de los 90. Él dice que...
5: Día de los 90, así de mordido está.
2: Él dice que cuando los merengueros puertorriqueños se dieron cuenta que como que, ¿verdad?, la cosa estaba media apretada. Empezaron a tirarle burlas, empezaron a burlarse de los dominicanos. En la redada cayó Elvis Crespo, Límite 21, Grupo Manía, Los Sabrosos del Merengue.
5: Pero cosas como que, porque tengo que decirte una cosa. La verdad es que antes había mucho chiste con los dominicanos. Es una realidad.
4: Sí, es verdad. En los 90, tú escuchabas chistes por ahí y era casi todo eso.
5: Ajá. Y eso podía cambiar percepción.
4: Y viceversa, porque de allá para acá también.
5: Así que a lo mejor ellos no sé qué fue lo que dijeron, ¿verdad? Pero
4: sí.
5: Quiero escuchar.
2: Venimos con eso en breve. Pero antes, señores, esta psicóloga, tú sabes que en España se están dando los conciertos de Bad Bunny. Él estuvo en Lisboa ayer, creo que fue, o antiel. Y eso fue un eventazo ahí, lleno, bien brutal. Y ahora va para Madrid. Que, por cierto, ponle el pianito de Jorge a la gente que va para Madrid, bendito, el pianito de Jorge. Mira, yo sé que mucha gente compró con antelación sus vacaciones ahora para el verano, para irse a Madrid. Y quizás no contaban con que esta semana Madrid está imposible. Está la selección del presidente del Barça. Está la Feria del Libro, que eso es bien famoso. Está...
5: De hecho, la Feria del Libro,
2: quiero ir. Sí, pero para ti no, pero para ellos es bien famoso. Está la llegada del Papa y Bad Bunny. Todo en una semana en Madrid.
5: Todo en el mismo lugar.
2: Dice que hay un revolú de transportación pública, hay unas filas interminables en los restaurantes. No, que todo es. Así que miren, el pianito ahí para los que compró las vacaciones en Madrid.
5: Ya, Lacho, yo voy a devolver los boletos del Festival del Libro.
4: La parte del Festival de la Revista, mejor.
2: Mira, eso es
4: del
2: un lugar. Cómic,
4: del packing.
2: Eso es un lugar que ninguno de nosotros llegaría al Festival del Libro, ¿verdad? Como que no.
5: No me cogen el Festival.
2: No me veo allí. No me veo en el Festival del Libro.
5: Perdón, es que no, que seamos, ¿verdad?, poco cultos. Es que, pues.
2: Yo me quedo afuera bebiendo en los kiosquitos, tú sabes.
5: Ay, no, me cuenta. ¿Qué?
2: Y total, yo no bebo, yo lo que bebo es sparkling water con limón, así que imagínate tú.
5: Dímela
2: que,
5: tú en el Festival del Libro allí, dormido.
2: Pues mira, sí, ahí están las corridas de toro también esta semana. Hasta el 14 están las corridas de toro también. 5 cosas importantes en Madrid. No hay quien se meta en Madrid esta semana, señores. Bueno.
5: Wow, tú que ibas para allá.
4: Diablo, sí.
2: Sí, pues miren, esta psicóloga, señoras y señores, se fue a las redes sociales a comentar sobre lo que está pasando con la casita de Bad Bunny. Se llama Silvia. Tengo el apellido por ahí, lo busco después.
5: Hernández no es.
2: Silvia. No. Se llama silvia.psicóloga, está en Instagram. Y miren la crítica que ella hace sobre la élite en la casita de Bad Bunny.
6: Lo de la casita rosa VIP de los conciertos de Bad Bunny me parece un resumen perfecto de a dónde vamos como sociedad. Tú pagas una entrada carísima para ir al concierto, pero al final el propio show está diseñado para que mires a otro lado, que mires a los influencers, famosos, gente importante que está en esa casita de en medio, como si fueran una élite social apartada. Y lo más fuerte es que esto funciona. Al final la gente va, y no solo por el concierto, la gente va para ver quién está en la caseta, para estar cerca de esa gente cool, del estatus, de la validación. Como si estar dentro de esa casita te hiciera automáticamente más importante que el resto. Y además esto a nivel psicológico está pero súper estudiado, porque el ser humano necesita formar parte de algo y además ser aceptado. Y esto los espectáculos lo tienen muy estudiado. ¿Te venden música? Sí. Pero también te venden aspiración social. Y sinceramente, da un poco de pena cómo hemos pasado de admirar talento, valores, a simplemente admirar a personas que tienen acceso a un reservado.
2: ¡Qué rayo! Se llama Silvia Sevilla, la psicóloga Silvia Sevilla, que hace este video en las redes sociales comentando sobre la élite y la casita de Bad Bunny, señores y señores.
5: Bueno, yo creo que es un ad válido eso en el concierto de Bad Bunny, que él, o sea, no pienso que es que son gente inalcanzable.
4: No, exacto.
5: Son personas que tú las tienes ahí estratégicamente porque sí, llaman la atención de algún modo. Y la gente...
4: no todo el que está en la casita es alguien mega famoso.
5: Exacto, ha habido de todo ahí.
4: Ha habido de todo.
2: Tengo por aquí información de la cuenta Se lo mamo a Bad Bunny en Instagram, donde dicen que Silvia Sevilla aparentemente no consiguió boletos para el concierto. Sí,
5: no pudo entrar, no la entraron.
2: No la dejaron entrar.
4: ¿Es que tú puedes decir eso también de los Oscars y de los Grammy y de los Golden Globes? Que, ¿quién está en el público?
5: Exacto.
4: La gente invita un montón de personas que ni siquiera están nominadas. Tú dices, mira, Al Pacino, mira,
5: Leonardo
4: DiCaprio.
5: No están nominados. De verdad que ella quería como que decir
4: eso
5: algo.
4: Eso es autopautarse, sí, después decir algo.
2: Ahí está, señores y señores. Gente que se la da, gente que no se la da. Ahí está lo que dijo la psicóloga. Una psicóloga, porque no es una loquilla por ahí.
5: Bueno, pero ella tiene fuerza en cosas que dice, como que la gente idolatra. Uh-huh. Y eso no está bien.
2: Eso es lo que
5: no,
2: ahí está.
5: Eso es lo que no está bien, porque ni Jesús quiere que tú tengas un cuadro de él ni nada de eso.
4: Eso está en la gente. Eso no tiene que ver con la producción.
5: Exacto.
4: Porque los va a idolatrar a esas personas famosas, estén ahí o estén en Instagram o estén en un billboard.
5: Una cosa es idolatrar y otra cosa es que tú admires a alguien o te guste lo que hace o quieras una foto con esa persona porque te gusta, qué sé yo, su personalidad, su vibra, su whatever.
4: O te clipea lo que hacen, punto. Si son actores o cantantes o músicos.
5: Pero la idolatría es lo que no está bien.
4: Sí, ahí está. Pero eso está en el individuo.
5: Que le coge.
2: Uh-huh. Así es, mito. Así que, para que usted vea, señores, la señora, digo, la psicóloga, pues quiso ponerse ahí, meterse en el bochinche de lo de Bad Bunny, meterse en esa cuestión. Y nosotros, pues, obviamente, lo comentamos aquí, pero el punto es lo que dice Bulbí, idolatrar es lo que está mal.
4: Exacto.
2: Tú puedes ser fanático de alguien, pero idolatrar es terrible. Bueno, señores, ahora se formó esto, señores. La guerra de nuevo. Primero es la guerra de los boricuas urbanos con los urbanos dominicanos y la guerra musical y todo esto urbana, pero ahora yo no sabía que había una guerra tropical, una guerra merenguera, señoras y señores. Y qué pasa, que este locutor y productor se fue a un podcast, él se llama José Ló Pérez, y miren lo que dijo de los merengueros puertorriqueños.
7: No como los boricuas, que los boricuas, cuando sintieron una fuercecita en los 90, empezaron a tirarle a los dominicanos. Un millón de grupos, los Zona Roja, los
2: Grupo Manía,
7: eso. Pero están así,
2: 21.
7: Están así, que en la tiradera, tú me tiras y yo te tiro, que siempre ha existido en el basquetbol, en la pelota, entre dominicanos y Puerto Rico, esa tiradera, los boricuas utilizaron frases para atacar al dominicano. ¿Por dónde siempre lo han atacado? Principalmente en los 90, en que ustedes se van en yola para allá, para Puerto Rico. Y en merengue te dejaban caer frases que tú tenías que descifrarlas bien para tú saber qué era lo que los boricos te estaban tirando. Por ejemplo, Elvis Crespo, hablando de su viaje en yola, que te decía, ¿sabes qué Elvis Crespo te decía? Una frase y nadie sabía, en coro de Puerto Rico. Remaló suavecito y que no se hunda. Que no se. Te está hablando de la yola, que te está hablando. Él te está hablando de la yola, el corito. Remaló suavecito y que no se hunda. Que no se hunda. Entonces, Johnny Ventura te decía, mortal. ¿Sabes qué te decía los sabrosos del merengue? Mortal para los tiburones.
4: Sí.
7: Te decía, ellos te metían frasecita ligada a los viajes en yola. Te colaban ahí, mi hermano. Los boricuas siempre han sido. Te dicen que es que hermano, pero siempre le han tirado a uno aquí.
2: No, ¿cómo?
5: También eso tiene mucho que ver con los complejos que la gente tiene. Porque ahí no había nada directo.
4: No, no.
5: Pero cuando hay un sello y tú piensas que se puede ir por ahí, no sé.
2: Me gustaría escuchar qué piensa Elvis Crespo de esto. O sea, realmente esa frase que él dice de esa canción de Elvis Crespo era una burla a los dominicanos. Yo no sabía eso.
5: Yo tampoco. A lo mejor había tiraera en ese tiempo.
4: Sí.
5: Y nosotros, ¿verdad?
4: Sí, pero también todo el mundo hoy en día está generalizando. Hemos tenido ya como 15 personas que han dicho comentarios de todos los hombres, todas las mujeres, todos los qué sé yo qué, todos los otros. Ajá. Están. No necesariamente todos.
2: ¿De qué tú hablas?
4: Que él está diciendo que todos los merengueros boricos le están tirando, diciendo algo de esto, que últimamente todos los que están con esta...
2: Pues entonces está acusando a Giselle. Hay que preguntarle a Giselle si le tiró a los dominicanos.
4: Eso te digo. Dice, mira, no, muchos. Si hubiera dicho, mira, pues muchos de ellos están... Pues mira, quizás, quién sabe. Pero
2: para mí
4: todo el mundo últimamente está bien. Todas las personas en el planeta Tierra que son bla, bla, bla, están diciendo...
5: Hay un perfume de mujer en tu camisa. Yo creo que eso que le está diciendo que ellos son cuernos.
2: Es verdad que
4: absolutamente
2: sí.
4: Todos.
5: Sí.
2: Yo
5: sí.
2: Creo que cuando Giselle decía lo mío es mío y de nadie más, era para que era mirando para la República Dominicana para que no se metieran aquí. Lo mío es mío y de nadie más.
5: No los quiero aquí.
2: Una tiraera. Entonces, por ejemplo, Marilina León, cuando decía, yo soy del club de las mujeres liberadas, era que ustedes no están liberados. Ustedes se lo tiraban a los dominicanos.
5: Cuando Olga Cañón decía, es mentiroso ese hombre. Ellos estaban ofendidos.
2: Era Wilfrido Barrial, estaba tirando, ¿verdad?
5: Pero cada cual.
2: Vamos a ver si Elvis Crespo se desexpresa y dice que a ver si eso del remaló, que no se hunda, que eso era y que para los dominicanos, mira eso, qué increíble.
5: Ese tiene sentido.
2: Ese tiene sentido.
5: Pero el otro de los tiburones, no sé.
2: Ay, señor. Así que vamos a estar pendientes a ver si Elvis Crespo se expresa o le pide perdón a los dominicanos en caso de que fuese, ¿verdad?
5: Ya lo pedí perdón, ¿cuántos años después?
4: Sí, 30 y pico años después.
5: Ya, che, por favor.
2: No, pero hay que buscar.
5: Superemos.
8: Para los chinches son buenos.
2: No, lo que pasa es que hay que buscar el chisme, señora. Buscar el chisme.
5: ¿Cuál será esa próxima tiraera?
2: Ajá.
5: ¿De quién vendrá?
2: Ajá. Vamos a estar pendientes.
4: Debe venir alguien peleando porque en las ahí le daron el moño.
5: De zona roja. Miren. 7 son las mujeres que yo tengo. 7 son.
2: ¿Cuál era tu merengue favorito? Así que tú te acuerdas. Yo hice un playlist.
5: Ay, me gustaba mucho Manny Manuel.
2: Manny.
5: Ha hecho Manny, lo amaba. Y lo amo.
2: Yo no me sé mucho los títulos, pero hay que saber de merengue. Por ejemplo, las de. A mí me encantaba Juan Luis Guerra. O sea, el disco del el Bachata Rosa.
4: Sí, Juan Luis Guerra, yo creo que 440.
2: Me encantaba. 440 estaba duro.
5: A mí me gustaba, ya te olvidé. Vuelvo a ser libre otra vez. Pero la voz de Manny, eso sí. Es pacata.
4: Yo no soy súper fan del merengue, pero sí, Manny le metía, fíjate.
2: Sí, sí.
4: Y Juan Luis Guerra siempre le tripió.
2: A mí me gustaba, obviamente, el Grupo Manía me encanta. O sea, Grupo Manía dentro de dos hits.
5: Es que prenden el party, es como esta gente de límite.
2: A mí me gustaba esa que decía.
4: Es que para mí son música.
5: Prenden el party donde quiera.
4: Sí, para mí son música de party. Para estar en.
2: A mí la de Grupo Manía me gustaba, ¿verdad?
4: Sí, en una fiesta como
2: tal. Bajo la lluvia, me pongo romántico. Ah, me encantaba esa.
5: ¿Ese era quién?
2: Grupo Manía.
4: ¿Ese era el Grupo Manía? Oh,
2: bajo okay. La lluvia. Empezaba con ¡plum! Bajo la lluvia. Me pongo romántico. Me gustaba una de. Había de. Ay, Dios mío, era la de Caris, bien famosa. Que empieza tan bandolera.
5: Me dejo
2: bandolera.
5: Me dejo solito.
2: Bandolera. Duro.
5: Bandolera.
2: Brutal, brutal. Y de límite, obviamente. Es la de si te aprieta el pecho
5: sin
2: y muerdes tus labios.
5: Tranquila. Bueno, hay que dudarlo. Estás enamorada.
2: Estás enamorada.
5: Viene Juanito, baila, pero estás enamorada. Bueno, tiene más ritmo que tú, Rocky.
2: Dura. Sí, no.
4: Bueno,
2: no minimice mi baile.
5: No, jamás.
2: Mira, vuelve. Ustedes no tienen ni una pizca de en la mente de quién vuelve a Univision. O sea, que primero anunciaron hace 2 semanas que venía Don Francisco de vuelta a Univision, pero ahora anuncian que vuelve otra figura a Univision que ese tiempo no estaba en el canal.
4: Ah, de verdad.
2: Uh-huh.
5: Ave María, pero entonces dijiste que es una figura de trayectoria.
4: Animador
5: ¿es mujer
4: también?
5: U hombre?
2: Es mujer. Déjame decirte la edad. 7-7 tiene esta persona.
5: Tiene 7-7 y está de regreso a la televisión.
2: Está de regreso a la televisión.
5: Con un show.
2: Con, cool. Bueno, vamos a escuchar la promoción. Ponla ahí.
9: Con su emoción, elegancia y carisma, conquistó nuestra audiencia.
10: Esto estuvo fantástico.
9: El estilo único de la rubia de América vuelve a brillar. 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Muy pronto por Univisión.
5: Yo amo a Charitín, tengo mucho respeto, de verdad, esa mujer, wow, la adoro. Y es tan genuina, tú te sientas con ella a hablar y tú puedes estar ahí, olvídate, horas.
4: Ay, siempre tiene energía.
5: No, la energía de ella es siempre única. Está en pompia. De verdad, ay, que me alegro, porque ella la quieren mucho, ella es muy, muy querida.
2: Omar estaba diciendo algo fuera del aire, que él tiene mucho sentido. O sea, yo creo que Univisión tuvo que haber hecho algún grupo focal. Y le tuvo que haber demostrado ese estudio de que el televidente quiere a sus animadores clásicos. Y pues traen de vuelta a Don Francisco, traen de vuelta a Charitín. Y no es que saquen los jóvenes, es que tú puedes combinar un
5: propio, una es Charitín, lo mejor, la combinación es lo mejor.
2: Con la, y eso, y yo creo que ahí es que está el futuro realmente de la televisión. El futuro de la televisión es traerte, por ejemplo, en Puerto Rico, tenemos un animador clásico, el Gangster. Si tú traes el Gangster, lo combinas con alguien joven. El gante le deja la chiringa bola a ese joven y cuando se tenga que ir, por ejemplo, un Héctor Marcano, va, está hablando del caso de Puerto Rico, ¿no? Y lo embollas con otros talentos y cuando él se tenga que ir, pues nacen talentos nuevos. Lo que pasa es que yo creo que el error...
5: Sí, pero hay talentos de trayectoria que todavía la tienen. Otros talentos de trayectoria que los respetamos mucho y todo, pero lo que te va a dar es un sueño terrible.
4: Lo que pasa es que cargan el nombre, tienen que tener todavía el peso.
2: Para mí el error de estos canales, de estas cadenas como Telemundo y Univision, fue que sacaron a todos los animadores legendarios, los sacaron todos de cantazo.
4: Sí, eso tiene que ser gradual.
2: Y eso tiene que ser gradual.
5: Sí, de repente tú veías un chef celebrity, ¿verdad? Chef celebrity es que se llama.
2: Estamos hablando de Puerto Rico.
5: ¿Cómo? Celebrity chef. Pues, y tú veías un montón de gente que no conocías. Nosotros, pues, que estamos ahí en esa transición entre la viejitud y la juventud, pues conocemos esos influencers nuevos, también conocemos la trayectoria de los más viejos. Pero Doña Curuja, que es la que consume la televisión, porque la gente adulta, los mayores adultos, ya los viejitos, son los que consumen televisión. Entonces tú le metes una ristra de influencer que nadie conoce, no es lo mismo.
4: Exacto. Y sabes una cosa, y se está viendo
5: mucho.
4: Pero
5: si lo mezclas,
4: tienes que mezclarlo.
5: Como mismo el deporte, la veteranía con la frescura, eso es lo que funciona.
4: Se está viendo mucho en el streaming. Por ejemplo, una de las series que yo estoy viendo, la de Shrinking, que está súper buena, metieron a Harrison Ford y tiene gente de How I Met Your Mother, tiene gente más joven, tiene la mezcla, pero tiene ese nombre de una persona legendaria que lleva un montón de años. Pues entonces coger los dos públicos, enganchar a los dos públicos.
5: Claro.
4: Pero son gente que, o sea, tiene que estar vigente las personas también. O sea, eso no es traer un nombre de 1903 por traerlo.
2: Mira, me llegó un push.
5: Exacto,
2: un
5: hay gente que tiene fuerza y peso para seguir con su carrera hasta esa edad, pero hay otros que no.
2: Me dio un push notification, señores. Ahora
5: ¿Qué te
2: mismo,
5: llegó? ¿Qué?
2: La cadena Televisa.
5: Ajá.
2: Regresa a su casa, señoras y señores.
5: Ay, Dios mío, ¿quién? Oh.
2: Cantinflas.
5: <Qué pendejo. risa> Y los tres chiflados, ¿no?
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2: Estamos en vivo por el nuevo Sol 95 en Orlando y el 94 en Puerto Rico. Abrimos el micrófono a las 5 de la próxima hora, a las en punto de la hora. Llegan los titulares más importantes con Roque José en el 95.3 en Orlando, 94.7 en Puerto Rico. Estás con Rocky Burbu y Giga. ¡Buen día! Y vámonos con el clima, a ver qué está pasando y el tránsito. Roque José, ponnos adelante. Oye, y está lo del polvo de Sahara también, importante que nos hable del polvo de Sahara. Ahora sí, me dicen que... aunque ahora sí, pasamos al estudio, güey. Adelante, pa.
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12: Roque José, con la información de tránsito, las cámaras de la Valdoriotti muestran bastante movimiento vehicular saliendo de la ruta 66 en dirección hacia el aeropuerto. Se reporta incidente en el área de Toa Baja hacia Bayamón en la autopista de Diego. Semipesado el tramo de Montelledra hacia el Expreso Las Américas en la autopista Luisa Ferré. Se reporta incidente en la 176 en el área de Cupey hacia la salida a la número 1. Brigadas elaborando en el área de Gurabo hacia Caguas en la carretera 30. Bueno, ya llegó el polvo polvo del Sahara a nuestra región. Los grupos sensibles incluidas las personas con afecciones respiratorias pueden experimentar molestias. Los índices de calor van a aumentar sobre los 100 grados en algunas zonas. Hoy en el área metro, aguaceros dispersos, mayormente soleado con una temperatura máxima de 88 grados. Probabilidad de precipitación 30%. Actualmente en San Juan, temperatura en 79 grados.
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28: Roque José con los titulares. La Administración del Recinto Universitario de Mayagüez y el Consejo General de Estudiantes alcanzaron una serie de acuerdos para poner fin a las manifestaciones estudiantiles en el campus. La policía respalda la aprobación de una amnistía para la entrega voluntaria de armas ilegales. Las personas en posesión de estas piezas no enfrentarían cargos criminales. Esto según el proyecto de la Cámara 1260 en discusión. Los precios astronómicos de las entradas para el próximo torneo mundial de fútbol han provocado una investigación por parte de los fiscales generales de Nueva York y Nueva Jersey. La ex fiscal general Pam Bondi fue diagnosticada con cáncer de tiroides. Bondi dijo que está recibiendo tratamiento, incluyendo una cirugía a la que se sometió hace unas semanas y se está recuperando del tratamiento. Anoche en el baloncesto superior nacional, Caguas derrotó a Quebradillas y Guaynabo venció a Mayagüez. Para esta noche, Aguada recibe a San Germán. Y en la NBA, esta noche será el partido de vida o muerte para los Spurs cuando se enfrentan a Oklahoma City en San Antonio a las 8:30 de la noche. La serie favorece a los Thunder 3-2. 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
2: Y llueve la controversia, quieren hacer un show de Luis Raúl con Luis Raúl muerto. Hablamos de eso, está bien, está mal. Hay gente criticando en las redes sociales, hay famosos que no les gustó. Tenemos toda la información próximo aquí en El Despelote.
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Abrimos el micrófono en 24 segundos.

0: Aquí estamos en el despelote, ya tú sabes, metiéndole bien chévere en el nuevo Sol 95 en Orlando y la nueva 94 en Puerto Rico. Yo creo que debemos hacer un juicio farandulero en este momento.
1: ¿De qué? ¿De qué?
0: Hay un tema bien caliente ahora mismo en Puerto Rico. Ustedes saben, el comediante Luis Raúl. ¿Se acuerdan de Luis Raúl? ¿Quién no se acuerda de Luis Raúl?
1: Ay, bendito.
2: Sí, seguro.
0: Te pones a ver YouTube y ahí todavía...
1: La bestia, de verdad.
0: Hay todavía pasos del show de él. Que caen con las cosas que pasan ahora mismo. O sea, cada vez que pasa algo, ponen un beat de Luis Raúl.
2: Han salido clips de los stand-up.
0: Ajá, mano, brutal. Sí. De verdad que estaba bien update este Luis Raúl.
1: Pero, no, y con la naturalidad que lo hacía, tú sabes, demasiado. No había forzado nada. Una bestia en lo que hacía, de verdad.
0: Pues ahora, el Silverio Pérez, junto a Pepe Dueño, Tita Guerrero, Herbert Cruz, la cantante Giselle Ortiz, Gil René y eso, se han unido para hacer un show de Luis Raúl que se llama Estoy Vivo Cabro, como quien dice, ¿verdad?
2: Ajá.
0: Dirige Gil René y un libreto de Silverio Pérez. Esto se va a presentar en Puerto Rico en el Centro de Bellas Artes de Santurce. Yo imagino que será como un holograma y en AI habrán recreado, ¿verdad?, la voz de Luis Raúl, que era distintiva.
1: Bueno, ¿qué será realmente? ¿Cómo lo harán? Porque ahí sí es que uno determina si realmente está bien o no.
0: Yo lo que escuché es que Luis Raúl va a estar en tarima todo el tiempo. Es lo que básicamente, bueno, si está en el escenario.
1: Si se llama Así Estoy Vivo, no es que tiene unas aparicioncitas ahí ya, supongo que es
0: va a ser un holograma, como lo hicieron con Cerati, me imagino. ¿Sabes que Cerati era un holograma? Es el de Soda Stereo.
2: Sí.
1: Aquí hicieron un holograma, ¿con quién fue?
2: Ah, yo no me acuerdo.
0: Ajá, pues supuestamente es un...
1: Don Cholito.
0: Ajá, me imagino que es una obra y que él va a tener participación como holograma. Me imagino que va a actuar ahí. Vamos a ver la promoción, tenemos la promoción, ponla ahí.
3: ¡Locunda el pánico!
0: Ahí estamos escuchando la promo.
4: El show apenas comienza.
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0: Bien ella ahí.
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5: Luis Raúl regresó. Sin censura ni guión.
6: ¿Qué va a decir Luis Raúl? De Trump, de Yeigo, de Gongo y las pitones, del revolú mundial que hay. Se baja al tal.
7: Que se preparen, porque vengo con la lengua afilada. Los espero en el Centro de Bellas Artes en agosto. Para que vean que estoy vivo, cabrón.
0: Era rayo, pero hasta la voz era ahí, fíjate, esa voz al final era ahí.
1: Sí, no, la voz fatal, pero
2: la voz no se parecía.
1: Además se ve cool, fíjate. Cuando primero me enteré, como que dije, wow, mira, la gente cuando muere, uno los deja descansar en paz, señores. Y aquí yo no sé si él le sobrevive su mamá o su papá, pero hijos no tenía. So que a veces tú piensas, pues mira, hacemos un show así, le damos el dinero a su familia, qué sé yo. Pero pues pensaba eso, cuando las personas mueren, mueren. Aunque estén vivos en nuestros recuerdos, pero llevarlo así a un show como si él estuviera vivo,
0: ajá,
1: como que no lo vi muy atractivo.
0: El productor,
1: aunque moriría por saber qué piensa de muchas cosas de hoy día.
0: El productor Pepe Dueño dice, Estoy Vivo Acá, una obra creada como homenaje al comediante más grande que ha dado Puerto Rico, Luis Raúl, en una experiencia llena de recuerdos, emociones.

0: emociones, risas y nostalgia. Cuando entren a la sala, descubrirán cómo vivía Luis Raúl, cómo era su apartamento. Escucharán anécdotas nunca antes contadas y, sobre todo, volverán a reír con las ocurrencias, la esencia y la carisma de nuestro querido amigo y gran artista puertorriqueño. La obra presenta de una manera agradable, emotiva y respetuosa la vida personalizada, la vida, personalidad y éxito de Luis Raúl. Todo ha sido cuidadosamente pensado y realizado con el mayor amor, sensibilidad y respeto hacia su legado. La historia comienza en su apartamento. Allí, cuatro grandes artistas en escena desarrollarán las imágenes, las inimaginables ocurrencias, mejor dicho, conversaciones y caracterizaciones que hicieron de Luis Raúl un ser tan único y especial. Y por ahí sigue el escrito de Pepe Dueño.
1: Y los que tiene ahí está brutal ese elenco: Silverio, Tita Guerrero, Gelbel Cruz, Gil René, Giselle y Pepe Dueño. Tú sabes que pienso que puede ser muy nice.
0: Pero la que no le estuvo bueno fue a la periodista y amiga de nosotros, que tú estuviste en su podcast recientemente, a Rosalina Marrero, que hizo un escrito En su Instagram.
1: Ah, bueno, cada cual tiene su opinión y me gustaría escuchar a Rosalina lo que dijo.
0: Ahí está, y te lo envié, le puedes dar lectura si quieres.
1: Dice: wow, no puedo creer lo que estoy viendo. Ver a Luis Raúl revivido por la inteligencia artificial montado en la guagua en la que llegó al hospital manejando y de donde salió fallecido. Me parece una falta de respeto inmensa a su memoria. Y lo de la guagua me consta porque en su gravedad fui al hospital Pavien a Torrey y al entrar al estacionamiento me topé con su guagua allí estacionada y eso me impresionó. Llegó guiando. Pensé entonces, respeto al productor y a los talentos que participan en esta producción, pero esta vez no aplaudo lo que están haciendo. El legado de Luis Raúl se puede celebrar de mil formas. Hasta un video que sale espontáneamente en las redes sociales es un tributo a su genialidad en la comedia. Pero traerlo de vuelta en una promoción diciendo estoy vivo, cabrones, me revuelca el estómago. Si hubiera sido una sorpresa dentro de un show, lo podría pasar. Pero vender un show así es una falta de respeto.
0: ¿Estás de acuerdo con Rosalina Marrero? Es una falta de respeto traer a Luis Raúl a un show en Bellas Artes de Puerto Rico, en Santurce, o simplemente pues te parece que es algo cool, es algo chévere. Queremos que nos llame 787-622-9470 y activamos el juicio farandulero.
1: ¿Y ese dinero? No va a dar ningún dinero para su familia ni nada. No, eso no es para el corillo.
0: Que todo va para la familia. Todo va para la familia.
1: Todo va para la familia.
2: Todo va para la familia.
0: Ese es Juanma, ¿verdad?
2: Sí, sí. Según lo que leí también en una nota en el Nuevo Día ayer, esto está avalado por la familia y también, obviamente, los ingresos y todo lo demás, porque obviamente es la imagen y todo lo demás. Yo puedo entender la reacción. O sea, la pérdida de... el proceso de pérdida no tiene fecha de expiración, de cómo tú procesas la pérdida de alguien en la ausencia en tu vida cuando alguien muere. Y yo puedo entender la reacción de ella precisamente porque el trigger, como se dice, haya sido verlo en la guagua. Porque sí, es algo que es bien personal para ella. Así que yo entiendo que ver el video y verlo montado en la guagua le haya causado la incomodidad. Pero de nuevo,
1: a él le habrá gustado Raúl.
2: Yo pienso que sí. Yo pienso que sí. Yo pienso que él lo hubiera tripeado.
3: Hay que ver lo que hacen. Hay que ver con lo que finalmente va a ser eso.
2: Yo, si no estuviera avalado por la familia y si no hubiera amistades de él involucradas, ¿entiendes? Es como que, pues entonces, si fuera como que Juan del... O sea, fuera alguien que está simplemente aprovechándose de la imagen y creando algo para... Pues,
1: ajá,
2: entonces,
1: pero ellos son amigos todos ahí.
2: Pero yo pienso que... O sea, amigos de Luis. Hay que ver.
0: Son amigos que lo querían. Vámonos con Alfredo de Puerto Rico. Alfredo, ¿está bien, está mal traer a Luis Raúl, como dice Rosalía Marrero, que dice que está mal eso, que fue una falta de respeto?
4: Buenos días,
0: coge el teléfono.
4: Pero, papi, ¿dónde tú estás? Se escucha así de feo.
0: Ahora, ahí está.
1: Fatale.
0: Ahí se arregló, papá.
4: Mira, yo estoy también de acuerdo. Yo encuentro que eso es una falta de respeto, brother.
0: ¿Por qué es una falta de respeto para ti?
4: Bueno, en mi opinión, para mí, ejemplo, yo, porque ese es el tema que llevamos en el trabajo dándole duro. Ejemplo, si yo quiero hacer algo así con él o con cualquier tipo de persona, pues yo para empezar lo haría gratis. Yo sé que hay gastos y esto y lo otro, pero no lo haría como que para sacarle alguna ganancia a algún muerto, ¿me entiendes? Yo lo haría gratis por el pueblo y depende de mi budget. pues alquilo el lugar a donde pueda, ¿me entiendes? Para que después no me vea como que ya lo gasté de más y querer ganarle algo a eso, ¿entiendes? Que eso es lo que yo encuentro que está de más.
0: Ok, o sea que tú tienes que estar además, incluso además de la familia, de recibir ese dinero, ingresos, de generar exacto. dinero, es lo uh-huh. que quieres decir.
4: Exacto, sí.
0: Ok, entiendo. Así que está además otro que coincide con Rosalina Marrero. Yo no sé ni qué decirte, de verdad. Yo me gustaría opinar. Lo que sí es que yo no voy a este tipo de show así, no tengo un.
1: Ah, yo quiero ir ahora.
0: No tengo mucho interés en ir, pero no sé ni qué. Es que está brutal, hermano, porque es que con lo perfeccionista que era Luis Raúl, no sé si vayan a llegar a donde.
1: O sea, obviamente no va a ser Luis Raúl, va a ser el pensamiento y las bromas de él, porque esto es otra persona que lo escribió.
0: Yo escuché la voz que usaron ahí en AI.
3: No la sé. Voz no me gustó.
0: No. Entonces, no, yo sé que no va a ser fiel y exacto. Y Luis Raúl era súper perfeccionista.
3: Mira, una cosa que va a estar pasando, porque obviamente Luis Raúl murió antes de que estuvieran todas estas cosas de AI. O sea, que él no sabía que esto iba a pasar. O sea, no tenía ni idea que esto era una posibilidad que pudiera pasar. Muchas personas que están ahora, actores, cantantes y eso, quizás pueden decir, mira, sí, uh-huh. mi familia, mira, pueden usarme a mí, como lo mencionamos, que ahora, digo, obviamente, no más seguro él tampoco lo sabía, pero Stan Lee le dieron los derechos a una compañía de inteligencia artificial para poder usarlo de manera comercial. O sea, que la voz y la apariencia de Stan Lee es de Marvel. ¿Él
0: consintió
3: eso? No, porque él murió antes de él, pero la familia que tenía los derechos.
0: Es lo mismo.
3: Exacto, sí, pero tú no te puedes poner el punto de
0: ¿A ti te gustaría, Uro, que tú usaran tu figura después que mueras? O sea, que para
3: ahora que lo puedes venga, sabiendo que esto existe.
0: Que venga Larry y se reúna con unos productores el show de Burbu, una noche con Burbu. Y tú pones un teatro en un holograma. ¿Eso te gustaría?
1: Ya, es que depende. Depende. Es loco eso. Depende de lo que vayan a hacer.
0: ¿Cómo se podría llamar tu show,
1: Burbu? Si honran mi memoria, de verdad. Y si
3: necesito una persona que lo administre.
0: Un show
3: administre
0: después de muerte, Burbu. ¿Cómo se llamaría tu show después de muerte? ¿Cómo se podría llamar? ¿El que nombre te gustaría para decirlo ahora para que por si acaso? Ahora lo escribo.
1: Mira, rayo. El,
2: presión.
1: El muerto en el hoyo.
0: ¿Cómo es?
1: Y el vivo en el retollo.
0: Aquí está Ana de Puerto Rico. ¿Tú estás de acuerdo, Ana, con que se haga un show de Luis Raúl después de muerto?
5: No.
0: ¿No?
1: ¿Por qué, mi amor?
5: No, mira, yo entiendo. Yo creo que Rocky dio en el clavo con eso. Él era bien perfeccionista con lo que hacía. Nadie va a poder tener esa mente maestra que tenía ese hombre para tener ese punchline en el momento preciso. Lo que sí me gustó, que okay, la familia pues va a tener un beneficio, pero nada más con los anuncios te das cuenta que esa imagen jamás es la misma. Y la yo voz. Entiendo que a veces uh-huh. eso se puede ver hasta en cierta forma busconería, perdonando, y yo sé que hay muchos amigos de él ahí y que, ¿verdad?, siempre lo quisieron bien, pero hay otros que siempre han querido sacar, ¿verdad?, un provecho de, porque pues no están pegados, porque no tienen esa relevancia en estos momentos, y yo entiendo que a nadie, yo creo que nadie, por más vacilador que tú seas, quisieras tú tener a alguien que te reviva, como ellos quieren hacer, es que no va a haber nada que pueda crear esa mente de Luis Raúl, uh-huh, uh-huh. de verdad que
1: algo
5: nada.
1: Que lo honre, y que ¿verdad? Eso uh-huh. realmente no lo sabemos, pero pues el muerto cuando se va. No se puede honrar de muchas formas, como bien dijo.
0: Sí. Tenemos el audio de la voz de nuevo. Vamos a escuchar la voz.
1: Pero me gustaría verla de todas formas.
0: Irías,
1: tú irías.
0: Yo iría si me invitan.
1: Me invitan, o sea, no gastaría.
0: Pero si tú vas, no voy porque tú me cuentas, tú sabes. Yo contigo.
1: Ah, pues
0: yo,
1: no exacto. te gustaría ir.
0: Yo creo
1: ¿y
0: en
1: tú
0: tu...
1: irías?
3: Yo podría ir.
1: No, a mí me gustaría verla.
3: No es que saldría corriendo así day one a hacer una
0: que ya fila, los boletos están a la venta. O sea, pueden comprar sí, el que quiera ir, que vaya.
3: Pero sí, no es algo que no iría.
0: Vamos a escuchar la voz de Luis Raúl de nuevo en el final de la promoción.
1: La voz que es algo tan distintivo de la I, ¿no? Sí. No.
0: Escucha.
6: Que se preparen, porque vengo con la lengua afilada. Los espero en el Centro de Bellas Artes en agosto, para que vean que estoy vivo, cabrón.
1: Parece arañañito ahí.
0: Parece que le están jalando un testículo, ¿verdad? Sí.
3: Parece una persona que la está imitando regular. Ah,
0: pero eso es AI.
3: No, yo sé, pero suena como una persona.
0: Hay una aplicación que se llama Lips, la ajá. aplicación, y tú pones una voz a capela, uh-huh. y Luis Raúl tiene miles de voces a capela. Tú le pones voces a capela de la persona que tú quieres imitar la voz, sí. y la aplicación después tú le escribes lo que tú quieras que diga, y con la voz que cachó, te hace lo que tú quieras, ¿verdad? Lo que, ponerle
1: hay que afinar esa aplicación.
3: Hay veces que, se parece igual como las cosas estas que usa de AI, Meta, Instagram y eso, que te traduce la voz. No todo el tiempo suena bien para. Hay veces que sí, que suena brutal, que suena bien parecido a ti, pero hay veces que suena totalmente diferente a la voz de uno.
1: Así que te hacen así.
0: Mira, pero me dicen que aparentemente salió otro clip ahora que lo acaban de tirar. No me lo encontró aquí. Otro clip que aparentemente que la voz ahora quedó más exacta.
1: Oh, escuché.
0: Ponlo. Que la voz quedó más exacta de Luis Raúl. Ponlo entonces el audio.
7: Oh, hello, papayera. Tú le esperas con la papaya.
1: No le creo nada. Menos con la papaya.
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0: 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Aquí está Yankee.

0: La nueva 94 en Puerto Rico, el nuevo Sol 95 en toda la ciudad de Orlando, lo que estás escuchando a esta hora de la mañana. Y próximo llega nuestro crítico de cine, Juanma Fernández París, que nos trae lo último aquí en el mundo del cine, en la Florida Central y Puerto Rico. ¿Qué nos traes en breve, Juanma? Cuéntanos.
1: Pues en el entremedio de cuando regrese He-Man a la pantalla grande y cuánto va a ser Grogu y Mando en su segundo fin de semana, pues unas dos o tres cositas en el cine y un montón de opciones en las plataformas de streaming.
0: Así que venimos con eso en lo próximo. No te muevas de tu radio. Quédate aquí en El Despelote con Rocky Burbu y Giga.
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3: Roque, o sea, con la información de tránsito, se reporta incidente en la autopista de Diego en el área de Toa Baja hacia Bayamón. Tramos lentos desde Guaynabo hacia Río Piedras en la carretera número 1. Está pesado el ramal 8 desde el área de Campo Rico hasta llegar a la Simón Madera. Tramos lentos antes de llegar al aeropuerto y acercándose a los elevados hacia Túnez Minillas en la Val d'Orioti. Moderado el movimiento vehicular en el sector de Bayroa acercándose a Caguas el Norte, pero un poco pesado ya el área de Monte Hiedra hacia el Expreso Las Américas en la autopista Luisa Ferré. En las condiciones del tiempo, los índices de calor aumentarán sobre los 100 grados en algunas zonas de la isla en los próximos días. Ya tenemos la presencia de polvo del Sahara en nuestra región. Los grupos sensibles, incluidas las personas con afecciones respiratorias, pueden experimentar molestias. Hoy en la zona metro, aguaceros dispersos, mayormente soleado, con una temperatura máxima de 88 grados, probabilidad de precipitación 30%. Actualmente en San Juan, temperatura en 81 grados.
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0: Y por aquí me voy con Joel de Jesús, directamente desde Quality Motors. ¿Qué está pasando?
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0: Llegó Juanma Fernández París con lo último del cine aquí en la Florida Central y Puerto Rico. ¿Qué está pasando, Juanma? Es que el polvo de Sahara en Puerto Rico está heavy, señores. Y ha traído un sueño a todo el mundo. Mira, Buru tenía sueño ahorita. Terminó comiendo. Ya nunca come. Ya pido desayuno ahora mismo.
2: Yo, esto es culpa del segmento aquel.
0: Hicimos un segmento sí, de Monchi esta full, mañana. Maníaco al comerte la comida y Bulbu se le abrió el apetito. Y entonces Guía tiene sueño, yo tengo sueño, todo el mundo con sueño aquí.
3: Yo creo que yo me contagié, así que vamos a que los que nos están escuchando no les dé sueño no, el segmento.
0: Que, y que aquí en el estudio se dañó el aire acondicionado y estamos como con el calientito de dormir.
4: También. Si está la temperatura para dormir,
3: no sé, yo, lo que pasa es que pues ayer, o sea, no, se fue la luz por no mentar la madre a quien le toca. Y entonces, pues, o sea, no dormimos bien anoche.
2: Ay, pero, si tú te escuchas enfermito sí. También.
3: Estoy saliendo de un
0: carro. ¿Tenemos en línea aquí? Ah, mira, que tenemos en línea la vecina de Juanma, adelante.
5: ¡Ah! ¡Llegó la luz! ¡Llegó la luz! ¡Mira cómo todo prende! ¡Wow! ¡Yes!
0: Que llegó la luz, Juanma.
3: Llegó.
0: Llegó, está bien.
2: Una celebración.
0: Ahí está. Bueno, Juanma, que nos traes para hoy, cuéntanos.
3: Pues mira, esta es de una, en términos de estrenos de cine, esta es una de estas semanas que es como los estudios le dicen placeholder, que es otra cosa que no sea un relleno, ¿entiendes? Es como que hay estrenos. Pero no se espera que nada grande en la taquilla haga impacto hasta la semana que viene, que es cuando regresa el reboot de Scary Movie y también la versión nueva de Masters of the Universe. Y de hecho hay diferentes los expertos están debatiéndose cuál es la que va a llegar a la número uno. Uh-huh. Los últimos estimados, Scary Movie está picando adelante más allá de Masters of the Universe, precisamente porque tiene un atractivo más reciente.
2: Quiero el pop-corn.
3: La estructura de...
0: Es que hace falta comedia. Ya no hay comedia en los cines, ¿verdad?
3: Y no solo comedia, no. Sino que ese tipo de comedia. Y como ellos han hecho, los hermanos Wayans han hecho buena campaña de publicidad. Sí, saberle que pues que no le importa, de que precisamente ellos le ronca la manigueta.
0: ¿Ya tú la viste, Juanma?
3: La cultura de cancelación. Todavía no la han enseñado.
0: Hay que verlas, que sepa. No, hay que ver las otras para entender esta, ¿o no?
4: Scary Movie.
3: Scary Movie. Lo que hay que es haber visto por lo menos películas de horror en los últimos 5 o 6 años.
2: Sí, porque
3: van a haber referencias exacto. A películas y burlas de películas de horror, así que sí, definitivamente. Masters of the Universe, de nuevo, lo que se sabe es que, la primera de los 80 es bien mala, de Dolph Lundgren.
4: Es
3: muy, muy, muy, muy mala. Pero de nuevo, la de Mario Brothers, cuando se hizo en los 90 también fue muy, muy mala. Uh-huh. Lo que pasa es que sí. A mí, la campaña de publicidad ha sido como que tiran un trailer... Se ve bien. Tiran el próximo trailer, no se ve.
4: A mí me gusta cómo se ve, fíjate.
3: No se ve tan bien. A mí el primer trailer me pompió. Todos los demás me han dejado como que...
4: De verdad.
3: Pero yo lo que pienso es que quizás me estoy protegiendo y si bajo las expectativas un poquito...
4: Sí, sí.
3: Pues llego mejor y la película quizás no me defrauda de esa forma. Fue lo que me pasó con Mandalorian and Grogu. Yo llegué sin ningún tipo de expectativa.
4: Yo también.
3: Y me la disfruté un montón y la quiero volver a ver en IMAX, de hecho. Pero entonces, esta semana hay una que no la he visto, así que cuidado con lo que yo voy a decir ahora. Porque esto no lo estoy diciendo en calidad de crítico, porque no la vi. Pero hay una comedia que es el único estreno grande o el único estreno comercial de esta semana es una que se llama The Breadwinner, que es una comedia. Es uno de estos comediantes que ha tenido especiales en stand-up y todo lo demás, pero en realidad el nombre más conocido del elenco es Mandy Moore, que es la que hace de la esposa. Y entonces es este tipo, yo digo, no estamos en 2026 para seguir haciendo comedia. De nuevo, no va a estrenar Scary Movie la semana que viene para estar siguiendo haciendo comedia con cosas de los años de las guácaras. Me explico. Básicamente el concepto es de que en la relación, en ese matrimonio, ella es una genio y es una super mujer y él es un idiota. Y entonces ella se tiene que ir a hacer unas sesiones de negocio para sacar la familia adelante. Uh-huh. Y entonces la comedia es de que él se queda con sus hijas por primera vez. Y entonces es como que, por ejemplo, en los cortos, porque no me inspira a verla para nada. Y como no hicieron proyección de prensa, pues no tuve que verla obligatoriamente.
4: Okay.
3: Pero es como que el papá que no sabe lavar la ropa, el papá que no sabe el schedule de las hijas. Es como
4: el
3: que
4: papá perdido, el bruto.
3: El papá bruto.
4: El Homero.
3: Y entonces, literalmente, pues eso ya se ha hecho 10,000 veces y sabemos que que ese arquetipo no es universalmente cierto. Que quizás hace 30 años atrás eso era cierto de muchos papás, pero ya no. Así que no me inspira.
0: Ahora los papás hacen de todo. Yo tengo que confesar que yo no sé hacer moños, mano. Nunca me salió eso de hacer los moños.
4: ¿Por eso te recortas así pegadito?
0: No, nene, para la nena. para la nena. O sea,
2: okay. Pero es que no has practicado de seguro porque eso te va a salir.
0: Pero mi temor de... No, ya la nena se los hace solo. Sola.
4: Él esperó.
0: O sea, ya...
2: Ven acá.
4: Él se quedó en el banco esperando.
0: Exacto.
3: Yo no tuve nena, pero yo era 8 años mayor que mi hermana, así que yo aprendí a hacer moño, o sea, pero no me tocó, no tuve
4: dos. Le pudiste haber hecho moño a Rocky.
0: Esa es la comedia esa que Juanma habla, es una comedia retrasada, vieja.
3: Vamos a las opciones de streaming. La semana pasada no tuve break de hablar con ustedes, pero imagino, no sé si la han visto, pero si no la han visto, pónganla en agenda. Uh-huh. The Burrows,
2: yo la quiero ver, ese de los retirados.
3: Se parece a Cucún, obviamente.
2: Esa es la que
0: es la que dicen que le hicieron los mismos de Stranger Things.
3: Los productores ejecutivos de los Duffer Brothers, que los Stranger Things, hasta cierto punto es eso. Es como que tiene ese feeling de Amblin, que eran las películas que producía Spielberg en los 80, uh-huh. Pero también es una serie que mezcla ciencia ficción y horror. Y entonces, pues, no decir Stranger Things en una égida es como que minimizarlo un poquito.
0: A mí me parece un poco.
3: Pero hay algo.
0: Quiero preguntarte algo. Porque la están vendiendo como de los productores de Stranger Things, que son los productores ejecutivos.
2: Bueno, pues están diciendo que son de ellos, de los productores. Por eso. Pero están diciendo que es lo mismo que Stranger
0: Things. Por eso. Entonces, después te la están vendiendo. Lo que vi por ahí es la Stranger Things para los adultos. Lo vi. Ese titular lo vi cuando me doy cuenta que mi hija de 10 años la está viendo. ¿Está bien o está mal que ella esté viendo?
3: Está súper buena.
0: Pero para ella está bien.
3: Sí, es para todo. O sea,
0: Que me asusté.
3: Porque tiene ese feeling de las películas de Amblin, que no necesariamente las que son de chamaquitos. O sea, Back to the Future es Amblin, ¿entiendes? Sí. Es como que Batteries Not Included es Amblin. O sea, que tiene ese feeling de los 80, pero con una tecnología mucho más moderna y con personajes que están súper bien desarrollados.
0: ¿Y qué es lo que pasa? ¿Es una égida?
3: La serie se siente como una película. La serie te va a enganchar en los primeros 10 minutos de la serie, te va a enganchar. Básicamente, el personaje de Alfred Molina se está retirando después de haber enviudado. Fue la esposa la que escogió el lugar porque él no quería estar allí sin la esposa. Y entonces, pues básicamente hay cosas extrañas que están sucediendo. Y en ese cul-de-sac, ¿entiendes? En esa esquina de la calle, pues está Bill Pullman, está Gina Davis, está Alfred Woodward, y cada uno tiene una conexión al misterio de lo que está sucediendo. Se mueve súper rápida, no hay ni un solo capítulo que se sienta como relleno. Tuve la oportunidad de hablar con el elenco, así que si entra ahora mismo a Juanma Fernández París Cine en Instagram, puede conseguir las entrevistas que le hice a Alfred Molina, Gina Davis, a Dennis O'Hare y al resto del elenco. De nuevo, se ve, o sea, literalmente yo la había visto completa, había visto los 8 capítulos, uh-huh. Y cuando fui a Los Ángeles a hacer las entrevistas, hicieron la proyección en la pantalla grande para la premiere con el elenco. Ajá. Y sí, o sea, de nuevo, es como que la volví a ver feliz. Ese normal. Tipo de cuando se me acaban opciones nuevas, la volvería a ver, aunque no la renueven para la segunda temporada. Pero mira lo que me pasó.
0: Eso te va a preguntar, o sea, la van a ver otras temporadas, sí, y de no haberlo la dejan, hay una conclusión,
3: hay una puerta abierta. Y entonces me pasó mientras estaba esperando hacer las entrevistas, uh-huh. Estaba hablando con otro periodista y me dice que tú, y entonces no puedo dar el detalle, me dice que tú crees del final, y yo le digo, bueno, pues se puede interpretar de esta forma o de esta forma. Y el que estaba comiendo al lado de nosotros es el creador de la serie. Me dice, ¿sabes qué? Sí, eso mismo es lo que vamos a hacer la segunda temporada.
0: O sea que viene. Como,
3: ok, ya. Entendí.
0: Viene segunda temporada.
4: No sabes para cuándo.
3: Está el número uno. Según lo que ellos estaban discutiendo allí, eso se filmaría a finales de este año, lo cual significa que la estrenarían de nuevo para estas fechas el año que viene.
0: La voy a chequear, hermano.
3: Y de nuevo, la razón por la cual venden o sea, cuando productores ejecutivos, no fue que ellos firmaron el cheque, o sea, los Duffer Brothers, ¿entiendes? Un poquito parecido, de la misma forma que Sean Levy escogió Stranger Things, ¿entiendes? Ellos tienen un contrato de desarrollo con series en Netflix. Ellos vieron el libreto, les gustó y decidieron, esta serie la vamos a hacer, y se presta. Tiene lógica de que sea lo que sale después de Stranger Things, que no sea parte como la que salió la animada. Y la animada está súper nítida. No sé si han tenido la oportunidad.
4: Sí, como dos episodios. Está ufía.
3: Está bien ufía también. Sí.
0: Bueno, Juanma, ¿qué nos puedes comentar sobre la noticia de cine de esta semana? Que Bad Bunny va a hacer una pizza, un slice de pizza con gafas en Toy Story. ¿Qué te pareció esa nota?
3: Pues tengo, literalmente yo como que cool. O sea, no tengo ninguna impresión. O sea, según lo que veo en el poquito pietaje, no es que Bad Bunny tiene un personaje importante, ese tipo de cosas que
4: probablemente,
3: él grabó eso en una hora de almuerzo, ¿entiendes? Le va a llegar un cheque sabrosito de Pixar y sigue
4: eternamente.
3: Sí. Y sigue expandiendo las cosas cool que ha hecho.
0: ¿Tú te imaginas
3: con su carrera?
0: Que tiren un merch de eso y se vaya soldado más que la pizza. El slide de pizza con la gafa, que es el personaje de Bad Bunny.
3: Ellos saben lo que están haciendo.
0: Yo imagino que él tiene que haber ya dicho, yo quiero parte de ese merch. O sea, me imagino.
2: Bueno, imagino que amarró un
3: contrato bien bueno. Yo lo que sé es que él públicamente se había babiado por Kung Fu Panda. Así que yo pienso que no creo que a él le sea tan importante hacer una pizza en Toy Story.
2: Okay. Pero él había hecho de Toy Story cuando era chamaquito.
3: Sí, pero lo que te quiero decir es
2: como que... nostalgia, pienso.
3: Sí, ¿no? Bueno, de nuevo, mira la lista de cosas que él, o sea, fuera de lo que él ha hecho dentro de la música, es como que él ha tenido la oportunidad de cumplir sus sueños de chamaquito.
4: Sí,
3: muy bien por él.
0: Rápido, me quedan dos minutos de que hay una recomendación.
3: Dale, la otra serie que es nueva, porque The Burrows ya estrenó la semana pasada, es la segunda temporada de The Four Seasons. ¿Ustedes habían visto la primera?
0: No.
3: Pues es una comedia que está súper nítida y el concepto es el siguiente: son un grupo de amistades y cada dos capítulos es en una temporada, entiéndase, primavera, verano,
4: otoño
3: e invierno. Entonces es como cómo se va enredando y desenredando las vidas de estas amistades mientras los vamos, o sea que siempre va a haber brincos de tiempo en la primera temporada, y esta es una de esas series que la segunda temporada está mucho mejor que la primera, lo cual no suele suceder. Lo que pasa es que si explico por qué, entro en un pequeño spoiler de la primera temporada, así que yo sé que esto suena extraño.
0: ¿Esa es la que los millonarios se reúnen?
3: No son millonarios, no.
0: Ah, no, hay un actor ahí que sale.
3: Es un grupo de amistades, es un grupo de panas que se conocen desde universidad y que han seguido siendo panas después de que tienen hijos y todo lo demás. Y, o sea, por ejemplo, es como cuando tú invitas a los panas tuyos al barbecue en tu casa y se ponen al día, y entonces aquel le está pegando cuerno a aquel y estos están a punto de divorciarse y aquellos dos no quieren tener hijos y todo lo demás es como se complica la cosa. Lo que le voy a decir es, si no han visto la primera temporada de The Four Seasons, vea el primer episodio de la segunda temporada.
2: ¿Por qué?
3: Porque yo siento que la segunda temporada es mucho mejor que la primera. Y como hay brincos de cronología, hay flashbacks, hay palantes y para atrás, si ves ese primer episodio y te gusta, pues entonces mi recomendación es que
2: empiece
3: para atrás. Uh-huh. Porque si no te gusta el primer episodio de la segunda temporada, definitivamente es un amargado y no te va a gustar el tipo de comedia que es esta película. Así que yo le digo, como si no estás seguro si te va a interesar, ve el primer episodio de la segunda temporada, que es como que uno de los mejores. Esta serie también la escribe Tina Fey. Esta vez tiene Colman Domingo, que fue el que hizo del papá de Michael Jackson, tiene la oportunidad de dirigir para el episodio. Está como que es como que todo lo que era bueno de la primera engranó y le sacaron mucho más el jugo en esta segunda. Si quieren salir de Netflix, a Nicolas Cage tiene su primera serie de televisión en Prime Video con Spider-Noir. Básicamente, si dice Spider-Noir, sí, esto es una de las múltiples dimensiones de Spider-Verse. Uh-huh. Y entonces, esta es una de estas cosas que a mí me da cuestión recomendarlo, porque el valor de producción es increíble, está súper bien trabajado, pero no es para todo el mundo, porque esto existe, esto es elementos de la historia de Spider-Man dentro de un film noir, que es un género bien específico que se desarrolló en la década de los 30 y los 40 en Hollywood, que es el género este detectivesco fatalista, donde el protagonista
4: siempre
3: está amargado y cruza la ley y no tiene problemas problema con pegarle una bofetada a su mujer. O sea, siempre es un mundo bien opresivo. Le doy de referencia Sin City en el cine. Ha sido como que lo más cercano a este tipo de cosas. Los episodios están en blanco y negro y están a colores. Blanco y negro está espectacular.
0: Sí, qué duro.
3: Así que, pero si no sabe lo que es Film Noir, no va a entender el viaje.
0: Antes que te vayas, Juanma, yo, para los fanáticos de las recomendaciones en streaming y películas en general, yo quiero que tú digas cuál es tu TikTok y tu Instagram, porque tú estás subiendo unos reels bien buenos de recomendaciones y todo. ¿Dónde la gente te puede seguir?
3: Bueno, Juanma Fernández Parisine en TikTok y en Instagram, y en De Película TV en Facebook, y De Película Juanma en YouTube.
2: Ahí, Juanma así Fernández
3: que, y de nuevo en guapa.tv, en El Nuevo Día, y seguimos por ahí para abajo.
0: Ahí estamos, gracias Juanma.
3: Dale, buen día.
0: Y si escuchaste este segmento y te gustó, revívelo en la aplicación La Música y búscate De Película. En la parte de videos, ahí vas a escuchar el segmento completo, ¿ok? Así que si te perdiste algo y yo escuché que Juanma habló de eso, te metes ahí al Habla Música después que termina el programa. Mientras tanto, quédate con nosotros porque en breve vamos a hablar de las manías que tú tienes al comerte algo. ¿Qué manía tú tienes para comerte algo en específico? Hablamos de eso en lo próximo aquí en el nuevo Sol 95, líder en variedad y diversión en Orlando. Y la nueva 94, buen día.
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11: Roque, o sea, con los titulares, la presidenta de Luma Energy, Janice Quiñones, afirmó ayer que la empresa está preparada para la alta demanda de energía en el verano y para la temporada de huracanes que comienza este próximo lunes. Durante su mensaje de presupuesto, el alcalde de San Juan, Miguel Romero, anunció que hoy se va a radicar en los tribunales un recurso legal en contra de la autoridad de acueductos. Un incendio consumió el establecimiento de comida La Palmita de Junior, ubicado en el kilómetro 6 de la carretera 187 de Piñones, esto cerca de la playa Aviones. Anoche, en el baloncesto superior nacional, Caguas derrotó a Quebradillas y Guaynabo venció a Mayagüez. Esta noche, Aguada recibe a San Germán. En la NBA, esta noche será el partido de vida o muerte para los Spurs cuando se enfrenten a Oklahoma City en San Antonio. La serie favorece a los Thunder 3-2. Estos fueron los titulares en la nueva 9-4.
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0: 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Ay, y en 3 minutos 6 segundos, ¿cuál es tu manía cuando te vas a comer algo específico? Queremos que nos cuentes en lo próximo. 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Estás con Rocky, Burbu y Giga.
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1: Marca ahora la línea del despelote, 787-622-9470, y cuéntanos qué manía tú tienes con tu comida. O sea, tú te comes algo de una manera específica. Queremos que nos cuentes todo esto porque yo malinterpreté un video de Kylie Jenner.
2: No.
1: En el juego de los Knicks. Ella, yo leí una frase que decía, todo está caro, y vi que ella tiene un vaso con un líquido transparente y le echó Coca-Cola. Y yo dije, pues está diluyendo la Coca-Cola para estirarla.
2: Uh-huh. No, no le echó Coca-Cola, ella coge un sipi de un vaso.
1: O simplemente porque quizás está, ¿verdad?, buscando la manera de diluirla para no engordar tanto. No sé, digo yo.
2: No, no
1: sé.
2: Ella coge un sipi de un vaso y después coge el refresco de traer, le tiene un chaser al trago.
3: Como cuando tú te das, exacto, un shot de tequila, por darte un ejemplo. Ajá. Y detrás te lo pisas con una cerveza o algo. Pues ella se lo dio.
2: Un chaser shot, se llama eso.
3: Y después, uh-huh, la pisó con la coca.
1: El video es que yo pensaba que la estaba diluyendo en agua. No, no, es que el bochinche es que ella cogió y coló alcohol en para no comprarlo allí en el estadio, tú sabes, en el coliseo. Uh-huh. Ese es el bochinche.
3: Todo. Pero está... ¿y por qué la gente dice eso si no lo ven que la está sacando de una cartera, nena? Lo está sacando de un vaso normal, ajá, plástico.
1: Dice, uh-huh, todo está carísimo.
3: Lo pudo haber comprado allí.
1: Hasta Kylie Jenner cuela alcohol en el bolso, dicen ahí, no sé.
3: Ya no, la gente quiere hacer revolú, ¿verdad?
2: Quizás compró un shot y el refresco aparte para ir poco a poco.
1: Nada.
2: Y pidió un shot doble y se fue por ahí.
1: Ay, pero no era una cuestión.
2: Ellos tienen,
1: no,
2: los
1: no,
2: dos tienen chavo para eso.
3: Lo que traigo es que la gente hace un chismetrón, sí, por sí, algo
2: sí.
3: Que...
2: Sí, eso ya corriendo.
1: Cuando tú eres Kylie Jenner, siempre va a tener las cámaras encima. Ellas tienen que estar acostumbradas.
3: Está bien que tenga las cámaras encima, pero la gente, las cámaras no se pueden inventar las cosas, es lo que yo digo. ¿Cómo sí. pasa? Pero esa es la orden del día.
1: Pero aparte, ese es el de esto del Instagram.
3: Sí, de prestigiar a la gente, es verdad.
1: Del Instagram, tú sabes sí. que eso es. Y las redes sociales, eso es para que coja views por ahí para abajo. Mira, queremos que llames ahora. ¿Qué manía tienes con tu comida? O sea, ¿de qué manera específica tú te comes algo que solamente tú tienes, que tú eres el único, la única que lo haces? Cuéntanos esa manía que tienes con la comida, 787-622-9470, y nos cuentas aquí en el despelote. Por ejemplo, en el caso de la pizza, yo no puedo, me sirven la pizza, yo tengo que esperar unos minutos, como la carne. Sé que la carne, lo correcto es esperar como 8 minutos para que esos jugos se mantengan ahí adentro.
3: Ah, de verdad, porque yo no sabía lo correcto, fíjate, gracias por decírmelo, porque a mí me gusta comer bien caliente, y a mí me llega el plato y yo le meto más.
1: No, se supone que la carne, cuando te la, por ejemplo, si estás haciendo un barbecue en tu casa y te ponen la carne en la tablita, por ejemplo, ajá, tú le das un break de reposo, sí, como unos 8 minutos.
3: Como un vinito.
1: Hay una ley de 8 minutos, porque si la picas rápido, bota todos los jugos que le da el sabor y todo eso. Tienes que esperar,
3: sí, que la pone blandita.
1: Tienes que esperar que esos jugos se mantengan, se concentren ahí adentro y le den ese sabor. Pues en el caso de la pizza, yo me la sirven y tengo que esperar como más o menos 7 minutos. Porque a mí me gusta que...
3: O sea, ¿te gusta la pizza fría?
1: No, no fría, pero...
2: Pero que no te queme el paladar.
1: Pero que el caliente... Sí. No, lo que pasa es que cuando cojo la pizza, yo pido doble queso, a mí me encanta la pizza doble queso. No me gusta que cuando la...

0: ojo, se me derrame, esparrame todo el queso. Me gusta que compacte un poco.
1: Y que se ponga más durito.
0: Para doblarla bien y comérmela chévere, tú sabes.
2: Ah, ok, ok.
0: Siempre va a estar caliente, pero no. Primero, esa es otra, no
1: acho,
0: quemarme.
1: Acho, papi, una quemada de paladar con pizza. Igual que quemarse con una sopa a la lengua, eso es horrible. Te daña tres días de comida.
2: Fácil. Acho, mira, yo fui una vez con Melwin. Le dije, ay, Melwin, yo quiero. Que dan ganas de comer pizza hoy, pero quiero con una cerveza. Acompáñame. Y me dijo, ya, él ni bebe ni come pizza. Y el viacho, pues dale, yo te voy a acompañar y me voy a comer la pizza. Y yo, embuste. Es que no come queso.
0: Okay.
2: Entonces, ¿tú sabes lo que hizo la bestia?
0: ¿Qué hizo?
2: Cogió, le pidió una Heineken cero, alcohol.
0: Ajá, ajá.
2: Y yo me bebí la mía normal.
0: Somos amigos, ¿viste?
2: Sí, y pidió la pizza, la masa, con los peperonis encima, sin el queso.
0: Adiós.
2: Es como la masa con el peperoni.
0: Sí, pero es como un sándwich.
1: Sí. Sí, es un pita.
2: Él se comió su pizza sin queso y su cerveza sin alcohol, pero me acompañó a comerme lo que yo quería.
0: Qué loco.
2: Bien maniático.
0: Bien maniático. No, pero pues, ¿qué manía tú tienes con tu comida? Vámonos con... tenemos a Verónica desde Puerto Rico. Buenos días, Verónica.
3: Buenos días.
1: Buenos días.
0: Buen día.
2: Good morning, mami.
0: Cuéntanos.
3: Vaya,
2: hey.
1: Duro, duro.
0: ¿Qué pasó? Cuéntanos.
3: Pues yo me como la pizza con el relish.
1: ¿Con el relish? ¿De verdad?
3: Sí.
0: ¿El relish de los hot dogs? ¿El que le echan a los hot dogs?
3: Sí, de los hot dogs, ese mismo.
1: Mira, fíjate, tiene que...
2: ¿El qué con el relish? ¿El qué?
1: La pizza, le echas relish.
2: Ah, ¿de verdad?
1: No de sal, malo.
2: No, ponle un dorito, ponle doritos encima.
1: Sí, así, triturado.
2: O el dorito normal, el triangulito.
0: Sí, sí, verdad.
2: Ha hecho la pizza, págata.
0: No sabía.
1: Igual
2: pero
1: los
2: con el relish suena como que bien.
1: Sí, los relish no suena mal, fíjate.
0: Ahora,
1: nunca había escuchado eso.
2: Que la pizza, a mí, tú, dame lo que tú quieras, inventos con otra cosa, pero la pizza es pepperoni y queso y ya para mí.
0: Es verdad, sí. Es la mejor pizza es esa, punto.
1: O queso. Hay veces que yo quiero una pizza de queso.
2: Queso nada más.
1: Queso nada más. O doble queso, también doble queso.
0: Yo estoy viviendo en un lugar al lado de mi casa. Ajá. El tipo es un duro. El tipo estuvo meses preparando una masa.
2: Oye, la tengo que comer pizza y el hambre.
0: Para lograr la masa perfecta. Y entonces yo me lo encontré el viernes por la noche y le digo, ah, papi, yo siempre pido la pizza aquí, doble queso, le digo al chef. Y dice, ah, porque ¿sabes lo que pasa? Es que ese queso es, yo no sé qué rayo, es un queso bien caro, no es el queso tradicional. Ajá. Es que ese queso es un queso que me traen de yo no sé dónde.
2: Ya, voy ahí.
0: Mira, Uru, es que eso es una cosa.
2: ¿Y dónde es eso?
0: Te voy a decir después.
2: Ya, dame ese jaqueo.
0: Después me lo llenan y después me.
1: Y que se una
2: moza de la buena.
0: Me dañan el lugar, No, porque ya se llena y después, pues, imagínate.
1: Se explota.
0: Lo explota ahí, lo cafretizo. Tú sabes.
2: Lo cafretizo.
0: Llega ahí.
2: Está brutal.
0: Llega allí este Ray Charles y esa gente. Mira,
2: llega la manada. Fíjate de eso.
0: Mira, aquí está Carlito desde Boston. Vamos a ver, manías con la comida. ¿Qué tú tienes de manía? Cuéntalo, Carlito.
4: Está pasando por ahí.
2: ¿Qué la
1: buen día,
2: qué?
1: Buen día.
0: Zumba.
4: Buenos días, Caridora. Buenos días.
2: Bombón Singili.
4: Mira, no hay nada peor que una quemada de un pastelillo de esos de guayaba.
1: ¡Y a diablo, sí!
2: ¡Y a rayo! Esa quema ahí te queda.
1: No, y que te tira y te chorrea el de esto.
0: ¿Y cuál es tu manía con el pastelillo de guayaba? ¿Echarle de Dermoplas antes?
4: No, chacho, yo tengo que dejarlo enfriar un buen rato.
0: Dejarlo enfriar.
1: Hay que hacerle un rotito y que bote todo ese vapor.
0: Ya, esa guayaba caliente quema, heavy.
1: No, y se te pega.
0: Sí.
1: Se te queda pegada en la cosa. Se te queda en el labio así. Sí, es como un slimecito así.
0: A mí me gusta la guayaba esta de la del país.
1: La pasta de guayaba.
0: Pasta de guayaba.
1: Sí, a mí me gusta también.
0: Y yo lo dije aquí una vez, en vez de ponerle queso del país, yo le pongo queso crema. La pico como pizza, como en triángulos. Y le pongo una rayita de queso crema al lado.
2: Se me aguó la boca y todo. ¿Sabes que ayer probé por primera vez que Larry llevó uno? Larry me tiene mal llevando dulce a casa.
0: Ay, Larry.
2: Pues llevó una barra de esa gorda, como si fuera de pasta de guayaba, ajá, pero de mango.
0: Uf,
1: ah, ¿verdad?
0: Pasta de mango, buenísimo.
1: No, la he visto, pero nunca he probado.
2: Yo nunca la había probado en la madrina.
0: Pero eso es, ya tú sabes.
2: Sí, pura azúcar.
0: Te cortan dos brazos de la diabetes.
2: Ay, Dios mío.
0: Terrible. Vámonos con Enrique de Connecticut. Estamos hablando de manías que tienes con la comida. Cuéntanos, Enrique.
5: Buenos días. Mira, a mí me gusta el bistec, picarlo en pedacitos y mojarlo en puré de manzana.
1: Ah, ¿de verdad?
2: Me encanta.
1: ¿En abolsos?
5: Sabe riquísimo, igual que el pollo o cualquier clase de carne. Me encanta con puré de manzana.
2: Mira, nunca había escuchado eso, pero suena bien.
1: Sí, tiene que sonar bien. Sí. Tiene que saber bien.
0: O sea, tiene que saber brutal. Sí. Tú sabes que sal, bueno, el bistec cebollado, antes a mí, yo no lo comía en todos lados.
2: Uh-huh. A mí no me mata, pero... Y creo si que, hay hambre, me lo
1: a mí depende del sitio.
0: Y creo que Bad Bunny en algún momento dijo que tampoco él lo aguanta. Yo creo que él no aguanta el...
2: A mí me gusta el hígado, fíjate. Ajá. Que mucha, a poca gente le gusta. A mí me gusta bien.
1: A mí no me encanta el hígado.
2: Pero se lo como a mi hermana y a gente que, ¿verdad?, que lo prepare bien rico, porque eso es bien mariscoso. Es que,
1: sí, no, y la textura es como que bien rara. Como arenosa, así que
2: un buen arroz blanco.
0: Lo que pasa es que descubrí que el bistec cebollado, la gente pide bistec cebollado, pero no saben qué carne usan. Entonces, hay unos restaurantes que son bien famosos por su bistec cebollado, pero es que la carne es filete miñón y por eso se queda bien blandita.
2: Ah, que lo filetean así bien finito.
0: Exacto. Ah. Por ejemplo, en donde yo voy en Guaynabo, yo voy a hay otro en Bayamón que lo descubrí en estos
2: días. Papi, pero no, ¿cómo te vas a vender un bistec y que sea filete miñón?
0: No, pero hay un lugar bien famoso, por ejemplo, en Guaynabo hay uno bien famoso que se llama, le dicen el Zuleni encebollado. Es bistec encebollado, pero bien blandito. Ese es el bistec que a mí me gusta. A veces uno iba a lugares y te daban ese bistec, parecía una chancleta.
2: Ay, no puedo, sí. Yo creo que eso es lo que yo tengo en mi mente.
0: Hay un lugar que se llama Doña Ana en la Plaza del Mercado, en Bayamón. Mm. También lo hacen allí. Entonces, el chef fue donde mi
2: mejor... Pero con mucha cebolla.
0: Sí. A mí me gustaba antes con mucha cebolla, pero ahora me gusta. Y el chef va donde mí y me dice, ¿te gustó? Y yo, me encantó, brutal. Es que eso es filete miñón. Lo hacemos por eso. Que cuando te guste un bistec...
2: ¿Y te lo cobran como filete miñón? ¿O te lo cobran como bistec?
0: Es que eso no es una cosa así que vaya a morir. No creo que sea tanto.
2: Pero es válida la pregunta.
0: No lo sé. Pero los lugares
2: la gente millonaria es así, no se dan cuenta de que cuentan las cosas.
0: No me fijé porque...
1: De viste a filet miñón
0: ahí. Yo le di la tarjeta de Alex Sensation.
1: Hay como tres pasaportes.
0: Pero cuando el tipo me dijo... fue Nuria Sebasco, me dice, la reportera me dice... Tienes que ir a este lugar que es bien famoso de bistec cebollado. Yo llego al lugar y cuando me lo pruebo es brutal. Sale el chef, ¿te gustó? Yo, pues claro, y él me confiesa que es filete miñón. Uh-huh. Y yo, con razón. O sea, que el bistec cebollado que a mí me gusta es que sea filete miñón. Usted pregunte en el restaurante, ¿con qué carne haces el bistec cebollado? Si te dicen filete miñón, arranca el brazo porque...
1: Exacto.
2: Y se va a hacer dicen tasajo. ¿Qué le
1: dicen? Exacto.
0: Bueno, pues...
2: Esa no se voy a extra, para que no me... si te dicen... Solo en la... ¿Cómo se llama? La olla de presión.
0: Si te dicen tasado, pues tú le dices, tráeme la cuenta.
1: Sí. Si te dicen, ¿quieres el ratatouille special?
0: ¡Ojo! Se me quitó el hambre con todo el pan y te vas.
2: Ay, tan malo cuando no, te dejan tan de pan.
0: Está brutal. Pero nada, el flete miño, digo, el bistec cebollado a mí me gusta, pero no me traje habichuelas, manín. No me traes habichuelas. Yo con el aceitito ese del bistec cebollado.
2: Ah,
0: y el arroz blanco, ya.
1: Sí, mano.
0: No
1: sí.
0: Me traes habichuelas, eso no se me
2: mezcla. Y unos tostones.
0: Ay, unos
2: tostones. Ay, qué me ha dado tan temprano.
0: Estamos hoy monchosos.
2: Quiero pizza, quiero ahora bistec. Sin que me encante el bistec, quiero bistec. Imagínate si tengo
1: agua. Hacho, qué rico.
0: Aquí está Nelson desde la ciudad de Orlando.
6: ¡Oh!
0: Nelson, tu manía en la comida. Cuéntanos, papá.
6: ¿Cómo están ustedes, mi gente? ¿Cómo les va?
0: Buen día, papá.
2: Vaya, papichongo, ¿qué es la que?
0: Cuéntanos, bro.
6: Mira, hermano, una de las manías que yo tengo con la prácticamente con una fruta, no con la comida, es con la piña.
1: Okay.
6: Yo corto la piña en rodajas y le pongo sal por encima.
0: Wow.
6: Y eso lo puedo acompañar con unos doritos bañados en limón. Pruébenlo.
0: Mira eso.
2: No, okay. Los doritos con limón yo los como y me gustan.
0: Pero no está muy lejos de la realidad porque en los moles tú vas y tienen el mango este que le echan sal.
1: Ajá, y tajín.
2: Y tajín. Ay, yo estoy juguía con el tajín. Sí. Ahora quiero en todo quiero tajín.
0: Ah, los otros días te echaban de tajín en un flan. Está brutal, de verdad.
2: Qué rico la piña con
0: tajín. Bueno, otro día Burbu estaba tomando una batida de tajín. Bien brutal.
2: No es para tanto. Y es un poquito.
0: Aquí está Carlos de Puerto Rico, manías con la comida. Carlos, cuéntanos.
7: Tres harinas de arroz y una de avena.
0: Sí.
2: ¿Qué dijo él?
0: Sí. Está
2: en el servicarro.
0: Sí. ¿Ya?
7: Sí, ahora.
0: ¿Ya pediste?
2: Mira, pidiera cuchara, cabeza el chacho.
7: Harina de arroz y avena. Nada, esto es bien sencillo.
0: Ahí está.
7: Tengo que comer por orden.
1: Ok.
7: Y un fast food, las papas, el hamburger y después ese fresco y el postre.
2: O sea, tú no lo mezclas, tú no te das un bocadito de hamburger con una papita, no. Tú las papas full primero, después el hamburger y después el refresco.
7: Eso
0: Mira para allá.
2: Guau, wow, qué organizado tú eres.
0: Yo, por ejemplo, cuando yo voy a Burger King...
2: Ese mow tiene que salir bien organizado también.
0: Cuando yo voy a Burger King, a mí me encanta las onion rings de Burger King. Ajá. Entonces, sí, siempre que las ordeno, le digo, dame una bolsita pequeña, nueva. Entonces, ahí yo he hecho mis onion rings y entonces le he hecho la sal de Burger King, que me encanta porque es bien... La sal de Burger King es como bien... Son unos puntitos que se pega de verdad. Y le he hecho la sal y muevo la bolsa así como el doctor Chapatín.
2: Y el grano es más largo, más grande, tú dices.
0: No, el grano es más pequeñito.
1: Más pequeño. Más finito.
0: Se pega de, porque hay unos granos de sal que tú las echas y la sal se cae por abajo. O sea, no pega a las papas. No pega.
1: Sí.
0: Yo pido la bolsita pequeñita, echo las onion rings, le echo la sal y la...
2: Le echas sal a las onion rings.
0: Claro.
2: Qué criminal.
0: Y meneo
1: la... Le he hecho.
0: Y meneo la bolsa así como el doctor Chapatín.
2: Ajá.
0: Ay, María.
2: Qué rico. Ay, vamos a tumbar este segmento ya.
0: ¿Verdad? Debemos como que...
2: Sí, porque imagínate.
0: Ay, María, se me dio un hambre brutal, hermano.
2: A mí me dio hambre también.
0: Y a mí nunca me da hambre por la mañana. Estos segmentos de comida son terribles.
2: Mira, ven acá, los de aquí no están abiertos. Vamos para allá.
0: Vamos. Déjame ver cuánto...
2: Mira, los otros días, tú sabes que hice una receta de estas al garete, de un café con un yogur, que lo hice para probar y quedó fatal. Ajá. Pues vino una pareja y dijeron, mira, que Bulbo hizo tal cosa, vamos a hacerlo. Eso les quedó bien horrible. Qué vergüenza. De verdad. Tengo una vergüenza.
0: Ah, porque tú te pusiste a hacer un café con mezclado con yogur.
2: Ajá, que lo vi en TikTok. Ajá, sí. Lo vi en TikTok y dije, déjame hacerlo porque se ve rico. Fatal, horrible, me quedó horrible. Yo no edité el video ni nada, yo dije la verdad, sabe malísimo. Punto.
0: Pero lo es patentizado, Bulbo.
2: ¿Pero para qué? Si nadie iba a querer eso.
0: Lo hubiese puesto el vómito.
2: No, pero la gente lo estaba preparando horrible. Me dieron la palabra.
0: Ay,
2: malísimo.
0: Café y yogur,
2: era café, yogur con miel.
0: No.
2: Y yo no sé si fue el yogur que yo usé, que es el agrio este, el plain, whatever. No fue. También era con café expreso y yo utilicé café normal.
0: Ok.
2: Pero es que no creo que haga mucha diferencia ese café y el yogur era el mismo que yo uso.
1: Como que no me mezcla eso.
2: ¿Verdad? No mezcla para nada. No. Hágalo, sabe horriblemente malo.
1: Está bien, tranquila.
0: Te creo. No, ya. Confiamos en ti.
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0: Y estamos ready, señoras y señores, para meterle al chisme, al bochinche.
1: ¿Sabes qué? Me importa cuatro puntos.
0: No, te tiene que importar, te tiene que importar hasta que esté al día, papá, al día con todos los chismes. Claro que sí. Vamos a darle, corillo, señores. Oye, vuelve a la televisión. Nadie se lo esperaba. Tú sabes que vuelve Don Francisco a la televisión. Uh-huh. Y ahora vuelve otra figura más. Así que bien pendiente que te decimos. Lo único que te digo es que debe tener más de 75 años.
1: ¡No me jodas! Sí, no, es ya, que no puede ser.
0: Ya tú verás.
2: ¿Está close de Don Francisco?
0: ¿Cómo es?
2: ¿Está close de Don Francisco?
0: Está ahí.
3: Abraham Lincoln. Bueno, perdóname si lo cogieron o la cogieron, qué sé yo quién es.
2: No, seguro.
3: Es que es una figura que tiene trayectoria.
1: Estoy está temblando. Importante.
0: No, tranquilo,
2: papá. Yo sé que Don Francisco es Moisés.
0: Te enteras en breve aquí en el despelote, en el GPS de los famosos.
2: Vaya.
0: Psicóloga critica a la élite que se reúne en la casita de los conciertos de Bad Bunny. Tenemos los detalles sobre eso y venimos también hablando de esta figura, señoras y señores, en República Dominicana, que arremete y básicamente saca un chisme a relucir de los 90. Él dice que...
3: Día de los 90, así de mordido está.
0: Él dice que cuando los merengueros puertorriqueños se dieron cuenta que ¿verdad? La cosa estaba media apretada. Uh-huh. Empezaron a tirarle burlas, empezaron a burlarse de los dominicanos. En la redada cayó Elvis Crespo, Límite 21, Grupo Manía, Los Sabrosos del Merengue.
3: Pero cosas como que, porque tengo que decirte una cosa. La verdad es que antes había mucho chiste con los dominicanos. Es una realidad.
2: Sí, es verdad. En los 90, tú escuchabas chistes por ahí y era casi todo eso.
3: Ajá. Y
2: viceversa.
3: Cambiar
2: y viceversa, porque de allá para acá también.
3: Uh-huh. No sé qué fue lo que dijeron, ¿verdad? Pero
2: sí.
3: Quiero escuchar.
0: Venimos con eso en breve. Pero antes, señores, esta psicóloga. Tú sabes que en España se están dando los conciertos de Bad Bunny. Él estuvo en Lisboa ayer, creo que fue. Uh-huh. O antiel. Y eso fue un eventazo ahí, lleno, bien brutal. Y ahora va para Madrid. Que, por cierto, ponle el pianito de Jorge a la gente que va para Madrid, bendito, el pianito de Jorge. Mira, yo sé que mucha gente compró con antelación sus vacaciones ahora para el verano, para irse a Madrid. Uh-huh. Y quizás no contaban con que esta semana Madrid está imposible. Está la selección del presidente del Barça. Está la Feria del Libro, que eso es bien famoso. Está...
3: De hecho, la Feria del Libro,
0: quiero ir. Sí, pero para ti no, pero para ellos es bien famoso. Está la llegada del Papa y Bad Bunny. Todo en una semana en Madrid.
3: Todo en el mismo lugar.
0: Dice que hay un revolú de transportación pública, hay unas filas interminables en los restaurantes. No, que todo es. Así que miren, el pianito ahí para los que compraron las vacaciones en Madrid.
3: Ya, Lacho, yo voy a devolver los boletos del Festival del Libro.
2: La parte del Festival de la Revista, mejor.
0: Mira, eso es
2: del
0: un lugar.
2: Cómic, del packing.
0: Eso es un lugar que ninguno de nosotros llegaría al Festival del Libro, ¿verdad? Como que no.
3: Ay, no me cogen el Festival.
0: No me veo allí. No me veo en el Festival del Libro.
3: Perdón, que seamos, ¿verdad? Poco cultos. Es que, pues.
0: Yo me quedo afuera bebiendo en los kiosquitos.
3: ¿Tú sabes? Ay, no, me cuenta. ¿Qué?
0: Y total, yo no bebo. Yo lo que bebo es sparkling water con limón. Así que imagínate tú.
3: Yo me la tengo en el Festival del Libro allí dormido.
0: Pues mira. Sí. Ahí están las corridas de toro también esta semana. Hasta el 14 están las corridas de toro también. 5 cosas importantes en Madrid. No hay quien se meta en Madrid esta semana, señores. Bueno.
3: Wow, tú que ibas para allá.
2: Diablo, sí.
0: Sí, pues miren, esta psicóloga, señoras y señores, se fue a las redes sociales a comentar sobre lo que está pasando con la casita de Bad Bunny. Se llama Silvia. Tengo el apellido por ahí, lo busco después.
3: No,
0: se llama Silvia.psicóloga, está en Instagram. Y miren la crítica que ella hace sobre la élite en la casita de Bad Bunny.
4: Lo de la casita rosa VIP de los conciertos de Bad Bunny me parece un resumen perfecto de a dónde vamos como sociedad. Tú pagas una entrada carísima para ir al concierto, pero al final el propio show está diseñado para que mires a otro lado, que mires a los influencers, famosos, gente importante que está en esa casita de en medio, como si fueran una élite social apartada. Y lo más fuerte es que esto funciona. Al final la gente va, y no solo por el concierto, la gente va para ver quién está en la caseta, para estar cerca de esa gente cool, del estatus, de la validación. Como si estar dentro de esa casita te hiciera automáticamente más importante que el resto. Y además esto a nivel psicológico está pero súper estudiado, porque el ser humano necesita formar parte de algo y además ser aceptado. Y esto los espectáculos lo tienen muy estudiado. ¿Te venden música? Sí. Pero también te venden aspiración social. Y sinceramente, da un poco de pena cómo hemos pasado de admirar talento, valores, a simplemente admirar a personas que tienen acceso a un reservado.
0: ¡Qué rayo! Se llama Silvia Sevilla, la psicóloga Silvia Sevilla, que hace este video en las redes sociales comentando sobre la élite y la casita de Bad Bunny, señores y señores.
3: Bueno, yo creo que es un ad válido eso en el concierto de Bad Bunny, que él, o sea, no pienso que es que son gente inalcanzable.
2: No, exacto.
3: Son personas que tú las tienes ahí estratégicamente porque sí, llaman la atención de algún modo y la gente...
2: no todo el que está en la casita es alguien mega famoso.
3: Exacto, ha habido de todo ahí.
2: Ha habido de todo.
0: Tengo por aquí información de la cuenta Se lo mamo a Bad Bunny en Instagram, donde dicen que Silvia Sevilla aparentemente no consiguió boletos para el concierto. Sí,
3: no pudo entrar, no la entraron.
0: No la dejaron entrar.
2: ¿Qué tú puedes decir de eso también de los Oscar y de los Grammy y de los Golden Globes? ¿Quién está en el público?
3: Exacto.
2: La gente invita un montón de personas que ni siquiera están nominadas. Tú dices, mira Al Pacino, mira
3: Leonardo DiCaprio. De verdad que ella quería como que decir
2: eso
3: algo.
2: Eso es autopautarse, sí, después decir algo.
0: Ahí está, señores y señores. Gente que se la da, gente que no se la da. Ahí está lo que dijo la psicóloga. Una psicóloga, porque no es una loquilla por ahí.
3: Bueno, pero ella tiene fuerza en cosas que dice, como que la gente idolatra. Uh-huh. Y eso no está bien.
0: Eso es lo que
3: no
0: está, ahí está.
3: Eso es lo que no está bien, porque ni Jesús quiere que tú tengas un cuadro de él ni nada de eso.
2: Eso está en la gente. Eso no tiene que ver con la producción.
3: Exacto.
2: Porque los va a idolatrar a esas personas famosas, estén ahí o estén en Instagram o estén en un billboard.
3: Una cosa es idolatrar y otra cosa es que tú admires a alguien o exacto, te guste lo que hace o quieras una foto con esa persona. Uh-huh. O que te gusta, qué sé yo, su personalidad, su vibra, su whatever.
2: O te tripea lo que hacen, punto. Si son actores o cantantes o músicos.
3: Pero la idolatría es lo que no está bien.
2: Sí, ahí está. Pero eso está en el individuo.
3: Que le cuento.
0: Uh-huh. Así es, mito. Así que, para que usted vea, señores, la señora, digo, la psicóloga, pues quiso ponerse ahí, meterse en el bochinche de lo de Bad Bunny, meterse en esa cuestión. Y nosotros, pues, obviamente, lo comentamos aquí, pero el punto es lo que dice Willy, idolatrar es lo que está mal.
2: Exacto.
0: Usted puede ser fanático de alguien, pero idolatrar es terrible. Bueno, señores, ahora se formó esto, señores. La guerra de nuevo. Primero es la guerra de los boricuas urbanos con los urbanos dominicanos y la guerra musical y todo esto urbana, pero ahora yo no sabía que había una guerra tropical, una guerra merenguera, señoras y señores. ¿Y qué pasa? Que este locutor y productor se fue a un podcast. Él se llama José Ló Pérez. Y miren lo que dijo de los merengueros puertorriqueños.
5: No como los boricuas, que los boricuas cuando sintieron una fuercecita en los 90 empezaron a tirarle a los dominicanos. Un millón de grupos, los Zonas Rojas, los
0: Grupo Manía,
5: eso. Pero están Límite así, 21. Están así, que en la tiradera tú me tiras y yo te tiro. Que siempre ha existido en el basquetbol, en la pelota, entre los dominicanos y Puerto Rico, esa tiradera. Uh-huh. Los boricuas utilizaron frases para atacar al dominicano. ¿Por dónde siempre lo han atacado? Principalmente en los 90, en que ustedes se van en yola para allá, para Puerto Rico. Uh-huh. Y en merengue te dejaban caer frases que tú tenías que descifrarla bien para tú saber qué era lo que los boricos te estaban tirando. Por ejemplo, Elvis Crespo, hablando de su viaje en yola, que te decía, ¿sabes qué? Elvis Crespo te decía una frase y nadie sabía, en coro en Puerto Rico. Remaló suavecito y que no se hunda. Uh-huh. Que no se. Te está hablando de la yola, que te está hablando. Él te está hablando de la yola, el corito. Remaló suavecito y que no se hunda. Que no se hunda. Entonces, Johnny Ventura te decía, mortal. ¿Sabes qué te decía los sabrosos del merengue? Mortal para los tiburones.
2: Sí.
5: Te decía, sí, o sea, sí, ellos te metían frasecita ligada a los viajes en yola. Te colaban ahí, mi hermano. Los boricuas siempre han sido. Te dicen que es hermano, pero siempre le han tirado a uno aquí.
0: No, ¿cómo? Rayo.
3: También eso tiene mucho que ver con los complejos que la gente tiene. Porque ahí no había nada directo.
2: No.
3: Pero cuando hay un sello y tú piensas que se puede ir por ahí, no sé.
0: Me gustaría escuchar qué piensa Elvis Crespo de esto. O sea, realmente esa frase que él dice de esa canción de Elvis Crespo era una burla a los dominicanos. Yo no sabía eso.
3: No, ni yo tampoco. Yo no lo caché. A lo mejor había tiraera en ese tiempo. Sí. Y nosotros, ¿verdad?
2: Sí, pero también todo el mundo hoy en día está generalizando. Hemos tenido ya como 15 personas que han dicho comentarios de todos los hombres, todas las mujeres, todos los qué sé yo qué, todos los otros. Ajá. Están. No, no necesariamente todos.
0: ¿De qué tú hablas?
2: Que él está diciendo que todos los merengueros boricos le están tirando, diciendo esto, que últimamente todos los que están con esta...
0: Pues entonces está acusando a Giselle. Hay que preguntarle a Giselle si le tiró a los dominicanos.
2: No, sí, por eso te digo. Mira, no, muchos. Si hubiera dicho, mira, pues muchos de ellos están... Pues mira, quizás, quién sabe. Pero
0: para mí
2: todo el mundo últimamente está bien. Todas las personas en el planeta Tierra que son bla, bla, bla, están diciendo...
3: Hay un perfume de mujer en tu camisa. Yo creo que eso que le está diciendo que ellos son cuernos.
0: Es verdad que
2: absolutamente
0: sí.
2: Todos.
3: Sí.
0: Yo creo que cuando Giselle decía lo mío es mío y de nadie más, era para que era mirando para la República Dominicana para que no se metieran aquí. Lo mío es mío y de nadie más.
3: No lo quiero aquí.
0: Una tiradera. Entonces, por ejemplo, Marilyn León, cuando decía, yo soy del club de las mujeres liberadas, era que ustedes no están liberados. Ustedes se tiraban a los dominicanos.
3: Cuando Olga Tañó decía, es mentiroso ese hombre. Ellos estaban ofendidos.
0: Era Wilfrido Barrio, lo estaba tirando, ¿verdad?
3: Ay, nada, pero cada cual.
0: Vamos a ver, si el Crespo se desexpresa y
2: yo no creo.
0: Y dice que, a ver, si eso del remaló, que no se hunda, que eso era y que para los dominicanos, mira eso, qué increíble.
3: Ese tiene sentido.
0: Ese tiene sentido. Ese tiene sentido.
3: El otro de los tiburones, no sé.
0: Ay, señor. Así que vamos a estar pendientes a ver si Elvis Crespo se expresa o le pide perdón a los dominicanos en caso de que fuese, ¿verdad?
3: Ya lo pedir perdón, ¿cuántos años después?
2: Sí, mal. 30 y pico años después.
3: Ya, ese, por favor.
0: No, pero boludo, hay que buscar.
3: Superemos.
6: Los bochinches son buenos.
0: No, lo que pasa es que hay que buscar el chisme, páginas. Señora. Buscar el chisme.
3: ¿Cuál será esa próxima tiraera?
0: Ajá.
3: ¿De quién vendrá?
0: Uh-huh. Vamos a estar pendientes.
2: Debe venir alguien peleando porque en las ahí le dieron el moño.
3: De zona roja. Siete son las mujeres que yo tengo. Siete son.
0: ¿Cuál era tu merengue favorito? Así que tú te acuerdas. Yo hice un playlist.
3: A mí me gustaba mucho Manny Manuel.
0: Manny.
3: Ha hecho Manny, lo amaba. Y lo amo.
0: Yo no me sé mucho los títulos, pero hay que saber de merengue. Por ejemplo, las de. A mí me encantaba Juan Luis Guerra. O sea, el disco del Bachata Rosa.
2: Sí, Juan Luis Guerra, yo creo que 440.
0: Me encantaba. 440
3: estaba duro. A mí me gustaba, ya te olvidé. Vuelvo a ser libre otra vez. Pero la voz de Manny, eso es pácata.
2: Yo no soy súper fan del merengue, pero sí, Manny le metía, fíjate.
0: Sí.
2: Y Juan Luis Guerra siempre me tripió.
0: A mí me gustaba, obviamente, Grupo Manía me encanta. O sea, Grupo Manía tiene tantos hits.
3: Es que prenden el party, es como esta gente de límite.
0: A mí me gustaba esa que decía.
2: Es que para mí son música.
3: Prenden el party donde quiera.
2: Sí, para mí son música de party. Para estar en.
0: A mí la de Grupo Manía me gustaba, ¿verdad?
2: Sí, en una fiesta como
0: esa. Bajo la lluvia, me pongo romántico. Ah, me encantaba esa.
3: ¿Era quién?
0: Grupo Manía.
2: ¿Ese era el Grupo Manía? Oh,
0: bajo la lluvia. Empezaba con ¡plum! Bajo la lluvia. Me pongo romántico. Me gustaba una de. Había de. Ay, Dios mío, era la de Caris, bien famosa. Que empieza tana bandolera.
3: Ya me dejo
0: bandolera.
3: Me dejo solito
0: bandolera. Duro.
3: Bandolera.
0: brutal. Y de límite, obviamente. Es la de. Si te aprieta el pecho.
3: Oh, sí,
0: y muerdes tus labios.
3: Tranquila. Bueno, hay que dudarlo. Estás enamorada. Viene, Juanito, báilamelo. Estás enamorado.
0: Ahí está.
3: Bueno, tiene más ritmo que tú, Rocky.
0: Dura. Sí, no, yo no. Bueno, no minimice mi baile.
3: No, jamás.
0: Mira, vuelve. Ustedes no tienen ni una pizca de en la mente de quién vuelve a Univision. O sea, es que primero anunciaron hace 2 semanas que venía Don Francisco de vuelta a Univision, pero ahora anuncian que vuelve otra figura a Univision que hace tiempo no estaba en el canal.
2: Ah, de verdad.
0: Uh-huh.
3: Ave María, pero entonces dijiste que es una figura de trayectoria.
2: Animador
3: ¿es mujer
2: también?
3: ¿U hombre?
0: Es mujer. Déjame decirte la edad. Edad 7-7 tiene esta persona.
3: Tiene 7-7 y está de regreso a la televisión.
0: Con
3: un show.
0: Cool. Bueno, vamos a escuchar la promoción. Ponla ahí.
7: Con su emoción, elegancia y carisma, conquistó nuestra audiencia.
8: Esto estuvo fantástico.
7: El estilo único de la rubia de América vuelve a brillar. Charitín regresa a su casa. Muy pronto por Univisión.
0: Chari.
3: Yo amo a Chari. Qué tengo chula. Mucho respeto, de verdad, esa mujer, wow. La adoro. Y es tan genuina. Tú te sientas con ella a hablar y tú puedes estar ahí, olvídate, horas.
2: Ay, siempre tiene energía.
3: No, la energía de ella es única. Sí, siempre está en pompia. De verdad, ay, que me alegro, porque ella la quieren mucho. Ella es muy, muy querida.
0: Omar estaba diciendo algo fuera del aire, que él tiene mucho sentido. O sea, yo creo que Univision tuvo que haber hecho algún grupo focal y le tuvo que haber demostrado ese estudio de que el televidente quiere a sus animadores clásicos. Y pues traen de vuelta a Don Francisco, traen de vuelta a Charitín. Y no es que saquen los jóvenes, es que tú puedes combinar un propio
3: la combinación es lo mejor.
0: Con la, y yo creo que ahí es que está el futuro realmente de la televisión. El futuro de la televisión es traerte, por ejemplo, en Puerto Rico tenemos un animador clásico, el Gangster. Si tú traes el Gangster, lo combinas con alguien joven, el Gangster le deja la chiringa volada a ese joven y cuando se tenga que ir, por ejemplo, un Héctor Marcano, está hablando del caso de Puerto Rico, ¿no? Y lo embollas con otros talentos y cuando él se tenga que ir, pues nacen talentos nuevos. Lo que pasa es que yo creo que el error...
3: Sí, pero hay talentos de trayectoria que todavía la tienen. Otros talentos de trayectoria que los respetamos mucho y todo, pero lo que te va a dar es un sueño terrible.
2: Lo que pasa es que cargan el nombre, tienen que tener todavía el peso.
0: Para mí el error de estos canales, de estas cadenas como Telemundo y Univision, fue que sacaron a todos los animadores legendarios, los sacaron todos de cantazo.
2: Sí, eso tiene que ser gradual.
0: Eso tiene que ser gradual.
3: Sí, de repente tú veías un chef celebrity. ¿Chef celebrity es que se llama?
0: Estamos hablando de Puerto Rico.
3: ¿Cómo? Celebrity chef. Pues, y tú veías un montón de gente que no conocías. Nosotros, pues, que estamos ahí en esa transición entre la viejitud y la juventud, pues conocemos esos influencers nuevos. También conocemos la trayectoria de los más viejos. Pero Doña Curuja, que es la que consume la televisión, porque la gente adulta, los mayores adultos, ya los viejitos, son los que consumen televisión. Entonces tú le metes una ristra de influencer que nadie conoce, no es lo mismo.
2: Exacto. Y sabes una cosa, y se está viendo mucho.
3: Pero si lo mezclas,
2: tienes que mezclarlo.
3: Como mismo el deporte, la veteranía con la frescura, eso es lo que funciona.
2: Se está viendo mucho en el streaming. Por ejemplo, una de las series que yo estoy viendo, la de Shrinking, que está súper buena, metieron a Harrison Ford y tiene gente de How I Met Your Mother, tiene gente más joven, tiene la mezcla, pero tiene ese nombre de una persona legendaria que lleva un montón de años. Pues entonces coger los dos públicos, enganchar a los dos públicos.
3: Claro.
2: Pero son gente que, tiene que estar vigente las personas también. O sea, que eso no es traer un nombre de 1903 por traerlo.
0: Mira, me llegó un push.
3: Exacto,
0: un
3: hay gente que tiene fuerza y peso para seguir con su carrera hasta esa edad, pero hay otros que no.
0: Me dio un push notification, señores. Ahora
3: ¿Qué te
0: mismo,
3: llegó?
0: La cadena Televisa.
3: Ajá.
0: Regresa a su casa, señoras y señores.
3: Ay, Dios mío, ¿quién? Oh.
0: Cantinflas.
3: <Qué pendejo. risa> Y los tres chiflados, ¿no?
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1: Roque, o sea, con los titulares, la presidenta de Luma Energy, Janice Quiñones, afirmó ayer que la empresa está preparada para la alta demanda de energía en el verano y para la temporada de huracanes que comienza este próximo lunes. Durante su mensaje de presupuesto, el alcalde de San Juan, Miguel Romero, anunció que hoy se va a radicar en los tribunales un recurso legal en contra de la autoridad de acueductos. Un incendio consumió el establecimiento de comida La Palmita de Junior, ubicado en el kilómetro 6 de la carretera 187 de Piñones, esto cerca de la playa Aviones. Anoche en el baloncesto superior nacional, Caguas derrotó a Quebradillas y Guaynabo venció a Mayagüez. Esta noche Aguada recibe a San Germán. En la NBA esta noche será el partido de vida o muerte para los Spurs cuando se enfrenten a Oklahoma City en San Antonio. La serie favorece a los Thunder 3-2. Estos fueron los titulares en la nueva 94.
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0: aquí estamos en el despelote. Ya tú sabes, metiéndole bien chévere en el nuevo Sol 95 en Orlando y la nueva 94 en Puerto Rico. Yo creo que debemos hacer un juicio farandulero en este momento.
1: ¿De qué?
0: Hay un tema bien caliente ahora mismo en Puerto Rico. Ustedes saben, el comediante Luis Raúl. ¿Se acuerdan de Luis Raúl? ¿Quién no se acuerda de Luis Raúl?
1: Ay, bendito.
2: Sí, seguro.
0: Te pones a ver YouTube y ahí todavía...
1: La bestia, de verdad.
0: Hay todavía pasos del show de él que caen con las cosas que pasan ahora mismo. O sea, cada vez que pasa algo...

0: No. Ajá. Pues supuestamente es un...
1: Don Cholito.
0: Ajá. Me imagino que es una obra y que él va a tener participación como holograma. Me imagino que va a actuar ahí. Vamos a ver la promoción. Tenemos la promoción. Ponla ahí.
2: Cunda el pánico.
0: Ahí estamos escuchando la promo.
3: El show apenas comienza.
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4: 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Sin censura ni guión.
5: ¿Qué va a decir Luis Raúl? De Trump. De Yeigo, de Gongo y las pitones, del revolú mundial que hay, se va a jaltar.
6: Que se preparen, porque vengo con la lengua afilada. Los espero en el Centro de Bellas Artes en agosto, para que vean que estoy vivo, cabrón.
0: Era rayo, pero hasta la voz era ahí, fíjate, estamos al final, era ahí.
1: Sí, no, la voz fatal, pero
7: sí, la voz no se parecía.
1: Está cool, lo demás se ve cool, fíjate. Cuando primero me enteré, como que dije, wow, mira, la gente cuando muere, uno los deja descansar en paz, señores. Mm. Y aquí yo no sé si él le sobrevive su mamá o su papá, pero hijos no tenía. So que a veces tú piensas, pues mira, hacemos un show así, le damos el dinero a su familia, qué sé yo. Pero pues pensaba eso, cuando las personas mueren, mueren. Aunque estén vivos en nuestros recuerdos, pero llevarlo así a un show como si él estuviera vivo,
0: ajá,
1: como que no lo vi muy atractivo.
0: El productor,
1: aunque moriría por saber qué piensa de muchas cosas de hoy día.
0: El productor Pepe Dueño dice, estoy vivo acá. Una obra creada como homenaje al comediante más grande que ha dado Puerto Rico, Luis Raúl, en una experiencia llena de recuerdos, emociones, risas y nostalgia. Cuando entren a la sala, descubrirán cómo vivía Luis Raúl, cómo era su apartamento. Escucharán anécdotas nunca antes contadas y, sobre todo, volverán a reír con las ocurrencias, la esencia y la carisma de nuestro querido amigo y gran artista puertorriqueño. La obra presenta... la obra presenta de una manera agradable, emotiva y respetuosa la vida personalizada, la vida, personalidad y éxito de Luis Raúl. Todo ha sido cuidadosamente pensado y realizado con el mayor amor, sensibilidad y respeto hacia su legado. La historia comienza en su apartamento. Allí cuatro grandes artistas en escena desarrollarán las imágenes, las inimaginables ocurrencias, mejor dicho, conversaciones y caracterizaciones que hicieron de Luis Raúl un ser tan único y especial. Y por ahí sigue el escrito,
1: no, y eso,
0: de Pepe Dueño.
1: Y los que tiene ahí está brutal ese elenco. Uh-huh. Silverio, Tita Guerrero, Gilbert Cruz, Gil René, uh-huh, Giselle y Pepe Dueño. Tú sabes que pienso que puede ser muy nice.
0: Pero la que no le estuvo bueno fue a la periodista y amiga de nosotros, que tú estuviste en su podcast recientemente, a Rosalina Marrero, que hizo un escrito En su Instagram.
1: Ah, bueno, cada cual tiene su opinión y me gustaría escuchar a Rosalina lo que dijo.
0: Ahí está,
1: y
0: te lo envié, le puedes dar lectura si quieres.
1: Dice, ajá, wow, no puedo creer lo que estoy viendo. Ver a Luis Raúl revivido por la inteligencia artificial montado en la guagua en la que llegó al hospital manejando y de donde salió fallecido. Me parece una falta de respeto inmensa a su memoria. Y lo de la guagua me consta porque en su gravedad fui al hospital Pavien a Torrey y al entrar al estacionamiento me topé con su guagua allí estacionada y eso me impresionó. Llegó guiando. Pensé entonces, respeto al productor y a los talentos que participan en esta producción, pero esta vez no aplaudo lo que están haciendo. El legado de Luis Raúl se puede celebrar de mil formas. Hasta un video que sale espontáneamente en las redes sociales es un tributo a su genialidad en la comedia. Pero traerlo de vuelta en una promoción diciendo estoy vivo, cabrones, me revuelca el estómago. Si hubiera sido una sorpresa dentro de un show, lo podría pasar. Pero vender un show así es una falta de respeto.
0: ¿Estás de acuerdo con Rosalina Marrero? Es una falta de respeto traer a Luis Raúl a un show en Bellas Artes de Puerto Rico, en Santurce, o simplemente pues te parece que es algo cool, es algo chévere. Queremos que nos llame 787-622-9470 y activamos el juicio farandulero.
1: ¿Y ese dinero? No va ningún dinero para su familia ni nada. No, eso no es para el corillo.
0: Que todo va para la familia. Todo va para la familia.
7: Todo va para la familia.
1: Todo va para la familia,
7: sí.
0: Ese es Juanma, ¿verdad?
7: Sí, sí. Según lo que leí también en una nota en el Nuevo Día ayer, esto está avalado por la familia y también, obviamente, los ingresos y todo lo demás, porque obviamente es la imagen y todo lo demás. Yo puedo entender la reacción. O sea, la pérdida de... el proceso de pérdida no tiene fecha de expiración de cómo tú procesas la pérdida de alguien en la ausencia en tu vida cuando alguien muere. Y yo puedo entender la reacción de ella precisamente porque el trigger, como se dice, haya sido verlo en la guagua. porque es algo que ella
1: allí,
7: es algo que es bien personal para ella, así que yo entiendo que ver el video y

0: y verlo montado en la guagua, ajá, pues ajá, le haya causado la incomodidad. Pero de nuevo, o sea...
1: A él le habrá gustado, Raúl.
0: Yo pienso que sí.
2: Ese es el punto.
0: Yo pienso que sí. Yo pienso que él lo hubiera tripeado.
1: Yo también que lo hubiera tripeado.
2: Hay que ver lo que hacen. O sea, hay que ver con lo que finalmente va a ser eso.
0: Yo si no estuviera avalado por la familia y si no hubiera amistades de él involucradas, ¿entiendes? Es como que, pues entonces, si fuera como que Juan del... O sea, fuera alguien que está simplemente aprovechándose de la imagen y creando algo para... Pues,
1: ajá,
0: entonces,
1: pero ellos son amigos todos ahí.
0: Pero yo pienso que... O sea, amigos de Luis. No, o sea, hay que ver.
3: Son amigos que lo querían. Vámonos con Alfredo de Puerto Rico. Alfredo, está bien, está mal traer a Luis Raúl, como dice Rosalía Marrero, que dice que está mal eso, que fue una falta de respeto.
4: Buenos días, cariño.
3: Coge el teléfono.
2: Bueno, papi.
4: ¿Dónde tú estás? Escucha así de feo.
3: Ahora, ahí está.
1: Fatale.
3: Ahí se arregló, papá.
4: Mira, yo estoy también de acuerdo. Yo encuentro que eso es una falta de respeto, brother.
3: ¿Por qué es una falta de respeto para ti?
4: Bueno, en mi opinión, para mí, ejemplo, yo, porque ese es el tema que llevamos en el trabajo dándole duro, ejemplo, si yo quiero hacer algo así con él o con cualquier tipo de persona, pues yo para empezar lo haría gratis. Yo sé que hay gastos y esto y lo otro, pero no lo haría como que para sacarle alguna ganancia a algún muerto, ¿me entiendes? Yo lo haría gratis para el pueblo y depende de mi budget, pues alquilo el lugar a donde pueda, ¿me entiendes? Para que después no me vea como que ya lo gasté de más y querer ganarle algo a eso, ¿entiendes? Que eso es lo que yo encuentro que está de más.
3: Okay, o sea que tú tienes que estar además, incluso además de la familia, de recibir ese dinero, ingresos, de generar exacto. Dinero, es lo que quieres decir.
4: Exacto, sí.
3: Okay, entiendo. Así que está además, otro que coincide con Rosalina Marrero, yo no sé ni qué decirte, ¿verdad? Yo me gustaría opinar. Lo que sí es que yo no voy a dar este tipo de show así, no tengo un...
1: Ah, yo quiero ir ahora.
3: Yo no tengo mucho interés en ir, pero no sé ni qué... Es que está brutal, mano, porque es que con lo perfeccionista que era Luis Raúl, no sé si vayan a llegar a donde... O sea, porque
1: obviamente no va a ser Luis Raúl, va a ser el pensamiento de las bromas de él, porque esto es otra persona que lo escribió.
3: Yo escuché la voz que usaron ahí en AI. Uh-huh.
2: No sé. No me gustó.
3: No. Entonces, no, yo sé que no va a ser fiel y exacto. Y Luis Raúl era súper perfeccionista.
2: Mira, una cosa que va a estar pasando, porque obviamente Luis Raúl murió antes de que estuvieran todas estas cosas de AI. O sea, que él no sabía que esto iba a pasar. O sea, no tenía ni idea que esto era una posibilidad que pudiera pasar. Muchas personas que están ahora, actores, cantantes y eso, quizás pueden decir, mira, sí, mi familia, mira, pueden usarme a mí, como lo mencionamos, que ahora, digo, obviamente, lo más seguro él tampoco lo sabía, pero Stan Lee le dieron los derechos a una compañía de inteligencia artificial para poder usarlo de manera comercial. O sea, que la voz y la apariencia de Stan Lee
3: es de Marvel. Eso.
2: No, porque él murió antes de él, pero la familia que tenía los derechos.
3: Es lo mismo.
2: Exacto, sí, pero tú no te puedes poner el punto de...
3: ¿A ti te gustaría, Uro, que tú usaran tu figura después que mueras? O sea, que para...
2: Ahora que lo puedes decir, sabiendo que esto existe.
3: Que venga Larry y se reúna con unos productores, el show de Burbu, una noche con Burbu. Y tú pones un teatro en un holograma. ¿Esto te gustaría?
1: Ya, che, es que depende. Depende.
3: Está bien loco eso.
1: Depende de lo que vayan a hacer.
3: ¿Cómo se podría llamar tu show,
1: Burbu? Si honran mi memoria, de verdad.
2: Necesito una persona que lo administre.
3: Un show después de muerte, Burbu. ¿Cómo se llamaría tu show después de muerte? ¿Cómo se podría llamar? ¿Qué nombre te gustaría para decirlo ahora para que por si acaso?
1: Ahora lo escribo. Rayo.
0: Presión.
1: El muerto en el hoyo.
3: ¿Cómo es?
1: Y el vivo en el retollo.
3: Aquí está Ana de Puerto Rico. ¿Tú estás de acuerdo, Ana, con que se haga un show de Luis Raúl después de muerto?
5: No.
3: ¿No?
1: ¿Por qué, mi amor?
5: No, mira, yo entiendo. Yo creo que Rocky dio en el clavo con eso. Él era bien perfeccionista con lo que hacía. Nadie va a poder tener esa mente maestra que tenía ese hombre para tener ese punchline en el momento preciso. Lo que sí me gustó, que okay, la familia pues va a tener un beneficio, pero nada más con los anuncios te das cuenta que esa imagen jamás es la misma. Y la yo voz. Entiendo que a veces eso se puede ver hasta en cierta forma... busconería, perdonando, y yo sé que hay muchos amigos de él ahí y que, ¿verdad?, siempre lo quisieron bien, pero hay otros que siempre han querido sacar, ¿verdad?, un provecho de porque pues no están pegados, porque no tienen esa relevancia en estos momentos. Y yo entiendo que a nadie, yo creo que nadie, por más vacilador que tú seas, quisieras tú tener a alguien que te reviva como ellos quieren hacer. Es que no va a haber nada que pueda crear esa mente de Luis Raúl. Uh-huh, uh-huh. De la que
1: algo
5: nada.
1: Que lo honre, y que ¿verdad? Eso realmente no lo sabemos, pero pues el muerto cuando se va, se va. No se puede honrar de muchas formas, como bien dijo.
3: Sí. Tenemos el audio de la voz de nuevo. Vamos a escuchar la voz.
1: Pero me gustaría verla de todas formas. Irías, tú irías.
3: Yo iría si me invitan.
1: Me invitan, o sea, no gastaría.
3: Pero si tú vas, no voy porque tú me cuentas. Tú sabes, yo contigo.
1: Ah, pues
3: yo,
1: no te gustaría ir.
3: Yo creo en tú.
2: Irías. Yo podría ir.
1: No, a mí me gustaría verla.
2: ¿De qué saldría corriendo así day one a hacer una
3: que ya los boletos están a la venta y... o sea, pueden comprar el que quiera ir, que vaya.
2: Pero sí, no es algo que no iría.
3: Vamos a escuchar la voz de Luis Raúl de nuevo en el final de la promoción.
1: La voz que es algo tan distintivo de la INO. Sí.
3: Escucha.
6: Que se preparen, porque vengo con la lengua afilada. Los espero en el Centro de Bellas Artes en agosto, para que vean que estoy vivo, cabrón.
1: Parece arañañito ahí.
3: Parece que le están jalando un testículo, ¿verdad? Sí.
2: Parece una persona que la está imitando regular.
3: Ah, pero eso es AI.
2: No, yo sé, pero suena como una persona.
3: Hay una aplicación que se llama Lips. Se llama Lips, la aplicación. Y tú pones una voz a capela. Uh-huh. Y Luis Raúl tiene miles de voces a capela. Tú le pones voces a capela de la persona que tú quieres imitar la voz. Sí. Y la aplicación, después tú le escribes lo que tú quieras que diga. Y con la voz que cachó, te hace lo que tú quieras, ¿verdad? Lo que ponerle
1: hay a decir que afinar esa aplicación.
2: Oye. Hay veces que se parece igual como las cosas estas que usa de AI Meta, Instagram y eso, que te traducen la voz. Ajá. No todo el tiempo suena bien para. Hay veces que sí, que suena brutal, que suena bien parecido a ti, pero hay veces que suena totalmente diferente a la voz de uno.
1: Así que te hacen así.
3: Sí. Mira, pero me dicen que aparentemente salió otro clip ahora que lo acaban de tirar. Me lo encontró aquí. Otro clip que aparentemente que la voz ahora quedó más exacta.
1: Oh, escuché.
3: Ponlo. Que la voz quedó más exacta. De Luis Raúl. Ponlo entonces el audio.
7: Oh, hello, papayena. Tú le esperas con la papaya.
1: No le creo nada. Menos con la papaya.
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1: Bueno, mi gente, ahora mismo está pasando algo que yo creo que no mucha gente se esperaba, pero sabemos que ahora el 7 de junio Microsoft va a tener la presentación de ellos, el Xbox Game Showcase, y ya hoy la gente de Infinity Ward y Activision empezaron a hacer una, básicamente un teaser para el próximo Call of Duty. Ellos tienen ahora mismo un live stream que están enseñando simplemente un área con un fuego y no se está mostrando nada, pero aparentemente van a estar haciendo un teaser posiblemente durante el día de hoy. Incluso en las redes sociales, en el Instagram de la gente de Call of Duty, ahora mismo lo único que tiene es un videito que dice Signal Lost y no dice absolutamente nada. Obviamente mucha gente asume que esto va a ser el próximo Modern Warfare 4 que podría estar lanzando ahora para usualmente noviembre, que es cuando siempre lanzan estos juegos de Call of Duty. Así que esperen noticias durante el día de hoy algún momento. No hay muchísima información, pero esto es lo que va a estar pasando. Otra noticia lamentable que sucedió ayer es que, como hemos estado hablando muchísimo, los precios de, a raíz de todo esto de inteligencia artificial, las cosas que están pasando con los costos de gasolina, etcétera, han subido mucho los precios de los componentes electrónicos, específicamente en este caso las cosas que tienen que ver con el RAM y la memoria de las consolas de videojuegos. Y entonces la gente de Valve, que son obviamente los dueños de Steam, y ellos ahora mismo ya tienen el Steam Deck, que es uno de las PC portátiles más populares que hay en cuanto al segmento de gaming, pues subieron los precios de los dos modelos existentes de Steam Deck. El de 512 OLED de 549 subió a $789, y entonces la versión de 1 TB subió de 649 a $949. O sea que estamos viendo un alza bastante significativa en cuanto al costo. Sabemos que próximamente ellos van a tener, eventualmente ahora en el 2026 se supone, por lo que estamos viendo hasta el momento, que lancen el Steam Machine, que va a ser básicamente una mini PC portátil pre-built para poder jugar títulos de Steam que lo conectas directamente al televisor. Va a ser un híbrido entre una consola y obviamente una PC, pero con estos precios de este sistema portátil, que la ventaja que tenía sobre la competencia, sobre la Rogala y el Legion Go en el MSI Cloud, etcétera, era el costo, realmente el costo y el rendimiento que tenía. Y ahora con estos costos que están súper altos, pues no pinta bien para lo que va a ser Steam Machine y más adelante también Project Helix, que ya sabemos que Microsoft lo ha catalogado como un producto premium. Obviamente este año vamos a tener más información de ambos, pero ya cuando lanzaron el Steam Controller, la cosa que dijo Steam es que todavía no han anunciado, bueno, que eso lo lanzaron antes básicamente porque no incluye RAM. Así que estamos viendo que estos costos suben muchísimo. Yo sé que absolutamente nadie está contento con esta alza que hemos visto. El PlayStation subió, en septiembre sube el Switch, el año pasado subió a la Xbox, obviamente las tarjetas de video, el RAM ha subido una ridiculez, y pues es algo que va a continuar subiendo. O sea que es algo que tenemos que vivir ahora mismo con estas situaciones globales y con el enfoque que tienen muchas de estas compañías con la inteligencia artificial. Ellos están, todas estas compañías de AI se están apoderando de todo el RAM y la memoria, y entonces pues está haciendo básicamente como un embudo, y hay bien poquita memoria, está bien alto el costo. Así que esto es una de las cosas que está sucediendo. También ahora, la semana que viene, el 4 de junio, van a estar implementando, van a estar incluyendo dentro de lo que son los N64 Classics, dentro del Nintendo Switch 2, el juego Donkey Kong 64, un clásico, va a estar incluido siempre y cuando tú tengas obviamente el servicio pago de ellos de online, Nintendo Switch Online, con el Expansion Pack. Y también nuevamente la semana que viene, el martes, vamos a tener el Stereo Play a las 5 de la tarde hora Eastern. El 5 de junio va a ser Summer Game Fest a las 5 de la tarde, y entonces el 7 de junio, como mencioné ahorita, vamos a tener Summer Game Fest, y también vamos a tener el Gears E-Day Direct, donde nos van a estar hablando un poquito más a fondo del título. Ya sabemos también que en estos días se mostró un corto teaser confirmando que el juego Rocket League ahora va, próximamente va a estar utilizando Unreal Engine 6. Es la primera vez que oficialmente confirman Unreal Engine 6, así que el motor gráfico de la gente de Epic pues va a tener la próxima versión próximamente, que la anterior ha sido media, no ha tenido los mejores resultados. Así que vamos a ver qué sucede, porque esta es una herramienta que más se utiliza en el gaming, a ver si con el 6 pueden hacer algo un poquito más útil para los desarrolladores, que ha sido un poquito difícil desarrollar para ellos y poder sacarle provecho a este motor gráfico. Así que mi gente, síganme en las redes sociales, el Giga 947, y por supuesto, Corillo, con anuncios de Call of Duty, vengo con más detalles por aquí, por el despelote.
2: Ahí está el Giga 947, Gori.
1: Yes.
2: ¿Sabes una cosa? Que la nube, el polvo este del Sahara está ya en nuestra área, tanto en la Florida como en Puerto Rico, y que esto hace mucho daño. Las personas que están comprometidas, ¿verdad?, con su sistema respiratorio, les causa mucho mal. Pero esto tiene una repercusión buena en el ambiente, en
3: nuestra montaña.
2: ¡Wow, qué interesante! Sí, es interesante, es aquello te cuente, papi, tú dirás, pero esos polvos yo pensé que eran malos, pues no son tan malos nada.
4: Ah, mira para allá, además hoy el día de hamburger. Vamos a hablar del primer lugar donde hicieron hamburger, donde se dice
2: pero,
4: que...
2: Pero tú viste que venías con una parrilla para acá.
4: Ya mismo, pero todavía. ¿Qué pasa? Voy a hablar de ese primer lugar donde hicieron hamburger aparentemente alegadamente, y si está abierto o no está abierto, para que tengan la oportunidad de visitarlo. Además, óyeme, y si te digo que el ADN de tu ex está todavía contigo en tu cerebro.
3: Qué interesante.
4: Sí, así es, mito es.
2: Ay, Dios mío, ¿por qué?
4: Aparentemente encontraron ADN debido al semen de tu ex en ti.
2: No, ya me hice un detox.
4: eso se va con el jugo este de... O el rojo este.
2: Con el cúrcuma. Con el de remolacha.
4: te lo sacas el hecho encima.
2: Sabemos.
4: El día trae fuera ya, ¿verdad?
1: Sí, mi gente, vamos a estar hablando de unos planes nuevos premium que va a estar lanzando la gente de Meta con Instagram, WhatsApp y con Facebook. Así que les voy a estar dando los detalles, Corillo.
4: Ahí está, tenemos una amiga de nosotros que aparentemente tiene... ¿Cómo es? Ah, sí, que tiene ADN del ex también.
2: ¿Cómo?
4: Ah, que tiene... saludos, ¿cómo estás? Ah, no, por la mano, ¿no, chicos?
2: Pero...
4: ¿cuándo vas a tener ADN en la mano?
5: Un mediodía para ti no es igual que para estos dos.
4: ¿A qué artista tú le darías un beso así, mano, con lengua y dos?
6: Bueno, yo se lo daría a Anuel Doble A.
4: ¿A Anuel?
6: Hasta la perla.
2: ¡Qué barbaridad!
4: ¡Anónima!
6: Yo se lo daría a Manuel Turísimo, con lengua y todo.
4: ¿A Manuel qué? Turizo. Miguel, vamos con Miguel.
7: Bebé Maldonado, me gusta mucho como persona, pues le daría un beso anticorrosivo, o sea, con lengua y todo.
4: ¡Anticorrosivo!
2: ¡Corro!
4: Con lengua y todo.
2: Cuando tú pensabas que lo habías escuchado.
4: Wow, ¡un beso anticorrosivo!
2: Ay, ay, ay.
4: Gache.
2: Dímelo, Bray.
8: Dímelo, Gorillo, ¿verdad que hay? Mira, la que le dio el beso a Calderón, la actriz, ella que le dio el beso a Calderón, que ella es cubana.
4: Acho, no sé quién, ¿eh? ¿Quién fue? Puchungo, tú no sabes.
8: Está bien, pues si no se lo sabe, se lo di a Miri Canjiano.
2: Eso es un beso anticorrosivo.
5: Aunque no lo creas, por esto les pagan. Jackie Quickie en WhatsApp. Por la nueva 94.
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0: Oye, señores, cuidadito con el nubarrón que viene por ahí del Sahara.
1: Que viene, que está encima de nosotros. Ah,
0: bueno,
1: mismo.
0: Es verdad, pero sigue, esto es para algo, creo que es hasta el domingo.
1: En Puerto Rico, pero ya para lo que es para Orlando, entre viernes y sábado, llega esa nube, esa densa nube de polvo de Sahara, que es inmensa. Mírenla en pantalla para los que nos están viendo ahí por la aplicación de la música y también por Roku, Apple TV, iOS y todo eso. Mírenlo ahí.
0: Mira, Coro, tú sabes que el polvo del Sahara pues tiene mala fama en el Caribe porque, ¿verdad?, las personas que tienen su sistema respiratorio comprometido, padecen de alergias, de asma, también el calor pesado que trae. Pero ecológicamente esto tiene unos beneficios impresionantes, dice aquí, que literalmente conecta África con el Caribe y con América. Mira todo lo que aporta los polvos del Sahara.
1: O sea, trae el ébola.
0: Puede ser. No respires muy profundo. No respires muy profundo. No te llega.
2: Aparente respira, sí. Coge aire y aguanta hasta el lunes de la semana que viene.
0: Ay, mira, dice que fertiliza los bosques y las montañas. Ese polvo viene cargado de minerales, de nutrientes, de fósforo, hierro, calcio, magnesio, potasio. Cuando cae sobre la tierra, funciona como un fertilizante natural y ayuda a nutrir a los bosques tropicales, a las montañas, a la vegetación, los cultivos, los suelos empobrecidos por lluvias fuertes. En lugares tropicales llueve tanto que muchos nutrientes se lavan del suelo y este polvo ayuda a reponer parte de eso. Ayuda, dicen que el verdor de Puerto Rico es como bien único y dicen que ayuda a ese verdor del Caribe, que parte de ese verde intenso de zonas tropicales recibe ayuda indirecta de ese polvo africano. Yo sabía que ese polvo africano tenía vida. Mira, es una locura, dice aquí que es una locura pensar que partículas del desierto más grande del mundo ayudan a mantener la selva, las montañas verdes al otro lado del océano. También alimenta el Amazonas. Esto es de los datos más famosos. Dice que el Amazonas pierde muchísimo fósforo por las lluvias constantes y que estudios de la NASA encontraron que toneladas de polvo del Sahara cruzan el Atlántico y ayudan a reemplazar esos nutrientes. O sea, el Sahara ayuda a alimentar la selva más grande del planeta.
1: Mira para allá.
0: Para que usted sepa ese polvo que tanto le molesta y que usted lo ve por ahí.
1: Y dicen que esos atardeceres que se ven bien bonitos, bien brutal, en esta época, es también gracias al polvo del Sahara. Es como un filtro de estos de Instagram. Sí,
0: es como una aurora boreal.
1: Sí. Brutal, sí.
0: Dice que puede aportar nutrientes al océano, que parte del polvo cae al mar y lleva hierro y minerales que alimentan microorganismos marinos como el fitoplancton, que es bien importante porque produce gran parte del oxígeno del planeta. Es base de la cadena alimentaria marina. Y también dice que en ocasiones ayuda a frenar huracanes este polvo. Dice que el aire sahariano suele ser seco, caliente, lleno de polvo. Por eso es que cuando dicen que por ahí viene quizás un fenómeno de la naturaleza, pero que también se va a encontrar con polvo del Sahara, que no le va a permitir organizarse bien.
1: Sí, claro.
0: Así que bueno, el polvo este tiene su beneficio.
1: Uno que otro beneficio, claro que sí. Así que ahí está el polvo del Sahara. ¡Hashu! Bienvenido seas.
0: Y lo que tú dices acá, como me da otro dato, de que produce amaneceres y atardeceres más intensos, porque los cielos se ven más anaranjados, los sunsets más dramáticos, el cielo tiene ese look así bien.
1: Y parece de otro planeta. Oye, hablando de clima, estoy bien preocupado por Bad Bunny. Me da una pena, man.
2: ¿Por qué?
0: ¿Pasó?
1: ¿Tú sabes que hay una ola de calor en España? Se han muerto 36 personas.
2: De verdad. ¿No?
0: De verdad.
1: El calor intenso, pero un calor.
0: Y eso que esto como que no ha llegado a la parte más caliente, ¿verdad? No,
1: pero dicen
2: y los próximos años va a estar más caliente.
1: Yo sigo todos los noticieros de España. Todo lo que se está hablando allá es... ¿verdad? No, y lo digo por...
0: Mira, tío, ¿qué pasa? Cuéntanos.
1: No, pero acuérdate que hay fanáticos de Bad Bunny que están pendientes a su salud y cómo le va al hombre. El calor es intenso, de que 36 muertes creo que van ya, de la ola de calor que hay ahora mismo. Y Madrid va a estar bien complicado esta semana.
0: Es seco, es un calor seco,
1: un calor seco bien, bien heavy.
0: Wow.
1: Ahora mismo, si la gente que va para Madrid, vamos para que tú tienes un viaje pautado para Madrid esta semana y no lo calculaste o lo compraste hace mucho tiempo, te vas a encontrar con el concierto de Bad Bunny. Te vas a encontrar con que llega el Papa. Te vas a encontrar con una feria que es bien famosa, se llama la Feria del Libro.
0: Anda.
1: Y también van a estar escogiendo el presidente de lo de... Creo que es el Barça, el presidente del Barça. Uh-huh. Y eso es un evento grande que van a estar haciendo. O sea, hay cuatro eventos en una sola semana en Madrid.
0: En Madrid todo.
1: Claro, o sea, y tú sabes que cuando la gente toma vacaciones en verano, muchas veces la compran con tiempo. O sea, vamos a poner que tú lo compraste hace tiempo tus vacaciones para Madrid y te vas a llevar... El revolú es que en cuanto a la transportación, la congestión vehicular, las filas, está bastante complicada la situación en Madrid durante esta próxima semana. Sí. Mientras te cuento, aparentemente sale una información por aquí donde hablan de que conservas ADN de tus ex en tu cerebro, Burbu.
0: Ay, Dios mío, pero ¿qué es esto?
1: Yo no lo digo yo.
0: No conserva ¿Pero cómo?
1: Eso está bien loco.
0: ¿En qué momento? Porque ¿dónde se desvió eso?
1: Bueno, yo tampoco entiendo eso. Porque yo, para mí entender
0: que
1: eso...
0: ¿Por qué cañería se fue? Ajá. Pero de todos.
1: Bueno, vamos a escuchar lo que dice esta profesional en un podcast. Escúchala.
3: ¿Parte del semen del hombre podía almacenarse en el cerebro de la mujer?
4: Sí.
3: ¿Por qué te tapas la cara, dicen a mí?
4: Ah, porque está todo aquí. Están todos aquí.
3: ¿Pero esto es verdad? Bueno, ¿se cree que es verdad?
4: A ver, vamos a ver. Microquimerismo,
3: sí,
4: ¿vale?
3: Claro.
4: Se descubrió, que esto es muy bonito, muy romántico y nos hace muy feliz a todas las madres, que cuando los bebés están en nuestro vientre, uh-huh, un trocito de su ADN se queda en nuestro cerebro.
3: ¿Qué es un trocito de su ADN? ¿Qué significa?
4: Literal... células de su ADN, vale, que viajan hasta nuestro cerebro. Uh-huh. Y entonces es súper bonito creer que aunque tus hijos estén lejos de ti, o sea, a mí, saber que voy a tener a mis niños siempre un poquito del ADN de hijos,
3: ¿no?
4: Una muestra de mis, uh-huh, hijos aquí en el cerebro, es, ¿sabes? Vale, están estudiando el microquimerismo, ¿vale?
3: Sí, sí, sí.
4: Y cogen a 163 mujeres, uh-huh, les empiezan a buscar los restos del ADN de sus hijos y ellos, para demostrar que iba a ser bueno el estudio científico, uh-huh, hacen la prueba de placebo, doble ciego, ¿no? Ponen a un grupo de mujeres que nunca han sido madres y nunca han estado embarazadas y un grupo de madres que han estado embarazadas, haya llegado el embarazo a término o no, y tienen hijos. Uh-huh. Y, oh sorpresa, las mujeres que nunca jamás habían estado embarazadas tenían diferentes muestras de ADN masculinos en su cerebro.
3: Yeah. Parte.
1: ¡Ea, rayos!
0: Esto es como Backing Rock.
2: ¡Ea, rayos, sí!
0: ¡Ea,
1: rayos! O sea, una mujer que no
2: el popurrí,
1: que no tiene hijos ni nada, tiene ADN de los hombres en su cerebro.
0: Wow, pues yo decir, Acho, pues yo tengo dos nada más. Ahí y Coco. Eso era ambición, pero cuando ella explicó ahí que era como que...
1: Ajá.
0: Pero nada, yo... Bueno.
2: Hay para la gente para que tenga la sopa de letra.
0: Ah, con razón, esto explica muchas cosas.
1: Sí, pero... No, pero yo no sé, no sé, que está probado de hacerse la prueba. Ah, que ella cree que tiene como un pueblo entero. Ya de ADN.
0: Ah, Stranger Things.
2: Ya. Sí. Hay gente que tiene en la cabeza Sesame Street.
1: Lo que tiene ahí arriba es USA for Africa. We are the world.
0: Wow.
1: We are the world.
2: Qué mal.
1: We are the children.
0: Ay, padre.
1: Para que tú veas, eso
0: qué
1: es bien loco.
0: Bonita vecindad.
1: Ah. Anda para el carajo.
0: Por lo menos a la pana tuya aquella que no tiene muchas neuronas que digamos en contacto, por lo menos puede tener sémenes en contacto.
1: Para que tú veas. Mira, tenemos el audio de la amiga mía cuando hicieron la operación del cerebro. Vamos a escuchar.
0: Yeah. Urisma, tu amiga.
1: Lo que tiene ahí arriba, Aburu, lo que tiene ahí es un gelato.
0: ¡Vera! Tiene una maicena en ese cerebro.
2: Ya, qué mal.
1: Una maicena. Lo que tiene de arriba es una farina.
0: Wow, vaya, aquí uno aprende unas cosas. Así que, amiga que nos escucha, sabes que pues.
1: Hey.
0: Que hay gente que vive allá arriba.
1: Mira, lo que tiene allá arriba, nena, es un tres leches.
0: Tranquila, mami, que todas tenemos, olvídate de eso.
1: Ay, señor. Bueno, seguimos por allá.
0: La piscina humana en el cerebro.
1: Ay, quieto, padre. Después, G.
2: Mira, mano, ayer la gente de Meta, no sé si viste, pero anunciaron que van a estar lanzando próximamente unos servicios de suscripción en todas sus diferentes plataformas, lo que es Facebook, WhatsApp, Instagram. Entonces, básicamente, ellos van a estar comenzando.
1: Esto, es como se llama Plus, Instagram Plus, Meta Plus,
2: sí,
1: algo así,
2: creen. Sí, y van a tener otro plan que se va a llamar Meta One.
1: ¿Y qué también hace eso? ¿Para qué sirve
2: pero,
1: mira, eso?
2: Ahora mismito, no han dado tantos detalles específicamente lo que va a hacer, pero van a. Porque ya está lo de Meta Verified, pero ahora mismito estos programas de lo que son los Plus, pues básicamente en el caso de Instagram y en el caso de Facebook específicamente te va a dar ayuda con interacción con otras personas, por ejemplo los stories van a durar, podrían durar 24 horas extra.
1: ¿Sí? ¿Cómo que 24 horas extra un story? No entiendo.
2: O sea, los stories duran 24 horas.
1: Ah, duran 24 horas.
2: Ahora 48.
0: Ay, pero esa es la magia de eso, que eso es como un diario.
2: Exacto.
0: Si tú arrastras, me enfogo a la gente que tiene 400 stories. Yo no puedo.
1: Ah, muchas rayitas, muchos puntitos pequeñitos arriba.
0: Yo me quito.
2: Yo voy dándole a la milla.
0: Menos que me capture.
1: Tan efectivo que es, hay veces que la gente quiere anunciar cosas. Y hacen un story para anunciar algo. No, pónganse un banner. Pap, un banner nada más y no pongan más nada. Que tú veas cómo eso coge por ahí para abajo un montón de visualización.
2: Bien hecho.
1: Un banner bien hecho, como si fuese un billboard, un pequeño billboard.
0: Ajá. En el story. ¿Pero en dónde, abajo, en el feed?
1: No, en el story. Entonces la gente anuncia cosas hablando. No, porque voy a estar en tal lugar.
0: Si vas a hablar, tienes que arrancar con el impacto.
1: También.
0: Para que agarres a la persona. Porque si te pones a explicar la vuelta y al final es que dice lo que es.
1: Sí, hola, mis amores.
0: Ajá,
2: Y si va a poner un texto, no ponga 27 libros de texto, porque nadie lo va a leer.
0: Tú puedes decir, hermano, escúchense esto. Tú le dices a la gente, mira lo que me pasó. Esas cosas te agarran. O whatever.
2: Pues ellos van a estar haciendo esto también, pues obviamente para algunas personas pues va a mejorar los views, va a tener básicamente mejor range para otras personas. En el caso de WhatsApp va a mejorar lo que es la comunicación entre gente, obviamente porque es una red de comunicación, también va a ayudar con lo que tiene que ver con la personalización.
0: Pero esto es nuevo, perdón, esto no es dentro de Facebook.
2: No, esto es un servicio nuevo para los tres, van a ser individuales para cada uno, para Instagram, WhatsApp y para Facebook. Entonces en algunas cosas los super hearts van a estar animados como unos stories animados. Los stories, los reactions de la gente pueden ser diferente animados, cositas, ¿sabes? Estupideces.
0: Okay, como los GIFs.
2: Exactamente, como si fueran los GIFs, esas cosas así, pero son de los corazoncitos que salen. Y puede hacer diferentes cosas para hacer pins adicionales en el profile, icons personalizados también, fonts también personalizados. Son un montón de cositas que van a estar añadiendo poco a poco. Y entonces después van a estar haciendo otros planes que van a estar implementando donde va a especializarse para negocios y para influencers. Ahí te van a dar otras cosas también que tienen que ver con mejor integración con la inteligencia artificial, mejor insight para tú ver cómo es que está saliendo tu contenido, o sea, para ver, ¿sabes? Que el insight te dice cuántas personas lo vieron, cuántas personas le dieron skip, cuánto tiempo lo estuvieron viendo, exactamente los demográficos. Pues eso te va a dar información un poquito más detallada. Estas suscripciones van a estar, no dicen específicamente cuánto es que van a estar comenzando. Meta One Plus, que esto es, estos son dos planes que van a tener, están en $7.99. Entonces, Meta One Premium va a estar en $20 mensuales, ofrece toda esta función. Pero también este plan tiene capacidad para hacer más preguntas con las cosas de AI y eso. O sea que básicamente están apuntando a inteligencia artificial y funciones extra para personas que quieren crear contenido dentro de las redes para sacarle entonces un poquito de dinero. O sea, no tienes que hacerlo. O sea, no tienes que pagarlo. Si te quieres quedar con tu Instagram normal o tu Facebook normal o tu WhatsApp normal, te quedas así. Porque estoy seguro que mucha gente no va a pagar. Porque la realidad es que como están las cosas ahora mismito.
0: ¿Y cuánto
2: gente,
0: es?
2: Pues varía. Por eso, los servicios de One, que son los que ya especifican con lo que tiene que ver con inteligencia artificial.
0: Hecho, pero mucha
2: un poquito
0: gente
2: más carito.
0: Lo que hacen es de que más adelante te hacen ver como que estás obsoleto si no lo pagaste, te quedaste atrás. Entonces todo el mundo viene para empieza a pagar.
1: Sí.
0: Mucha gente que paga el Verify ese.
1: Yo me niego a pagarle nada a ninguna red.
0: Porque en verdad ese es
1: para me pagué yo a mí. Yo no pago ninguna, ni un Verify, nada de eso. Fíjate de eso. Pero ahí está. Eso es lo nuevo de,
2: pero va a estar por ahí,
1: de eso, Meta.
2: Sí, eso poco a poco van a estar soltando y pues ya van a estar viendo cuando sigan implementando nuevas funciones, porque dicen que van a estar implementando más cosas cool poco a poco mientras el servicio vaya avanzando.
1: Vamos a ver qué pasa. Óyeme, hoy es el día del hamburger. Día,
0: de verdad, es hoy.
1: Es el día nacional y el día internacional del hamburger. Así que vamos a preguntarle a ustedes cuál es su combinación de hamburger favorito. ¿Cuál es la tuya, la que te encanta? Que tú dices, esa combinación está durísima.
0: Mano, es que a mí el hamburger, el que me gusta, es el que Larry hace en casa.
1: ¿Pero cómo es el hamburger?
0: Mira, él viene, coge... Es que claro, yo no le puedo decir la receta de ese hombre aquí porque...
1: No, pero la receta...
0: No, pero... O sea, él prepara, él tiene una forma peculiar de preparar la carne. Tú sabes que tú le echas muchas cositas al hamburger cuando ya lo preparas. Que si la mayonesa, la mostaza, pues él hace...
2: Condimento, exacto.
0: Él hace muchas de esas cosas dentro de la carne. Entonces, me gusta la carne, perdonen, pues yo soy una jíbara allá, pero me gusta la Wagyu. A mí no vengas con carne molida de.
1: Sí, esa es la que es, esa es la que es.
0: Y simple. A mí me gusta el hamburger simple, no me gusta el hamburger que,
1: los inventos
0: que
1: locos.
0: Sea bien gordo, ni tampoco que sea carne molida bien aplastada. Me gusta el smash, pero hay unos smash que son como carne molida.
1: Parece
0: una tripleta en vez de.
1: No se puede. Lo aplastan demasiado.
0: Un quesito Monster encima.
2: Quesito Monster perfecto.
1: Yo casi siempre lo que pido es un bacon double cheeseburger.
0: Y si no tiene pepinillo, no es un hamburger. Si no tiene pepinillo, no es un hamburger.
1: También le pueden meter pepinillo ahí.
2: A mí me encanta con pepinillo.
1: Hay hamburgers, hay lugares que son famosos por sus hamburgers y tienen uno específico. Le digo, dámelo como sale, porque si le haces cambio, le daña el tuyo guía. ¿Cuál es?
2: A mí me gusta mucho el bacon cheeseburger también, pero no me gusta echarle mucho. Si el hamburger está bueno, no me gusta echarle ketchup ni mostaza. Me gusta coger el saborcito de la carne como tal y el queso. Y un buen pancito también.
1: En Puerto Rico
2: es importante, porque si el pan es malo, te daña el.
0: Hacho, McDonald's tiene un Honey Mustard. McDonald's, paga.
2: Ah, el Honey Mustard de ellos.
1: Buenísimo.
2: Sí, que es verdad.
1: En Puerto Rico hay un lugar bien famoso que lleva de los 60 ahí. Se llama el Hamburguito.
0: ¿Dónde?
1: El Hamburguito en Puerto Rico. El
0: San Juan. Sí.
1: Famosísimo. Pero ese no es smash. Es un hamburger como una. Es como gordito.
0: El tradicional.
1: El tradicional. Pero es tan sencillo, es tan bueno. Entonces, el truco es. Que tú coges, mientras le das una. Como es tan gordo, le das una mordida y le echas un poquito de ketchup de nuevo con el potecito. Y vuelve mordida y más un poquito más de ketchup.
0: Y ese ketchup, yo siempre decía, es que ese ketchup no sabe igual al de mi casa. No, es que es de lata. Y el de lata, pues sabe
1: diferente. Supuestamente, el hamburger, donde lo hicieron por primera vez, señoras y señores, existe todavía este lugar.
0: ¿Dónde?
1: Es en New Haven. Dice que se dice supuestamente que nació en New Haven.
2: Sí, pero sí dice New Haven.
1: New Haven es un restaurante. Se llama Louis Lunch. Y que aparentemente ese restaurante todavía está abierto.
2: Ok.
1: Donde hicieron.
0: Fueron los primeros que hicieron hamburgers en su
1: los
0: vida.
1: Primeros que hicieron hamburgers, señoras y señores. Otra curiosidad brutal es que White Castle. Y ustedes saben que es bien famoso. Es considerada la primera cadena de hamburguesas tipo fast food del mundo. Se fundó en 1921 en Wichita, en Kansas.
0: Me acuerdo la película que había de. ¿Cómo era que se llamaba?
2: Harold Kumar Go to White Castle.
0: Ah, eso mismo.
1: Pues, esto ayudó a que White Castle abriera así una tienda, así una franquicia como esta. Ajá. Ayudó a que la gente dejara de ver la comida, el hamburger específicamente, como comida sucia o barata. Le dieron como un prestigio al hamburger.
0: Pero a mí me gusta mucho. Yo sé que eso no tiene nada que ver porque no es el día de eso, pero me gusta mucho el hot dog. Soy una puerca.
1: El día hot dog, el día hot dog me cuenta, ¿ok?
0: Ah, el día
1: hot
0: dog.
1: Me da más detalles, ¿ok? De eso.
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1: Ready para meterle al jueves como tiene que ser, ya tú sabes. Óyeme, 12 del mediodía, que es la que está para la farándula, los bochinches, la vida de los artistas. Tú sabes que te enteras de todo ahí con nosotros primero. Y lo que se nos queda por hablar ahí, tenemos otro espacio a las 2:30 que se llama Esto No Se Nos Puede Quedar.
0: Para que sepan.
1: Que ahí hablamos todo lo que sale nuevo después del segmento de farándula, lo que sale nuevo durante el show y lo que se nos quedó por hablar en qué es la que estaba, para que te enteres ahí y madrugárselo a los programas de la tarde para que cuando ellos lo digan ya suene viejo.
0: Too late.
1: Sencillo, sencillo. Bueno, vamos a hablar, hoy es jueves de TVT, hoy es jueves
0: de esta throwback. Semana, corrido las millas.
1: Jueves de throwback, mano, a las 11:30, sí, se está colando, pensaba que no, pero
0: ah,
1: sí.
0: Ah, pues dale, súper.
1: A las 11:30, vamos a hablar de cosas que dijeron que iban a pasar en el futuro. Y nunca pasaron, porque el futuro ya era este. Y nunca pasaron. Cosas que dijeron que iban a pasar.
0: Exacto.
1: En el futuro y nunca pasaron, no han pasado. se te enfrían, sí, las dejas frente al abanico, se te enfrían. Vamos a arrancar. Hoy es el Día Mundial del Perro Sin Raza, o sea, el perro sato.
0: Ay, los satitos.
1: Ah, por eso era. Vamos a hablar de nombres de perros satos. Que, okay. no son los mismos nombres de perros de raza.
0: De raza.
1: No, los perros de raza le ponen Milano, cosas así, sí, Sofía.
0: Roma.
1: Éufrates. tú sabes, Ronaldo.
2: ¿Y de Sato?
1: ¿De Sato?
0: Ajá.
1: Chichi, Pitito. Algo así. Brownie. Así que Blonnie también.
0: Blonnie.
1: Bloody
0: Mary.
1: Sí.
2: Si es negro es Blackie.
1: Si es negro es Blackie.
0: Sí,
1: con canela, si es brown. Y Brandon también.
0: Brandon.
1: Venimos con eso. Y mira, hoy está de cumpleaños Nelsito. ¡Ey! El que le contesta la llamada a ustedes, Nelsito.
0: Oye, se dio un recorte.
1: Se recortó el cito de cumpleaños.
0: De Happy Belén.
1: Chacho, Jackie estaba desesperada. Jackie estaba desesperada.
0: No, ¿por qué yo?
1: Jackie lo veía y le decía cada rato, estás bien pelú.
0: No, porque me sorprendía, pero ¿quién soy yo para decirle a él? Yo lo que le dije fue que se parecía a Belén.
1: Jackie, el cito me quitaba la gorra y Jackie se asustaba.
0: Porque yo no sabía que tenía el pelo tan largo, pero volvió.
1: Es que la primera vez que se quitó la gorra...
0: Fue sorprendente.
1: Nos sorprendió. Porque la habíamos dejado así como está ahora.
0: Exacto.
1: Y después siguió con gorra.
0: Ajá, y de momento el pelo... Ya tú sabes.
1: Y que tenemos a Nelsito nuevamente con nosotros. He's back. Bueno... Vamos a arrancar con eso, con lo de los perros sanos.
0: Exacto.
1: En 49 segundos.
0: Vamos allá.

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1: Hoy es el Día Mundial del Perro Sin Raza, o sea, el perro sato.
0: El satito.
1: Vamos a hablar de nombres de perros satos, que la gente nos llame y nos diga el 6229470, 6229470, porque los perros satos no se llaman igual que los perros de raza.
0: No.
1: Ahora mismo hay perros de raza que se llaman Sebastián.
0: Sebastián
1: Andrés, porque le ponen dos nombres. ¿Sabes? Prácticamente a veces le ponen mejor nombre al perro que al hijo.
0: No.
1: La realidad. Milo. Se llama Milo, ¿sabes?
0: Hola, Milo.
1: Y digo que acuérdate, Milo no es que se llama el nene de Residente.
0: Sí, es verdad.
1: Mila también es el nombre de perra de raza. Abigail es la que está llamando. Espérate, voy para acá. Abigail, bienvenida. Bienvenida.
2: Mira, ¿qué quisiste decir?
1: Perdón, es que estoy hablando de nombre. De momento veo que Nelsito me escribe eso ahí. Como ahí también él me escribe notas, no solamente las llamadas que entran.
0: Exacto.
1: Pero perdona, mira, yo no dije eso, lo dijo el que está ahí, no fui yo.
2: No te preocupes, que él no sabe lo que acaba de decir.
0: Mira,
2: el clásico, el Firulai.
0: Firulai.
1: Bueno, Firu, el de...
3: Ya Firu es fino.
1: Sí, Firu es fino, el de Ivón.
0: Sí.
1: Y Firu es fino, ya.
3: Ya ponle Firulai, no es de Satito.
1: Sabe, ¿no? 6229470, vamos a hablar de nombres de perro sato. Hoy es el Día Mundial del Perro Sato. Todavía se le llama sato, ¿verdad? No es ofensa para nadie. Lo de
0: yo
1: perro.
0: Espero que no.
1: Porque ahí dice Día Mundial del Perro Sin Raza.
3: La asociación de
1: Sato no nos haga un boicot ahí al frente, tú sabes.
0: Sería
1: histórico un boicot por decir perro sato al aire.
0: No.
1: 6229470. Uh-huh. Vamos con quién está aquí. Román era, ¿verdad?
0: Román.
4: Buenos días a todos los compañeros.
0: Buenos días.
4: Y a Nelsito también feliz cumpleaños. Popa.
1: Nelsito, Román, te felicito.
3: Gracias.
1: El cuadro lleno. Dale, Román, zumba.
4: Pues mira, cacique.
1: Cacique.
0: Cacique, de verdad.
1: Cacique, Pero es para perro sato. Cacique.
0: Bueno.
1: No sé qué.
0: Puede ser, fíjate, yo creo que pega. Espérate. Es bastante sato.
1: Espérate, que se me tiltió esto aquí, me caso en nada. ¿Qué pasó aquí?
0: Ay.
1: Voy rápido. ¿Qué te iba a decir? Cacique, perro sato, ok. ¿Es verdad eso? Que cacique es un buen nombre para un perro sato.
5: Tegurro.
0: Satín gris.
1: Vamos. Mira, Román volvió. ¿Qué es esto? No. Voy con Gisela. Gisela.
0: Dime, Gisela.
6: Saludos, chicos.
0: Saludos.
1: ¿Cómo tú estás?
6: Pues, todo bien.
1: Qué bueno.
6: Mira, yo cuando pequeña tenía un perrito sato. Se llamaba Toribio.
1: Toribio. Sí, así se llama el novio de una amiga mía, mano.
0: Con eso ya merece que se las peguen.
1: Eso parece un vacilón. Eso no puede ser un nombre de verdad.
0: Toribio.
1: Y Cornelio tampoco.
0: Cornelio
1: se llama el ex de una vecina mía.
0: Ay, no, Chávez. Cornelio, mi amor. Ya te lavé la ropita. Cornelio, ¿de qué color quieres las medias?
1: Ay, Dios mío. Bueno, vamos con Alberto.
0: Alberto.
7: Buena.
1: Alberto, dale.
7: El mío no es sato, pero se llama Obi-Wan Kenobi.
0: Diablo, ¿por qué?
1: Mucho nombre.
7: ¿Es de Star Wars?
1: Sí, no, yo sé, pero que por lo menos Obi-Wan Kenobi completo.
7: Mi mujer le dice Obi-Wan Kenobi Alberto, le dice a mi mujer.
1: Mira, diache. Obi-Wan Kenobi Alberto, qué sé yo.
0: ¿Pero y por qué tanto nombre?
1: No sé, mano. ¿Qué le es fanático de Star Wars? ¿El nombre tuyo es cuál, Alberto? Alberto, por tu nombre, sí.
0: Pero no era mejor tener varios perros entonces y ponerle...
1: Exacto, tres perros.
0: Puso todos los nombres a uno solo.
1: Mira, perro, nombre de perro sato, Taíno. Me están diciendo por acá.
0: Okay.
1: José, Taíno. No sé de quién es ese perro, de Cornelio puede ser.
0: Ay, Dios.
1: Es el dueño. Vamos con David. David.
5: Tengo Toby. Toby es uno y Danilo.
1: Pero el segundo que diste, ¿de raza o sato?
0: Satísimo.
1: Satísimo Dorsey. El nombre científico, Satísimo Dorsey. Wow, mano, yo este no lo voy a decir.
0: Que deja ver.
1: No, porque se va a ver. No. Es de mujer, pero no lo voy a decir. No, es que me escriben cosas para que yo las diga. No, no lo voy a decir. Vamos con.
0: Papá Dios.
1: Vamos con Cano. Cano, es que hay que ser bien infeliz. Ahí se yo. Sí, Cano. Bueno,
5: tengo dos también.
1: Ajá.
5: Tengo a Chingo.
0: ¡Ey! Ajá.
1: Ajá.
5: Y tengo a un oyente querendón, Espinilla.
1: No, embuste, que tiene un perro que le pusiste Espinilla.
0: Embuste.
1: Me imagino que es por lo mucho que incordea. Digo, dije un disparate, ¿verdad? No sé. Por lo incordio que es. 6229470. Estamos hablando de nombres de perros sados. Porque hoy es el Día Mundial del Perro Sin Raza, o sea, del perro sado. Así que tú nos llamas y nos dices, porque los perros satos no se llaman igual que los perros de raza.
0: No, no se llaman igual.
1: No, los perros de raza...
0: Espresso, ¿sabes? Martini.
1: Sí, no, y se llaman Rolando, tienen nombres de personas. Uh-huh. Rolando, Sofía del Mar,
0: Sofía del Mar.
1: Wow, hasta hay perras que se llaman Andrea.
0: Usted.
1: Sí, exacto. Perros de no, no, nombres de perros osados. Kiki.
0: Kiki.
1: Bueno, eso me escribieron. Escribieron aquí Kiki, no sé. Perros de nombre de raza, Franco. Me escribieron acá. La gente no sirve. Vamos con José.
8: Hello.
1: José, ajá.
8: Sí, tengo un nombre de un perro osado de un famoso.
0: Ajá. De Zúmbalo.
8: Chingy.
1: No, ese es un apodo ese es el apodo del hijo de Pina. Uh-huh. Exacto. Bueno, no sé si alguien lo use, pero no. Vamos con Mel, no voy a entrar ahí. Mel.
9: Oye, Chonchi.
1: Chonchi.
9: Chonchi. Sí, Chonchi,
1: Chiringoso
9: también.
1: ¿Y qué?
9: Chiringoso.
1: Ok. Sí. Chonchi y Chiringoso, no sé. Voy con una anónima por acá, anónima.
10: Pues los perritos no eran míos, pero eran de mi tío y uno se llamaba Juaniquillo y el otro era Tangalinga.
1: ¿Juaniquillo y qué?
10: Tangalinga.
1: Tangalinga.
10: La nena era Tangalinga y el perrito era Juaniquillo.
1: Tangaringa y Juaniquillo.
0: ¿Y entre briques es eso?
1: El nombre es de perro sato.
0: Pero ¿por qué?
1: Ya tú sabes.
0: Yo digo, ¿por qué? ¿Cómo se le ocurren esos nombres?
1: No sé. No sé qué pensar.
0: ¡Tangalinga!
1: ¡Tangaringui!
0: ¡Tangaringui!
1: ¿Sabes? Doel, vamos con Doel.
11: ¿Qué pasa, Corillo? ¿Todo bien?
0: Todo bien.
11: ¿Estás apagadito hoy?
1: No, estamos bien.
0: ¿Qué te pasa, chico?
1: Estamos bien prendidos. Estamos aquí. Nelsito está de cumpleaños.
11: Ah, felicidades, brother.
12: Gracias.
0: ¿Cuántos son, Nelsito?
12: Cuatro.
1: Nelsito.
0: ¡Tiene vuelta! ¡Lo tiene! 42 en la camisa.
1: Nelsito, el año que viene tú dices la edad de ella.
0: No, el año que viene yo la tengo que decir. El año que viene no hay break de que yo lo diga.
1: Déjame yo no decir mucho. Déjame callarme yo mejor. Noel, dale, zumba, Noel.
0: Imagínate que yo me estoy preparando para el año que viene. No físicamente.
1: Y yo. Chacho. Sí, mano. Noel.
11: Por donde yo vivo, hay una perrita que es como media sandunguera, ¿sabes? Janguea en todas las casas del barrio.
0: ¡Eje! ¡La cuero!
11: Y yo le puse Sofi.
1: ¡Sofi!
0: Ah, por cuero.
1: ¡Ey! ¡Ey!
0: No, pero es que, oye, no estoy diciendo que una Sofi lo sea. Ay, lo que pasa es que él dijo que esa perra va jangueando de casa en casa.
1: Okay.
0: Y él le puso Sofi y yo hice la conexión porque si él hizo eso por algo, ¿no es o no es?
1: Ahí está.
0: Te estás riendo, desgraciado.
1: Gracias, Doel.
0: ¿Qué sabes?
1: Vamos con Jessica, Jessica.
0: No te asustes, pues yo aclaré por qué.
1: No, está bien. Jessica. Jessica, bienvenida.
0: Jessica.
1: No, no fue. Esto era una perrita, seguro. Vamos con Leonardo.
13: Bueno.
1: Leonardo.
13: Sí.
1: Ajá.
13: Sí, tengo una satita y no es por cosas de la vida, sí, viste, pero yo la quiero mucho. Se llama Jackie.
1: Tacho, sabía que iba a decir eso. Sabía que lo iba a decir cuando empezó con las explicaciones. No, no es casualidad. Es de la...
0: Idiota. Que muchos hombres sufridos hay sin oportunidad.
1: Vamos con Ina. ¿Eso fue un piropo que él trató de hacerlo o qué?
0: Ay, pues no, le salió.
1: Vamos con Ina. No sé, pregunto.
14: Hello.
1: Hola.
14: ¿Soy yo?
1: Sí, tú, mi amor. Misma.
14: Pues se llama como tú.
1: Ajá. No.
14: Sí, no, en realidad es como tú sabes, todo el mundo preguntaba yo, pero ¿por qué tienen que preguntarle un trapo chingo? Hello, pues se llama como tú.
1: Exacto, como tú.
0: Ah, sí.
1: Wow. Eso me lo esperaba de un varón. El chiste.
3: ¿Pero es que se llamaba así literal?
1: Sí, sí, se llamaba así, pero eso es como un chistecito también.
3: Pues por como eso que, pero queda.
1: Y no me quería ir con esa llamada. Dame, a ver, Alfredo, rescátanos.
0: Rescátanos.
1: Oh, Alfredo.
13: Dime. Mira, pues yo tengo una familia de 4 chihuahuitas. ¿Qué quiere que te diga? ¿Los dos de los hombres o los dos de las perras? ¿Por dónde empiezo?
1: Zumba.
13: Pues mira, lo de los perros son pinga dulce y me voy un finde.
1: ¿Me voy un finde?
13: Y la de las perras son coge cuerno y te llamo después.
1: Wow, qué hermano, se activaron los comediantes. Se activaron los comediantes.
0: Qué buen chiste.
1: Wow.
0: ¿Te quieres quedar?
1: No. Me la había llamado ahorita. No sé. ¿Cuál de los dos? No, es la Jackson. Porque me tengo que ir. No me quiero ir de esa manera. Jackson.
0: Jackson, what's up?
15: Buena, Corillo. ¿Qué es la que hay? ¿Cómo estás? Saludos. Felicidades, Mercito.
3: Gracias.
1: Allá.
15: Mira, lo mío es sencillo. La pejita, quemado, chispi.
1: Chispi, ese
0: pinche.
1: Chispi. Chispi pintípico. Sí.
15: Y el macho más quemado todavía, Rocky.
1: ¿Rocky?
0: Es verdad, mi primer perrito se llamaba Rocky.
1: Ajá.
15: Ay, eso fue para simplificar, pero no quería pensar mucho. Y el hijo de ellos, no te ofendas, pero le pusimos Quickie porque nosotros no queríamos que la perrita y el perrito se juntaran. Ajá. Y un día se juntaron y los separamos a las millas y la condena quedó preñada como quiera de hora. Y le pusimos Quickie. Pero... Así son.
0: Saludos.
1: Gracias, yo no me voy a ofender. Yo no me voy a ofender por
0: menos eso. Por eso.
1: La razón, mano. Wow, yo siempre provoco alguna desgracia en la vida de alguien.
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0: 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Estamos en WhatsApp, Jackie Quickie. Lo próximo a las 11:35. Venimos hablando de, nos vamos para atrás en el tiempo y vamos a recordar esas cosas que decían antes que iban a pasar en el futuro, que ahora y nunca pasaron. Queremos que nos llame y nos diga. Venimos con eso, ya mismito.
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2: Mira, cosas que dijeron hace muchos años que pasarían en el futuro y nunca pasaron. Que la gente nos llame y nos diga. Vamos a recordar eso. En el cemento nos vamos para atrás aquí, throwback. 6229470. Cosas que dijeron que iban a pasar en el futuro, y el futuro llegó. Y nunca pasaron.
1: ¿Y los carros voladores todavía no están?
2: Esa es una.
1: Yo creo que esa es una de las más clásicas. Porque si nos ponemos a recordar los muñequitos estos de los Jacksons, casi todo lo que se ve en esos muñequitos está. ¿Te acuerdas cuando hablaban la telemedicina, cuando los atendían así, cuando las llamadas Zoom, yo no sé si era Inspector Gadget o qué película?
2: El reloj inteligente,
1: que hablaban por el reloj, todas esas cosas pues ya están. Algo que no, digo, esto no fue que lo dijeron, pero siempre lo vi en esos muñequitos y yo dije, contra, si eso se hiciera realidad. Era como que tú te metías como en una cápsula y te vestías de ropa, te cambiaba la ropa, el peinado, todo en una cápsula.
2: Me acuerdo de eso, es verdad.
1: Pero eso pues ya eran muñequitos, como que no sé.
2: Sí, pero vamos a ver por aquí, tenemos por acá a Luis, vamos con Luis.
1: Dime, Luis.
2: Luis. Zumba, Luis.
3: Hello.
1: ¿Estás al aire, nene? Excelente servicio.
2: Bueno, no escuchó. Voy con Joan.
4: Buena.
2: Sí, bienvenido, papá. Cosas que dijeron que iban a pasar en el futuro y nunca pasaron. Ya llegó esto y nunca pasaron.
4: Muchos que chavaron con eso de que se iba a acabar el mundo. Ay, todo el mundo pidiéndole perdón a Dios. Y
2: bueno,
4: aquí.
2: Siempre es bueno a diario, ¿verdad?
1: Hay que pedirle perdón a Dios, bueno.
4: Para tú los veías pidiendo perdón cuando se enteraron, ay Dios mío, se acaba el mundo ya mismo, perdóname papá Dios. Al otro día cuando amanecieron, siguieron siendo igual de bandidos.
1: Ya está. Bueno, pero eso no falla.
2: Cada cual, pero nunca está de más. Siempre está bien, ¿verdad? Arrepentirse de las cosas malas que uno hace. Oye, estás bien de Puerto Rico. La Olimpiada 2004. Que siempre había una campaña de que en el 2004 las Olimpiadas iban a ser aquí. Y nunca pasaron. Y ya es pasado. Y fueron en Grecia, en Atenas. Mano, el famoso Y2K en el 2000, que se iba a paralizar todo.
1: Qué horrible. Yo recuerdo el temor que yo sentía. Yo estaba frente a la computadora y dije, ¿qué vamos a hacer? Esto se va a paralizar todo. Olvídate, vamos a...
2: Yo estaba ansioso por ver qué pasaba.
1: Claro.
2: Pero nada, vamos por acá. Tengo a Luicho por acá.
1: Ey, suave.
5: Oye, yo quiero otra gamoneta en el caso.
2: Gracias, papá. Cuídate. Un abrazo. Que Dios te bendiga. Vamos con Eric por acá.
1: Dímelo, Eric.
6: Saludos. Sí, mira, el diario de Didi.
1: Ah, caramba.
2: Eso es otro clásico.
1: Eso es un clásico para
2: eso
1: la historia.
2: Eso es otro clásico, para que sepa. 6229470. Cosas que dijeron que iban a pasar en el futuro y nunca pasaron. Elías.
7: Mira, dime perdón. Dime, mira cuando los carros van a volar.
2: Tacho, esa es otra. Yo creo que es unos chinos.
7: Nosotros pensaba que en los 2000 los carros iban a volar, pero todavía están ahí.
1: Pero imagínate, con tanto accidente que hay sin volar, imagínate volando.
7: Sí. Oye, pero si las mujeres guían así en el terreno, ¿cómo guiarán ahí en el aire?
2: No sé, porque por lo menos con las nubes si chocan no le va a pasar nada, pero mujeres y hombres. Mujeres y hombres, porque aquí no, ¿sabes? Así. El guiar mal no tiene género. Aquí.
1: Lo que pasa es que se nos olvida el tránsito aéreo. Tendría que ser en vez de la velocidad, tiene que ser una altura específica.
2: Sería un elgarete tan exagerado.
1: Sí.
2: Yo pensando así, haciendo el segmento, digo, ya, me acuerdo cuando el 2000 era el futuro y ahora es un pasado, pero bien lejano, ¿sabes? Y digo, yo siempre sigo viéndolo como que fue ayer, pero ya van 26 años. Llevamos para 3 décadas del 2000. 6229470, José por acá, José.
3: Saludos, este, Quiki y Jackie.
2: Bienvenido, papá. Cosas que dijeron que pasarían en el futuro y nunca pasaron.
3: Ustedes mencionaron ahorita lo de los relojes inteligentes.
1: Ajá.
3: Ve, que tienen que chequear antes de Dick Tracy. No sé si se acuerdan de Dick Tracy.
2: Sí.
3: Y Knight Rider, el de la claro. auto que corría solo. Uh-huh. En esas dos. Entonces la otra, no sé si tú te acuerdas de lo de Back to the Future, la segunda parte.
2: Back to the Future.
3: Que él se pone unos tenis que son que se amarran.
2: Claro.
3: Uh-huh. En Full Locker de Plaza de la América, los Full Locker que están a nivel isla, tiraron unos tenis hace poco.
2: Ey,
3: que hacen esa misma función, se amarran solo. Estaban como en 400 pesos.
2: Sí, estaban.
3: Pero se amarraban solo.
2: Un par de pesos. Pero fíjate, eso es lo contrario, porque llegaron.
3: Si no, yo te lo digo porque yo los tengo, yo los compré. Y cuando me acordé de eso, de lo del Back to the Future.
2: Exacto, ahí está. Gracias, papá, por tu aportación para el tema de mañana.
1: Gracias.
2: 6229-470. Cosas que dijeron que iban a pasar en el futuro y nunca pasaron. Que los robots iban a convivir con nosotros. Eso y, no.
1: Bueno, pero está cerca. Eso sí yo lo veo cerca porque el año pasado salieron varios modelos de robots de distintas compañías y se los hicieron llegar a influencers, obviamente, de
2: bueno, allá. Hay lugares que yo preferiría que votaran a los empleados de carne y hueso y trajeran un robot por la mediocridad que hay, ¿sabes? Es la realidad, tú sabes. Lugares que yo estoy seguro que un robot que no tiene sentimientos daría mejor servicio. Vamos con Cano. Cano.
1: Bueno,
8: muchachos,
2: bienvenido, bueno, papá.
8: Mira, todavía yo sé que a lo mejor no tiene que ver nada con el tema, pero todavía estoy esperando las computadoras que doña Cira Calderón iba a tirar a las comunidades.
2: Ah, diablo. Se nos cuelan, gracias, papá. Se nos cuelan oyentes de allá. ¿Tengo a quién? A George de Arizona. George de Arizona.
9: Buen día, mi gente.
2: Buen día, papá. Buen día.
9: Mira, soy de Cagua, pero vivo en Arizona ya hace 7 años.
2: Ah, dale, papá.
9: Estoy de acuerdo con el otro chamaco que dijo lo de Didi, pero llamé para decirle que ya hay carros que vuelan. Ya aquí en Arizona, un papá y una mamá, un papá y una hija compraron el primer flying car. Uh-huh. Y ahora ya tú puedes, por 100,000 pesos, tú puedes comprar el Jetson One, que lo puedes ordenar ya. Y también puedes ordenar una motora que es como un Ford Track, que las gomas se bajan y tienen una turbina en cada motora. Uh-huh. Y esa es en Europa. So, okay. Ya hay flying cars y hay un robot.
2: ¿Cómo se llama?
9: Por 30,000 pesos ahora.
1: Chico, pero George. Es que es imposible que eso esté disponible porque es que ya aquí los influencers los tendrían en Puerto Rico.
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0: 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Estamos en WhatsApp, Jackie Quickie. Lo próximo a las 12 del mediodía llega, que es la que estaba, la farándula, los bochinches, la vida de los artistas. Ya tú sabes que te enteras de todo aquí primero. Y antes de eso, venimos con el Quickie Deportivo, con Yadiel BCN, BCN, NBA y más. Así que no te muevas.
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1: Bueno, hoy se juega NBA. Hoy continúa la serie de OKC y San Antonio. Que esa serie está 3-2 a favor de OKC. Hoy se juega en San Antonio. El juego va por NBC, por Peacock, 8:30 de la noche. Con grandes posibilidades de que se empate la serie. Vamos a ver qué sucede. Yo siempre vi que la serie se va a ir a 7 juegos. Vamos a ver qué pasa hoy. Pero vamos al BCN con el Yadi. Yadiel BCN. Yadiel, bienvenido, papá. Cuéntame.
2: Arrancamos, Quiggy, anoche. Fue un día de equipos locales. Los Guaynabo Mets ganaron allá en Gurabo, y Caguas le dio una victoria también en Caguas frente a la Piratas de Quebradilla, que se mantuvieron en juego por 3 parciales, pero en el cuarto parcial el equipo local apretó y terminó sacando la cancha a los Piratas de Quebradilla.
1: Wow. Los Piratas, continúa la cosa mala ahí, así que ni modo.
2: Continúa la cosa mal ahí, pero los Indios de Mayagüez hacen todo lo posible para que los Piratas se mantengan con vida, porque se mantienen como quiera 3 juegos, porque los Indios perdieron allá en Gurabo, jugaron con un solo refuerzo, habían dejado libre a Thomas Robinson horas antes del partido, y hoy anunciaron también que su otro refuerzo, Sam Wanderers, fue liberado por lesión, así que en estos momentos los Indios de Mayagüez no tienen refuerzo, el dirigente, el coach, tampoco pudo ir, está hospitalizado, así que pasándola difícil allá los Indios de Mayagüez, pero se mantienen cuartos en su conferencia.
1: Bueno, pues esa es la que hay encima, ya complicada la cosa en Mayagüez. Ya yo vi posts de gente diciendo como que Pipo se ganó el entrenador del año pasado, y como que maldito award, como que este año, inclusive leí gente pidiendo la cabeza, pero es que eso no es así, estar pidiendo la cabeza tan rápido de un dirigente, que hay cosas que pasan, tú sabes.
2: Sí, lesiones, cuando son lesiones, pues, cuando es que las cosas no tienes tu personal completo, es mucho más difícil sacar victoria, y ayer que era en la carretera, los meses de Guaynabo estaban urgentes también de una victoria, ¿sabes? Uh-huh. No se iban a dejar, porque ellos están, Santurce los está acechando en esa cuarta posición, así que, bueno, pasó lo que tenía que pasar ayer, vamos a ver, pero son 6 derrotas al hilo para los Indios de Mayagüez, tienen que reagrupar de inmediato, porque por ahí está Ponce y hasta los mismos Piratas siguen con vida, así que...
1: Sí, mientras ellos sigan perdiendo, tienen opciones, Ponce y Quebradilla.
2: Eso es así.
1: Hey, bueno, más nada, no hubo más ningún juego anoche, ¿verdad? ¿Quién juega hoy?
2: No, ayer fueron solamente 2 jueguitos, están habiendo pocos juegos en estos días, hoy hay solamente un juego, los Atléticos de San Germán visitan a los Santeros de Aguada, ¿sabes, Quiggy? Están las graduaciones, muchos de los coliseos los usan para graduaciones, así que los equipos por ahí están buscando dónde practicar, no tienen a veces ni cancha para practicar, mucho menos para jugar, así que en estos días hay pocos juegos, siempre 1 o 2 juegos, el martes no hubo juego, así que ahora en lo que se terminan las grabaciones volvemos entonces a un poquito más de partidos por día.
1: Claro. Sí, que esa es la que hay, nada, hablamos mañana, Yadiel.
2: Seguimos, Quiggy.
1: Dale, papá, ahí estaba Yadiel BCN aquí en el Quickie Deportivo, aquí en WhatsApp.
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1: bro? Esta hora sigue prendidísima aquí en WhatsApp en la nueva 94 con Jackie Quickie. Lo próximo, la farándula, los bochinches, la vida de los artistas, en qué es la que estapa. Venimos ya en 2 minutos 40 segundos después de esta canción que está bien pega.
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0: pero estamos nosotros aquí, ya tú sabes. Bueno, ponme atención ahí, rapidito por acá para arrancar esto.
1: ¿Quieres tensión?
0: Arrancar esto como es. Vamos para allá.
1: Ahí
0: bien. Bastante que tengo ya.
1: Caramba.
0: Vamos.
1: Oye, yo te voy a decir una cosa. Yo estoy sorprendida.
0: ¿Qué pasó?
1: Con este muñeco y no es Tito el Bambino.
0: No.
1: Porque resulta que, tú sabes, a muchos artistas que han alcanzado la fama internacional le hacen sus ¿cómo se dice? Estatuas de cera.
0: Ajá, sí.
1: O figuras de cera. Y me parece que esta es bastante similar, pero por mucho. Y estoy hablando de la figura de cera de Bad Bunny.
0: ¿En serio?
1: Sí. Pero wow.
0: ¿En dónde fue eso?
1: Esto es en España, en Madrid, cerca del Museo de Cera de Madrid. El recinto pues presentó oficialmente la figura de cera inspirada en el cantante, convirtiéndose en una de las nuevas atracciones más comentadas por los fans de España. Mírala ahí.
0: Pero para mí que le pusieron una Air Force. Yo nunca he visto a Bonnie con una Air Force. En eso fallaron, yo creo. No vi bien, déjame ver. Son blancas las tenis, no puedo ver bien si son Air Force. Pero lo demás, la vestimenta y eso, y la silueta.
1: La silueta,
0: hey.
1: Me parece bastante.
0: Sí, ¿sabes? Ya, ¿tú te imaginas que le hayan puesto unas tenis, unas Air Force, que son Nike, y él está con Adidas?
1: Exacto.
0: Colaboración, mira, eso que no sé, mano.
1: Bueno, pero...
0: Parecen Air Force, pero no estoy muy claro completamente.
1: Pues mira, la realidad es que yo, más allá de, ¿verdad?, de los detalles de la vestimenta, que sí, él tiene un look así en...
0: Sí.
1: No recuerdo en qué foto, para qué promo fue. El punto es que me fijé más en las características físicas. Lo único que creo que se puede, ¿verdad?, jugar es la oreja, que creo que no estoy muy segura si se parecen tanto.
0: Dacho, pero yo no me he fijado en eso.
1: Pero en el perfil, la forma
0: de hablar,
1: mirada, todo. O sea, bastante.
0: Yo nunca me he fijado en las orejas de Bad Bunny, mano. Déjame buscar una foto aquí, a ver, para comparar. Bueno, yo nunca me he fijado en las orejas de nadie. Nunca le he dicho a una mujer en toda mi vida.
1: Que veas tus orejas.
0: Que veas tus orejas. Lo más que me gusta de ti son tus orejas.
1: Ay, pues yo sí me fijo en las orejas, ¿sabes? Porque me gusta sobar el cuajo.
0: No me fijo en las orejas esas. Y a mí,
1: Y yo sí, déjame chequear. Si está frita, te voy a sobar la oreja.
0: Ahí está. Yali, ¿qué tú haces si la persona no le gusta que le soben las orejas?
1: Ay, eso es bien malo. Me ha pasado. Me sobo las mías.
0: Pregunto.
1: No, pero yo no voy a obligar a nadie, pero si no les gusta, pues yo me sobo las mías.
0: Sí, Ay, que es bien malo que estén sobando a uno todo el tiempo.
1: No, si no te gusta, no te gusta.
0: Ok, me explico. Es chévere, pero como cuando uno quiere, ¿entiendes? Si en ese momento no tienes ganas que te soben.
1: Bueno, claro, yo creo que eso pasa igual con la
0: mujer. Mira, yo creo que sí. Exacto, me imagino que todos los... Yo creo que sí que las orejas son las mismas. Estoy viendo aquí esta foto, mira.
1: Okay.
0: Mira, ¿ves? Un poquito más puntiagudas son las de la arriba y son más redondas.
1: ¿Viste?
0: Pero casi exacto.
1: ¡Qué ojo clínico!
0: Casi exacto, ahí está. El conejo. Con su estatua de cera en Madrid. No es Mantusoda ahí en Nueva York.
1: Claro.
0: Digo, estaría brutal que la hicieran ahí también. En Madrid. En Madrid, que es el nuevo Orlando de los puertorriqueños. Ahora todo el mundo se monta para Madrid todo el tiempo.
1: Sí, porque
0: hay un weekend largo, voy para Madrid.
1: Está ahí al lado, son 8 horas.
0: Sí, está ahí al lado, bien brutal. 8 horas.
1: Bueno,
0: estoy al lado.
1: Lo que pasa es que yo digo que para mí estoy al lado porque yo cojo un vuelo de noche, duermo y siento que llegué una hora.
0: No está ahí al lado. Pero en comparación con decir como Orlando, que era como que un brinquito acá ahí en Orlando y Miami.
1: Ajá.
0: Pero sí, obviamente está mucho más cerca que China, India, los países asiáticos y África. Pero sí, el vuelo directo, 8 horas. Fíjate, conozco gente que no le gusta ese vuelo y mejor prefieren viajar de aquí a Nueva York y después cogen el vuelo a Nueva York a

0: porque los aviones son más cómodos. Uh-huh. Los que salen de Nueva York para allá, de la línea aérea que salen. Sí. Porque los que salen de aquí, mucha gente me ha dicho que son incómodos. No sé. Yo no he hecho ese viaje, no puedo decir.
1: Yo hace tiempo que no lo hago.
0: No sé, yo he oído gente diciendo que aviones viejos y todo. No sé qué verdad sea. De verdad, yo no he hecho ese viaje.
1: Bueno, anyways, el punto es que se parece bastante y quedó súper bien. Por otra parte, Bad Bunny, tú sabes que estuvo en Lisboa en el cierre, bueno, concluyó sus dos conciertos sold out en Portugal, haciendo historia como el primer artista latino en presentarse como cabeza de cartel en el Estadio de la Luz. O sea, eso está bien... ¿Cómo te digo? Bien traducido al español de allá. O sea, como el main artist de este estadio ante más de 60,000 asistentes por noche.
0: Al español de España, ¿no?
1: Sí, sí.
0: Okay. Ah, porque fue un periódico español el que lo tiró, ¿no?
1: Ajá. Vamos. Hay una
0: imagen. Y este es el show de Portugal.
1: Sí.
0: Ok.
1: Hay unas imágenes impresionantes.
0: Ahí nos invito a Cristiano Ronaldo.
1: Una loquera.
0: ¿Verdad? Yo diciendo que no invito a Ronaldo, no lo voy a invitar porque él está con Messi, colaboraciones con Messi. Mano, yo te voy a decir la verdad. Bad Bunny ha impresionado tanto que ya no me impresiona ver los estadios así porque es lo que espero. Uh-huh. ¿Me entiendes? No sé qué tendría que hacer para que yo me impresionara. Ajá. Uh-huh. ¿Sabes? Bien brutal, porque, mano, ya uno espera que el pana haga esto.
1: Exacto.
0: Es una exageración. Oye.
1: Lo que pasa es que sigue impresionando porque tú ves tanta gente de otros países para verlo.
0: Y en esta gira, no se han atrevido a tirar lo que tiraron la otra vez.
1: ¿Qué cosa?
0: ¿Te acuerdas de la otra gira que empezaron a tirar y que fotos de que supuestamente estadios vacíos y todo?
1: Ah,
0: ¿y porque ahora no sacan las fotitos de los estadios de Bad Bunny vacíos, ah? Porque saben que la está rompiendo, ¿sabes? Y pues sí, puedo roncar, porque es boricua. Mm. Y que la gente, toma madera, es boricua. Pues sí, no, ¿quieres que ronque por otro país? O roncar por el nuestro, ¿no? Pues la verdad.
1: Pues claro.
0: Acá lo di la semana pasada en Barcelona. Rompió en 20 cantos ahí, ahora en Lisboa. Y viene para Madrid, tiene como 10 funciones y las va. Y las tiene todas sold out. Pues, el pana...
1: Tranquilito.
0: Ay, no hay break.
1: Otro que va a romper con esta nueva producción es Marc Anthony. Va a estar lanzando un vinilo en colaboración con su padre. Se llama Felipe Muñiz featuring his son Marc Anthony.
0: Eso.
1: Dejé de amar, así se titula.
0: Wow.
1: Esto básicamente es un homenaje a no solamente al padre de Marc Anthony, sino a todos los padres. Y ya pues se puede preordenar hasta el 11 de junio. Tú sabes que mucho se habla que no se le da mucha importancia a los padres. Pues yo creo que esto es un excelente homenaje de parte de Marc Anthony. Y dice, el lado A... se llama Dejé de Amar y el lado B se llama Dejé de Amar Bolero. O sea, que parece que tiene las canciones en como que grabadas en diferentes géneros.
0: Como que entonces en el lado B será que están los boleros.
1: Exacto, vamos a... Hay un pedacito
0: ¿Hay
1: ahí de 18 segundos.
0: Vaya.
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0: Y que eso

0: Eso se escucha cabrón, ¿oíste? Este es brutal. Es que eso está demasiado bien grabado. ¿Tú no ves cómo se escucha? 18 segundos. No, mano. Wow. Mala mía, lo pensé. Me salió del alma. Wow. Pero 18 segundos, para que tú veas lo que es una... Algo bien hecho con gente con talento. Pedacito, 18 segundos. Y tú oye, empiezas a escuchar los detalles de la grabación. Y tú dices, diablo, mano, eso se escucha a otro nivel. Y yo no soy el más fanático de los boleros, pero eso dan ganas de escucharlo. Sin duda alguna, tú sabes.
1: Sí.
0: Y...
1: Bueno, pues, esa es la que hay, señores.
0: ¿Cómo es? ¿Bien parecido a quién?
1: ¿A quién?
0: A Maluma, me dicen por acá.
1: ¿Por qué?
0: Ok.
1: Dejen.
0: Gracias.
1: Dejen el chiste.
0: Gracias.
1: Dejen el chiste. Mira.
0: Es brutal, hermano. Quiero escuchar ese álbum.
1: Va a estar interesante. Pero bueno, otra que está dando de qué hablar es precisamente Karol G. Tú sabes que Karol tuvo una presentación, creo que fue los Emmys, reciente, en estos días.
0: Uh-huh.
1: Que lucía espectacular. El vestido me encantó. Todo. Me gustó más la presentación que hizo. Y ella publicó un carrusel en su Instagram con muchas fotos. Y ya se está viendo como que es la norma de ella, como que cuando todo esté en silencio en la carrera de Karol G, zumba fotos así como...
0: Ajá, pichaera.
1: Pichaera. Pero ¿qué pasa? Páralo ahí, producción, por favor. Ahí tenemos estos CD, ¿verdad? Estos,
0: digo, cuando vendían la música, cuando tiraban la música pirata por ahí.
1: Exacto, porque esos son los que tú usas para grabar.
0: Ah,
1: miren,
0: a Sharpie, 2000, escrito a Sharpie.
1: A Sharpie. Dice, del 2005, duele lo que no soy capaz de decirle.
0: Oye, ven acá.
1: Ajá.
0: ¿Serán canciones que ella tenía hechas viejas que nunca las ha grabado y las va a tumbar ahora?
1: Pues mira.
0: Con arreglos diferentes, más adaptados ahora, al momento.
1: Pudiera ser. Más atrás dice otro, creo que dice 2006 o 2008. El otro dice Por Ti. Y el otro no entiendo qué dice. Pero obviamente...
0: Los quiero los dos.
1: Ah,
0: no, embuste.
1: Yo, como yo no leí eso.
0: Aquí
1: el detalle está que son pichaderas. Ella está zumbando pichaderas y que la gente comente. Vamos al próximo.
0: Vamos.
1: A la próxima
0: vaya,
1: foto.
0: Vamos allá.
1: Ajá. Ella ahí le tira una foto a un monitor donde hay unas cámaras de seguridad.
0: Sí.
1: En esta foto aparecen dos hombres y uno de ellos tiene la silueta del Fercho. Pero dicen
0: que... Y venga, que está de espalda, no es Nelsito antes de recortarse.
1: Pues puede ser que Nelsito se coló.
0: Era.
1: Sí, y dice... no, dice Channel 5, ¿no? Pensé que iba a decir Marsh.
0: Y la G-Wagon allá arriba, ¿la mencionaste? No, mala mía que...
1: No la mencioné.
0: Pero, ¿verdad? No sé si tiene que ver algo.
1: No sé, es que es el monitor. Parece Fercho, no lo sé.
0: ¿Cuál de los dos? ¿El que está de frente haciendo así?
1: El que está de frente, sí. Parece Fercho.
0: Sí, Fercho, pero como si hubiera estado en problemas de droga, mano.
1: Bueno, rebajó.
0: En aquel momento.
1: Vamos allá.
0: Fercho con Nelsito ahí, yo no sé, mano.
1: Ella en la próxima foto aparece tirada en el piso con un perro.
0: Está bien grande ese perro, ¿viste?
1: Como el perro de Ariel, la sirenita.
0: Sí.
1: Se parece, no sé cuál es esa raza, pero gigantísimo. Digo, Karol tampoco es tan alta.
0: Sí, pero el perro está bien grande, ¿viste?
1: Pero sí.
0: Y parece un... ¿Cómo es? Bueno, no por el pelo ni nada, sino tiene el tamaño de...
1: El tamaño.
0: De un este perro, el canegorso bien grande, el grandanés. Sí. Pero es otro tipo de perro.
1: Sí.
0: A ver, bien pelu.
1: Vamos para la próxima.
0: Eudaimonia, ¿qué es eso? Felicidad que nace de vivir con propósito, superar adversidades y florecer como persona.
1: Uh-huh.
0: Esa última foto, ¿le irá a poner ese nombre? No, es muy complicado para hacer un disco.
1: No creo.
0: Pero puede ser un tema que se llama así. No sé. Todo esto es especulación.
1: No sé, obviamente es para esto mismo, para crear... La controversia. Y
0: eso es una palabra griega, porque abajo dice griego entre paréntesis.
1: Sí, en griego.
0: Ok, o hay un griego que le está dando felicidad.
1: Bueno, pues no.
0: Porque sola no va a estar. Alguien tiene que estar dándole felicidad.
1: Pero
0: ninguna está sola. Alguien tiene que haber dándole felicidad.
1: Oye, uno puede estar en celibato mientras llega el correcto.
0: Chach, no sé lo que es la mentira más grande que puede decir una persona. Chacho. A veces, bueno, no voy a decir nada.
1: Ach. Tú no crees en el celibato, muchacho. Vamos a la próxima foto, si la tienen por ahí.
0: Esa es la última, me dicen los muchachos. Eudaimonia.
1: Esta es la pichaera.
0: Bueno.
1: Bueno, pues.
0: Uchungo, ¿ah? ¿Eh? Lo sé todo. La dejaste ahí fija. Chach.
1: ¿Qué piensas
0: de Puchu? Esa foto? Puchu es el que le dejó ahí. Está muy bonita.
1: Muy bonita.
0: ¿Sabes? Carol, una mujer linda, ¿sabes? Esa es la realidad.
1: Ok. Bueno, pues...
0: Puchu dice que tiene resfriado. Tiene un resfriado.
1: Que tiene...
0: Puchu dice eso.
1: Que le daría un resfriado. No se cuida. ¿Qué? Dios mío, papá Dios. Bueno, vamos.
0: Puchungo, a Puchungo. Y tú caes ahí, Bueno, nada.
1: Vamos al
0: qué próximo. Bueno siempre tener un pana, ¿verdad? Que uno pueda echársela a él, los 20 a él. Bueno, nada, seguimos.
1: Melody, ¿te acuerdas de Melody?
0: De Pata Negra.
1: De Pata Negra. Ella fue al...
0: ¿A él te acuerdas de eso?
1: Yo pienso...
0: No, hombre, rapidito. Estamos en vivo y
1: estamos en vivo.
0: Poner aquí rapidito a ver si sale rápido ese audio o me sale un anuncio imprudente. De momento, que en este caso no fue un anuncio imprudente, es de una bebida, se ve lo más bien. Así que voy rapidito, ya que acuérdate que este no es el premium. Tengo dos anuncios y vamos para allá. ¿La gente se acuerda de esto? Ah, espérate, las gafas, me caso. Ay, Dios mío, señor. Esa era Melody, espérate. Esa era Melody.
1: ¿Cómo?
0: ¿Y cómo era el coro? A ver si sale. Quiero el coro, Melody, por favor.
1: ¿Cómo?
0: Pero espérate, chica, Melody, yo quiero...
1: Ahí está.
0: Ahí está. Ah, mira, wow, pues me anticipé. En el video que tenemos la canta.
1: Sí, la...
0: Wow.
1: Está bien, la canta, pero ahora de adulta, está bien, está bueno el intento. Vamos a escucharlo.
0: Vamos para allá.
2: Huevo frito con papa frita.
0: Ah,
2: con
0: esa es Melody.
2: El huevo frito y me puse llena de amarillito.
0: Pero ya no es una nena.
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1: Oye, pero mantiene la voz bastante similar.
0: Sí, ya obviamente adulta, pero sí, en el timbre.
1: Sí. Ajá.
0: De pata negra, mano, que mucha gente, yo no sé qué significa eso. Esto es una expresión española. No, yo pensé primero lo del jamón también. Mano, en verdad mala mía, pero fue última hora que se me ocurrió. Si no, lo hubiera puesto ahí. Así que de pata negra. Nosotros somos de pata negra.
1: No, yo soy más de queso manchego, de queso manchego.
0: Te pa'l cara. Que tienes hambre, lo sé. Cómete una empanadilla esa.
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1: 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Estamos en WhatsApp. Jackie Quickie. Lo próximo, mano, tenemos que hablar, chacho. Pati Gómez viene a la una. Viene, porque me estaban diciendo que venía a las 2:30, no sé por qué. Viene a la una, si llega aquí, con nada. Ya me invito a las 12:30, volvemos nuevamente después de la canción, de Rauw Alejandro. Venimos nuevamente a vacilar, seguir vacilando. Buen provecho, Corillo. Estamos celebrando el cumpleaños en el sitio hoy aquí.
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1: What's up, Jackie Fontanes y el Quickie en la 994. ¡Polo!
2: Mano, tenemos un video, un audio por ahí de un policía que... Eso no fue aquí, eso fue en Estados Unidos.
1: Ajá.
2: Que para una muchacha atleta, ¿verdad? A una muchacha. Y que, vamos, ponlo ahí, a ver. Lo tenemos, vamos para allá, adelante, vamos para allá.
3: Hey, good morning. I'm Deputy Casado with the Pampas County Sheriff's Office. Recent way being pulled over. The city of Lake Worth today, we're doing an operation for distracted driving. You drove past me holding the phone with your right hand, manipulating that phone. I mean, I saw you
4: so
3: with the phone.
4: Obviously not. So you want to just call this a day?
3: Or? I don't want to call it a day. You had a hand up manipulating.
4: You just said my right hand.
3: Well, I thought I saw you with your right hand. The right hand. I saw you manipulating.
4: So you didn't.
3: With the right hand, perhaps not, right?
4: But I saw you. You didn't see me with my right hand.
3: Okay, so
4: are you saying that you saw me with my right hand?
3: I know what I just said. I'm asking you now. Did you have your phone on your hand?
4: I did not.
3: You did not have your phone on your hand?
4: I did not.
3: Hand to God, you didn't have your phone on your hand?
4: Hand to God.
3: The other hand to God, you didn't have your phone on your hand?
4: Hand to God.
3: Cool. You have your driver's license, registration?
4: Yes.
1: Yo no lo puedo creer.
2: Ahí está.
1: Ok, vamos a explicarle, señores.
2: Vaya.
1: Básicamente, este oficial detiene a esta joven que es manca. Ella no tiene su mano derecha, no
2: wow.
1: la tiene, no uh-huh. la tiene. Por las razones que sean, que no tenemos, ¿verdad? La información de algún accidente, algo que le haya ocurrido. Entonces el oficial dice, insiste.
2: O de nacimiento también.
1: O de nacimiento, uh-huh. exacto. Insiste en que él la vio a ella manejando y con su mano derecha tenía el celular.
2: Que es la que no tiene.
1: Que es la que no tiene, exacto.
2: Ahí lo que te dan a entender eso es que a veces paran por parar.
1: Ajá.
2: Sí, entonces, y ahí se le cayó todo. Porque cuando a ella le falta la mano derecha, ¿cómo no va a tener la mano derecha?
1: Claro, y le está enseñando que no tiene la mano.
2: Hay dos cosas.
1: Pero enséñamela, pero te la estoy enseñando.
2: Hay dos cosas ahí.
1: Ay,
2: los guardias paran por parar y vienen y le dicen lo mismo a todo el mundo. O el guardia nunca en la escuela aprendió que era izquierda y derecha. Y tiene problemas así. Oye, al día de hoy hay gente adulta que... Sí. Que te dicen, no, es a la derecha el sitio.
1: Sí.
2: Y cuando tú vas a la izquierda,
1: pero lo increíble,
2: no saben la diferencia entre izquierda y derecha.
1: Pero es que, ¿cómo ella iba a guiar si lo que tiene es solamente tiene la mano izquierda?
2: Mm.
1: Tenía el guía en la mano izquierda.
2: ¿Y ya? ¿No puede tener más nada?
1: Ya, la mano derecha no la tiene. ¿Cómo? A menos que, así, vamos a guiar, se guía solo. Y tengo entonces el celular en la mano izquierda y en la mano derecha no la tengo. ¿Qué? No entiendo.
2: No, mano.
1: Le pregunta tres veces y ella se ríe y dice, te estoy diciendo que no.
2: Y le dieron $116 de multa.
1: Ay, padre.
2: Como sea, se los dieron. Es que el guardia es porque te para. A menos que sea un guardia farandulero. Pero...
1: Ni así.
2: Cuadró la cuota. Hay policías que no, ¿verdad? Y hay muchas veces que paran a uno. Oye, si ella hubiera tenido la mano derecha... Y hubiera tenido el celular, pues el ticket era válido.
1: Claro.
2: Digo, a veces se lo ponen aquí, en el tuquito. Porque...
5: Pero ella no tiene.
1: Sí, pero
2: ella ni tiene tan siquiera. Ella no tiene el brazo completo, ¿verdad?
5: Exacto.
2: Sí, no, que... Exacto. Sí, eso fue como la vez que... Bueno, nada.
1: Ay, mire.
2: No, una figura pública que le dijo a una persona, te envío un abrazo desde acá, y el tipo no tenía brazo. ¿Sabes? Pero nada, vamos a hablar con la gente en el 6229470. Tickets injustos que te han dado, mano. Que el guardia no pierde ni para el careta, espetó el ticket como quiera y en verdad, ¿sabes? Tú no estabas cometiendo la infracción por la que él te está parando. Ticket injusto que te ha dado la policía, 6229470. 6229470. A mí una vez en un semáforo en Aguadilla, en la número 2 en Aguadilla, porque no se me olvida.
1: Uh-huh.
2: La carretera estaba media mojada. Yo vengo y cuando voy a pasar cambia de verde a amarilla.
1: Okay.
2: Y tú sabes que frenar ahí. Moja la carretera, eso era un accidente. Pues yo pasé con la luz amarilla, bajé, quité el pie del acelerador, pero no pegué el freno porque me iba a barrer, lo iba a chocar. Y había un guardia, me paró, hacho, el tipo juro y perduro que yo me metí con la luz roja.
1: ¿La comiste? Sí.
2: Roja y perdí. No pude hacer nada porque tú no puedes discutir con un guardia.
1: No.
2: O sea, no hay break. Y en aquel tiempo yo discutía, ya no, pero en aquel tiempo yo discutía.
1: Yo solamente digo, dígame, señor oficial, aquí tiene pero, la licencia. Claro que sí, lo que usted dice.
2: Sí, pero que paga a ti, yo, paré allá.
1: No. Eso es lo que piensa. A mí me paran y me espetan el ticket tranquilito. Mm. Todo el tiempo. Bueno. Ya le damos, ¿a qué coge ticket?
2: Todo el tiempo.
1: Oye, lo que pasa
2: es que... Yo pensé que los guardias te paraban y... brute, que...
1: No.
2: Estoy parando a Yoki.
1: No.
2: Paré a Yoki. No. Nacho, ¿tú sabes quién yo paré hoy? A Yoki Fontán, ¿eh? Ah, ¿sabes qué? No le di break, le jaspé todos los tickets.
1: Mira, hay una zona particular a la cual yo me estoy acostumbrando, que hay demasiado guardia. Demasiado.
2: Están todos ahí porque por el otro lado no están.
1: Ah, están todos ahí. Todos están ahí. Entonces, recuerdo que como yo no conocía mucho la zona, creo que, no recuerdo, era como una intersección, yo no sé. Yo sé que yo me metí por donde no era. Entonces, cuando el guardia me para, yo le explico. Y le digo, mira, es que yo no realmente no conozco esta zona. Y le enseño, mira, yo no soy de aquí. Y entonces, como quiera, me dieron el ticket. Ah, me dieron el ticket. Porque que yo no me detuve a tiempo y en realidad era que yo iba con el musicón encendido. Yo nunca escuché el párate ni nada. Y cuando me doy cuenta que me tenía que parar, no había manera de que yo me parara a la derecha.
2: Ah, yo si sigue guiando un poco más, se agitan.
1: Pues, ajá, pero es que no había manera. Yo entonces me empecé a reducir la velocidad y yo, ajá, y me hacían señas como que párate. Y yo, pues, ¿para dónde me paro? Pues si no me puedo parar.
2: 629470, tickets injustos que te han dado. Queremos que nos llames y nos cuentes. A mí una vez en un centro comercial bastante cerca de aquí, yo iba por dentro del centro comercial para estacionarme.
1: Me acuerdo de eso.
2: Sí, y le envié un voice a una persona con la que me iba a encontrar en un lugar allí. Y el guardia me terminó de tirar el voice porque no quise textear. Por eso mismo, porque estoy guiando.
1: Claro.
2: Pero no sé por qué razón me quedo con el teléfono así en la mano. Y yo no soy manco, yo sí tengo mano. Me quedé con el teléfono en la mano y los guardias estaban ahí dentro del parking. No era ni en la carretera, dentro del parking, y me pararon.
1: Ay, mi Dios.
2: Y el tipo me dio el ticket porque me dijo, mano, es que los jefes de nosotros están bien pendientes de eso. Y yo, diablo, bro, dame un break. Estoy aquí en el parking. Mira, yo me voy a estacionar ahí.
1: Breakcito.
2: Hacho, no hubo break.
1: No. Lo que pasa es que, pues, están haciendo su labor, perfecto, pero...
2: Eso se entiende. Uh-huh. Casper.
1: Dímelo, Casper.
6: Buenas tardes, muchachos.
2: Buenas, papá.
6: Mira, rapidito, sí me han dado ticket injustamente. Una vez me dieron uno en las Catalinas, dentro del mall. ¿Sabes? Obvio, en el parking, ¿sabes? No dentro de las tiendas.
2: Sí. Eso sería el colmo, que te diera un ticket dentro de la tienda.
6: Pues mira, el oficial me detiene. Me detiene porque...
2: Ajá, dale.
6: Sí, me detiene porque estaba los tintes eran ilegales y yo andaba con los cristales abajo. Y tenía uno, chacho, Luna. Me recuerdo el apellido y todo. Dios lo tenga bien bendecido donde quiera que esté.
1: Claro,
6: sí,
1: mano. Le dé mucho.
6: Es que yo me dedicaba mucho a estar haciendo ruidos innecesarios. Los carros, cuando uno es así, chamaquito, en la ignorancia,
1: Claro.
6: El tipo, pues, chacho, me detenía en todos lados. Que me veía la Civic, él decía, no, ese es cliente mío. Donde quiera que lo medico. Sí, es la Civic. Y... pues nada, el tipo, si no me daba el ticket, él mandaba el que estaba al lado de él para que me lo diera. Pero papi me tenía un abuso brutal. Brutal.
2: Lo tenía de Cherry.
6: Lo ha hecho bien brutal, hermano. Y gracias a Dios, dejé los carritos estándar y pues tuve que ponerme decente. Y ahora tengo un récord, ya 2 años que no me paran y me dan una multa.
2: ¿Qué es cierto que ahora andas en una minivan?
6: No, ahora ando en Honda Call.
2: Okay.
6: Y todo el ley, ¿sabes? Todo el ley. Mientras más el ley uno esté, porque chacho, cogen a uno y...
2: Como cambian los tiempos,
6: Sí, hasta te entran a bofetón. Una vez me pararon frente a IMI cuando vieron la licencia. Digo, ay, sí, mira de dónde es. De ahí, me bajaron y todo. Y yo, ay, tú de Montelledra, ¿sabes? Los guardias en Cagua están a fuego.
2: Ahí está.
1: Mi pueblo, mi querido pueblo, los quiero. Usamos.
2: Ya, chaval.
1: Fíjate, pero a mí en Cagua. No, porque en Cagua a mí no me han parado. En Cagua a mí me quieren.
2: Vemos, porque nunca estás por ahí.
5: No has conocido a Luna.
2: El que le dio el ticket a este. Bueno, luego Luna ya se retiró. Vamos con Alfredo.
7: Saludo, Corillo.
1: ¿Qué es la que es?
2: Bienvenido, papá. No te entiendo. Busca señal porque está entrecortado.
7: Ahora.
2: Sí, mira, a ver ahora.
7: Que digo que las ganas de ustedes, que sí, que pasó, están sin ganas hoy.
2: ¿De qué habla él? No entiendo.
8: A ver, mira, vamos a hacer la ola.
1: 3, 2, 1. ¡Uy! 3, 2, 1, otra vez. Todo el mundo con la mano arriba, todo el mundo con la mano arriba. No tengas miedo, todo el mundo con la mano arriba, todo el mundo con la mano arriba.
2: Es más, ¿sabes qué? Para demostrarte que tenemos ganas, chécate esto. Vamos a darle. Regresamos a curarnos con un clásico durísimo de Héctor el Father. Vamos a matarnos en la raya.

0: 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Estamos en WhatsApp, Jackie Quickie. Lo próximo viene por ahí la manejadora de todos, Paty Gómez. Y a ver si llega aquí al estudio. ¿O qué? Porque cuando estamos aquí no viene. Cuando estamos en transmisión llega al estudio. Vamos a ver con qué viene hoy Paty Gómez, la manejadora de todos.
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4: Esta hora sigue bien prendida aquí en WhatsApp, en la nueva 94 con Jackie Quickie. Por ahí viene la manejadora de todos, Patty Gómez. Es lo próximo, pendiente ahí.
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0: Bueno, hay días que ella está en Japón, otros días está en Afganistán, Chile, Corea, Argentina, México, Europa, Colombia y toda Latinoamérica. Pero hoy, hoy la tenemos aquí. Llega a WhatsApp de la nueva 94, Patty Gómez, la manager. Va. La manager, la jefa del género.
1: Ya les dije que no aborden a mi artista.
2: Bueno, dice Dani Fornaris ahí en la presentación que ya la tenemos aquí. ¿Dónde?
3: ¿Dónde?
2: Pues aquí, aparte de tú y yo, quien otra persona que está en este estudio ahora mismo es Valeria.
3: Valeria.
2: La recién graduada.
3: Ay, verdad, felicidades, mami.
2: ¿Dónde está Patty?
3: Esa es la pregunta.
2: Aquí.
3: Ah, en línea, claro.
2: En línea, ok. Patty.
4: Yo se lo dije que a mí no me importa. Miami me lo confirmó, se formó la gozadera. Hoy. ¿Viste? Se formó la gozadera. Entonces, yo te digo la verdad, a mí canceló, canceló y me dejó a mí a cargo de NBA. Y también estoy en negociaciones con Telemundo, ¿viste? Cógelo suave, ¿viste? Porque mira, los premios...

0: Ay, Pati, no me digas. Perdimos la señal con Pati.
1: Perdimos a Pati, yo creo.
0: Oh, vamos a
1: la perdimos.
0: A llamarla de nuevo.
1: Es lo que, ¿para qué? Pati no sabe que tú lo dijiste ahorita, que tú te fijas en eso, porque como a ti te gusta sobar los cuajos.
0: A mí me
1: gusta. Pues tú te fijas. Pues tiene que ser un cuajo lindo. Un cuajo feo tú no lo vas a sobar. A ver, tiene que ser un cuajo lindo. Es que no la escucho, mano. Pati.
0: Se escucha bien lejos.
1: ¿Pero por qué la escucho tan lejos? Pati, deja ver. Pati. Está muy lejos. Pati. No, se nos fue. Es que conéctala de nuevo. Está muy lejos. Se oía muy lejos.
0: Sí.
1: Vamos a ver. Es lo que la conseguimos de nuevo.
0: Pero oye, no fallé.
1: Y fíjate qué raro, porque estaba, aparentemente está en Miami, ¿verdad?
0: Sí.
1: Ha estado hasta en la Patagonia y no hay problemas de comunicación.
0: Y en Miami, que están cerca.
1: Exacto, qué raro. Ahora la tenemos, ahora sí. ¡Pati!
2: Que en Miami me lo confirmó, te lo estoy diciendo.
1: Ahora sí,
0: Miami
1: ahora
0: me
1: sí.
0: Lo confirmó.
2: ¿Quién me habla?
1: Nosotros, Jackie Quickie, what's up.
2: ¿De dónde?
1: De aquí, de la 94, PR, what's up.
0: PR.
1: Jackie Quickie, la 994.
2: ¡Chicos! No me lo van a creer. Fíjate que he estado por los Miamis laburando intensamente, viste, con mis amistades de Cuba. Estoy haciendo unas negociaciones para que mi Jackie Fontanes se deslumbre en esas tarimas de los premios Tu Música Urbano, viste.
1: ¡Por cierto!
2: Sí, bueno, fíjate, Quiki, tengo un NDA y no puedo dar más detalles.
0: Pero chica, pero, yo de verdad estoy bien cansada de que no me dejen ver qué es la que hay.
2: Mira, Jacqueline,
0: están haciendo negociaciones con mi nombre sin yo saber.
2: Mira, mi Jacqueline, ¿cómo vos vas a decir que estás cansada? Tú eres una mujer, eres psicóloga, vas al gimnasio, tienes a las mujeres ardidas, trabajas en radio, trabajas en televisión. Vos no te cansás, ¿cómo vas a decirme a mí?
0: No,
2: vos sos una máquina de trabajo, ¿viste?
0: Yo me canso, lo que pasa es que yo manejo mis emociones, pero yo me canso porque yo soy un ser humano igual que cualquier otro.
2: Vos, eso me encanta para tu próximo video. Yo manejo mis emociones sin prisa, sin ruido. Mira, pues vengo precisamente a hablar de la importancia de los premios, ¿viste? Esa es la magia de los artistas.
1: Ajá.
2: Les voy a dar una información
0: privilegiada. Este año se lo dedican a Tito el Bambino.
1: Oh.
0: Este año una presentación fire.
2: Precisamente, mi querida.
1: ¿A quién se lo dedican?
0: A Tito el Bambino.
3: ¡El animal de best!
2: Y ay, no van a creer, viste, que todo ha salido de mis ideas. ¿Por qué ustedes creen que se llama Premios Tu Música Urbano? ¿Por qué creen que se llama?
0: ¿Por qué?
2: Dígame cuáles son esas siglas. PTMU, viste. Entonces, la gente no sabe, mi nombre artístico es Pati Gómez, pero mi nombre de pila es Paricia Teresa Melquiades Ureña. Entonces
0: no,
2: fíjate, viste. Ya que yo estoy en la palestra pública artística, creativa, todo lo bueno que le pasa a este mundo,
0: parte,
2: yo voy a inventar unos
0: premios.
2: ¿Sí? Bueno, entonces vamos a estar hablando de por qué para un artista aparecer en premios de música como los Grammy Awards, Billboards, Premios Tu Música Urbano, Premios Lo Nuestro, todo esto es importante porque puede traer muchos beneficios tanto para su carrera como para su imagen pública, ¿viste?
0: Uh-huh.
2: Entonces es como si hiciéramos premio al animador del año. Ahí estaría mi cuequillo.
0: Chica, pero...
2: Ahí estaría mi cuequillo, ¿viste? El hombre que parte los cuellos como galletas. Si estuviéramos en el premio de la mujer que desata las redes sociales, la mujer más trabajadora, ¿quién sería? Mi Jackie Fontanes. Eso es importante, que el artista se vaya identificando.
0: No, porque yo nominaría a unas cuantas también ahí.
2: Bueno, pero
0: que hace más o menos lo mismo que yo. Exacto,
2: sí, bueno,
0: pero al pie de la letra.
2: Bueno, tal cual, fíjate.
0: Sí, tal cual. Pero
2: tal
0: podemos
2: cual.
0: Poner a Ana Isabel, podemos poner a Nicole.
2: Sí, fíjate, vos viste.
0: Sí, para que estén ahí.
2: Despierten que la vida es bella.
0: No, porque hay que competir.
2: No, pero imagínate, no podemos poner a todas en una misma... Mira, fíjate que esto está... Yo no sé ni qué replicar, viste, entonces... Pausa comercial. Bueno, mira, algunas razones importantes para esto. ¿Por qué? Más exposición.
0: No, claro, la exposición es tan importante, pero llega un punto que ya no importa.
2: Bueno, pero fíjate, millones de personas ven esos premios.
0: Ajá.
2: Aunque el artista no gane, simplemente aparecer puede hacer que nuevas personas descubran sus músicas.

0: descubran su magia. Esto me acuerda yo, vieja, cuando estaba en el balcón de mi casa fumándome un puro. Y estaba yo pensando cómo podemos homenajear a mi querido Piponcito Arcángel, a mi querido Austin. Vamos a hacerle un homenaje en los premios. Todos querían participar, hasta llamadas de Anuel recibí yo, ¿viste? Entonces le hicimos un homenaje espectacular porque, claro, hombre que se merece su premio, hombre que se merece homenaje, ¿viste? Así que es importante, no sé si vieron también en estos días, mi sobrina Carol G., estuvo en los premios, se veía espectacular. Díganme cómo la tengo con el plan nutricional que le creé.
1: No.
0: Se ve espectacular.
1: Espérate, tú tienes que ver en eso, pero ven acá, tú haces de todo, entonces no me chaves.
0: Bueno, pregúntale a mi Jackie.
1: Planes nutricionales.
0: Pues claro, imagínate, la rutina que está haciendo Jackie todas las mañanas, yo la diseñé. Porque yo soy. Claro, si la ves. La ves en el gym empujando el trineo, dando todo.
1: Ah, no, está empapada, ¿viste uno?
0: No, imagínate. Ella es una,
2: no te equivoques.
0: Tengo que estar pendiente de mis artistas, tengo que estar pendiente. Eso es contenido, ¿viste?
2: Es contenido. Oye, Pati, entonces, me gustaría invitarte a que me acompañes a realizar tu propia rutina.
0: Ya, mi Jacquelina, tengo un NDA y no puedo dar más detalles. Me encantaría ir. Me encantaría ir, pero yo en mi aerolínea tengo mi propio gimnasio. Ahí te puedo invitar yo para que participes.
2: Pues sí. Me encantaría. Sácame de él.
0: Pero fíjate,
2: llévame, por favor.
0: Si invitas a mi manager, puede que acepte la invitación de ir a darlo todo allá en el gimnasio. Pero yo, fíjate, no me gusta levantar la perdiz porque de pronto viro cuello, la gente se entretiene.
2: Pero no se puede.
0: Viro cuello.
1: Venga, ¿cómo es el ambiente en ese lugar donde tú entrenas?
2: Pues mira, ¿sabes qué me gusta? Que como tú tienes 45 minutos para hacer la rutina, nadie está pendiente a lo que tú estás haciendo.
1: Te pregunto.
0: Eso me gusta.
1: ¿Yo debo ir o no debo ir?
2: Tú estás casado, no debes ir.
1: Pero yo voy a hacer ejercicio, tiene que ver eso con matrimonio.
2: Pero porque lo que vas a encontrar allí...
0: Interesante, fíjate, no, pero yo... Mira,
2: es interesante, hay de todo. Hay una gran variedad.
0: Sí, voy a estar llamando a mi empleado de ese gimnasio. Lo voy a estar llamando, le voy a decir, mira, voy a hablar con la esposa de Omar Saúl. Y tú vas a tener... un monitor como los perros cuando los llevan al cuido. Sí, para que ella lo pueda monitorear, ¿viste?
1: Era que ¿quién es tu empleado ahí en ese gimnasio? No me diga que...
2: No.
1: Un tal Gaby.
0: Fíjate.
1: Gaby. Se llama Gaby, ¿verdad?
0: Pensaba que era Gaby. Personas nuevas. Pero entonces yo le voy a decir a la esposa,
2: Gaby tiene una asignación.
0: Mira, le voy a comprar un monitor de bebé para que mi querido Quickie entre.
1: ¿Pero qué es
0: ella
1: eso?
0: Lo pueda observar, lo pueda monitorear y pueda ver que él va a ir enfocado a trabajar. Fíjate que lo tenemos pendiente para la película de Betty Boop. Tenemos que desarrollar esas piernas.
1: Yo cuando me enfoco en algo, yo voy directo a eso. Yo no me distraigo con nada.
2: No, porque es que
1: tengo una meta.
2: Allí la gente está bien competitiva, está metido en su rutina, no hay break para...
1: Exacto.
0: Eso me suena como cuando quieres un smash burger, vas enfocado directo a buscarlo, ¿viste?
1: ¿También?
0: Nada promete más enfoque que un smash burger. Pero fíjate, mira, es importante lo de los premios porque te da credibilidad y prestigio. Ser invitado, nominado o presentarte a esa premiación hace que la industria vea al artista como alguien relevante y en crecimiento. Un artista que vengo desarrollando, que vamos a estar trabajando, no sé si vieron a mi John Chimmy, que en sus historias estuvo diciendo que en un mes iba a estar fuera, iba a estar libre.
1: Lo vi.
0: Así que es importante que sepan. Yo le dije, bueno, sobrino, si querés ir a los premios, tenemos que trabajar con tu carrera.
2: Esa semanita tiene que estar aquí, la
0: semana
2: que viene.
0: Tenemos que estar trabajando.
2: La semana que viene hay peligro en Puerto Rico.
0: Hay peligro y fíjate tú. Mira, si supieras que cómo salió el nombre de mi querido Don Chimmy, ¿viste? Mi querido Don Chimmy era un niño muy, muy, muy, muy, muy querido, ¿viste? Le tocó difícil la vida, pero siempre me decía, oye, Titi Pati, yo quiero que me lleves al restaurante ese mexicano de las chimichangas. Y ese niño comía chimichangas como viento en popa, ¿viste? Y de ahí yo le comencé a decir el pequeño Chimmy y cómo le hicimos a la carrera. ¿Cómo le hicimos a la carrera de mi querido John Chimmy? Así mismo, con el nombre John Chimmy por todas las chimichangas que se comió.
1: El nombre salió de ahí, mira esto.
2: Chica,
0: así mismo es, chico. Entonces, mira, Esto es importante porque mi querida Jacquelina se está preparando para ser la animadora especial de estos premios, a virar cuellos también. Esto es importante porque va a aumentar sus seguidores. Después de esto, esta aparición tan viral, suben los streams, los views, las followers, las búsquedas. Va a surgir mucho dolor también. ¿Estás preparada, mi querida Jacquelina, para que actives el dolor? Va a surgir porque es inevitable, vos viste. Vos pestañeas y activas el dolor. Entonces eso no se puede.
2: Yo honestamente no entiendo.
0: Pero es importante que sepan, mira, he estado recibiendo múltiples llamadas porque saben que pues mi Jacquelina va a estar en los eventos, pero eso es parte, mira, porque también en estos eventos hacemos networking. Se conectan artistas, productores, actores, marcas, ejecutivos, muchas colaboraciones nacen en estos eventos.
2: En un mundo ideal, sí, eso sería.
0: Sí, claro que sí. Entonces, es importante y yo pues te puedo decir que me place saber que vas a estar participando en este evento porque vas a demostrar una vez más lo talentosa que sos.
2: Ay, qué linda, Pati. Pati, se nota que eres mi manejadora, de verdad.
0: Sí, yo dije, necesitamos que sea Jacquelina porque va a ser la cara de estos eventos. Es como la portada del libro. Es como el host del restaurante.
2: Ay, qué lindo.
0: Es como el año del vino.
2: Oh,
0: ¿viste?
2: Wow.
0: Es importante, wow, que lo sepas. Entonces tengo una llamada de Puerto Rico.
2: Una llamada.
0: No se me vayan.
2: Pero chicas, si estás al aire.
0: Ana Isabel, es Jackie la que va a salir. No eres tú, mamá.
1: No,
0: que lo dices.
1: No, no.
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0: Maluma aquí en el 94.7, la 994. Estamos en WhatsApp Jackie Quickie. Lo próximo viene por ahí nuestro comentarista de cine, el duro Félix Caraballo, en WhatsApp en el cine, con los estrenos para esta semana, entrevistas exclusivas y, mano, lo que hay en las plataformas digitales. A la 1:30 venimos con eso por ahí.
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1: Bueno, ya está con nosotros, ya está aquí el duro, nuestro comentarista de cine, Félix Caraballo. Dímelo, Félix.
2: ¿Qué está pasando, corillo? ¿Qué es la que hay?
1: Todo bien aquí, ya tú sabes.
2: Ah, estamos activos. Estaba escuchando esa manager de Jackie, ¿eh? ¿Qué hacemos con ella?
1: Se autoproclamó manager.
2: Oye,
1: de Jackie.
2: Joder, pero la que se las trae.
1: Ahora la quiere meter en todos lados gratis.
2: Ah,
1: increíble, no. Increíble.
3: ¿Ese es el problema?
2: Esos porcientos de, ¿verdad?
1: No, eso no cuadra por ningún lado.
2: Sí, no, olvídate, no, hay que machetearlo.
3: No, es que esa etapa yo la pasé ya, yo no tengo 18.
1: Ajá, no está
3: a trabajar gratis.
2: ¿Qué? Hacer, no, mamita, no, hace rato que eso pasó.
3: No.
2: Mira, cuéntenme qué han visto.
3: La vida.
1: Ay,
3: nubes.
2: No voy a dejar de hacer esa pregunta.
1: Ya vi. ¿Te acuerdas que la semana pasada
2: terminaste Running Point?
1: Te di el Running Point, me habías dicho que se ponía buena. Pues sí, ya terminé y pues sí, ya entendí por qué era que lo decía.
2: El final está chévere. Se quedó abierto.
1: No, y es verdad, se presta para una tercera.
2: Ya confirmaron una tercera temporada. Pero nada, vamos a hablar. O sea, quiero hablar hoy de los estrenos más esperados del mes de junio, dado que estamos ya entrados ya de lleno en la temporada de blockbusters de verano. Esta temporada promete, y este mes hay unos estrenos bien, bien interesantes. Y la semana que viene venimos hablando de dos de ellos. Uno es Masters of the Universe. Cuico, háblame de Masters of the Universe. ¿Te acuerdas de...?
1: Estoy loco por ver eso.
2: Ajá.
1: ¿Sabes? De He-Man, obviamente.
2: Eso, exacto.
1: De los 80, esa época en que uno llegaba de la escuela y había muñequitos en el televisor y pues...
2: Esa era la época de verdad, de todos los muñequitos y todo.
1: Nadie sabe lo que estamos hablando ahora mismo.
3: He-Man. Yo me acuerdo de He-Man.
2: Exacto. Dije Master of the Universe y como que las caras valían un
1: millón. No, pero yo sabía.
2: He-Man y Por el Poder de Grayskull. Pues,
3: poder de Grayskull.
1: Exactamente.
2: Yo tengo el poder. Mira, si por ahí tenemos parte. Si tienen por ahí parte del trailer. Esto es una versión que hace años que se había estado rumorando y se había estado hablando en diferentes estudios para traer a la pantalla grande, porque se hizo una para los 90, principios de los 90, con Dolph Lundgren, con la fama del famoso Drago de Rocky. Mm-hmm. Pero esta versión, obviamente, mucha gente había estado un poquito escéptica a recibirla porque pensaban que iba a ser demasiado cheesy, como fue la primera película de los 90, y a juzgar por la reacción de los críticos que ya la han visto y un público ya selecto que los invitaron para esta una premiere especial, ha sido recibida favorablemente. Las críticas han sido bien positivas. Estrena el jueves que viene. A juzgar por el trailer, creo que utiliza de una forma efectiva lo que es el tema de la nostalgia con modernos efectos visuales, y trae de vuelta como este género de los 80 que se hicieron muchas películas como Excalibur, estas películas de brujería, de espada.
3: Uy.
2: Películas como Legend, que fue un peliculón, Labyrinth, ese tipo de películas, pues llega de una manera bien efectiva. Y lo chévere de la película es que están apostando no solamente a la nostalgia y a la generación, ¿verdad?, de los 80 y 90, sino a nuevas generaciones. Y a juzgar por las reacciones que ya han salido, sí, aparentemente debe conectar con generaciones que no crecieron o que no conocen mucho de este universo de Masters of the Universe, que después trajo a la serie de She-Ra, y que curiosamente por ahí se hizo una serie animada de She-Ra en Netflix. Así que la película Masters of the Universe, con Idris Elba, con Nicolas Galitzine y con Jared Leto en el personaje de Skeletor, parece que va a ser una película que va a generar mucho dinero en la taquilla y muy buenas reseñas. Así que bien pendiente, que es probable que la vea la semana que viene antes de tener el segmento. Así que si la puedo ver, la vamos a reseñar aquí. Mira, también el jueves que viene, ya me acaban de confirmar que no va a haber un screening para la prensa, estrena la película número 6.
3: ¿Cuál?
2: The Scary Movie.
3: Pero es que Scary Movie, ¿ves? Esa sí la puedo ver.
2: ¿Por qué?
3: Porque esa es como graciosa. Es
1: como,
3: no da miedo.
2: Es una parodia. Estas películas salieron para los 90 y es una parodia al género del terror.
3: Es bien real. Sí. Ahí fue que yo aprendí lo de los sonidos.
2: ¿Cómo quedó el sonido?
3: Tú sabes que si tú ves una película de terror sin audio, no te va a dar miedo.
1: Exacto.
2: Ya.
1: Sí, eso es verdad.
3: Si lo escuchas, ahí es que te da miedo. Lo auditivo tiene mucho que ver.
2: El score, la música, los efectos auditivos. Sí.
3: Claro.
2: Yo creo que sí, pero creo que no, no te puedo precisar una película en particular, pero creo que la edición de sonido se ha convertido en un elemento importante en las películas de terror, y hay películas que no están utilizando muchos efectos de audio para lograr generar tensión. Voy a poner de ejemplo, no es una película de terror ni una serie de terror, pero ahora mismo hay una serie que se llama The Pit en HBO Max, que es una serie de hospitales, de un hospital que corre en tiempo real tipo 24. Y a mí una de las cosas que más me llama la atención de esa serie y que te mete en la atención de la serie y que te la sientes mucho más real y cercana y genuina es precisamente que no utiliza música. No tiene música en lo absoluto. Es una serie de diálogos, de situaciones, de momentos y carece de música. Y eso le da una cercanía a la serie tan real, que es uno de los atractivos principales de la serie. Así que la pueden ver en HBO Max. Yo voy por la mitad del segundo season y es espectacular. Regresando a Scary Movie parte 6, los Wayans Brothers que regresa Anna Faris y Regina Hall, que en la última película no salieron, y son, ¿verdad?, figuras claves en esta saga, en este universo, prometieron que van a regresar al humor irreverente, vulgar, ofensivo que caracterizó las primeras por lo menos 2-3 películas antes de que surgiera todo esto del woke, antes de la cultura de la cancelación, de que los grupos se ofendieran por cualquier cosa. Pues ellos prometen regresar a ese humor, independientemente toque fibra, moleste, incomode. Precisamente eso es lo que ellos buscan con esta película. Así que mis expectativas están bastante altas con Scary Movie 6, que estrena la semana que viene. Así que, nada, pendiente a las redes sociales, que espero verla y poder comentarla. Mira, la semana de arriba estrena lo nuevo de Steven Spielberg, Disclosure Day. Y esto es un regreso de este espectacular director, uno de mis favoritos. Me atrevo a decir que mi director favorito, y que curiosamente por él es que me hice fanático del cine, por películas como E.T., ha hecho montones de películas, Close Encounters, Jaws. Pues él regresa al género de los extraterrestres, de los aliens, con esta película que parece combinar elementos de Close Encounters, que fue una de sus primeras películas, con películas como The War of the Worlds, que también él la estuvo trabajando para principios de los 2000. Así que Disclosure Day la tienen bien guardada. El trailer nos revela mucha información de la película. Protagoniza Emily Blunt y Josh O'Connor y luce espectacular.
3: Como ya
2: hicieron una presentación escondidita por ahí, y lo que se rumora que es el slogan que vi, que es la mejor película de Steven Spielberg en los últimos 20 años.
1: Wow, eso es mucho decir.
2: Eso es mucho decir, porque Steven Spielberg cuando él tuvo un momento en su carrera que se inclinó a películas más de corte social, de corte político. Ahí tuvo la película de Lincoln, ahí hizo películas como The Post, Munich, Schindler's List, y de repente regresar a este género de lo desconocido, de otras galaxias, de extraterrestres, creo que era el momento, ¿verdad?, de hacerlo. Así que Steven Spielberg regresa con la película Disclosure Day la semana de, creo que del 11 de junio, que estrena esta película. Señores, por ahí rompió en estos días la noticia de que Bad Bunny finalmente se le dio. Va a participar en la nueva película de Toy Story, ya para el 18.
3: Lo vimos.
2: El 18.
3: Va a ser el Pizza with Sunglasses.
2: Y lo curioso es que va a ser la voz en español y en inglés.
3: Está bien, así ya está ready para eso.
2: Eso está chévere.
3: O sea, que cheque doble.
2: ¿Qué, muchacha? Y eso va a ser...
3: Per secularum,
2: porque eso, las regalías van a ser...
1: ¡Venga!
3: A eso iba. Quiero saber si tú tienes conocimiento de ese tipo de trabajo. ¿Cuánto aproximadamente puede cobrar un actor por ese trabajo de voz?
2: No tengo idea para este tipo de película, porque hay muchas voces.
1: No, y esto, es que yo también pienso que lo que Jackie dice, ok, ya tiene un punto. La pregunta es válida, ¿cuánto puede cobrar un actor? Pero yo creo que también a él le van a pagar por él ser la figura que es también. A ver, bueno, no es lo mismo que le pagaran a otro que no sea Bad Bunny. Le pueden pagar tanto dinero por hacer esa voz, por la película que es, pero en el caso de porque es también Bad Bunny, porque a ellos le conviene que Bad Bunny esté ahí también.
2: De cierta manera les conviene, ¿sabe? Pero Bad Bunny no es una figura del cine muy reconocida.
1: No.
2: Y ellos se inclinarían de repente, tú me dices a mí que...
1: Pero es el artista más...
2: Es el artista a nivel internacional de la música, ¿verdad? Y a nivel cultural, ¿verdad? Que ha logrado muchísimo. Yo no creo... Sí, obviamente esto es un tema de negociación. Todo va a depender de
1: cómo
2: negoció su equipo con el estudio.
1: Claro, ¿verdad? Claro.
2: Y todo lo demás, y las regalías. Y si van a hacer algún tipo de merchandising de la película, del personaje, pues seguramente, obviamente, él va a generar de ahí las regalías. Eventualmente la película, cuando pasa pase a streaming, ya eso es otro acuerdo, otra negociación. Así que vamos a ver cómo le va, pero de que va a poner su nombre en el universo de la animación, particularmente con una de las películas más lucrativas en la historia del mundo de la animación. Ya creo que eso es un logro grandísimo.
1: Bueno,
2: y seguramente tiene que haber cerrado por una buena cantajada de dinero.
1: El personaje va a ser más relevante que muchos otros que han sido relevantes en otra de las películas de Toy Story.
2: Estoy de acuerdo.
1: Obviamente
2: de acuerdo.
1: No creo que le robe el papel a Woody y a Buzz y eso, pero va a tener una relevancia. Oye, yo creo que el señor Papa...
2: La noticia todavía hoy es esa. Así que sí, eso valida la relevancia.
1: Mr. Potato, yo creo que va a pasar a...
2: Yo creo que Mr. Potato... No, hubo uno que falleció hace un tiempito. Creo que fue el perrito.
1: Sí.
2: Que hace la voz del perrito.
1: Slinky.
2: Creo que Slinky.
1: Tom Hanks se ganó en la primera 50,000.
2: Don Rickles, creo que fue la voz de Slinky, el que hace la voz de Mr. Potato precisamente. Pero
1: Oye esto, Tom Hanks se ganó en la primera 50,000, pero en la tercera 15 millones.
2: No, y hay muchos que generan de la taquilla. Hay muchos que...
1: Wow.
2: ¿Tú sabes qué es lo más gracioso? Que seguramente Bad Bunny lo que grabó fueron maybe un par de días, un par de horas, no sabemos. Esto es una película de ensemble cast, una película de un elenco grandísimo. Aquí vamos a tener voces de todos lados, muchísimos personajes que van a estar entrando y saliendo, y seguramente el personaje de Bad Bunny no es un personaje muy relevante, muy grande en la película.
1: Yo no creo, pero ya la gente sabiendo que él...
2: Los fanáticos... De Bad Bunny, por no decir, ¿verdad? Los
1: actores. Sí, sabemos.
2: Van a ir solamente, que seguramente a lo mejor no han visto las primeras cuatro películas.
1: Y te voy a decir más, el juguete lo lanzan y se va a acabar. Todo el mundo va a querer la pizza with sunglasses.
2: Miren lo que está pasando con su gira en Europa ahora mismo, en España.
1: Yo le dije allá aquí ahorita que ya ni me impresiona, porque como el pana siempre rompe tanto, que no sé qué sería lo próximo que haga. Porque honestamente, está brutal lo que está haciendo, pero
2: lo que está haciendo
1: ya ver los estadios llenos ya nos tiene acostumbrados a eso.
2: Lo que está haciendo es una locura.
1: Una normalidad.
2: Es absurdo. Exacto. Mira, otra película que estrena por ahí ya para fin de mes es la película de Jackass, lo nuevo
3: Jackass.
2: Voy a compartir las entrevistas que hice a todo el elenco para la película anterior, que fue hace un par de años. Yo honestamente, mis expectativas con esta película no son muy altas. Porque yo no creo que tipos ya en sus 50 se arriesguen a hacer las locuras que hacían 20, 30 años, 20, 25 años atrás.
1: Ahora el impacto a la rodilla,
2: otro. O sea, a menos que sean cosas como, qué sé yo, como comerse algo, no sé, pero cosas así físicas. No sé si lleguen a tanto. Y a juzgar por el trailer, utilizan mucho pietaje de cosas viejas, porque este es The Best and the Last, lo último que ellos van a hacer en cuanto a cine, en cuanto a películas.
1: Sí, porque cuando eran jóvenes no había ahí no había mesura.
2: Y creo que ellos, para poder justificar lo que no puedan hacer ahora, lo van a meter como tipo flashbacks y escenas de cosas viejas. Pero sí, seguramente tendrán sus locuras, que nos van a poner a cringe, ¿verdad? Y a reír incómodos, y a sufrir de dolor en el cine. Yo soy fanático de Jackass. Yo te puedo ver una película artística del siglo, qué sé yo, de principios de siglo, como me puedo disfrutar una película de estos locos. Así que esa es la belleza del cine, que podemos ir de lo sublime a lo ridículo. Y por último, el 24, 25 de junio, estrena otra de las más esperadas, Supergirl.
3: Supergirl
2: llega a la pantalla grande. Ya estuvo un pequeño cambio que impactó y le ganó el corazón a mucha gente en la última película de Superman. Vemos a una super niña un poco irreverente. Estuvo bien divertido su pequeña participación. Aquí la vamos a ver en un personaje que la gente no puede decir que es una versión femenina de Superman.
3: Ellos se van a querer alejar
2: completamente de esa comparación, de ese estereotipo y la historia de este personajes, según los productores y lo que ha salido en las redes sociales y en las plataformas digitales, es que la intención o el objetivo es hacer algo completamente diferente a lo que hemos visto en el género de superhéroes. Así que eso es mucho, mucho decir. Así que la apuesta de DC Comics es bien grande con esta película. Millie Alcott, que le queda muy bien el personaje de Supergirl, se junta a Jason Momoa en el personaje de Lobo, que es un personaje medio antihéroe que eventualmente termina trabajando, ¿verdad?, con los héroes. Y es como como un tipo de villano, pero no tan villano, porque eventualmente pues ayuda a los héroes. Así que vamos a ver cómo le va a Jason Momoa en esta película, que seguiría su segunda interacción o integración en el género de superhéroes, después de haber hecho Aquaman, y con Millie Alcott como protagonista. También participa David Cordensweet, que fue el que hizo de la última de Superman. Así que tengo muy altas expectativas con esta película. Yo entiendo que el género de superhéroes ya se había convertido en algo bastante repetitivo.
3: Sí, es la misma historia unida.
2: Pero vamos a ver cómo le va a esta, porque el trailer luce bastante bien y la apuesta del estudio es bien, bien, bien alta. Así que básicamente por ahí es como va la cosa. Estos son los estrenos más esperados para la temporada, para el mes de junio. Esta semana fue una semana bastante flojita en el cine, pero estrenaron un par de series. Estrenaron lo nuevo de Spider-Man, una versión, yo diría, de los multiversos de Spider-Man, que se llama Spider-Noir, protagonizada por Nicolas Cage. Ya están los 8, creo que son 8 o 10 episodios ya disponibles en la plataforma de Prime Video desde ayer. Así que luce muy bien, no he tenido la oportunidad de verla, pero me llama mucho la atención. Así que bien pendiente a mis redes sociales, que por ahí va a estar publicando cositas bien chéveres, lo que está pasando en el mundo del cine, series, televisión, etcétera, y algunas entrevistas. Félix Iván en Instagram, Félix Iván 01 en Twitter o X, y Félix Caraballo en YouTube.
3: Vamos para allá.
1: Durísimo. Gracias, Félix. Yeah.
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5: Esta hora sigue bien prendida aquí en WhatsApp en la nueva 94 con Jackie Quickie. Hoy es el Día Mundial del Perro Sin Raza, el perro sato. Venimos hablando de nombres de perros satos, porque los perros satos no se llaman igual que los perros de raza. Es lo próximo, no te muevas.
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5: En 3 minutos, 6 segundos, venimos con eso luego de Omar Kors. Si estás con alguien, digo, no estoy preguntando yo, si se llama la canción.

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1: Hoy es el Día Mundial del Perro Sin Raza, o sea, el perro sato.
0: El satito.
1: Vamos a hablar de nombres de perros satos, que la gente nos llame y nos diga el 6229470, 6229470, porque los perros satos no se llaman igual que los perros de raza.
0: No.
1: Ahora mismo hay perros de raza que se llaman Sebastián.
0: Sebastián
1: Andrés, porque le ponen dos nombres. ¿Sabes? Prácticamente a veces le ponen mejor nombre al perro que al hijo.
0: No.
1: La realidad, Milo. Se llama Milo, ¿sabes?
0: Hola, Milo.
1: Sí, porque acuérdate, Milo no es que se llama el nene de Residente.
0: ¿Verdad?
1: Ah, Mila también es el nombre de perra de raza. Abigail es la que está llamando. Espérate, voy para acá. Abigail, bienvenida. Bienvenida.
2: Mira, ¿qué quisiste decir?
1: Perdón, es que estoy hablando de nombre. De momento veo que Nelsito me escribe eso ahí. Como ahí también él me escribe nota, no solamente las llamadas que entran.
2: Exacto.
1: Pero perdona, mira, yo no dije eso, lo dijo el que está ahí, no fui yo.
2: No te preocupes, que él no sabe lo que acaba de decir.
0: Mira,
2: el clásico, ajá. El Firulai.
0: Firulai.
1: Bueno, Firu, el de...
3: Ya Firu es fino.
1: Sí, Firu es fino, el de Ivón.
0: Sí.
1: Y Firu es fino, ya.
3: Ya ponle Firulai, no es de Satito.
1: Sabe, ¿no? 6229470, vamos a hablar de nombres de perro sato. Hoy es el Día Mundial del Perro Sato. Todavía se le llama sato, ¿verdad? No es ofensa para nadie. Lo de
0: yo
1: perro.
0: Espero que no.
1: Porque ahí dice Día Mundial del Perro Sin Raza.
3: La asociación de
1: Sato
3: no
1: va a ir. La asociación de Sato no nos haga un boicot ahí al frente, tú sabes.
0: Sería
1: histórico un boicot por decir perro sato al aire.
0: No.
1: 6229470. Uh-huh. Vamos con quién está aquí. Román era, ¿verdad?
0: Román.
4: Buenos días a todos los compañeros.
0: Buenos días.
4: Y a Nelsito también, feliz cumpleaños. Popa.
1: Nelsito, Román, te felicito.
3: Gracias.
1: El cuadro lleno. Dale, Román, zumba.
4: Pues mira, cacique.
1: Cacique.
0: Cacique, de verdad.
1: Cacique, ajá. Pero es para perro sato. Cacique.
0: Bueno.
1: No sé qué.
0: Puede ser, fíjate, yo creo que pega. Espérate. Es bastante sato.
1: Espérate que se me tiltió esto aquí, me caso en nada. ¿Qué pasó aquí?
0: Ay.
1: Voy rápido. ¿Qué te iba a decir? Cacique, perro sato, ok. ¿Es verdad eso? Que cacique es un buen nombre para un perro sato.
5: Tegurro.
0: Satín gris.
1: Vamos. Mira, Román volvió. ¿Qué es esto? No. Voy con Gisela.
0: Dime, Gisela.
6: Saludos, chicos.
0: Saludos.
1: ¿Cómo tú estás?
6: Pues, todo bien.
1: Qué bueno.
6: Mira, yo cuando pequeña tenía un perrito sato. Se llamaba Toribio.
1: Toribio. Sí, así se llama el novio de una amiga mía, mano.
0: Con eso ya merece que se las peguen.
1: Eso parece un vacilón. Eso no puede ser un nombre de verdad.
0: Toribio.
1: Y Cornelio tampoco.
0: Cornelio
1: se llama el ex de una vecina mía.
0: Ay, no, Chávez. Cornelio, mi amor. Ya te lavé la ropita. Cornelio, ¿de qué color quieren las medias?
1: Ay, Dios mío. Bueno, vamos con Alberto.
0: Alberto.
7: Buena.
1: Alberto, dale.
7: El mío no es sato, pero se llama Obi-Wan Kenobi.
0: Diablo, ¿por qué?
1: Mucho nombre.
7: ¿Es de Star Wars?
1: Sí, no, yo sé, pero que por lo menos Obi-Wan Kenobi completo.
7: Mi mujer le dice Obi-Wan Kenobi Alberto, le dice a mi mujer.
1: Mira, diache. Obi-Wan Kenobi Alberto, qué sé yo.
0: ¿Pero y por qué tanto nombre?
1: No sé, mano. ¿Qué le es fanático de Star Wars? ¿El nombre tuyo es cuál, Alberto? Alberto, por tu nombre, sí.
0: Pero no era mejor tener varios perros entonces y ponerle...
1: Exacto, tres perros.
0: Puso todos los nombres a uno solo.
1: Era perro, nombre de perro sato, Taíno. Me están diciendo por acá.
0: Okay.
1: José

0: Taíno. No sé de quién es ese perro. De Cornelio puede ser.
1: Ay, Dios.
0: Este es el dueño. Vamos con David. David. David.
2: Tengo Toby.
0: Toby.
2: Toby es uno y Danilo.
0: Pero el segundo que diste, ¿es de raza o sato?
1: Satísimo.
0: Satísimo Dorsey. El nombre científico, Satísimo Dorsey. Wow, mano, yo este no lo voy a decir.
1: Deja ver.
0: No, porque se va a ver. No. Es de mujer, pero no lo voy a decir. No, es que me escriben cosas para que yo las diga. No, este no lo voy a decir. Vamos con.
1: Papá Dios.
0: Vamos con Cano. Cano, es que hay que ser bien infeliz. Ahí se yo. Sí, Cano. Buena,
2: tengo dos también.
0: Ajá.
2: Tengo a Chingo.
1: ¡Ey! Ajá.
0: Ajá.
2: Y tengo a un oyente querendo, Espinilla.
0: No, embuste, que tiene un perro que le pusiste Espinilla.
1: Embuste.
0: Me imagino que es por lo mucho que incordea. Digo, dije un disparate, ¿verdad? No sé, por lo incordio que es. 6229470, estamos hablando de nombres de perros sados, porque hoy es el Día Mundial del Perro Sin Raza, o sea, del perro sado. Así que tú nos llamas y nos dices, porque los perros satos no se llaman igual que los perros de raza.
1: No, no se llaman igual.
0: No, los perros de raza...
1: Espresso, ¿sabes? Martini.
0: Sí, no, y se llaman Rolando, tienen nombres de personas. Uh-huh. Rolando, Sofía del Mar, ese yo,
1: Sofía del Mar.
0: Wow, hasta hay perras que se llaman Andrea.
1: ¿Embuste?
0: Sí, exacto. Perros de nombres de perros osados. Kiki.
1: Kiki.
0: Bueno, eso me escribieron. Escribieron aquí Kiki, no sé. Perros de nombre de raza, Franco. Me escribieron acá. La gente no sirve. Vamos con José. Vamos con José.
3: Hello.
0: José. Ajá.
3: Sí, tengo un nombre de un perro osado de un famoso.
1: Ajá. Es un varón.
3: Chingy.
0: No, ese es un apodo de ese es el apodo del hijo de Pina. Ajá. Exacto. Bueno, no sé si alguien lo use, pero no. Vamos con Mel, no voy a entrar ahí. Mel.
4: Oye, Chonchi.
0: Chonchi.
1: Chonchi.
4: Chonchi. Sí, Chonchi, y Chiringoso también.
0: ¿Y qué?
4: Chiringoso.
0: Ok. Sí. Chonchi y Chiringoso, no sé. Voy con una anónima por acá, anónima.
5: Pues los perritos no eran míos, pero eran de mi tío y uno se llamaba Juaniquillo y el otro era Tangalinga.
0: ¿Juaniquillo y qué?
5: Tangalinga.
0: Tangalinga.
5: La nena era Tangalinga y el perrito era Juaniquillo.
0: Tangalinga y Juaniquillo.
1: ¿Y entre por qué es eso?
0: El nombre es de perro sato.
1: Pero ¿por qué?
0: Ya tú sabes.
1: Yo digo, ¿por qué? ¿Cómo se le ocurren esos nombres?
0: No sé qué pensar.
1: ¡Tangalinga!
0: ¡Tangaringui!
1: ¡Tangaringui!
0: ¿Sabes? Doel, vamos con Doel.
6: ¿Qué pasa, Corillo? ¿Todo bien?
1: Todo bien.
6: ¿Estás apagadito hoy?
0: No, estamos bien.
1: ¿Qué te pasa, chico?
0: Estamos bien prendidos. Estamos aquí. Nelsito está de cumpleaños.
6: Ah, felicidades, brother.
7: Gracias.
1: ¿Cuántos son, Nelsito?
7: Cuatro.
0: Nelsito.
1: ¡Tiene vuelta! ¡Lo tiene! 42 en la camisa.
0: Nelsito, el año que viene tú dices la edad de ella.
1: No, el año que viene yo la tengo que decir. El año que viene no hay break de que yo lo diga.
0: Déjame yo no decir mucho. Déjame callarme yo mejor. Noel, dale, zumba, Noel.
1: Imagínate que yo me estoy preparando para el año que viene. No, físicamente.
0: Y yo. Chacho. Sí, mano. Noel.
6: Por donde yo vivo hay una perrita que es como media sandunguera, ¿sabes? Janguea en todas las casas del barrio.
1: ¡Eje! ¡La y cuero!
6: Yo le puse Sofi.
0: ¿Sofi?
1: Ah, por cuero.
0: ¡Ey!
6: Pues era.
0: ¡Ey!
1: No, pero es que, oye, no estoy diciendo que una Sofi lo sea. Ay, lo que pasa es que él dijo que esa perra va jangueando de casa en casa.
0: Okay.
1: Y él le puso Sofi y yo hice la conexión porque si él hizo eso por algo, ¿no es o no?
0: Ahí está. Ahí está.
1: Se está riendo, desgraciado.
0: Gracias, Doel.
1: ¿Qué sabes?
0: Vamos con... Vecina. Wow. Vamos con Jessica. Jessica.
1: No te asustes, pues yo aclaré por qué.
0: No, no, está bien. Jessica. Jessica, bienvenida.
1: Jessica.
0: No, no fue. Esto era una perrita, seguro. Yo. Vamos con Ina. No sé, pregunto.
8: Hello.
0: Hola.
8: ¿Soy yo?
0: Sí, sí, tú misma.
8: Pues se llama como tú.
0: Ajá. No.
8: Sí, no, en realidad es como tú sabes, todo el mundo preguntaba, yo, pero es que, porque tienen que preguntarle un trapo chingo. Hello, pues se llama como tú.
0: Exacto, como tú.
1: Ah, sí. Sí.
0: Wow. Eso me lo esperaba de un varón. El chiste.
9: Se
0: así, sí, sí, se llamaba así, pero eso es como un chistecito también.
9: Por como eso que, pero queda, queda.
0: Y no me quería ir con esa llamada. Dame, a ver, Alfredo, rescátanos.
1: Rescátanos.
0: Oh, Alfredo.
10: Dime, dime, dime.
0: Dime.
10: Mira, pues yo tengo una familia de 4 chihuahuitas. ¿Qué quiere que te diga? ¿Los dos de los hombres o los dos de las perras? ¿Por dónde empiezo?
0: Zumba.
10: Pues mira, lo de los perros son pinga dulce y me voy un finde.
0: Me voy y un finde.
10: Y la de las perras son coge cuerno y te llamo después.
0: Wow, que hermano, se activaron los comediantes.
9: Nacho, por eso te dice.
0: Se activaron los comediantes.
1: Qué buen chiste.
0: Wow.
1: ¿Te quieres quedar?
0: No. Me la había llamado ahorita, no sé, ¿cuál de los dos? Hola, Jackson, porque me tengo que ir, pero no me quiero ir de esa manera. Jackson.
1: Jackson, what's up?
11: Buena, buena, Corillo, que es la que hay. ¿Cómo estás? Saludos, felicidades, Mercito.
9: Gracias.
0: Allá.
11: Mira, lo mío es sencillo, la pejita, quemado, Chispi.
0: Chispi, ese es mi...
1: Chispi.
0: Chispi pentípico. Sí.
11: Y el macho más quemado todavía, Rocky.
0: ¿Rocky?
11: Y...
1: ¿Es Rocky. Es verdad, mi primer perrito sí. Se llamaba Rocky.
0: Ajá.
11: Ay, eso fue para simplificar, pero no quería pensar mucho. Y el hijo de ellos, no te ofendas, pero le pusimos Quickie porque nosotros no queríamos que la perrita y el perrito se juntaran. Ajá. Y un día se juntaron y los separamos a las millas y la condenaron que lo preñan como quiera de verdad. Y le pusimos Quickie. Pero así son.
1: Ay, ay, ay, ay.
0: Gracias, yo no me voy a ofender. Yo no me voy a ofender por
1: mira,
0: eso.
1: Por eso.
0: La razón, mano. Wow, yo siempre provoco alguna desgracia en la vida de alguien.
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0: Benesti y Mike Bahía aquí en el 94.7, la nueva 94. Estamos en WhatsApp, Jackie Quickie. Lo próximo, esto no se nos puede quedar, no nos podemos ir del show sin hablar de esto y madrugárselo a los programas de la tarde para que cuando lo digan suene viejo. ¿Sabes la que hay? Eso es así. Regresamos, no te muevas. 2:30.
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5: ¡Oye!

0: ¡Wow! Pero estamos nosotros aquí, ya tú sabes. Bueno, ponme atención ahí, rapidito por acá, para arrancar esto.
1: ¿Tú quieres tensión?
0: Arrancar esto como es. Vamos para allá.
1: Ahí viene.
0: Bastante que tengo ya.
1: Caramba.
0: Vamos.
1: Oye, yo te voy a decir una cosa. Yo estoy sorprendida.
0: ¿Qué pasó?
1: Con este muñeco y no es Tito el Bambino.
0: No,
1: porque resulta que tú sabes, a muchos artistas que han alcanzado la fama internacional le hacen sus ¿cómo se dice? Estatuas de cera.
0: Ajá, sí.
1: O figuras de cera. Y me parece que esta es bastante similar, pero por mucho. Y estoy hablando de la figura de cera de Bad Bunny.
0: ¿En serio?
1: Sí. Pero wow.
0: ¿Dónde fue eso?
1: Esto es en España, en Madrid, cerca del Museo de Cera de Madrid. El recinto pues presentó oficialmente la figura de cera inspirada en el cantante, convirtiéndose en una de las nuevas atracciones más comentadas por los fans de España. Mírala ahí.
0: Pero para mí que le pusieron una Air Force. Yo nunca he visto a Bonnie con una Air Force. En eso fallaron, yo creo. No vi bien, déjame ver. Son blancas las tenis, no puedo ver bien si son Air Force. Pero lo demás, la vestimenta y eso, y la silueta.
1: La silueta.
0: Hey.
1: Me parece bastante.
0: Sí. ¿Sabes? Ya, ¿tú te imaginas que le hayan puesto unas Air Force que son Nike y él está con Adidas?
1: Exacto.
0: Colaboración. Mira, eso que no sé, mano.
1: Bueno, pero
0: parecen Air Force, pero no estoy muy claro completamente.
1: Pues mira, la realidad es que yo, más allá de, ¿verdad?, de los detalles de la vestimenta, que sí, él tiene un look así en...
0: Sí.
1: No recuerdo en qué foto, para qué promo fue. El punto es que me fijé más en las características físicas. Lo único que creo que se puede, ¿verdad?, jugar es la oreja, que creo que no estoy muy segura si se parecen tanto.
0: Dacho, pero yo no me he fijado en eso.
1: Pero en el perfil, la forma
0: de hablar,
1: mirada, todo. O sea, bastante.
0: Yo nunca me he fijado en las orejas de Bad Bunny, mano. Déjame buscar una foto aquí, a ver, para comparar. Bueno, yo nunca me he fijado en las orejas de nadie. Nunca le he dicho a una mujer en toda mi vida.
1: Que veas tus orejas.
0: Que veas tus orejas. Lo más que me gusta de ti son tus orejas.
1: Ay, pues yo sí me fijo en las orejas, ¿sabes? Porque a mí me gusta sobar el cuajo.
0: No me fijo en las orejas esas. Y a mí,
1: Y yo sí, déjame chequear. Si está frita, te voy a sobar la oreja.
0: Ahí está. Yali, ¿qué tú haces si la persona no le gusta que le soben las orejas?
1: Ay, eso es bien malo. Me ha pasado.
0: Pregunto.
1: No, pero no, yo no voy a obligar a nadie, pero si no les gusta, pues yo me sobo las mías.
0: Sí. Ay, que es bien malo que estén sobando a uno todo el tiempo.
1: No, si no te gusta, no te gusta.
0: Ok, me explico. Es chévere, pero como cuando uno quiere, ¿entiendes? Si en ese momento no tienes ganas que te soben.
1: Bueno, claro, yo creo que eso pasa igual con la
0: mujer. Mira, yo creo que sí. Exacto, me imagino que todos los... creo que sí que las orejas son las mismas. Estoy viendo aquí esta foto, mira.
1: Okay.
0: Mira, ¿ves? Un poquito más puntiagudas son las de la arriba y son más redondas.
1: ¿Viste?
0: Ahí está. Pero casi exacto.
1: ¡Qué ojo clínico!
0: Casi exacto, ahí está. El conejo. Con su estatua de cera en Madrid. No es Mantusoda ahí en Nueva York.
1: Claro.
0: Yo estaría brutal que la hicieran ahí también. Es en Madrid. En Madrid, que es el nuevo Orlando de los puertorriqueños. Ahora todo el mundo se monta para Madrid todo el tiempo.
1: Sí, porque
0: hay un weekend largo, voy para Madrid.
1: Está ahí al lado, son 8 horas.
0: Sí, está ahí al lado, bien brutal. 8 horas.
1: Bueno,
0: estoy al lado.
1: Lo que pasa es que yo digo que para mí estoy al lado porque yo cojo un vuelo de noche, duermo. Siento que llegué una hora.
0: No está ahí al lado. Pero en comparación con decir como Orlando, que era como que un brinquito acá en ahí, en Orlando y Miami.
1: Ajá.
0: Pero sí, obviamente está mucho más cerca que China, India, los países asiáticos y África. Pero sí, el vuelo directo, 8 horas. Fíjate, conozco gente que no le gusta ese vuelo y mejor prefieren viajar de aquí a Nueva York y después cogen el vuelo a Nueva York a Madrid porque los aviones son más cómodos, los que salen de Nueva York para allá, de la línea aérea que salen.
1: Sí,
0: porque los que salen de aquí, mucha gente me ha dicho que son incómodos. No sé, yo no he hecho ese viaje, no puedo decir.
1: Yo hace tiempo que no lo hago.
0: So, no sé, yo he ido gente diciendo que aviones viejos y todo. No sé qué verdad sea. De verdad, yo no le he hecho ese viaje.
1: Bueno, anyways, el punto es que se parece bastante y quedó súper bien. Por otra parte, Bad Bunny, tú sabes que estuvo en Lisboa en el cierre, bueno, concluyó sus dos conciertos sold out allá en Portugal, haciendo historia como el primer artista latino en presentarse como cabeza de cartel en el Estadio de la Luz. O sea, eso está bien... ¿Cómo te digo? Bien traducido al español de allá. O sea, como el main artist de este estadio ante más de 60.000 asistentes por noche.
0: Al español de España, ¿no?
1: Sí, sí.
0: Okay. Ah, porque fue un periódico español el que lo tiró, ¿no?
1: Ajá. Vamos, hay una
0: imagen. Y este es el show de Portugal.
1: Sí.
0: Ok.
1: Hay unas imágenes impresionantes.
0: Ahí nos invito a Cristiano Ronaldo.
1: Una loquera.
0: ¿Verdad? Yo diciendo que no invito a Ronaldo, no lo voy a invitar porque él está con Messi, colaboraciones con Messi. Mano, yo te voy a decir la verdad. Bad Bunny ha impresionado tanto que ya no me impresiona ver los estadios así porque es lo que espero. Uh-huh. ¿Me entiendes? No sé qué tendría que hacer para que yo me impresionara. Uh-huh. ¿Sabes? Bien brutal, porque, mano, ya uno espera que el pana haga esto.
1: Exacto.
0: Es una exageración. Oye.
1: Lo que pasa es que sigue impresionando porque tú ves tanta gente de otros países para verlo.
0: Y en esta gira, no se han atrevido a tirar lo que tiraron la otra vez.
1: ¿Qué cosa?
0: ¿Te acuerdas la otra gira que empezaron a tirar y que fotos de que supuestamente estadios vacíos y todo?
1: Ah,
0: ¿y por qué ahora no sacan las fotitos de los estadios de Bad Bunny vacíos, ah? Porque saben que la está rompiendo, ¿sabes? Y pues sí, puedo roncar, porque es boricua. Uh-huh. Y que la gente, toma madera, es boricua. Pues sí, no, quieres que ronque por otro país. Puedo roncar por el nuestro, ¿no? Pues la verdad.
1: Pues claro.
0: Lo acá la semana pasada en Barcelona, rompió en 20 cantos ahí, ahora en Lisboa. Y viene para Madrid, tiene como 10 funciones y las va, y las tiene todas sold out. Pues, el pana...
1: Tranquilito.
0: Ay, no hay break.
1: Otro que va a romper con esta nueva producción es Marc Anthony. Va a estar lanzando un vinilo en colaboración con su padre. Se llama Felipe Muñiz featuring his son Marc Anthony.
0: ¿Era eso?
1: Dejé de amar, así se titula.
0: Wow.
1: Esto básicamente es un homenaje a no solamente al padre de Marc Anthony, sino a todos los padres. Y ya pues se puede preordenar hasta el 11 de junio. Tú sabes que mucho se habla que no se le da mucha importancia a los padres. Pues yo creo que esto es un excelente homenaje de parte de Marc Anthony. Y dice, el lado A... se llama Dejé de Amar y el lado B se llama Dejé de Amar Bolero. O sea que parece que tiene las canciones en como que grabadas en diferentes géneros.
0: Como que entonces en el lado B será que están los boleros.
1: Exacto. Vamos a... Hay un pedacito ahí de 18 segundos.
0: Vaya.

0: Eso se escucha cabrón, ¿oíste? Este es brutal. Es que eso está demasiado bien grabado. ¿Tú no oyes cómo se escucha? 18 segundos. No, mano. Wow. Mala mía, lo pensé. Me salió del alma. Wow. Pero 18 segundos, para que tú veas lo que es una... Algo bien hecho con gente con talento. Uh-huh. Pedacito, 18 segundos, y tú oyes, empiezas a escuchar los detalles de la grabación. Y tú dices, diablo, mano, eso se escucha a otro nivel. Y yo no soy el más fanático de los boleros, pero eso dan ganas de escucharlo. Sin duda alguna, tú sabes.
1: Sí. Y... Bueno, pues, esa es la que hay, señores.
0: ¿Cómo es? ¿Bien parecido a quién?
1: ¿A quién?
0: A Maluma, me dicen por acá. Ok.
1: Dejen.
0: Gracias.
1: Dejen el chiste.
0: Gracias.
1: Dejen el chiste. Mira.
0: Es brutal, hermano. Quiero escuchar ese álbum.
1: Va a estar interesante. Pero bueno, otra que está dando de qué hablar es precisamente Karol G. Tú sabes que Karol tuvo una presentación, creo que fue los Emmys, reciente, en estos días. Uh-huh. Que lucía espectacular. El vestido me encantó. Todo. Me gustó más la presentación que hizo. Y ella publicó un carrusel en su Instagram con muchas fotos. Y ya se está viendo como que es la norma de ella. Como que cuando todo esté en silencio en la carrera de Karol G, zumba fotos así como...
0: Pichaera.
1: Pero ¿qué pasa? Páralo ahí, producción, por favor. Ahí tenemos estos CD, ¿verdad?
0: Cuando vendían la música, cuando tiraban la música pirata por ahí.
1: Exacto, porque esos son los que tú usas para grabar.
0: Ah,
1: mira,
0: escrito a Sharpie.
1: Dice, en 2005, duele lo que no soy capaz de decirle.
0: Oye, ven acá. Ajá. ¿Serán canciones que ella tenía hechas viejas que nunca las ha grabado y las va a tumbar ahora?
1: Pues mira.
0: Con arreglos diferentes, más adaptados al momento.
1: Pudiera ser. Más atrás dice otro, creo que dice 2006 o 2008. El otro dice Por Ti. Y el otro no entiendo qué dice. Pero obviamente...
0: Los quiero los dos.
1: Embuste. Como yo no leí eso. El detalle está que son pichaderas. Ella está zumbando pichaderas y que la gente comente. Vamos al próximo.
0: Vamos allá.
1: Ajá. Ella ahí le tira una foto a un monitor donde hay unas cámaras de seguridad.
0: Sí.
1: En esta foto aparecen dos hombres y uno de ellos tiene la silueta del Fercho. Pero dicen
0: que... Y venga, el que está de espalda, no es Nelsito antes de recortarse.
1: Pues puede ser que Nelsito se coló.
0: Era.
1: Sí, y dice... dice Channel 5, ¿no? Pensé que iba a decir Marsh.
0: Y la G-Wagon allá arriba, ¿la mencionaste? No, mala mía que...
1: No, la mencioné.
0: Pero, ¿verdad? No sé si tiene que ver algo.
1: No sé, es que es el monitor. Parece Fercho, no lo sé.
0: ¿Cuál de los dos? ¿El que está de frente haciendo así?
1: El que está
0: así?
1: De frente, sí. Parece Fercho.
0: Sí, Fercho, pero como si hubiera estado en problemas de droga, mano.
1: Bueno, rebajó.
0: En aquel momento.
1: Vamos allá.
0: Fercho con Nelsito ahí, yo no sé, mano.
1: Ella en la próxima foto aparece tirada en el piso con un perro.
0: Está bien grande ese perro, ¿viste?
1: Como el perro de Ariel, la sirenita.
0: Sí.
1: Se parece, no sé cuál es esa raza, pero gigantísimo. Digo, Karol tampoco es tan alta.
0: Sí, pero el perro está bien grande, ¿viste?
1: Pero sí.
0: Y parece un... ¿Cómo es? Bueno, no por el pelo ni nada, sino tiene el tamaño. De un... Este perro, el canecorso es bien grande, el grandanés. Sí. Pero es otro tipo de perro.
1: Sí.
0: A ver, bien pelu.
1: Vamos para la próxima.
0: Eudaimonia, ¿qué es eso? Felicidad que nace de vivir con propósito, superar adversidades y florecer como persona. Uh-huh. Esa última foto, ¿le irá a poner ese nombre? No, es muy complicado, puede ser un disco.
1: No creo.
0: Puede ser un tema que se llama así. No sé. Todo esto es especulación.
1: No sé, obviamente es para esto mismo, para crear... La controversia. Y
0: eso es una palabra griega, porque abajo dice griego, entre paréntesis.
1: Sí, griego.
0: Ok, o hay un griego que le está dando felicidad.
1: Sí. Bueno, pues no.
0: Es porque sola no va a estar. Alguien tiene que estar dándole felicidad.
1: Pero que chavienda, uno no.
0: Ninguna está sola. Alguien tiene que haber dándole felicidad.
1: Oye, uno puede estar en celibato mientras llega el correcto.
0: Chach, no sé lo que es. Es la mentira más grande que puede decir una persona. Chacho. A veces, bueno, no voy a decir nada.
1: Tú no crees en el celibato, muchacho. Vamos a la próxima foto, si la tienen por ahí.
0: Esa es la última, me dicen los muchachos. Pues, eudaimonia.
1: Esta es la pichaera.
0: Bueno.
1: Bueno, pues.
0: Uchungo, ¿ah? ¿Eh? Lo sé todo. La dejaste ahí fija. Chach.
1: ¿Qué piensas?
0: Ah, Puchu. Puchu es el que le dejó ahí. Ah, muy bonita.
1: Muy bonita, muy bonita.
0: Okay. ¿Sabes? Carol, una mujer linda, ¿sabes? Esa es la realidad.
1: Ok. Bueno, pues.
0: Puchu dice que tiene resfriado. Tiene un resfriado.
1: Que tiene.
0: Puchu dice eso.
1: Que le daría un resfriado. No se cuida.
0: ¡Ah!
1: ¿Qué? Es mi papá Dios. Bueno, vamos.
0: Puchungo, y tú caes ahí, ¿eh? Bueno, nada.
1: Vamos al.
0: Qué próximo. Bueno siempre tener un pana, ¿verdad? Que uno pueda echársela a él, los 20 a él. Bueno, nada, seguimos.
1: Melody, ¿te acuerdas de Melody?
0: De Pata Negra.
1: De Pata Negra, ella fue al.
0: ¿A él te acuerdas de eso?
1: Yo pienso.
0: Da hombre, rapidito, estamos en vivo y
1: estamos en vivo.
0: Poner aquí rapidito a ver si sale rápido ese audio o me sale un anuncio imprudente. De momento, que en este caso no fue un anuncio imprudente, es de una bebida, se ve lo más bien. Así que voy rapidito, ya que acuérdate que este no es el premium. Tengo dos anuncios y vamos para allá. ¿La gente se acuerda de esto? Ah, espérate, las gafas, me caso. Ay, Dios mío, señor. Esa era Melody, espérate. Esa era Melody.
1: ¿Cómo?
0: ¿Y cómo era el coro? A ver si sale. Quiero el coro, Melody, por favor.

0: ¿Cómo?
1: Pero espérate, chica, Melody, yo quiero...
0: El... Ahí está.
1: Ahí está, ahí está. Ah, mira, wow, pues me anticipé. En el video que tenemos la canta.
0: Sí, la...
1: Wow.
0: Está bien, la canta, pero ahora de adulta, está bien, está bueno la, el intento. Vamos a escucharlo.
1: Vamos para allá.
2: Huevo frito con papa frita.
1: Ah, esa es Melody.
2: Huevo frito y me puse llena de amarillito.
1: Pero ya no es una nena.
2: El huevo frito y dice: de pata negra, de pata negra. Nosotros somos de pata negra. Nosotros somos de pata negra.
0: Oye, pero mantiene la voz bastante similar.
1: Sí, sí, ya obviamente adulta, pero sí, en el timbre.
0: Sí. Ajá.
1: Este, de pata negra, mano, que uh-huh. Mucha gente, yo no sé qué significa eso. Esto es una expresión española. No, yo pensé primero lo del jamón también. Este, mano, en verdad mala mía, pero fue última hora que se me ocurrió. Si no, lo hubiera puesto ahí. Así que de pata negra, nosotros somos de pata negra.
0: No, yo soy más de queso manchego, de queso manchego.
1: Te pa' el cara. Que tienes hambre, lo sé. Cómete una empanadilla esa.
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1: 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Estamos en WhatsApp, Jackie Quickie. 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
4: 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Te hablamos de acá del barrio 94, Maceta Minofén, Marisol y José Valiente. ¿Cómo está? 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Mira, lo que pasa es que nosotros estamos hablando ahora mismo de la noticia de que, lamentablemente, ¿verdad?, un mozalbete se metió allá a robar. 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

0: Puerto Rico, arranca el barrio 94, Marisol Caceres. Tres en punto, damas y caballeros. Sí. Tres en punto. 3000 en la
1: tempranito,
0: que hay.
1: Tempranito.
0: Arrancando el programa líder de tus tardes, como siempre, dándote el entretenimiento que tú necesitas en el jueves.
1: Así mismo, ¿eh?
0: Sí. Llegó el jueves.
1: A la idea, nada.
0: Oye, mano, ya estamos al otro lado ya Montita, de la semana.
1: Es bueno hoy. Sí. Y de cobro.
0: Es de cobro, ¿verdad?
1: Sí, brother. Nosotros, nosotros.
0: Es que yo estoy pendiente de eso, mano.
2: Sí, no, y de los quincenales, de los de quincena también, sí, también porque sí, como que hay el 30 cae sábado, cobran los viernes. Ajá,
0: eso así. Sí, yo nunca me di cuenta cuando cobro, mano.
1: Sí, sí.
0: Eso entra ahí y no, no se nota.
1: Tú es gastar y sí, ya.
0: Se nota como en los últimos tres dígitos.
1: Ajá, ajá.
0: O sea, aquí pasó algo. O sea, mira, oye, arrancamos con las noticias del día. Las noticias de actualidad, mira, yo ayer dije que faltaban 10 y pico de días. Hoy vi el conteo, mira, ahí lo dice, Telemundo lo dice ahí.
1: Lo está
0: faltan
1: llevando.
0: 14 días, faltan 14 días para arrancar el mundial oficialmente. Uh-huh. Y ellos pues son el canal oficial, así que ellos deben estar llevando el conteo bien, se supone.
2: Sí.
0: 14 días para el mundial. Y entonces, la noticia más reciente o la más importante de ayer para hoy con el mundial es que un creador de contenido argentino subió un video hace 2 días.
1: Ajá.
0: En donde él se dio la tarea de buscar el jugador con menos seguidores de todas las 48 selecciones.
1: Uh-huh.
0: Papi, no está fácil.
1: Tacho, está duro, ¿sabes?
0: No sé si lo hizo ChatGPT o quién, pero aparentemente eso es lo que él hizo. Y es un jugador de Nueva Zelanda que está clasificado al Mundial. Y este jugador tenía 4.715 seguidores. Ese era su cantidad de seguidores al momento de hacer el video. Se llama Tim Payne.
1: Tim Payne.
0: T-I-M espacio P-A-Y-N-E. Tim Payne. Pues la cosa es que este argentino se dio la tarea, hizo una convocatoria. Tenemos el video. Vamos a poner el video para
1: apoyar
0: que
1: al muchacho con los likes.
0: Exacto. Mira, vamos a escuchar. No me acuerdo ni cómo se llama el creador de contenido. Adelante.
3: El protagonista del mundial, el futbolista menos conocido. Faltan muy pocos días para que arranque el mundial. Y todos estamos esperando para alentar a nuestra selección. Pero ¿qué pasaría si hubiera un jugador que nos una a todos? Claro, un futbolista que todos banquemos sin importar nuestra nacionalidad. Así que busqué en todas las selecciones que juegan el mundial el menos conocido. Y después de analizar una por una, lo encontré. Dentro del grupo G, en Nueva Zelanda, se encuentra Tim Payne. Realmente es el menos conocido, no llega a 5.000 seguidores. Esta foto con la selección tiene 200 me gusta. Tim Payne es defensor y tiene una tarea muy difícil. Ayudar a que Nueva Zelanda gane su primer partido en un mundial. Nunca ganaron uno. ¿Qué es lo que hay que hacer para que sea el protagonista del mundial? Primero seguirlo en Tim Payne-bajo. Igual yo lo voy a etiquetar. Reventar.
0: Ok, ahí está. Anoche, yo vi este video anoche.
1: Ajá.
0: Anoche, como a las 9 de la noche, buscó Tim Payne. De 4.000 seguidores, estamos hablando de 4.700, ponle 5.000 seguidores, tenía 5.000 seguidores anoche. O sea, al momento de hacer el video que fue antier, anoche tenía 500.000 seguidores, casi para 600.000, eso fue anoche.
1: Ajá.
0: Ahora, cuando estaba hablando yo con Quiggy, qué sé yo, y chequeamos, ya iba por 800.000, 879.000.
2: Pues ya va por 884.000.
0: Está subiendo como cada 2 minutos 1.000 seguidores. Porque lo he chequeado un par de veces.
1: ¿Sí?
0: Y ahora Marisol, mira, esto fue hace 10 minutos, tenía 5.000 menos. Y, mano, ha sido una locura. Y entonces, tú te metes a la red social.
1: Ajá.
0: Del chamaco que lo hizo.
2: Mira, 891.000.
0: Está subiendo ahí a minutos.
2: Sí,
0: suben como 1.000 a minutos.
1: Qué loco que era.
0: Y entonces, pues, tú te
1: está
0: metes.
1: Está con ASIC y todo.
0: Sí, este parece que está firmado por ASIC. Ajá. Pero este tipo yo no sé, ¿verdad? Hay que buscar su resumen, pero probablemente este tipo trabaja. Muchos de estos jugadores.
1: Bueno, sale en un supermercado.
2: Ajá.
1: El profile.
2: Sí, la foto de profile.
0: Exacto, un tipo normal hasta ayer. ¿Sabes? muchos jugadores. De hecho, yo creo que una de las historias más importantes del pasado mundial fue que un maestro le anotó un gol a un jugador profesional conocido mundialmente.
1: Ajá.
0: O sea, esto es lo brutal del deporte, que un tipo que, bueno, en el mundial de béisbol, un electricista ponchó a Otani, el jugador mejor pagado, el tipo electricista.
1: qué duro. O sea, qué duro.
0: Que creo que Otani le dio la camisa y todo, ¿sabes? El respeto.
1: Claro. Ajá.
0: Pues el tipo tiene cuánto. Chécate a ver ahora, Marisol. Chécate.
1: Ya llegó al millón.
2: Vamos a ver.
1: Hoy lo vamos a celebrar.
0: 800, mira a ver.
2: 892,000.
0: Antes de irnos a las 7. Antes de irnos a las 7, vamos a darle el update y va a estar cerca del millón, se supone. Así que tenemos un conteo en pantalla.
1: Sí, tenemos que celebrar esto. Lo que nos une.
0: Y esto es solamente a 14 días del mundial. Cuando esta selección juegue. Tú podrás estar seguro que a este tipo lo van a gritar como si fuera Neymar.

0: Porque, oye, de repente, tú sabes que cuando de repente te llegan notificaciones o tú entras a Instagram y ves que hay más 20. Uh-huh. ¿Qué rayos está pasando aquí? Uh-huh. Yo me imagino que este tipo es como que... Pero la gente llamándolo. Mira, sí. Pues el, creo que el chamaco, el creador de contenido, le escribió. Vamos a ver el otro video. Adelante, Puchungo.
1: Muchachos, Tim Peña es una leyenda. Hace dos días hice un video intentando que el futbolista menos conocido del mundial sea el protagonista. Y Tim Peña explotó en internet. Cuando arrancamos esto no tenía ni 5.000 seguidores. Y ni hablar sus fotos, tenían 200 me gustas. Ahora tiene cientos de miles de me gustas. Y tiene 850.000 seguidores. Es más, si vas ahora seguro tiene más. Realmente está muy cerca del millón.
0: No, pero esta es el último que él hizo. Que este video lo subió hace 15 minutos. Este video lo subió hace 15 minutos. El video anterior es el que él sale donde le escribe al jugador. Si lo tienes, Puchungo, ponemos ese. Porque la situación es que montones de creadores de contenido, al ver este video, uh-huh, hicieron un video replicando como que, mira, hay que seguir este hombre.
2: Seguir apoyándolo.
0: Ajá, y por eso es que se ha formado todo este revolú, okay, en donde ya va para el millón, porque pues esta es la joda de ahora.
2: Sí.
0: mira, ya tiene 893.000. Adelante ahí.
1: Lo de Tim Payne se salió de control. Ayer hice un video en el que proponía ser protagonista del mundial al futbolista menos conocido. Ese jugador es nuestro querido Tim Payne, que ayer no llegaba a los 5.000 seguidores y sus posteos tenían 200 me gustas. Pero no pasó ni un día y esto se descontroló. Sus posteos ya superan los 100.000 me gustas y él ya tiene 250.000 seguidores. Seguramente cuando veas este video tenga aún más. ¡Me va a bajar la presión! El video llegó hasta creadores que no son ni del mundo del fútbol. Todo el mundo está compartiendo la foto de Tim Payne en el álbum. Y nuestro querido Tim ya sabe de esto. Yo le mandé un mensaje y él me respondió que no sabía de dónde venían tantas interacciones. Después vio el video y está muy agradecido. Imagínense esta locura y todavía no arrancó el mundial. Eso sí, ya la próxima semana lo vamos a poder ver en acción. A mí me gustaría que le pongamos un apodo a Tim Payne. Por lo que se ve, es un jugador con mucho huevo. Así que voy a leer sus propuestas de apodo en los comentarios. Hay que seguir dándole amor a Tim porque esto recién arranca. Pero sin duda ya es el jugador de la Copa. Nos vemos mañana para ver cómo sigue esta historia.
0: Ah, pues no sé dónde fue que... Pero sí le escribió.
2: Qué buen creador, sí, hermano. Me gusta su histrionismo.
3: Sí. Usualmente los creadores de Argentina son así.
0: Sí. Un caballo. Sí, pues sí. La cuestión es que él escribió y intercambiaron unos mensajes como que...
2: Ajá.
0: Ah, mira, ahí está.
2: Sí, yo paso la vida.
0: Ajá, mira. Ajá. Dice, Tim, eres un crack, le escribió él. Entonces dice, yo estaba buscando como que qué rayo era lo que estaba pasando en mis redes sociales. Y dice, me preguntó por qué mis redes sociales están estallando y encontré tu correo. Agradezco el amor. Gracias, hermano. Le puso Tim Payne, que pues obviamente es uno de los jugadores favoritos.
3: Eso es para que tú veas cómo esto se mueve ahora. Porque sí, quizás en mundiales anteriores, pues al más que miraban era pues al mejor jugador.
0: Cristiano, Messi.
3: Exacto. Entonces sí, mira cómo está este desconocido. Les ha robado el thunder a todos ellos.
0: Sí. Oye, en Puerto Rico pasó en el preolímpico.
3: Ajá.
0: Que Quiqui me lo recordó. Nosotros estuvimos ahí en todos los juegos. Que era un jugador de Bahrein. Un jugador de Bahrein que era un gordito. Y en el primer juego con Puerto Rico fue con Bahrein.
2: Ajá.
0: Y yo estaba con Quiqui, de hecho, en ese juego. Metieron al gordito. Y ya tú sabes, Puerto Rico.
2: Sí.
0: La cuestión, la sensación del torneo fue el gordito y lo llevaron a otros juegos, y él así con Puerto Rico, hey, gracias, dado, y todo el mundo pidiéndolo, hey, a él. Y fue una sensación. Yo dije, no sé ni cómo no lo trajeron de refuerzo para el BCN. Mi equipo sotanero, yo vengo y lo traigo, no, para que la gente venga,
3: sí,
0: a verlo.
3: Sí, exacto.
0: Deberían traerlo para los cangrejeros. Mira, oye, los cangrejeros mejoraron.
2: ¿Eh?
0: Sí. Tienen cuatro al hilo, sí,
2: ya,
0: sí.
2: Ya están levantando las palancas.
0: No, oye, yo les decía que mucho pánico y era cuestión,
2: sí,
0: de... O sea, ellos ya están creo que a un juego o a medio juego, uh-huh, de ya estar dentro de los playoffs, como quien, okay, dice. O sea, los cambios que hicieron fueron beneficiosos.
3: Hicieron bien.
0: Exactamente.
2: Ah, la bancada está contenta.
0: Sí. La bancada está contenta.
2: Está sacando sus palanquitas aquí. Ya un poquito, sí, no tanto, sí, un poquito nada más.
0: Media palanca fuera de la arena.
2: Todavía están heridas.
3: Ya son tiranosaurios Rex, sí, están así.
0: Oye, antes de salir del tema del mundial, tengo 47 estampitas repetidas. Adrián tiene 47 estampitas repetidas, hermano. Nos están saliendo tres estampitas repetidas casi por paquete, hermano. O sea,
3: wow.
0: O sea, son 7 y de los últimos paquetes que hemos abierto, tres.
3: Tienes que ir a los sitios esos donde están haciendo.
2: Y a Morovi allí que van a hacer una.
3: Morovi van a hacer una.
0: Pues una barra, eso era una,
2: sí,
0: barra.
2: Pero allí va a beber cerveza y a va a estar bueno, me va allá.
3: Tienes que hacer uno de kid friendly, pues organízalo tú.
2: Sí, seguro, organízalo.
0: Bueno, entonces Edwin me dice que Juancho tiene estampitas repetidas. Oye, y podemos

0: Hemos hace, pero no sé si el tutor le da break para, pa, ¿sabes?
1: Sí, por eso, que sea un puente de comunicación ahí.
0: Ajá, exacto.
2: Dáselas a Edwin.
0: Sí, Edwin es como, entonces cuando van intercambian prisioneros, los países, que sí, siempre hay un país intermediario. Ah, mira, sí, lo puedes hacer eso. Aquí.
2: Exacto.
0: Ah, sí, exacto. Podemos hacer eso.
1: ¿Tiene algo?
0: Yo tengo la foto ya de las 47 que tengo repetidas. Si alguien tiene repetida, que me escriban.
2: Mm. Es que tú no contestas DM, ¿vale?
1: Sí, ¿verdad? ¿Dónde te van a escribir?
2: ¿Dónde te van a escribir?
0: Por correo.
1: Por eso. Di tu número de teléfono ahí.
2: Di tu número. GTO Box 340. Saturce Station.
0: Manden una carta aquí a SBS. O que llamen al cuadro fuera del aire. Y ya anoche me salió Messi. A Adrián le salió Messi anoche.
1: Ajá.
0: Por fin, macho.
1: Oh, wow.
0: Sí, mira,
1: esa Guancho no la tiene, vela.
2: Mira, sí, Vali, en el chat, Guanimo dice que para intercambio de estampitas se apunta el punto de encuentro Guayama.
1: Bueno, pues mira, ya tiene semana. Ahí. Sí, semana. Sí. Dale, el sábado a las 8 de la mañana, pana.
0: Lo quiero hacerlo en Cerro La Santa, 8 de la noche.
1: Sí, no, sí, que como si fuera intercambiar un cadáver, algo así, encontrar un cadáver. Y sí, no, pero eso se hace a las 8 de la mañana el sábado, te encuentras con el pana.
0: Tempranito.
1: Y para salir de eso.
0: Bicicleta, que me coja por allá arriba, por Vega Baja, que voy a estar por allá. Mira, pues esa es la que hay. Si tienes estampita, hay un niño que necesita intercambiar estampita.
1: Hay dos.
0: Mano, que mucha porquería sale, brother. Yo tengo Irán casi completo, Israel casi completo. Y digo, Israel no, ese no está jugando. Sí,
1: pero eso pasaba como cuando a nosotros nos tocaban los álbumes de básquet. Tú sabes que los equipos porquería siempre eran los más que tenían las estampitas ahí, que las repetidas eran esas.
0: Cada vez que veo un equipo de eso de Medio Oriente, en ganas de darle con tres pisos. Bueno, anyway. Mira, hay un nuevo servicio de Meta, de Instagram, de Facebook y de... ¿Cuál es el otro? WhatsApp.
1: Ajá.
0: Ahora ellos van a tener como que Instagram Plus. Esto no tiene que ver nada con el checkmark.
1: Ajá.
0: Esto va a ser un servicio que ellos van a lanzar que cuesta $2.99. Todavía no están, por lo menos lo que busqué, no sé si aquí sale, pero los features, los servicios, no todavía están muy claros. Ajá. Uno de ellos es, tú pagas estos $3 mensuales, $3 o $4 mensuales. Creo que uno son $3, otro $4.
2: En el caso de Instagram Plus es $3.99.
0: Ajá, $3.99 y WhatsApp Plus son $2.99, por lo que puedo ver ahí. Exacto. Uh-huh. Pues en el caso de Instagram, creo que uno de los servicios era que puedes dejar tu story más de 24 horas. O sea, lo vas a poder dejar 48 horas.
2: Oye, perfecto, sí, para los stalkers.
1: Y verlo exacto, porque lo puedes ver anónimo.
2: Ajá.
1: Los stories.
0: Pero es como que...
2: A los stalkers.
0: Yo voy a pagar...
1: No es más fácil hacer una cuenta falsilla.
0: Es gratis. Muchas, como que... es gratis. Ay, y el story es 24 horas. Pues lo pongo otra vez.
1: Sí. Y por eso. O sea...
0: No entiendo, honestamente. Sí. Pero por lo menos esos son los dos servicios que tiene Instagram que han anunciado.
2: Y Story Analytics. Pero es que ahora tú puedes ver los analíticos de los stories.
0: Sí, tú puedes ver quiénes entraron, quiénes dieron share.
2: ¿Cuánta gente lo vio?
0: Ajá, sí, por eso.
2: No entiendo, digan.
0: No sé. Entonces, en WhatsApp, vas a tener stickers premium.
1: Oh.
0: Dice, puedes cambiar como que el tema de la aplicación. No sé. In other words, as if we are a chat team. No sé. Vas a tener como que otros servicios para que lo pongas bonito, parece. Puedes customizar el icon, el logo de WhatsApp. Sí,
1: pinear más chat.
0: Sí, mano.
2: Ringtones. Todo el mundo tiene el teléfono vibrando.
0: Yo digo, ¿sabes? Esta gente.
1: Va a botar gente pronto ahí, vela.
0: Maceta, esta gente de la tecnología son la gente que más dinero están haciendo.
1: Sí,
0: o sea,
1: sí.
0: Es absurdo. Tú no sabes ni contar. O sea, uh-huh. Ahora mismo no podemos decir en números cuánto están generando todos los días. Uh-huh. Y no paran de la avaricia de querer seguir robándote tu dinero. Ya lo que hemos hablado, ya los anuncios te salen en todas partes 10 veces seguidas. Y es simplemente porque pues los accionistas quieren más dinero que el año pasado.
2: Y de hecho, los anuncios te salen y cada vez los mismos anunciantes, porque antes tú le metías 100 pesitos al post y corría.
0: Ajá.
2: Ya eso no es así. Ya para que una campaña
0: funcione
2: tienes que...
0: ¿Cuánto hay que gastarse?
2: Bueno,
0: antes con 20 pesos tú resolvías.
2: Antes con 20 pesos, sí. Ahora mínimo, si tú quieres que tenga efecto, mínimo tú tienes que gastarte tus 1,000 pesos.
0: Bueno, pues mejor anunciarse radio.
2: 500, sí, $1,000.
0: Ya, entre mano.
2: O sea, para tener un buen reach y llegar. Y obviamente tienes que contratar porque antes se hacían bien fácil. Ahora tú tienes que contratar a alguien que sepa, porque ya no es
0: simplemente... Para filtrarlo.
2: Para filtrarlo, correcto.
0: Sí, porque tú puedes escoger mujeres corozaleñas de 18 a 35 uh-huh. años. Y para allá va el post, ¿verdad? Ajá. Que eso es de las cosas más importantes que tiene, a diferencia de los medios, ¿verdad?
2: Antes era así de fácil, ahora pues es un poquito más tricky.
0: Hay que coger un bachillerato para...
2: Cada vez que... Yo, por ejemplo, yo antes te podía montar una campaña, ya hoy en día, yo no, como ya no trabajo con eso, yo no sé cómo se hace.
0: Fíjate, fue el hilo, ya adelantó demasiado. Sí, mano, pero todos estos cambios son porque pues hay que hacer más dinero que el año pasado para poder seguir vendiendo las acciones. Tienes que seguir haciendo más dinero que el año pasado. Cuando tú vienes a ver, pues siguen clavando a uno, como pasa con Netflix. ¿Cuál es la razón de que ellos te suben el Netflix? Pues porque sí. ¿Sabes? Porque queremos más dinero que el año pasado.
2: Son bien insistentes, porque cada vez que yo voy a entrar a Netflix me sale el anuncio de... O sea, entro a Netflix y me sale una pantalla... deseas añadir más gente por $7.99 al mes y yo tengo que ponerle no.
0: Todos los días.
2: Todos los días.
1: Sí, como esto va a ser que te van a limitar los días, como si fuera un blockbuster o algo así. Puedes ver esta película 3 días. Sea por tiempo, porque ¿qué más le van a añadir?
0: Sí.
1: Que de hecho tiene un montón de contenido que a veces uno se entretiene buscando.
0: No.
1: Más que viendo algo.
0: Bueno, yo te puedo contar la cantidad de veces que yo entro a Netflix. Busco. No voy a ver nada.
1: Pues yo creo que nosotros lo que hemos hecho es cuando nos dicen de un stand-up comedy o algo, que es como que vamos directo a eso, pero de así estar buscando,
0: no,
1: es
0: la
1: que
0: ni entramos. Yo me rindo. De buscar, yo me rindo. En el 90% de las veces que digo, déjame entrar a Netflix a ver qué veo, me rindo.
2: Hay otra cosa que estoy haciendo es, que antes yo no lo hacía, es darle... tú sabes que te dan para tú darle que no te gusta, que te gusta, y los dos. Si algo, estoy usándolo, porque entonces así te recomienda otras cosas y no tienes que perder el tiempo
1: relacionado ahí. No, pero entonces después te envía un montón de cosas que te gustan y no sabes cuál ver tampoco. Sí,
0: es como... y otra cosa que yo le digo que me pasa es que si empecé a ver una serie y pasaron 2 días y no vi un episodio, ya no vuelvo más nunca.
1: Sí, no, eso es un compromiso. Es un compromiso, sí.
0: Como que tengo que... hay que darle mañana porque ya pasan 2 días, se pasmó, no la voy a ver más.
1: A nosotros nos pasó con The Voice. Yo terminé de ver los capítulos leyendo. Porque yo solo, no se va a sentar conmigo a verlo y yo no me voy a sentar a verlo solo.
2: Es que a mí me la dañó.
1: Sí, yo sé.
0: Anyway, hoy a las 5:30 llega el George con toda la selección.
1: No viene hoy. No viene. No. Se excusó. Pero vamos a ver la película. Sí.
0: Tenemos películas y series que te han recomendado. La gente va a hacer la recomendación.
1: Sí, pues eso va así. Muy bien. Hoy el George son ustedes.
0: ¿Y quién se graduó de George?
1: No sé.
2: Tu sobrina.
1: Yo era uno de los gatos.
0: Mano, él cayó jueves. Él tiene una responsabilidad.
1: ya no los hacen como antes.
0: Sí, brother.
1: Juanma Fernández Pari no hubiese permitido esto.
0: No, él está bien guapa.
1: Allí mismo sembrado.
0: Para que tú veas, brother.
1: ¿Viste?
0: Nada, tendremos que llamar a otro el jueves que viene. No, que disfruto de judía, Zoe. Mira, oye, y hay que felicitar a Valeria, ¿verdad? Valeria se graduó, nuestra chica de digital.
2: Ajá.
0: Que está en la emisora hermana. Hay que felicitarla doblemente. Ella se graduó de la escuela superior.
1: Ajá.
0: Y ya tiene trabajo aquí. O ella es practicante todavía. Ella ya tiene trabajo.
1: Tiene trabajo ahí, ¿viste?
0: Para que tú veas, mano.
2: Sí, porque ella estudió, se gradúa de la Escuela Especializada de Producción y Radio y Televisión.
1: Este año el bono se lo va a pagar Danilo. Danilo le toca esa responsabilidad.
0: Sí, porque ella está con Mega. Así que felicidades a ella. Y yo le estaba diciendo los otros días que la oportunidad que tiene a los 18 años que debe tener, no sé.
2: Sí.
0: Yo digo, a esa edad era que se empezaba a trabajar en radio antes.
1: Ajá.
0: Sí. O antes, ¿verdad? Pero
1: eran bien chamacos.
0: Yo vine a hacer lo que ella hizo con 20 y pico de años, ¿entiendes? Uh-huh. ¿Sabes? Y ella con 25 años, yo creo que fue cuando empecé a hacer la práctica y qué sé yo. Y ella tiene esa oportunidad a los 18. Está brutal, hermano. Que va a adelantar mucho tiempo.
2: Sí. No, y como quiera ya va a estudiar.
0: Exacto, y como quiera va a hacer su bachillerato. Tú sabes la cantidad de universitarios que hay que quisieran ahora mismo ese puesto, mano. Sí. Está brutal. Así que muchas felicidades y para que vean que sí hay oportunidades en los medios de comunicación.
1: ¿Viste? Por uno vale la pena.
0: Pero es que, sí, oye, yo digo. Y siempre he dicho esto y se lo digo a los estudiantes. Ahora hay más oportunidades que antes en los medios.
2: Sí, yo creo que es que los estudiantes de comunicaciones tienen ahora una ventaja que no tuvimos nosotros, que son las redes sociales.
0: Claro.
2: que, o sea, tienes ahí tu plataforma, si no consigues muchas veces de ahí de las redes es que tú, bueno, Alexis de hacer las cosas en uh-huh. internet, pues fue que llegó a los medios
0: por, ¿sabes? Eso uh-huh. y de igual forma siempre hay que aconsejarle a los estudiantes. Se tiene que empezar desde antes de graduarse a hacer cosas en las redes. Uh-huh. Usted está esperando ahí. Graduarse esta tarde nah. para ablandar sí. la bichuela, ¿sabes? Usted tiene que meterle desde antes. Pero ahora hay montones de estudios donde graban podcasts. Hay montones de
2: y no tienen ni que ir a estudio. Mucha gente lo hace desde su casa. Van comprando el equipo básico y de ahí pues van creciendo.
0: Y yo me refiero al caso de que tú quieras trabajar con, por ejemplo, 80 tiene Gallimbo Estudio. Uh-huh. Gaby tiene GW5. Uh-huh. Duarte tiene su estudio. Eso antes no pasaba. Uh-huh. O sea, antes habían los estudios de las grabaciones y las de grabaciones de anuncios.
2: Exacto.
0: Que trabajaban las mismas personas ahí, uh-huh. que todavía trabajan ahí las mismas personas.
2: Los que quedan.
0: Ajá, exactamente. Uh-huh. Así que ahí. Bueno, Puerto Rico está echando para
1: adelante. Así mismo, qué bueno, güey. Bueno. 4 años más.
0: Oye, que se siente el progreso, maldito sea.
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0: Mike Towers, 4, digo, son las 3:26 de la tarde. 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Y ahí puedes disfrutar de todos los videos y todo lo que subimos en Super Inclusivo y todo ese tipo de cosas. Oye, lo próximo aquí en el barrio. Mira, Maceta, vámonos a recordar cosas de ya estamos en semana de graduación ya. Esto arrancó. Ajá. Ya full. Ya estamos sí, en el tope. ¿Qué tú crees? ¿Dónde fue tu graduación? ¿O dónde fue tu prom?
1: Sí.
0: Yo creo que el del prom lo hicimos el año pasado. ¿Dónde fue tu graduación? ¿Dónde fue tu graduación?
1: Era de cuarto año en el Teatro La Perla.
0: En el Teatro La Perla. Pues vamos a hacerlo eso. Y si te hicieron Class Night, a mí me hicieron Class Night. Esa noche hubo Class Night.
1: Nosotros, bueno, hablamos de eso ya mismo. Sí, es una historia chévere.
0: Pues mira, nos vamos recordando dónde fue tu graduación y si te hicieron Class Night. Así que eso es lo próximo acá en el barrio 94-622-9470. Eso es lo próximo.
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1: Me está sudando el ombligo. Este es el barrio 94, Marisol. Sí, porque me miré ahí como que en el monitor y vi dos manchitos y es que me está sudando el ombligo. Nuevamente estamos en la batalla.
2: Estamos luchando. Gracias, Hogar Ideal.
1: Sí, sí. No fallan. Siempre hay. Mira, este es el barrio 94, Marisol Macetti, José Valiente 3 a 7. Oye, vamos a recordar, estamos en el periodo ya prime time de las graduaciones y de los class night. No vamos a hablar...
3: Y los prom.
1: Por eso, y de los prom. Pero vamos a dejar los prom aparte. Si acaso lo dejamos un poquito para otras semanas, vamos a hacer hoy dónde fue tu graduación y si te hicieron class night, ¿cómo fue el class night?
2: ¿Cuál es la diferencia?
3: Lo que pasa es que, bueno, en mi clase, estoy hablando de mi clase graduanda, porque yo recuerdo que antes en la high de Morovis, para los tiempos de mis primos mayores, se le llamaba class night al prom. Ajá. Pero era el prom. Pero ya para mi clase se le llamaba class night a la fiesta que se hacía la misma noche de la graduación.
1: Tú salías de la graduación
3: otro día.
2: Y te ibas para allá.
1: Y te ibas para un party que había.
2: Exacto. No, exacto. Mi clase se fue para Pizza Hut.
3: No, pero podía ser por la noche.
2: La gente se iba para diferente. Y siempre era así el Pizza Hut.
3: Sí, pero en mi clase yo me acuerdo que sí, pero que la fiesta fue de noche. Exacto. O sea, fue la graduación temprano y por la noche pues se supone que iba a ser el class night. Se supone que era en el centro comunal de Barahona.
1: Ajá.
3: Y cuando
1: eso,
3: llegamos...
1: Eso es pequeño.
3: Era grandecito porque mi clase era grande. Mi clase era como de 350 estudiantes.
1: ¿Y que esas clases eran...?
3: Y entonces cuando llegamos al sitio no había luz.
1: Ah, brutal.
3: Para que tú veas que eso no es nuevo, este problema. Y entonces le dimos como media hora y uno de los panas de la clase dijo, mira, hablé con mis papás, pueden ir para la marquesina de casa. Y terminamos haciendo un party de marquesina. Me dieron la cerveza así porque antes no importaba si eras menor de edad, bebía.
1: Sí, todavía también.
3: Y entonces, me acuerdo que la barra se improvisó en la pick-up de alguien, no sé
1: el
3: de quién.
1: El papá bregó brutal, ¿oíste?
3: Sí.
1: El papá es el héroe de la clase.
3: Sí, y tuvimos el party ayer en la marquesina de la casa de Noel, se llamaba.
2: Y el prom era con alguna orquesta.
1: Eso ya era un hotel, no fue en hotel.
3: Mío fue en el centro de convenciones ese de Corozal.
1: De Corozal, no, mentira, de Orocovis.
3: Antes lo hacían en Corozal, sí, pero
1: ahora tenemos centro de convenciones.
3: No, pero en Corozal lo hacían, en la High de Morovis lo hacían en un sitio en Corozal, pero mi clase lo hizo en Orocovis.
1: En el Club del Maestro, lo más seguro
3: era. Ajá, lo mejor fue algo así.
1: Sí, pero ahora Corozal tiene un centro de convenciones que hacen prom y todo eso.
3: Sí, pero yo no solo fue en el de Orocovis. Ah, sí.
2: Sí, estuvimos en el de... Gente, pero hacían par de pesos, porque para hacerle los dos.
3: Pues sí, éramos 300 y pico de estudiantes. Bueno, eso sí. En aquel entonces, $60
2: la cosa. ¿Y un rifa y toda la cosa?
3: ¿Dices de todo eso? Yo no me acuerdo. Yo recuerdo que... Yo me acuerdo que la cuota eran $60, porque como no íbamos a viajar ni nada.
1: Anyway, nos vamos específico, no del prom donde iba Límite 21 y todo eso. Estamos hablando... De si dónde fue tu graduación, y si esa noche hicieron una fiesta. O sea, si hicieron una fiesta, ¿para dónde se fueron? En mi caso, la graduación del Emilio R. Delgado de Corozal fue en la American University. Era en la cancha. No, en la de Bayamón.
3: Okay.
1: Era en la cancha bajo techo. Oye, que son unas facilidades grandísimas que se están perdiendo allí. Eso está cerrado.
3: Sí, sí, mi nena llegó a estar en el campamento de verano y sí.
1: La cancha estaba brutal. La cancha es mejor que muchas canchas de pueblos.
3: Sí.
1: O sea, y allí fue la graduación. Y entonces esa noche tuvimos una fiesta en el Jíbaro, en Corozal.
2: Ajá.
1: Y pasaron grandes cosas. Fue una noche inolvidable.
2: Sí, sí.
1: 787.
2: Bien bonita, mágica.
1: Bien chula, tan pronto desde que llegamos, a puño. 787-622-9470. 787-622-9470. Yo no recuerdo si yo me gradué en el 2004 o en el 2005. Creo que fue en el 2005. Creo.
3: Pero ¿cómo tú no vas a saber eso?
1: No me acuerdo.
2: Eso ya es de anciano, ¿sabes?
1: No me acuerdo, honestamente, si fue en el 2004 o en el 2005.
3: Mi graduación fue en la cancha Pepe Heike de Morovis y todavía la hacen allí. La Jaime Collazo te hacen y todavía lo hacen.
1: Ajá.
3: Y lo han hecho desde la prehistoria. Salen de la High, caminan por todo, te hacen desfilar por todo el pueblo.
1: No es cerca.
3: Hasta llegar a... No.
1: No es cerca. O sea, no es como que caminas dos horas,
3: Es como salir de aquí y caminar hasta el nuevo día.
1: Exactamente. Sí, sí, sí. En la batola.
3: En la toga, en taca, debajo del sol para llegar a la PPG que no tiene aire acondicionado.
1: No tiene
3: aire.
1: No tiene todavía.
3: Todavía.
1: No tiene, no tiene. Pero está bien, está en buenas condiciones. Está bien chévere la cancha, ajá, pero no, pero tiene,
3: no
1: aire.
3: Tiene aire.
1: Exactamente. Mira, vámonos para la calle. ¿Dónde fue tu graduación? Cuéntanos. 787-622-9470. Ya que estamos en el prime time de la graduación en estos días. Tenemos a Sabielo desde la calle.
4: Saludos, muchachos. ¿Todo bien? Buenas tardes.
1: La que hay, mano.
4: Pues mira, yo me gradué en el 2004. Esto, mi graduación fue en el Centro de Bellas Artes de Cagua. Y esa misma noche, ese mismo día en la noche, nos hicieron el Club Night en la antigua Hacienda Country Club. Tremendo party.
1: Ahí está. Oye, ahí. Y esa noche, ¿quiénes tocaron allí?
4: ¿Perdón?
1: ¿Quiénes tocaron?
4: Ah, papi, arrancando con Grupo Manía.
1: Hablo.
3: Duro.
1: Hablo.
4: Sí, sí, sí. Estuvo duro, estuvo
1: fiestón,
4: duro.
1: Fiestón. En Grupo Manía ahí ya Elvis no estaba.
4: No, Elvis no estaba.
1: Sí, pero estaban, lo, estaba Oscarito, estaba Banchi, estaba
4: Chino,
1: que era muy bueno.
4: Sí, sí, no, pero de verdad la montaron esa gente.
1: Sí, mano, es un party, esa gente de verdad que están arriba todo el tiempo. Gracias, mano. 787-622-9470, ¿dónde fue tu graduación? Y si te hicieron party esa noche. Tenemos a Mari de Carolina. Mari, cuéntanos.
5: Buenas, ¿cómo están, barrio?
1: ¿La que hay, Mari?
5: Pues aquí, loca por salir de trabajar. Mientras tanto, los escucho ustedes.
3: Sí, muy bien, muy bien.
1: Siempre siendo lo menos posible, ¿eh?
5: Ah, bueno.
1: Mira, cuéntanos, ¿dónde fue tu graduación?
5: Mi graduación fue en el Centro de Bellas Artes de Guaynabo.
1: ¿Centro de Bellas Artes? Okay,
3: okay. Sí, sí, que está allí en la, sí, cerca del City Hall.
1: Ajá.
5: Eso es correcto.
1: ¿Eso entonces, sirve? ¿Eso,
3: eso cerró después del huracán María, pero no sé si lo abrieron.
1: Yo creo que eso no, yo nunca veo nada.
5: Fue en el
3: 2020.
1: Sí.
5: Fue en el 2020.
3: ¿El 2020 fue que la cerraron?
1: No, no, pues, ah, sí, pues lo usaron después de María.
3: Ah, pues la hicieron después de María, sí.
5: Sí, fue oye, fue bastante chévere la graduación y todo, pero el party... Uh-huh. El party fue en un centro, no sé si es que era Centro Luna, era un centro.
1: Sí.
5: Tenían de todo, tenían DJ,
1: esa
5: tenían
1: noche
5: ahí el pinito. Esa noche estuvo brutal.
2: Y se arregó más el COVID, sí, porque se graduó 2020.
1: Ya lo 2020, y eso estaba en su peak.
5: En ese party fue, me acuerdo que fue Brian Mayer, Noriel, había ido Joel y Randy.
1: Pero sí, ese fue
5: la monja rapera.
1: Las monjas raperas sí, la montan. Los he visto muchas veces.
3: Pero ven acá, pero 20, porque 2020 fue cuando explotó la pandemia y
5: fue
3: esas clases.
5: Pandemia, estábamos todos con mascarilla.
3: Ajá, pero sí. Y los dejaron porque habían suspendido. Yo recuerdo la clase de perpetuo socorro del colegio. Que ellos se reunieron como que para... Y estaba la gente bien indignada.
1: Y hacían una caravana.
3: Porque habían suspendido las graduaciones. Mi nene se graduó ese año de octavo. Ajá. Y me acuerdo que la graduación fue en carro. A recoger el diploma en el colegio. No, bendito.
1: Brutal. Mira, ¿y de qué escuela fue esto? ¿Quiénes fueron los irresponsables, Mari?
5: Ay, yo no puedo.
1: Si ya eso pasó.
3: Si ya pasó.
2: Grabado al medio.
1: ¿Dónde, ¿De dónde es la escuela? ¿Dónde?
2: Allí mismo en Guaynabo.
1: No, porque ya es de Carolina.
5: Adiós, pueblo de Guaynabo. Hay dos superiores en el pueblo de Guaynabo.
1: La Margarita Janel.
3: La Margarita Janel.
1: Y la otra, no me acuerdo cómo es que se llama. No me acuerdo cómo se llama la otra.
3: Sí, la Margarita Janel es allí al lado de ese teatro.
1: Caminando va.
3: Ajá.
1: Ahí está,
5: pues
1: anyway.
5: Pues esa misma es.
1: Ya está. Sí, sí. Esa gente son unos revoltosos. Son unos revoltosos. Corrió la Margarita Janel.
5: Ahí la montamos.
1: Sí.
5: Créeme que con la pandemia aún así se dio. Ahí por está. Lo menos se dio. ¿Verdad? Con la seguridad, la distancia y todo.
3: Y calladitos.
1: Unir siempre bregando.
5: Bueno, debajo de la mesa, mi amor. No, yo no iba a cancelar el party.
1: Ahí está, gracias. Mira, estamos recordando dónde fue tu graduación y si te hicieron party esa noche. No el sino el prom. Si esa noche hubo party cuando saliste con la toga. Tenemos por acá a Karen de Humacao. Karen, cuéntanos, Karen.
6: Hola, saludos.
2: Hola.
1: ¿Cómo estás?
3: Hola.
6: Pues sí, mi graduación fue para bastantes añitos atrás, pero en un centro, y no hicieron fiesta, no hicieron party, no hicieron nada. Salimos y eso fue pues con la familia a comer.
1: ¿Y eso fue en Humacao?
6: Sí.
1: Dinos el año, Karen.
6: Sí. No, para los 90 y pico, por allá.
1: ¿Y recuerdas a dónde te llevaron a comer esa noche?
6: Ay, bendito, si supiera. A Burger King, no, me acuerdo muy bien.
2: Lo agrandaron a 15 o a 30.
1: Oye, para ese tiempo no había ni piscina de bola. Sí.
6: Mira, aprovecho para darle un saludito a mi esposo que me está escuchando desde la cárcel Ponce Mil, que siempre los escuchan también.
1: Eso es,
6: siempre lo amo. Siempre están activos. Te lo amo mucho, mucho. Sí, siempre están activos. Te amo, Miguel, te amo mucho.
1: Eso es. Ahí saludos está a los muchachos ya que están confinados, que siempre nos escuchan. Pórtense bien. Sí. Y ya saben que los esperamos acá afuera. Siempre, mano, el corillo siempre está activo allá adentro. Mira, tenemos por acá a Cano de Carolina. Cano, cuéntanos, ¿dónde fue tu graduación?
7: Mira, mi graduación fue en el Hotel San Juan, fue para el 1988, y lo que teníamos fue, porque trabajamos duro la clase, eran como
1: 100. Pero espérate, Cano, ¿la graduación con la toga fue en el Hotel San Juan?
7: Sí, mano.
1: Ah, mira, fíjate.
7: Pero salimos del colegio de abogados para el Hotel San Juan, que fue el party.
3: Okay. Ah, ok, o sea que la graduación fue en el colegio de abogados.
1: Ah, por eso, sí.
7: El colegio de abogados, correcto. Y el party fue Olga Tañón y Gilbertito Santa Rosa.
2: Diablo.
1: Papi, qué clase de
7: party. Un party.
2: Una patronal.
7: Bueno, quedamos a dormir y todo, pero eso fue para el 88, cuando empezó Olga Tañón.
2: Diablo, pero está duro.
1: Sí, mano.
7: Pero fue que la clase trabajamos mucho para querer lo que queríamos. Siempre hacíamos party hasta de marquesina, mi hermano. So, esta noche vamos a hacer un party en tu casa, pues dale, vamos a buscar penca y dale, y a peso a la entrada y así. Sí.
3: Eso lo hacía mi clase también.
1: Gracias,
3: los parties de marquesina, eso ya no se hace. Entonces, tú cobrabas la entrada y era para, o sea, para fondos de la clase.
1: Exacto. Yo le pregunté a mi mamá hace poco de quién tocó en su party, específicamente creo que fue en el prom. Y me va el Gran Combo y Milly Quesada.
2: Y pues, ¿cómo hacen?
1: Obviamente, el Gran Combo, me imagino que en ese tiempo no cobraba. Estamos hablando de mi mamá nació en los 60. Tiene que haber sido en el 80 y algo.
3: El 80 y pico. Pero ya era el Gran Combo.
1: Exacto. Y creo que fue Milly Quesada la otra. En la cancha bajo techo Corozal.
3: Ahí fue el prom.
1: Ajá, exacto. Pero tú sabes lo que te. Ah, no, mi clase fue el Gran Combo. ¡Diablo, loco! Mira, tenemos por acá. Estamos hablando de dónde te hicieron la graduación. Y si hubo party esa noche, no prom, party, el del Class Night, que es lo que, por lo menos, sí que yo lo conozco. Tenemos a Militar desde Colorado. Militar, cuéntanos.
8: Dímelo, barrio, ¿qué hay?
2: ¿Qué es la qué?
8: Hey, tranquilo. Oye, Maceta, te tengo una idea de negocio ahí, te voy a tirar por Instagram.
2: Tíramela, seguro que sí, vamos a hacer dinero.
1: Ah, piramidal.
2: Sí. Primérica.
3: ¿Quieres ser tu propio jefe?
2: Sí.
8: Sí, vamos a hacer un food truck a las afueras de una clínica de aborto. Las mujeres siempre salen con el estómago vacío.
2: Ey.
8: A meterle. Mira, la
2: gracia.
8: La grabación mía fue en el Coliseo de Yauco. Había un calor violento ahí, bueno, no tiene aire acondicionado, pero ahora ya no me duele tanto porque no nos hicieron hacer la procesión esa que le hicieron hacer a Marisol.
1: Ay, que mira, en Morovi tiene que caminar milla y media.
3: No, y sabes una cosa, que si dejan de hacerlo, se quejan lo porque ya es una tradición.
1: Todavía lo hacen. ¿Todavía así que eso es la procesión de la procesión de la grabación, de la última penitencia.
3: Exacto.
1: Ahí deja los callos allí.
2: Está chévere,
1: en verdad. Así hacían también, yo me acuerdo, con la inauguración de la Liga Baloncesto en Corozal. De la básquet, yo tengo un montón de fotos de cuando era chiquitito, así con el banner de que los nombres de los equipos eran por urbanizaciones, por barrio. Ah, yo soy de Cibuco, sobrino.
2: Ajá, sí.
1: Y tenía que caminar del pueblo así hasta la cancha, era lejito. Sí.
3: Ay, y ojo, no sé si todavía, pero para mi época iban dos abanderados, o sea, había una gente que iba cargando la bandera de Puerto Rico, otro la de Estados Unidos. Bandera, ¿entiendes?
1: Ah, sí, como si fuera
3: y otro, de los Juegos Olímpicos. Y otro iba con el escudo de la High.
1: Esto me paralizaba el pueblo.
2: Sí, la Olimpiada de capítulo 1. Sí.
1: Bueno, dice que las empanadillas se acababan en los negocios. Sí. Mira, tenemos a Raquel desde Caguas. Raquel, cuéntanos, ¿dónde fue tu graduación?
9: Mi graduación fue en el Centro de Bellas Artes de Caguas. Uh-huh. Me gradué para el 2009. Y después de la graduación nos fuimos el corillito de siempre para un negocio que se llamaba Vitelio, que quedaba frente a la Universidad del Turabo. Y después de ahí pues cerraron y nos fuimos para la casa de la directora a terminar el party.
1: A la casa de la directora, pero ¿ella sabía que ustedes iban para allá o le cayeron de sorpresa?
9: No, la hija de la directora se graduó con nosotros.
3: Ah, ok.
9: Y Raquel, pues terminamos el party allí.
1: ¿Fumaron
9: nos
1: pasto?
9: ¿Sí? No. Nos botaron porque los vecinos de la parte de atrás llamó a la policía, pero fue de madrugada. Pero la directora fue parte del party.
1: Ahí está. Así que, bueno, de los parties.
2: Yo, Willy Randy ahí sonando en aquel momento.
1: Oye, después de las graduaciones mueven muchísimo los restaurantes, mano. Todo el mundo va a comer, ¿verdad? El que tiene va a donde puede. O sea, todo el mundo va a donde puede.
3: Sí.
1: Pero yo recuerdo que este season, cuando yo trabajaba de mesero, chacho, esto era uno de los seasons donde tú más te hacías chavito.
3: Sí.
1: Entonces, la cosa es que siempre llegaban seis. O sea, nadie viene como que, somos cuatro. Ajá. O sea, siempre es como somos seis, sí. Somos ocho. Y el estifeo estaba en su prime también. No dejan propina. Y no, pues, yo le deseaba luego la muerte. tenemos por acá a Ángel de Corozal. Ángel, cuéntanos, ¿dónde fue tu graduación?
10: Esa amiga tiene cara que, digo, tiene boca que la que llevaba el pastor a ella.
1: Yo pienso que ella era la que abrió las coronas con la boca.
10: Sí.
1: La cerveza.
10: Sí. Mira, yo me gradué de la Ladislao Martínez Vega Alta en 2003. Entonces, hubo Class Night, hubo Class Day. Yo no fui a ninguno de esos, fui al prom. Y la graduación fue en la American también.
1: ¿En la American de Manatí o la de Bayamón?
10: No, la de Bayamón.
1: La de Bayamón, fíjate.
2: Sí, claro. ¿Y por qué no fuiste?
10: Porque yo no me llevaba con la mitad de la gente que estaba
2: ahí. Eso.
1: Y pero los insoportables eran ellos, no él.
10: No, yo era un tipo tranquilo, yo estaba en baja.
1: En realidad,
10: yo sé que el Class Day yo creo que fue en Las Cascadas.
3: El mío también.
1: ¿Las Cascadas Bodilla?
3: Sí.
1: He ido una
3: sí,
1: vez nada más en mi vida. Ahí está.
10: Clan Nine, no me acuerdo dónde fue. Sí, que me acuerdo. El prom, sí, estuvo bonito.
1: ¿El prom fue dónde?
10: Hotel San Juan, Grupo Manía. A mí me da risa porque el 2003 llevaron a Grupo Manía y la clase del 2004 llevó a Yankee, yo
3: creo. Ah,
1: dale, gracias, mano.
2: Lo están esperando mucho en la reunión de la clase a él.
1: Sí, sí. Sí. Tú sabes que yo como que no tenía deseos de ir al prom ni a la graduación. O sea, pero como que no me acuerdo quién fue que me decía, mano, eso es una vez en la vida, tienes que ir. Aunque no quieras ir, tienes que ir. O sea, y yo digo lo mismo. A todo el que diga, no sé si ir, papi. Aunque no tengan ganas de ir y la pases cuando, mal, tienes que ir.
2: Y cuando estás allí, estás vacilando ya.
3: Claro.
1: Y es probablemente el último día donde tú vas a compartir con todos los panas a la vez. O sea, después los ve uno sí, el otro está se mudó.
3: Sí, porque por más que ya cuando pasen a la universidad, aunque todos vayan para la misma, no es lo mismo.
1: Lo mismo, exactamente. Mira, vámonos por acá. Tenemos a Mila desde Junco. Mila, ¿dónde te graduaste? ¿Dónde fue?
11: Hola.
3: Mira,
11: yo soy de Junco, pero estudié en San Lorenzo. Y en la misma escuela hicieron la graduación en la cancha. Imagínate, como 200 y pico, 300 estudiantes ahí en la cancha. Sentado.
2: Como Chantel, ¿verdad? Chantel y pasada.
1: Ambas.
11: Un calor brutal. Entonces, después de eso, no hubo fiesta y en mi casa no me llevaron tampoco a comer ni nada. Yo fui para mi casa.
1: En la maíz le dije, en casa hay comida. En casa hay sopa.
11: Yo lo resentí con todo. Yo tenía, a mí me dieron muchas medallas, me gané el premio del College Ball Alto de San Lorenzo y no hicieron nada.
1: Sí, pues eso hace cualquiera.
3: Está brutal, Mila.
1: Vale, sí. Es como que ya fue el más alto de San Lorenzo, no era como que la gran cosa tampoco.
3: Contra, pero...
11: No, es gran cosa esto. Sí. Se nota que no cogiste el College Board.
1: No, yo lo cogí.
3: Como 400 mil, o sea, 400 por poner bien el nombre.
1: No, yo me di la colgada de la vida, yo te lo juro. O sea, gracias. Mi college fue... O sea, no se va.
2: Ahí, se sigue riendo de ti.
1: Exacto. Mi college fue... primero que el college que hicieron en Corozal, el de que hacían en la escuela.
3: El de octubre.
1: Yo no fui porque yo tenía un viaje. Y dije, no, yo voy para el viaje. Y no fui a ese. Entonces tuve que ir a uno en la Agustín Estal, en Bayamón.
3: Ajá, sí, porque entonces ese es el de febrero, creo que vuelven y lo repiten.
1: Un sábado. Ajá, exacto. Y mi papá me llevó ahí, me dejó ahí en la Agustín Estal. Papi, aquello era una maldita nevera. A mí no se me olvida, aquello era una maldita nevera. O sea, yo llené aquello a lo loco. Yo te lo reconozco. No, la mitad de las cosas no las sabía, la otra mitad me las inventé.
2: Sí.
1: Y yo no llegué a 2000 puntos, yo creo, de college. Una cosa así. O sea, yo cuando yo iba a la universidad era como que no.
2: Y tú tienes que volver a la escuela.
1: Sí, literal.
2: Tienes que volver a la escuela.
1: Y pues yo tuve que subir el promedio en un servicio de la Inter, tenía como instituto técnico. Yo subí el promedio ahí y ahí pude entrar a estudiar lo que yo quería estudiar. Pero sí, mi college fue...
3: Con ese college no entraba ni... No. O sea, nada.
1: Y entonces mi hermano creo que fue o el más alto o el de los más altos de la Florida ese año. del estado de Florida. Ajá. O sea, que él, Bush le mandó una carta como un certificado. Mm. Él lo tiene, toda la cuestión. Y yo, wow, mano.
3: Pero es el cogió entonces
2: la familia, ya sabemos por quién apostar aquí.
1: Sí, sí.
3: Él cogió el SAT, que es el que dan allá. ¿No?
1: No, no sé. Sí, me imagino. O sea, lo que tú coges para salir de las ahí.
3: Ajá. Sí, es que ese es el que da. Bueno, por lo menos acá en Puerto Rico, si tú quieres entrar a una universidad en Estados Unidos, tienes que tomar el SAT.
1: Ese
3: el
1: SAT. Pues sí, le voy a preguntar, pero me imagino que será ese.
3: Ajá, tiene que ser
1: y
3: ese.
1: Y pues, yo debe haber sido uno de los más bajos en Puerto Rico y él es uno de los más altos.
2: Uy, viste, la familia rompiendo. Sí,
1: estamos en los números, estamos en los números.
2: Ahí.
1: Siempre estamos en los datos. Y André, espérate, voy a coger la última llamada. Vámonos con... tenemos por acá a Jesús de Bayamón. Jesús, cuéntanos.
12: Mira, el mío fue en el 13 de junio del 1997.
1: Vaya, mano.
12: ¿Y tú te acuerdas del centro de convenciones que era en Condado, que no es el nuevo?
1: Sí, ajá, donde está la ventana al mar.
3: Exacto.
1: Sí.
12: Pues ahí mismo fue, y la cosa es que la grabación y el prom, las dos cosas fueron el mismo día. La cuota fue $60. Y la grupa musical fue o Grupo Manía o Límite 21, uno de esos dos, no me acuerdo bien.
1: Papi, y gracias, mano. Y esos dos grupos...
2: Palo, ¿viste? Papi, Grupo Manía.
1: Y esos dos grupos siguen
2: todavía
1: topes en estos días. O sea, hay que respetar la trayectoria.
2: Claro.
1: Límite 21 viene haciendo proms y Grupo Manía.
3: Uh-huh.
1: Y obviamente, si podemos, mencionamos mil más. O sea, Joel y Randy. Y esa gente en el 2026 siguen siendo los más buqueados para los senior prom. O sea, y te la montan exagerado.
3: Sí.
1: Está brutal. Así que. Y de hecho, los grupos en estos días guisa todo el mundo. O sea, eso, hasta el más malo. Ajá. Mira, la que organizó el Senior Prom a última hora, pues guisan con el más malo, porque eso es lo que hay. Pero sí, mano, mucha felicidad a todos los graduandos esta semana y pásenla bien, de verdad que sí. Esto empieza desde esta semana. Uh-huh. Hasta mediados de julio.
3: Y vayan a todo. Sí. Vayan a todo. Porque de verdad, después se van a arrepentir.
2: Y luego comenzó la adultez.
3: Exacto. Sí, porque después viene lo serio.
2: Sí, ¿para qué?
1: Y no deje que la preñen en estos días.
3: Por favor.
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1: Estás conectado al barrio 94 y ahora nos vamos para la calle, seguimos con el corillo. 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
1: Yo, we ready para el chisme. Estamos listos para el chisme aquí en el barrio 94. Son las 4:03. En cuestión de 2 minutos 50. Arrancamos con, oye, aparentemente lo cogieron con unos patos ilegales. ¿De qué se trata? Te damos los detalles, solo próximo acá en el barrio 94.
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0: información de farándula y datos. Pues ahí se habla con datos.
1: Siempre.
2: Sí. Mira, esta es una noticia que esto acaba de esto pasó ahorita.
0: ¿Qué pasó, Marisol?
2: Hace unos minutos que llegó la cápsula de Débora.
0: Aquí lo anunciamos.
1: Ajá. Sí, anda por ahí ya.
0: Y hablamos de eso.
2: A Caguas.
1: Se quitó el uniforme.
2: Ah, ¿verdad?
0: Sí, pero
1: el sport, yo te voy, ese es el sport.
0: Yo, a los que nos están... ese es el de...
2: la educación física.
0: Ah, bueno, faltaban los cortos. Mira, oye, poca gente en el lugar, ¿verdad? Tengo que ser... Mira, yo he sido seguidor de todas estas cosas. Y a mí no me van a tomar el pelo. Esa no es la cápsula con la que ella fue allá. O sea,
1: una simulación.
0: Para mí, eso es como una réplica.
2: Sí. O sea, es como los cohetes del Parque de la Ciencia. Digo, yo no sé si los del Parque de la Ciencia son de verdad, no son réplicas.
0: No, yo creo que eran de verdad.
2: Pues mira para allá.
0: Sí. Digo, creo yo, ¿verdad? No sé. No el mono sé. Era de verdad.
2: Ah, bueno, sí, pero...
0: Sí. Todavía hay animales que todavía están ahí y están súper bien cuidados.
2: Sí.
0: Está el hipopótamo allí.
2: Allí estaba, allí el mono Yuyo estuvo hasta sus últimos días.
0: Ey, exacto. Y todavía hay animales y están bien bonitos, bien chéveres. Pero esta cápsula... me pueden corregir, pero yo estoy bastante seguro que esta no fue la cápsula que ella utilizó.
2: ¿Sabes? Porque la otra tenía como unas rayas, a menos que estén por la otra parte y lo que estemos viendo sea otro ángulo.
0: Yo lo dudo. ¿Te acuerdas
2: que estaba, que hablamos de eso, de que tú dijiste, no?
0: Que era pintura
2: simulando lo que pasó cuando era
1: la quema, la quema.
0: Como si era una reentrada de la atmósfera, que sea, whatever. Pero pues supuestamente esta es la cápsula con la que yo utilizo. Yo...
2: De hecho, mira, se ve en el póster de Débora arriba.
0: Ajá.
2: ¿Ves las rayitas?
0: Sí, exacto. En la mano izquierda de ella.
2: En el banner ese que se ve arriba.
0: Sí. A mí no me va a tomar el pelo. ¿Sabes? Pero ahí lo que aparenta ser una cápsula o una réplica. ¿Sabes? Pero la otra vez dijeron que venía la cápsula, no dijeron una réplica. ¿Sabes? Parece hasta como un inflable.
2: Sí. Sí. No sabemos si cuando... No, y tiene... iba a decir, a lo mejor van a dejar a los nenes de los campamentos entrar, pero no, porque viste que tiene la cadena.
1: El caos ahí.
0: ¿Para qué voy a ir? O sea, yo, por lo menos, dejen uno asomar la cabeza para adentro. Uh-huh. Asomar la cabeza.
2: Bueno, como siempre hay payasos que quieren venir a pegar chicles y dañar las cafres. Cosas, pues. Sí. Tienen que protegerla.
0: Pero a mí no me cogen. ¿Esto está en dónde? ¿En Cagua?
2: Creo que dice aquí, no sé cómo se pronuncia, el C3 Tech.
0: De Caguas.
2: De Caguas.
0: Está en Caguas.
2: Sí, está en Caguas.
0: Que esa es la que hay. Verifique a ver si usted, ¿verdad? Porque sí, para que lleve los nenes, pero no sé. No me parece real.
2: Me imagino que los campamentos de verano irán mucho para allá. O sea, que los nenes los llevan a excursiones y eso, pues... Me imagino que para allá irán.
0: Y entonces no se puso el traje tampoco.
2: Sí, el traje es bien importante.
0: Tiene que ponérselo.
1: Sí.
2: Mira, y en otras notas, federales acusan a 5 personas que estaban traficando patos.
0: ¿Qué? Espera, traficando patos.
2: Patos, gansos y palomas. Pero no cualquier pato. Eran patos pincheos del norte, patos silbadores de vientre negro, patos moteados orientales, cercetas aliazul, gansos canadienses, patos joyullos
1: y
2: palomas cabeciblancas.
0: El pato joyullo.
2: El pato joyullo.
0: Eso
2: es un buen apodo. Cuando en la escuela se ponían un apodo.
0: Y el pato joyullo.
1: Sí.
0: Pero.
1: Falto Pedro Julia ahí.
0: Y ven acá, la vi venir.
2: Mucho tardo.
0: Eso puse. Hay que hablar de esta noticia.
1: Sí. Vete tú.
0: Entonces, esta gente aquí se prestaba a cualquier cosa. Era la foto. 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Ok. Pero, ¿cómo yo trafico todos estos patos? O sea...
2: Bueno, me imagino que como mismo se traficarán los animales exóticos que entran a Puerto Rico.
0: Pero los patos de son grandes. Porque...
2: Bueno, si aquí traficaron, que si el puma de Caimito, la gente que dicen que tienen solo...
0: La pantera de Caimito.
2: El que se... ¿Sabes? Toda la gente que tiene esos animales exóticos, todos esos pitones. Yo no sé si las pitones las vendían en Pitusa. Eso era también traficado.
0: Y hay una de ellas, que no sé si la voy a contristo. Yo sé que hay una de ellas que todavía la venden. Creo.
2: Ah, para colmo, todavía la venden.
0: Creo que sí. Creo. No estoy seguro. Ah. Pero creo que sí. Anyway, Arturo, lo que hace es buscarle un monte y la coge gratis.
1: Ya.
0: Pero me imagino que entonces los traficaban pequeñitos o en huevos. Porque tú andas con un pato de esos gigantes por ahí.
2: No, y eso, ¿verdad? De verdad, honestamente, yo no sé cómo se hace, ni ellos van a dar no van a chodear los códigos.

0: porque tú sabes que Monkey see, Monkey do.
1: Yo sé que Maceta siempre ha querido un mono, pero ¿qué tú harías si Maceta llega con un pato a la casa?
0: Fíjate, un pato no me, no, pero es que no, en casa no se puede porque
2: en la bañera,
0: eso,
2: en la bañera
0: eso
2: todo
0: tú
2: el
0: tienes
2: día.
0: Que tener patio. Y el mono, él sabe que no, que eso no
1: Oye,
0: va a pasar.
1: Que ayer le confiscaron uno a alguien.
2: Sí, porque lo acusaron el tipo como de violencia doméstica, una cosa así. Y cuando llegaron, le encontraron el mono.
1: Mono Resus.
2: Le llevaron una pistola al tipo.
1: Que tenía licencia.
2: Ajá. Y el mono se lo llevaron.
1: Y el mono.
2: Y creo que el caso por violencia doméstica que cayó.
1: Entonces, la muchacha le llamó a los guardias para que se llevaran el mono.
2: Y ya es posible, ¿verdad?
1: Y el problema con estos monos es yo pensando en casa, bendito. Me da pena con el mono porque yo vi dónde los meten. Que es una jaula donde están todos esos monos ahí.
2: Preso
1: ahí. Y ese mono lo tratan como un bebé de seguro en su casa. Sí. ¿Entiendes? Entonces va para allá.
0: Y después le hacen como a... ¿Cómo es que se llama el monito de que tiene el mono de IKEA?
1: ¿Cómo se llama el mono de IKEA?
3: Punch.
0: Punch. Después le hacen como a Punch.
1: Me da pena,
0: no,
1: la verdad.
0: No, yo me imagino que si fuera de broma, así como los perritos de uno, sí, ¿verdad? Se acostumbran a uno.
2: Claro.
0: Imagínate un mono.
1: Sí. Sí.
0: Es bien cruel.
1: Y que le dan la comida, que lo tienen todo en aire acondicionado en la casa, de repente te sueltan con 12 monos más ahí, que
2: gritando,
1: tienen malas costumbres.
2: Gritando ahí, dándole a la jaula.
1: Sí, oye, están así sueltos en una jaula, literal. En una jaula del tamaño de esta mesa, un poquito más grande, ¿sabes? Y alta. Ahí es que los tienen ahí en Arecibo. Pero entonces, arrestaron a estas personas y son puertorriqueños.
0: Bueno, son residentes de Puerto Rico, pero no dice si son puertorriqueños o si son de gente de Estados Unidos que viven acá.
1: Sí. ¿Y no estos patos no vendrán en las migraciones estas? Porque sé que hay unos patos que vienen
0: sí,
1: a Puerto
0: pero
1: Rico.
0: No creo. No. De hecho, aquí que está la población de guacamayo, ¿verdad? Silvestre, que nació de los guacamayos que se escaparon.
1: Sí.
0: Entiendo que atraparlos constituye algún tipo de delito, ¿no?
1: Sí, creo que sí. Sí.
0: Hay gente que también se pone a... Es como que dejen esos animales ser felices, sí. Dios mío.
1: Pero los venden bien caros. Y ya tú sabes, ahí la gente lo que ve son dólares y centavos, mano. Sí. No importa el daño que hagan. Así que ya lo sabes, si... cuidado que no te cojan con un pato de esos por ahí porque son ilegales.
2: Para adentro.
1: Y hay gansos también.
0: También. Sí. Y palomas.
2: Traicioneros, son gansos.
0: Los gansos son traicioneros.
1: Y los patos también.
0: No, pero los gansos te tiran.
2: Sí.
0: Los gansos son como tener rottweilers en el patio.
1: Tiran para los ojos.
2: Para los ojos no tiran.
0: Sí, para los ojos no tiran.
2: Ponte cerca uno para que tú veas.
0: Exacto. Mira, ayer se llevó a cabo el... Miguel Romero, el alcalde de la ciudad capital, llevó a cabo su mensaje de presupuesto.
1: Qué gran alcalde.
0: Sí, gran alcalde. Sí. Y al final, porque él habló, ¿verdad?, de la demanda contra acueductos, que sabes que se ha hablado aquí de esto, que cierran aquí para darle agua al otro y que se
1: ve. No tiene agua.
0: Exacto. Pues él dijo algo al final del mensaje. Que es como que como si estuviera tirando ahí algún código secreto, alguna
1: yo creo que esto lo está haciendo rima.
0: Posiblemente. Sí, si esto suena a las cosas que hace Bad Bunny.
1: Sí, sí. Que la verdad yo le entregaría el país a rima. Mañana mismo digo, ¿qué ustedes quieren hacer con Puerto Rico? Hagan lo que les dé la gana. Mira, vamos a escuchar lo que dijo Miguel Romero ayer en su mensaje de presupuesto. Adelante.
4: Compañeras y compañeros, este presupuesto no es simplemente una asignación de recursos. Este presupuesto es realmente una declaración de cómo queremos gobernar. Un gobierno que responda, un gobierno que resuelva, un gobierno...
1: Oye, eso... Ahí está el Teatro Tapia, el cual pues nosotros llenamos tres veces.
2: Claro,
1: la
2: presidencia machorra.
1: La aclaración siempre, hay que dejarlo destacado claro. Ponlo otra vez, que es bien importante que quede claro lo que él dice ahí.
4: Compañeras y compañeros, este presupuesto no es simplemente una asignación de recursos. Este presupuesto es realmente una declaración de cómo queremos gobernar.
1: Ahí está.
4: Un gobierno que responda. Un gobierno que resuelva.
1: Ahí está, de cómo queremos gobernar.
0: Tres veces, o sea, dijo gobernar y dos veces gobierno.
1: Ajá, y resolverle y ahí lo tiene. Yo creo que más claro que eso no lo tiene nadie.
0: Esta mañana Milly Méndez le preguntó si, ¿verdad? Ella estaba entrevistándolo pues, respecto a este mensaje. Y ella le preguntó si él tenía planificado tirarse otra vez como alcalde en las próximas elecciones.
1: Que le quedan 2 años y medio más, ¿verdad?
0: Para la elección. Exacto. Y él dijo que, pues, ¿verdad? En otras palabras, que pues esto no era tiempo de candidaturas, que él ahora pues estaba enfocado en ser el alcalde de San Juan. Uh-huh. Y que cuando llegara ese momento, pues la gente se enterará de qué él va a hacer.
1: Ahí está. Así que yo creo que con este mensaje esto no es casualidad. No, pues, esas palabras no son casualidad. No. ¿Sabes? Ya eso está ahí. Ya eso está más que claro. Lo positivo de todo esto, vienen 3 fiestas de la calle San Sebastián durísimas.
0: Sí.
1: ¿Sabes? Vienen 3 buenas fiestas de la calle San Sebastián. Usted puede estar seguro que eso va a ser, olvídate, históricas. Sí, porque, bueno, por lo menos 2. Porque las últimas él las planifica,
0: exacto, las corre la persona.
2: Viene Speed para las próximas.
1: Viene Speed. Sí. Viene Speed para acá. Y viene a los foques también.
2: También.
1: ¡One Point C! ¡One Point C! Entonces, ahí lo tiene. Así que habrán primarias, no habrán primarias, ya veremos. Esa es la que hay.
0: O sea, ¿qué más tenemos, Marisol? Cuéntame. Mira, hubo otra baja en el, ¿verdad? En el gabinete de este gobierno. Y es que el presidente.
1: El gabinete ya parece una de esas mesas de noche plástica que venden en Walmart.
0: Exactamente.
2: Sí. Está todo el mundo bajando.
0: Mira, el presidente de WIPR, Luis Rodríguez, renunció como presidente de la Corporación de Puerto Rico para la Difusión Pública. Y ahora el periodista David Reyes Vázquez, que lleva muchísimos años ahí en WIPR.
1: Es el único que tiene,
2: ¿verdad? El único empleado.
0: Sí, es el único empleado. Pues fue nombrado presidente de WIPR.
1: Oye, si usted el nombre no lo reconoce, es la persona
2: que siempre ha estado.
1: Siempre ha estado ahí. Yo recuerdo a Adam Monzón estuvo en el 6 mucho tiempo. Sí,
0: empezó en el 6.
1: Ajá. Pero este señor, y muy bueno en lo que hace. Uh-huh. O sea, un tipo tipo Jorge Rivera Nieves, sí, tú sabes, serio. Uh-huh. Digo, aunque Jorge ahora, ¿verdad? Cada vez está más chistoso y eso.
2: Porque va de salida ya.
1: No, uh-huh. Y que el tiempo ha cambiado. Sí. Ya esos tiempos de los tipos verticales en la mesa, ya esos tiempos ya... Pues, uh-huh. Pues no es que pasaron de moda, pero ya...
2: Sí, sí.
1: La gente está buscando cosas más reales, tú sabes. Uh-huh. Y pues, pero este señor es el señor que ha estado en el canal, si usted lo pone, y él está
2: siempre. Ahora va a salir menos. Él no salía de allí, ahora va a salir menos. Está confinado.
0: Oye, me imagino que entonces pues nombrarán a otra persona como ancla de WIP, de las noticias del
1: CEI. Aparentemente acaban de decir que se nombró él mismo.
0: Sí. Ok, se autonombró.
1: Sí,
0: o sea, él va a poner, vengo ahora de mis funciones como presidente, voy a dar las noticias.
2: Ahí no está pasando mucho.
1: Él da los deportes y el tiempo. Okay. O sea, pasamos ahora a los deportes.
0: Él es como había un personaje Pedro Lambellaga. Ese mismo, como Pedro Lambellaga.
2: Sí. Y hace edición y toda la cosa, luces, todo.
1: Bueno,
2: tan corto en ese.
1: La última vez que fue allí, él estaba en la casa del Guardia. Me abrió el portón. Y la entrevista era con él.
0: ¿En serio? No, yo lo creo.
1: Él va al counter así, le da el botón pap y entra rápido.
0: Va a la recepción. Bienvenido a WIPR, que puedo ayudarlo.
1: El 6 tiene a... ¿Cómo que se llama él?
0: David Reyes.
1: Y SBS tiene a Puchungo. Siempre te queremos, Puchungo. Siempre agradecido con tu servicio, siempre. De campana a campana, siempre. Marisol, tienes 30 segundos. ¿Qué tenemos? Cuéntanos.
0: Mira, se rompen unas bolitas en Guapa. Hablando de un noticiero que dijiste que las noticias ahora tienen que ser más dinámicas.
1: Claro.
0: Pues tú sabes que Noticentro al Amanecer.
1: Yo les iría quitando el gabán, Marisol, de verdad.
0: A los de Noticentro al Amanecer se les debería quitar el gabán.
1: No es que vayan en t-shirt.
0: Pero camisa de botones, pero...
1: Rolladita, su corbata, la puede tener su corbata, pero el gabán...
0: Si hay enrollado, no puede ir corbata.
1: No, la puedes tener suelta.
0: Como
1: Ricky, cuando quería aprender que estaba trabajando. pero yo le quitaría a estas noticias como esa, en específico del 4. Yo le quitaría el gabán. Uh-huh. Ya lo pueden hacer. O sea,
0: Bueno, si ponen a bailar antes de Noticentro. Antes de Noticentro estuvo Tu Mañana, que fueron como que los que después lo demás se ha sido copia de Despierta América.
1: Sí, exactamente.
0: Pero anyway, volviendo a Noticentro al Amanecer, pues hay una parte que es de cocina, ¿verdad?
1: Sí.
0: Pues vamos a ver lo que pasó con las bolitas.
1: Adelante, ¿con las bolas quién?
0: Unas bolitas ahí. Adelante.
1: ¿Qué es esto? ¿Qué pasó aquí? Queremos bolita, queremos bolita. Ahí está Titi Aixa, está Helpy, la chef. Ia, O dio algo ahí.
3: De precipitación en estos momentos.
1: Se cayó algo.
3: De la sección del interior montañoso.
1: Se cayó algo, ¿verdad? Rompió.
0: Sí, por estar payaseando, algo se rompió.
3: Se cayeron las
1: burritas. Le dio la mala duro, ¿viste?
0: Se quedaron sin bolitas.
1: Ay, sí. Y vieron con la chavajera de las bolitas y las tiene. ¿Y qué fue? No, nunca supimos qué fue lo que se rompió, ¿verdad?
0: Parece que era el donde estaban las bolitas, no sé.
1: Ok, eso era sopa de. ¿Qué era? ¿La receta era sopa de habichuelas?
0: De.
1: ¿Algo así era?
0: De habichuelas y longaniza.
1: Ay,
0: yo imagino que era que llevaba bolitas de plata, no es lo que me puedo imaginar.
1: Hay longaniza y bolitas.
0: Uh-huh. Y hay habichuelas.
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0: Jean Block y Ankara y Arcángel sonando en el barrio 9-4, 4:26 de la tarde. Ya tú sabes que estamos en el segmento más importante de la farándula en el mundo entero. Esto se llama Super Inclusivo dentro del barrio 9-4 y en 4 minutos arrancamos con más chisme. No se mueva nadie, este es el barrio 9-4.
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1: 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Oye, Marisol, hoy arrancamos el programa. Cuando empezamos a las 3 de la tarde, yo les hablaba de este creador de contenido que buscó quién era el jugador que va para el Mundial de la FIFA que menos seguidores tenía hasta ese momento. Este chamaco encontró que el jugador Tim Payne de Nueva Zelanda tenía 4.700 seguidores. Él hizo un video en donde por favor lo siguieran. Vamos a poner un pedacito del video, del primer video que hizo este creador de contenido, que es argentino. De hecho, él tiene 400.000 seguidores.
2: El creador de contenido
1: tiene 400.
3: Y lo partió ya.
1: Y mira, a raíz de esta convocatoria que hizo este creador de contenido, se llama El Carso o algo así, creo que se llama. Algo así es. Vamos a escuchar parte del video para los que nos acaban de sintonizar. Adelante ya, Puchungo.
4: Si hacemos protagonista del mundial al futbolista menos conocido, faltan muy pocos días para que arranque el mundial. Y todos estamos esperando para alentar a nuestra selección. Pero ¿qué pasaría si hubiera un jugador que nos una a todos? Claro, un futbolista que todos banquemos sin importar nuestra nacionalidad. Así que busqué en todas las selecciones que juegan el mundial el menos conocido. Y después de analizar una por una, lo encontré. Dentro del grupo G, en Nueva Zelanda, se encuentra Tim Payne. Realmente es el menos conocido, no llega a 5.000 seguidores.
1: Ahí está, no llega a 5.000 seguidores. Yo les decía que anoche me salió este video y cuando fui, obviamente, fui rápido a ver cuántos seguidores tenía Tim Payne. Anoche, como tipo 10 de la noche, tenía 500.000 seguidores. Uh-huh. De 4.000 que tenía, ya tenía medio millón de seguidores el jugador. Verificamos cuando empezamos el programa, tenía 800.000, casi 900.000. Uh-huh. Pero no llegaba a los 900.000, estaba bastante por debajo. ¿Cuántos tiene ahora mismo, Marisol?
2: 958.000.
1: 958.000, o sea que en una hora... exactamente una hora de programa, él subió como 60 mil.
3: Por allá.
1: Como 60 o 70 mil seguidores. O sea, antes que se acabe el programa, hay una alta probabilidad de que él esté en el millón.
2: Fácilmente.
1: Por ahí. Vamos a estar dándole el update.
3: Sí.
1: Él finalmente, porque no había puesto ningún post. El último post que él tiene, tiene 4 millones de views ahora.
2: Exacto.
1: ¿Qué tiene cuántos días de puesto eso ahí?
2: Desde abril 2.
1: Desde abril 2. Y entonces, pues ya finalmente se expresó con esto, porque, oye.
2: ¿Sabe? Claro. Una locura, y que le está llegando gente de todo el mundo.
3: Un John Paso brutal.
1: Ajá. Este es el John Paso. ¿Sí? Vamos a escuchar a Tim Payne que se expresa en español.
5: Hola, todos. Muchas gracias por todo el apoyo. Disculpen mi español, sigo practicando el Duolingo.
1: En Duolingo.
5: Just want to say a massive thank you first to you, Valen. It's been a pretty crazy 48 hours. To say the least, I just wanted to also express that I'm very grateful to be representing my country at this World Cup, and I appreciate all the love from all around the world. Muchas gracias.
1: Ahí está, hizo su video. ¿Cuánto tiene este video? Poquito tiempo. Tiene
2: como 20 minutos cuando lo...
1: 27 minutos, ¿y tiene cuántos likes?
2: Ya tiene 142.000. Y 15.700 comentarios, 9.258 reposts.
1: Ahí está. Así que este va a ser el jugador del Mundial, damas y caballeros. Todo el mundo va a estar buscándolo. Está en el grupo G. Hay que ver dónde es su primer juego. Ya me imagino que los boletos de ese juego deben estar subiendo.
2: Sí.
1: De que debía ser de los más flojos, lo más seguro.
2: Posiblemente.
1: Y ya deben estar en StubHub en 2.000 pesos. Ajá. Arriba. Búscate a ver, para ver si nos tiramos para allá. Vamos para allá todos. A ver, la Tim Payne, nuestro jugador favorito. Sí. Siempre te arrancó. Es el de nosotros. Nuestro,
3: el del gallo de acá. Sí.
1: Juegan con...
2: Con el equipo que no...
1: Oye, el grupo no es... Nueva Zelanda nunca ha ganado en un mundial. El grupo no es una locura de que ellos pudieran ganar un juego. Pudieran ganar un juego. Y si ellos ganan un juego...
3: Se cayó.
1: Sí. Fíjate de eso. ¿El primer juego es con quién?
6: Con Irán. El 15 de junio.
1: ¿En dónde? Mira a ver dónde...
2: Están todos los de Estados Unidos, porque Irán era lo que estábamos hablando ayer.
1: Pues ellos están en Los Ángeles.
2: Ajá.
1: En Los Ángeles. Creo que es ese juego. Sí, que ayer hablamos que Irán no puede dormir en Estados Unidos. Tiene que, va a dormir en Tijuana.
3: En Tijuana, ya.
1: Porque los gringos no quieren que... O sea, y no me refiero a los gringos, que
2: sí, a los ciudadanos, al gobierno.
1: El gobierno no quiere que Irán duerma en Estados Unidos. Sí pueden jugar, pero no pueden dormir. Así que es la cosa más absurda que yo he visto en mi vida.
2: Exacto.
1: Y si me quedo despierto, ¿puedo estar?
2: ¿Puedo quedarme aquí?
1: Sería el colmo que no puedan ni comer allí. Está brutal. Anyway, Marisol, seguimos con Super Inclusivo, cuéntanos. Y pendiente que vamos a dar el update.
2: Sí, vamos
1: el
2: a seguir pendiente del a millón. Eso. Sí. Mira, Nicky Jam, ¿saben que se presentó este fin de semana? Sus dos conciertos, el sábado y el domingo. Entonces, en el del domingo, las personas que asistieron dijeron que Nicky estaba ronco.
1: El domingo, el sábado no estaba ronco.
2: No, el sábado yo vi una chica...
3: No, el sábado no cantó, pero no estaba ronco.
2: Ajá, no estaba
1: ronco. Por lo menos el CD que pusieron no estaba
2: Exacto,
1: ronco.
2: Exacto, el CD que pusieron no estaba ronco. Hubo una chica en redes que se quejó porque Nicky casi no habló con el público. Se tiró Luis Miguel.
1: Pues yo le estaba diciendo a eso lo discutimos en el otro trabajo. Yo pienso que pues los artistas sí tienen que saludar y eso, pero no me tienen que dar una...
2: Claro, no es un podcast.
1: Exacto, yo pienso que ya hay suficientes podcasts que mientras más él habla son menos temas que nos va a cantar. Mano, y hay artistas que no le sale. O sea, hay artistas que no
3: le sale. Sí, pero él le sale. Sí, pero... él le gusta hablar mucho.
1: Pero ¿qué tú quieres de él? Y lo que pasa es
3: que la interacción fue nula. Entonces el público también está esperando que les diga gracias y toda esta cosa.
1: Y no hubo ni gracias.
3: No, fue bien palco. Él habló con esta gente, con los invitados de él. Y el público, pues, olvídate del para el lado.
1: Pero no sabes, buenas noches, Puerto Rico.
3: Es lo básico, pero él es un tipo que habla y que la gente, ¿sabes? Es carismático. O sea, pudo haber hecho más.
2: Exacto. Pero entonces, él explicó lo que pasó con su ronquera. Vamos a escucharlo. Okay.
1: Bueno, si él explicó, pues, entonces tiene ahí para... Adelante.
6: Hice los dos cholis. Y en el final del último choli... Grité mucho y se me dañó las cuerdas vocales bastante. El segundo show, por eso no pude venir, porque tenía que guardar la voz que tenía para poder hacer el segundo día. El segundo día yo canté bajito y literalmente yo le hice armonía a los coristas. Yo le hice armonía a los caristas. O sea, canté un poquito bajito, por eso no hablé casi en el concierto, en el segundo concierto, porque me tocó literalmente sobrevivir la voz hasta el final del concierto. En la parte de la vieja escuela, pues ahí sí que le metí gritado, no me importó nada, porque esa es la parte que más energía lleva. Y gracias a Dios, después de esa parte para adelante, pude, Dios me dio fuerza en la voz para poder seguir el show. Fue una experiencia bacana y qué rico fue. Hice los dos.
1: Ahí está, mano. O sea, la gente quiere que él hable, pero si está ronco, ¿qué puede hacer, mano? ¿Sabes?
2: Bueno, pero ese fue el segundo día.
1: Sí, pero ya él venía tampoco, malo. Venía malo.
2: Tampoco habló mucho.
1: Tú sabes, cuando tiene el galillo ya medio malo, ¿entiendes? O sea, él venía.
3: Estuvo una semana. Hay que cuidarse. Estar cogiendo sereno.
1: Y eso fue por estar por ahí comiendo. ¿Sabes? Tuvo una semana fuerte, de broma.
2: Cogiendo sereno porque hubo after party.
1: Se meten esos estudios de radio que están todos llenos de hongo.
2: También.
3: Y de podcast también.
1: Sí. Estuvo por ahí para arriba y para abajo. Pues, mano, oye, son humanos, bro. Son humanos.
2: Sí, sí. Mira, y hablando de ronquera, la Alexandra Lúgaro estuvo, ¿verdad? En su programa Última Palabra. Yo no sé si es, ¿verdad? Porque como no hay café en ese estudio, no sé si haya agua, no había aire, no sé si se lo arreglaron ya.
1: Pero fíjate, me dicen que par de Ferdinand, que es cruzando detrás de las cámaras, que hay de todo. Hay de todo eso.
3: No, ahí está equipado.
1: Y hace frío y todo.
3: Hasta botan café allí.
2: Hay hasta charcutería para acompañar.
1: Sí, mano, bien bueno.
2: Pues vamos a ver lo que le pasó a Alexandra en medio de la transmisión de su programa.
1: Adelante la panadería.
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3: Viste que se le están prendiendo cigarros y todo al frente.
1: Mano. Ella no pudo bregar, o sea, no volvió. No pudo. Mano, yo no sé si usted le ha pasado eso.
2: Sí,
1: porque ya se oye que está fónica. Sí. Se ve que está cuando tú estás terminando el catarro, te da el ajoguillo ese.
2: El ajoguillo, ajá.
1: Que, mano, es lo peor del mundo. Eso, y eso.
2: Como un picor aquí.
1: Y a veces tú estás minutos así y bebes agua y nada. Y eso sigue ahí, sigue ahí, sigue ahí.
3: Y eso es Tele 11, ¿verdad?
2: Sí. Tele 11, sí.
3: Esos techos ahí que están medio peligrosos también.
1: ¿De verdad? Uh-huh. Sí. Uh-huh. Pues, mano, ella parece que viene de alguna enfermedad, o sea, de algún catarro, qué sé yo. Y le dio la piquiña hacia la garganta, que eso es lo peor que hay, mano. Eso a veces termina uno vomitando y todo, de la cantidad, sí, de veces que tose. Bendito. Y nadie se... ¿sabes?
3: Nadie, ni agua, nadie ni nada.
2: Nadie fue a darle agua.
3: Ahí estaba Ferdinand roncándole con agua así, sí, tirándole al piso.
1: No, decía, ay, qué fría está, decía.
3: Tirándosela así.
1: Sí.
2: O por lo menos una cucharadita de miel de abeja también.
1: Exacto.
2: Una pastillita.
1: Sí.
2: Ahí. Pero...
1: Ah, que ella empezó el show barriendo, me dice Puchungo. Ah, bueno, si empezó el show barriendo,
3: estaba grabando polvo. A mí me enviaron eso, que salía ella barriendo y metiendo como que todo el polvo y la tierra por debajo de la alfombra.
1: Ah, bueno, pues entonces ahí lo
3: que me enviaron el video, polvo. Pero no entendí el contexto y no.
2: Pero
3: no,
2: ven acá, que es que en el estudio tampoco le están limpiando el estudio al lugar.
3: Limpian la mitad y tiran el sucio de
2: la berlina para allá. Dura.
1: Es como esos vecinos que limpian al frente de ahí y las hojas las siguen con la manguera, fuata hasta la jurisdicción.
3: Y allá que resuelva otro.
1: Pues yo creo que ya está haciendo eso. O sea, o le están haciendo eso a ella.
2: Parece que hicieron eso, sí.
1: Sí, mano.
2: Tipo de contra.
1: Oye, y lo peor que hay es bajar una libre pan sin agua.
3: Cacho, difícil.
2: Sí. Se te queda eso atascado.
1: Quizás eso era.
3: Sí.
1: Sin mantequilla ni nada. Cacho, bueno, no es ni mantequilla.
3: Si es de agua más todavía.
1: ¿De agua?
3: Cacho, sí. Sí. Ah, es como para los pollos.
1: Ajá. Pero nada, pronta recuperación al húgaro, de verdad. Y honestamente, eso es de lo peor que te puede pasar. Y en radio o televisión en vivo. Uh-huh. O sea, si aquí le da a uno a ustedes, nos tenemos que ir a la pausa. Sí. Es la única alternativa porque eso se te queda ahí. Bueno, todo el mundo ha pasado por eso. Uh-huh. Eso es lo peor que hay.
2: Mira, y en otras notas, el Museo de Cera de Madrid estrenó una figura de Bad Bunny.
1: Ah, mira.
2: A mí para mí quedó muy bien, se parece.
1: Quedó bien, quedó bien.
2: Hasta los tatuajes que él tiene. O sea, que él se hace un tatuaje por cada cada disco y por cada video. Estamos bien, ¿sabes? Le hicieron los tatuajes que él tiene de los caballos.
1: Fíjate, pero no le pusieron la ropa tan fea como la que se está poniendo ahora. Están como mejor vestido.
2: No, o sea, el estilo de él.
3: Ahí está, ¿viste? Aprende al cambio.
2: Pero mira, se parece mucho, míralo.
1: Sí, sí, tiene.
2: O sea, que hay veces que esas estatuas, hay unos sitios que hacen estatuas de estas de cera y es como que, pero ¿quién es esta persona?
1: ¿Y que esto es de la gente de Madame Tussauds?
2: No, este es... dice aquí que el cabello y la barba fueron insertados pelo a pelo para conseguir mayor realismo, para reproducir los tatuajes, contaron con el tatuador... Black Sánchez, pero no
1: el Museo de Cera.
2: Es el Museo de Cera de Madrid.
1: Ok. Pues, o sea que le hicieron tatuajes de verdad.
2: Sí.
1: Wow. Qué brutal, hermano. Uh-huh. Así que ahí está. De hecho, Bad Bunny estuvo en Portugal.
2: En Lisboa, sí.
1: Exagerado,
2: visuales. Fueron 130,000 personas.
1: ¿En cada concierto?
2: Esto dice aquí que ante más de 130,000 asistentes, puedo entender que son las dos noches, fueron dos conciertos sold out.
1: 65,000 cada noche.
2: Uh-huh. Exacto. Y entonces, wow. Pues ya ahora la gira continúa rumbo a Madrid, que allí entiendo que es que van a hacerlo, ahí es que va a ser casi una residencia, es una residencia.
1: 10 o algo así, ¿verdad?
2: 10, ajá.
1: Wow, pero mano, se ve impresionante los visuales de ese estadio, ¿viste? Qué locura, mano. Sitio como Portugal, ¿verdad? Está otro. Y mano, cuando tú escuchas de la forma que estaba cantando todo el mundo, yo creo que yo no había escuchado tan clarito a la gente cantando como en otras veces. Uh-huh. El otro sitio fue Argentina. Argentina me pareció que es uno de los mejores que han hecho. Pero sí, mano, impresionante. Y le falta todavía bastante. Le falta todavía bastante gira. Fíjate, Bad Bunny con tantos conciertos no se queda ronco.
3: ¿Viste? Para que tú veas. Se deja afectar por el sereno.
1: Sí, pero tu mundo es diferente.
3: Sí.
2: Claro. A lo mejor Bad Bunny se toma sus vitaminas.
1: Oye, que sin lugar a duda esta gente anda con un equipo médico. ¿Sabes?
2: Para estar. Le ponen su suerito.
1: Sí, todos los días.
2: Myers Cocktail.
1: No, hablar lo menos posible después de los conciertos. Sí, oye, esto no es fácil. Esto no es como que él sale y se va por ahí a beber.
2: ¿Tú sabes? Flow, los atletas. Que sé que terminan un juego y meten los pies en hielo. Imagino que a Bad Bunny le pondrán algo en su cuello.
1: Sí,
2: calientito para que no se le...
1: Como le hacen a los catchers, a los pitchers, ¿sabes? Que le ponen así, le ponen el abrigo en el brazo del
3: que tira.
1: Sí. Pues él se pone así, una cuellera.
2: Una cuellera.
1: Sí, para que no se le, no le dé catarro en las cuerdas
2: vocales. Pero con calientito.
3: Y una bufanda ahí, ¿qué?
2: Una bufanda.
1: Entonces lo hace ya, Anthony. ¿Qué más tenemos, Marisol? Cuéntanos, estamos en el barrio 94.
2: Oye, Karol G subió unas fotitos ahí, hizo un dump, lo que llaman un dump.
3: Sedienta. Bueno, oye, nadie la mencionó ayer, ¿verdad? En lo de los temas de los artistas latinos más grandes.
1: No.
3: ¿Verdad? No.
2: Oye, nadie, ¿verdad?
3: Se fue Chiva.
1: No está ni cerca, yo creo.
2: Ella estuvo en los American Music Awards.
1: Antes que ella, hay que poner a Carlos Vives.
2: Bueno, Carlos Vives es un milagro.
3: Sí. Realmente. Sí.
2: Porque
3: sí, se comió un personaje de Escalona y por ahí siguió su carrera como cantante.
2: Exactamente.
1: Oye, que la gira de Carol ha vendido muy bien en algunos sitios, pero en otros no. No han dicho nada, pero hay unos sitios que está
2: Ella vino para Puerto Rico, ¿verdad?
1: Mira, yo tengo aquí que en el Soldier Field de Chicago hay 1,300 boletos disponibles. Están en el 90% vendido. Pero hay en algunos sitios otra función en Chicago tiene casi 7,000 boletos disponibles. En Canadá hay 10,000 boletos disponibles. En DC se vendió completo. En Las Vegas tiene 2,000 boletos disponibles. En el SoFi, que ahí caben casi 70,000 personas, hay 11 boletos disponibles. Así que está a tiempo todavía. Pero hay en algunos sitios, pues ha tenido. Ha tenido problemas para hacer el sold out.
2: Ok. ¿En Puerto Rico ya están?
1: Yo creo que no.
2: ¿Se anunció o no?
1: Yo creo que no están disponibles todavía.
2: Todavía no están disponibles los boletos, pero se anunció el concierto.
1: ¿No? Exacto. No. Se anunció, pero no hay fecha, ¿o sí? ¿Hay fecha?
2: Sí, lo que no.
1: Y sería en el Irán porque están haciendo estadio.
2: Ajá. Exactamente. Mira, y mientras tanto, Alvarito Díaz se va a presentar en celebró el lanzamiento de su álbum Omakase.
1: Hola, ¿qué hace?
2: Hola, ¿qué hace? Exacto. con la última parada de su experiencia inmersiva en Puerto Rico, donde él estuvo en Distrito.
1: Ah, sí. Vi, y lo llenó, mano. Yo estaba lleno. Sí, eso fue este fin de semana. Estuvo lleno. La verdad que mucha gente. Yo no sabía que ese chamaco tenía tantos seguidores aquí en Puerto Rico, ¿verdad? Sí. Sabíamos, ¿verdad? Que en México, pues, tiene muchos
3: seguidores. Exacto. Su base allá.
1: Y oye, yo prefiero, ¿verdad? Uno siempre quiere estar pegado en su tierra, pero si tú me das coger pegarme en México, pegarme aquí.
3: Sí. Claro. Has querido.
1: Allá lo vas a hacer más dinero.
3: Has querido.
1: Sí. Uno quiere estar pegado aquí.
3: Sí, claro.
1: Exacto, pero la cuenta de banco.
2: Exacto. El 10% de PR no es el mismo de México.
1: Sí, mano.
2: Así que bueno, mira, y esto está brutal para que tú veas que yo he escuchado muchísimas historias y ojo, yo soy de las que defiendo a los policías y pienso que les deben pagar más y toda la vuelta, pero hay veces que te paran y tú sabes que tú tienes la razón, es la minoría de las veces. Pues en este caso, esto fue allá en Estados Unidos, que él detuvo a esta muchacha, un policía, y él aseguraba, él se iba a... de fundillo, de que él la vio usando un celular con su mano derecha. Pero la chica no tiene mano derecha.
1: Esto está viral, esto se dio otro nivel y la muchacha ha dado como que muchos updates, enseña el tuco todos los días. Ella es manca de su brazo derecho. Ajá. ¿Manca es la palabra bien?
3: No, ñoca.
2: No, bueno, yo sé.
1: ¿Manca?
2: Manco, ajá. Sí, manco, porque sí, el manco del caso eso. De...
1: Sí. Pero que eso no es una palabra inventada acá para fastidiar, ¿no?
2: No.
1: Es como que, ¿cuál es el término médico? El
2: término correcto.
1: Ajá, el término médico de ser manco. Manco.
2: Porque tuco, yo creo que es el...
1: ¿El qué?
2: El que es más coloquial.
1: Ah, ok, que es tuco. Ajá. Mira, el término médico de...
3: Es el manco.
1: Es manco.
3: Sí.
1: Es que el término
3: se conmigo. El manco de Lepanto. Cervantes.
1: Pues ella es manca y pues este güey le estaba diciendo que ella estaba hablando por teléfono mientras guiaba. ¿Verdad?
2: Exacto.
1: Estaba texteando.
2: Y ella le enseña su brazo.
3: El tuquillo.
2: Ajá.
1: Y ella tuvo que como que pedir recursos de revisión.
2: Sí.
1: Y tuvo que ir a corte.
2: Sí, porque
1: y
2: eso él con como quiera le dio la multa.
1: Se la dio como quiera. Sí. Es como el abogado con la ciclista.
3: Sí, pero...
1: Estaba grabando, estaba corriendo, agarrando el guía a la bicicleta.
2: Y sacó una pistola también. Y
1: sacó algo.
2: Algo,
1: ¿sabes? Así, de lado pap, como...
2: Ajá.
1: Pues, se asusta a cualquiera.
3: Uh-huh. Digo, pero Benji puede. Puede guiar y hablar por teléfono a la misma hoy. Sí.
2: Pero
3: yo lo he visto abriendo cerveza y todo.
1: Sí, pero...
3: Y él tiene unos tuquitos ahí.
2: Sí, pero es que ella no tenía forma de, ¿sabes? No sé si fuera a coger el celular.
1: ¿Sup? ¿Cómo? Sí, pero. Aquí. Pero era que estaba hablando o que estaba texteando.
3: Y eso es, mira, pan, guía acá,
2: usando pan, el tan, teléfono. Pan, pan. Con la mano derecha, okay, mientras conducía.
3: Y por eso.
2: Sí. Oye, ¿verdad? El que disparó.
1: Ajá, que no tenía ni brazos ni, brazos, ni pies. Exacto. Él no tenía nada.
3: Sí. Se está limitando.
1: Y estaba guiando.
3: Ajá, esta muchacha se está limitando.
2: Sí.
1: Ya lo creo que ya está aprovechándose del tubo.
3: Sí.
1: A decir posiblemente. Que, ¿sabe? Mira cómo ya le viramos el caso aquí.
2: O a lo mejor, como
3: la pillamos,
2: dice,
3: la pillamos, sí, en la mentira.
2: Como dice Alexis, que, o sea, ellos aprenden a usar.
3: Tienen otros skills.
2: Tienen otros skills.
1: Sí, lo más seguro, el guardia está quedando en ridículo ahí. Ya está aprovechando el.
3: Seguramente tenaste un cuerpo en el baúlito.
1: Pues esa gente está.
2: Qué peligro, bro. A lo mejor lo agarraba con esto porque tiene como que codo.
3: Sí, se aprenden.
1: Ahora uno se queda con esa Meli. ¿Qué cosa hará con ese tú? Es que el marido es bien contento con ella. Pero para que tú veas, mano, son cosas que pasan.
3: La aprieta bien duro, ¿verdad? El frasco de pepinillo. Ah, sí, la aceituna ahí.
1: La mayonesa.
3: Y ahora,
1: sí,
3: ábrelo.
1: Sí. Nada, estaremos pendientes de lo que determine el caso, porque ella pidió su recurso de revisión y creo que iba para la corte.
2: Ajá. Pero entiendo que se lo fue desestimado en corte por falta de evidencia.
1: El guardia quedó ahí. Y yo pienso ya que con el abogado que tenemos aquí, con Maceta, que rápido tiró.
3: Se lo viramos.
1: Yo pienso que el guardia tenía razón, que ya tiró la trastada.
3: Usando la carta de víctima.
1: El manga card.
2: Bueno, sería bueno. Bueno, no, porque es que ella se va a hacer la que no sabe, pero estoy segura que es que ella tenía que pillar el celular aquí, así.
3: Tranquila.
1: Seguro. Sí. Tú veas, mano, estaremos pendientes ahí. Ese chacho, siempre se las traen estas.
3: Por eso uno no confía en los mancos. Sí.
1: Bueno, vean los revoluciones que se han formado en Puerto Rico. Sí.
3: Nunca es una noticia buena.
1: Hay que, vamos a hacer un tema ahora.
3: ¿Cuál?
1: ¿Tienes algún amigo manco en el que no confías? No sé.
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3: Estamos listos para darte más entretenimiento. Son las 5:03 y en 3 minutos arrancamos acá con te preguntamos, escucha, si no fuera famoso, ¿qué sería este artista si no fuera famoso? ¿Qué tú crees que estuviera haciendo si no fuera famoso? Eso es lo próximo acá en el barrio 94.
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0: Gente que si no fueran famosos no fueran nada. O sea, no, no tienen... Su única talento es ser famoso.
1: Ajá. Okay. Como muchos llamados influencers.
0: Exacto. Igual tú piensas que hay un cantante que es cantante porque es famoso y no canta nada. Simplemente... por ejemplo, el mejor ejemplo es Yailee, la más viral.
1: Correcto. Sí, estoy de acuerdo.
0: Yo creo que ella, si no fuera famosa, pues fuera una persona normal. Ella no pudiera... No tiene talento para cantar.
1: Ella tiene para talento. Bailar.
0: Exacto. Ella no era bailarina, supuestamente.
1: Ella bailaba.
2: Ella empezó bailando, ella baila, pero era dembow.
1: Era dembow, exacto.
0: ¿Cómo se baila el dembow?
2: Como tú lo sientas. Eso es una exacto. cosa bien es africana
1: como,
2: ahí.
1: Es como twerkear, pero...
2: Ah, sacar la lengua.
1: Ajá, pero como, el, como sí. twerkear, pero...
0: Ok, como si tuvieras algún tipo de problema.
2: Es, sí, correcto. Es como que exacto. Como que se les metió el espíritu con twerkear. Exacto, es una sacar mezcla. La lengua.
0: Ajá. Ajá. Vamos entonces, 787-622-9470, personas que su único talento es que son famosos. Uh-huh. Ya está. Tienen seguidores. ¿Quiénes son esas personas que no, que a ti te parece que, pues, que no, no tienen ningún tipo de talento? Simplemente tienen seguidores, aparecen en las redes, aparecen en televisión, la gente los llaman en radio. Y esa es su única virtud. Ajá. Son famosos.
1: Exacto.
0: 787-622-9470. Nos vamos con el corillo rápidamente para la calle, que tenemos a Ángel. Ángel, cuéntanos.
3: Mira, ¿qué pasa, cariño?
2: ¿Qué, Ángel?
3: Mira, siempre los quiero pillar, pero siempre tienen Uber, y en verdad. Siempre me tocan, cuando los voy a llamar, siempre me tocan unos viejos y no puedo hablar con
2: ellos. Sí, pero nada, los pones a esperar o los bajas.
1: ¿Qué tú haces los cuando montas viejos? ¿Nos dejas a nosotros en radio o cambias la emisora?
3: Claro que sí, no, pues claro que los dejo en radio.
2: Que aguanten.
3: Y me han regañado, oye, Sol, y me han regañado. Ajá. Hay dos o tres doñitas que me han dicho, y yo le digo, pero ¿qué tiene ellos culpa de la gente que llame ahí?
0: Ajá, exacto, pues la gente.
3: Porque no son ellos, ellos se tratan de controlar, pero es que la gente sí. también, ¿qué uno puede hacer?
1: Oye, ¿te quitan la propina por eso?
3: No, a lo mejor ni me la envían.
0: Mira, pero tenemos que agradecerle a los Uber que son
1: público,
0: y que son los que esparcen la voz, porque ¿verdad? Son los que siembran esa semilla. Ese programa, déjame escucharlo, que lo escuché con los muchachos. ¿Quiénes son esos muchachos?
3: No, sí, yo jugué a mi primo, porque mi primo también hace Uber, y lo jugué también con ustedes.
0: Ok, muy bien, muy bien. Mira, ¿quién, qué persona, si no fuera famosa, no fuera nadie? Cuéntanos.
3: No, muchachos, un montón, pero Gallo de Producer, Ricky Dalby, ¿cómo es que se llama? Ricky Peluquero ese otro tonto, man.
0: Yo no sé, ese no sé quién es.
1: Ese Ricky Goat.
0: ¡Ah, Ricky Goat! Ok, ahí está. Yo creo que...
2: Fíjate, pero Gallo tiene talento para lucha libre.
0: Yo pienso que...
2: Para hablar, para que le den el micrófono y rompa insultar.
0: Sí. Sí, de los tres que dijo, los dos más famosos son Gallo y el que baila.
2: Ricky Dalby.
0: Yo pienso que si Ricky Dalby no fuera famoso, pues fuera normal. Mm-hmm. O sea, sí, un tipo normal.
1: Ricky Dalby lo debieron haber llevado a Claro Que Baila.
0: Ah, sí, fíjate, esa sí, era buena, mano.
2: Y que partería allí, sí.
0: Lo que pasa es que él no ha trascendido. No, ni nada.
2: Es bailar, es lo que quiere, es bailar. Ajá, mostrar su talento en el baile. Sí. Los pasos prohibidos.
0: Para que tú veas que si él no tuviera seguidores en Instagram, no pasaba nada más de ahí.
1: Exacto.
0: Porque pues no.
2: Pero no sabemos bien cómo fue que se hizo este famoso, porque yo veo que todo el mundo lo ataca.
0: No sabemos, por tu culpa.
2: Sí. yo veo que todo el mundo lo ataca, pero de momento sigue teniendo números. Bueno, pasó aquí.
1: Él tenía un montón de mujeres sedientas.
2: Al principio él tenía un montón de mujeres sedientas, eso es verdad.
0: Sí. Doñitas y sí, eso, ¿verdad?
2: Sí.
1: Doñitas y no doñita.
0: Ajá.
2: Sí, caían. Sí.
0: Para que tú veas, para los gustos los colores, ¿no?
2: Claro. Para ir bien enfermito.
0: Famosos que si no fueran famosos no fueran nada. Cuéntanos, 787-622-9470. Alexander desde Canóvanas. Alexander.
4: Sí, buenas tardes. ¿Qué
0: está pasando?
4: Todo bien.
0: ¿La que hay?
4: Mira, para mí, Victorino.
0: Mano, pero Victorino es tremendo barbero.
2: Y ojalatero también, casi.
0: Sí. Ah, sí, se molestó.
1: Victorino, no, fíjate, no, porque él fue el que, gracias a Victorino, es que los barberos cobran más.
0: Yo creo que él se hizo famoso por ser barbero. Ajá. ¿Entiendes? No fue como que, ¿verdad?
2: Sí, o sea, por ser barbero, porque él empezó a tener una pelea con Gallo, que se estaba quejando de los precios que estaban poniendo. Sí. Él salió y defendió a la comunidad de los barberos, y yo pienso que desde ahí para abajo todos empezaron a subir los precios.
0: Sí. Sin lugar a dudas. Sí, algunos se les fue la mano también.
2: Sí, pero él fue el que los puso ahí a... Uh-huh.
0: Pero ya antes de eso, ya él era bien conocido dentro del mundo de la cicada.

0: Cría, esa, uh-huh. del estilismo.
1: Exacto. Él era como que un tipo, sí, exacto. Así que, bueno, ahí te la sabes.
2: No, ahí no.
1: Lo guayaste. Tenemos por acá a Ángel de Corozal. Ángel, ¿qué persona, si no fuera famoso, pues no estuviera haciendo nada? Cuéntanos.
3: Tacho, acaban de meter las patas, usted no sabe lo que hicieron.
0: ¿Qué pasó?
3: Dijeron que Ricky Dalby es famoso, ahora el tipo va a crecer más, ese Tacho.
1: Bueno, pero es que seguidores. ¿Cuántos seguidores tiene Ricky Dalby? Mira, a ver, chécate a ver por ahí, a ver cuántos seguidores. Marisol, tú que lo tienes, ah, ahí siempre.
0: Por ahí como
1: opinión.
0: Tiene más que de Tim Payne.
1: Sí. Tim Payne ya va para el millón, ya.
0: Ya.
1: Sí. De nada, el millón.
0: De caramelo.
2: A ver cuánto tiene Dalby.
0: Sí. Un millón.
1: Llegó al millón. Caballeros.
0: Llegó, qué bueno.
1: Futbolista menos seguido del mundial y en 48 horas tiene un millón.
0: Ahí está.
2: Mira, Ricky Dalby tiene 14.900 seguidores.
1: Yo pensaba que tenía más.
2: Y yo no lo sigo.
1: Yo pensaba que tenía...
0: Seguramente a lo mejor en TikTok tiene más. O sea, como
2: es
0: que
2: posible
0: más
2: que
0: de TikTok.
2: TikTok tiene más, es verdad.
1: Bueno, Ángel, cuéntanos. ¿Quién para ti, si no fuera famoso, no estuviera haciendo nada?
3: Para mí, un ser inservible en esta tierra, Héctor de Playmaker.
0: Estoy contigo, estoy bien de acuerdo.
3: No, ya, acaba el segmento, si ya...
1: Pues está bien, pero vamos a pausa entonces.
0: A cerrar.
3: Sí.
0: A gritar nada más.
1: Me gusta. Mira, estos me miraron como de verdad acabó el segmento. Mira, tenemos a Lagaña, desde Corozal Lagaña. ¿Quién si no fuera famoso no estuviera haciendo nada? Cuéntanos.
4: En los asuntos del amor.
0: ¿Cómo es que se llama
2: Efraín?
0: Ese?
2: Efraín.
1: ¿Quién es ese? No sé quién es.
0: Es uno que da consejos de amor.
2: Ajá.
4: Ese sí. Es el mejor.
1: ¿Te gustan esos consejos entonces, Lagaña?
4: Papi, son los mejores consejos. Y la calma con la que él se habla.
0: Sí, sí. Es que tienes que escucharlo.
2: Sí.
0: Los consejos del amor.
2: Efraín Rivera Santos.
1: Gracias, Lagaña. Déjame verlo si sé quién es, a ver si me ha salido.
0: Los consejos son inservibles, sí. pero pues, okay. Lo hace chévere.
1: Pero a ver.
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2: Es que a veces se va cristiano. Sí, pero a mí sí. Me gusta cuando son de amor.
0: Del amor.
1: ¿Pero lo hace en serio o lo hace para vacilar?
2: En serio.
0: Sí, pasa que está por allá, por el espectro.
5: 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En los asuntos del amor. ¿Qué es el amor? Es justo lo que siento cuando te veo.
1: Sí, no necesito nada más.
0: ¿Viste? Eso es como amores, ¿te acuerdas?
1: Ajá. ¿Tú sabes quién está bien duro, verdad? Aquí estoy haciendo el tema. Hay un dominicano que te explica cosas. Está bien duro, mano, el tipo.
0: Pero en redes, en YouTube.
1: Sí, en Instagram. Él te dice...
0: Cosas como qué.
1: Otro día estaba hablando de... Deja ver cuál te explico. Ah, por ejemplo, ¿sabes que la gente piensa que el oro y la plata está bien brutal? Pero lo que realmente no hay en ningún sitio en otro planeta es la madera.
0: Uh-huh.
1: Y entonces te dice, te voy a explicar. Pan, y ahí te explica. La madera solamente se encuentra en el planeta Tierra. Y el tipo está bien duro. Un dominicano. Uh-huh. Trabaja como en una ferretería. Uh-huh. Y creo que a los foques lo llevó uno de los días.
0: Sí.
1: Y entonces el tipo está en la ferretería y te explica un par de cosas, ¿sabes? Mientras está trabajando. Y está bien duro. Cosas reales.
0: Y no hace tanto número posiblemente porque es contenido.
2: Es contenido
0: que sirve,
2: para, exacto, que para
0: sirve
2: aprender.
0: De educación.
1: Y súper educativo. El tipo te explica, dice, en una te dice, ¿sabes qué? Lo que te explicaron en la escuela de que la separación de la luna con el planeta siempre la ponen bien seca, pues porque los libros, pues no pueden hacer un libro de 12 pies. El tipo busca como dos cosas de la ferretería. Dos tapas, de una de 2 pulgadas, una de 1/4 pulgada, y te dice, mira, si aquí está el planeta Tierra, la luna estuviera y camina en la acera como por acá. Y entonces lo mide y dice, esta es la relación, ¿verdad?
0: Sí,
1: a escala.
0: Eso está chévere.
1: Pues, les voy a decir quién es. Sí. Yo creo que la gente debe saber porque parece que está bien pegado.
0: O sea, qué duro.
2: Mira, por aquí en el chat me preguntan que si Maripili cuenta.
1: Fíjate, mano, ahí está complicada la situación.
0: Sí, sí.
1: Porque estamos, exacto, el tema es gente que si no fuera famosa no estuvieran haciendo nada, tuvieran una vida normal.
2: Pero fíjate, yo pienso que Maripili no.
1: Yo creo que yo hubiera buscado la forma.
2: Yo hubiese buscado la, exacto.
0: Sí. Gran visión en su sangre.
2: Exacto.
1: Sí, exacto. Yo creo que voy a buscar el chamaco de Dominicana que está súper duro. Tenemos por acá a Anónima de la calle. Anónima, cuéntanos, famoso o famosa que no estuvieran haciendo nada si no fueran famosos, cuéntanos.
6: Hey, están bien.
1: ¿Va que hay?
6: Yo estaba esperando que alguno de mis amigos que llaman siempre lo destruyeran, pero ya que ellos no lo hicieron, pues lo hago yo.
1: Ajá.
6: Es que esta persona que yo voy a decir, ¿sabes? No tiene ni talento, ¿sabes? No es ni inteligente, siempre habla despectivo de las personas, no hace nada realmente. O sea, Molusco es una persona que,
1: Ahí está. Mandaron a Rafa también.
0: Y también se la llevó
1: al diente.
0: Sí, diente.
6: Adiós, un placer.
1: Gracias, gracias. Mira, conseguí.
0: Tiros para todos lados.
1: El hombre se llama Mario Yochua Moreno. Déjame ver si
0: sí, tiene que mejorar ese nombre para hacerlo más comercial.
1: Se llama
0: sí.
1: MX Río RD. MX
2: sí, tiene que cambiarlo. Sí,
0: no, ya sabíamos, ya había hecho muchas cosas bien.
2: Sí, tiene que ponerse algo como más catchy. Sí.
1: A ver si puedo...
0: Miguel te educa.
7: A ver. La humanidad tiene rato buscando extraterrestres. Y si los extraterrestres que estamos buscando no se parecen en nada a nosotros. Ven que yo te lo explico.
1: Y ahí entonces empieza la explicación. Tengo otra por aquí. A ver, sí, tengo. A mí me gusta cuando está en la fajetería.
0: Sí.
7: A ver. ¿Tú sabías que en RD tenemos un planetario nuevo?
8: ¿Y qué es esa vaina? ¿Un planetario? ¿Y con qué se come eso?
7: Ven que yo te lo explico.
1: Ve, ahí va, arranca sí. Y te lo explica. El tipo está bien duro, de verdad. Me puede estar metiendo las cabras, yo le creo. Mira, tenemos a Dame Caballeros. Ha llegado, es de Ohio.
0: ¡Oh, Pirito, Pirito!
1: ¡Wow!
9: Caríate, sí. Gracias por los aplausos y siempre por cogerme la llamada.
0: Siempre. Tú sabes cómo es.
1: Siempre hay un espacio para ti, Pirito. Siempre.
9: Gracias, gracias. Sí, por eso iba a decir, como quiera voy a llamar. Ah, era, como le dijo la maestra de primer grado a Mary Pili.
1: Venga, Jay, con eso.
0: Sí, la granja.
1: Mira, ¿quién si no fuera famoso no estuviera haciendo nada? Cuéntanos.
9: Dos, el guitarreño, yo no sé cómo diablo, eso fue un eclipse, yo no sé cómo ese centella llegó a televisión.
0: Porque era músico.
1: Él era músico, sí.
0: Él era músico, lo llevaban mucho a los canales y por ahí se coló.
1: Yo creo que él llegó a tocar con Límite 21 y todo.
2: Sí, y cuando la cámara lo enfocaba, él lo daba todísimo. Sí,
0: porque antes se robaba el show, el tecladista y el güirero.
1: Uh-huh. Pero él toca conga, él toca la tambora, él toca un montón de cosas. Uh-huh.
0: Todo menos la guitarra.
1: La guitarra de contrapiso.
9: Sí. Sí.
1: Y el otro, dijiste que tenía dos, Pirito.
9: Y yo bien, piénselo, mira, él no tiene ningún talento.
1: Yo creo que sí.
9: Él no es el papá de esos niños. El papá de esos niños, todo el mundo sabe que es Cucuz Hernández. No pasó la rivalidad. La rivalidad no la pasó. Y tiene un fetiche con los gatos.
1: Yo creo que sí. Yo creo que ahora sí deberíamos irnos ya. Sí. Porque yo creo que ese es el la persona
0: el
1: símbolo.
0: Tope.
1: Sí, yo creo que de ahí para adelante.
2: Pero los nenes son de él, porque la nena se parece.
1: Bueno, o sea, yo hasta ahí llego yo. O sea, yo me refiero a...
2: La nena es la misma cara de él.
1: Yo me refiero a la cuestión de talento.
2: Sí, a la cuestión de talento. Son,
1: ¿verdad? Si Pirito tiene pruebas, tiene que mostrar.
0: Ahí estoy con Pirito.
1: Tenemos a Tony de Guaynabo. Tony, quien si no fuera famoso no estuviera haciendo nada.
10: Saludos, buenas tardes, mi gente, espero que estén bien.
1: La que hay.
10: Era, no es por nada, pero me he reído con velocidad con lo que dijo ese tipo de ahora. ¿Verdad? Que me he reído.
1: Es que tiene un buen análisis. El análisis está duro, la verdad.
10: Verá, pero la Argentina esa que sale en el panel de Molusco, y la otra que se pasan... Yo no entiendo, man, y después tú ves esas personas, y verdad, Dios las cuide y todo, pero tú las ves de frente y solamente son lindas por cámara. No sé, yo no sé por qué, no entiendo. Pero ay, sí, esas dos.
1: Ahí está. Ahí está, gracias, man.
0: Se la llevó todo el panel.
10: Buenas
0: allá.
10: Tarde.
1: Sí, de ver,
0: panel. El panel fue Rafa Guiao.
1: Sí, sí. Falta una.
0: Sí.
1: No me suena.
0: Falta un tirito ahí. Sí.
1: Mira, tenemos por acá a Max de New York. Max, estamos hablando de famosos que si no fueran famosos, pues no estuvieran haciendo nada.
11: Yo creo que Alexi va a estar de acuerdo conmigo en algo.
0: Ajá.
11: No importa qué tan inteligente sea la conversación de un dominicano, yo creo que eso suena bruto.
0: es divertido escucharlo. Es
1: que tienen su forma de hablar, quizás lo mismo pensarán de nosotros en Escocia. ¿Sabes?
11: Mano, tengo dos.
0: Tumba.
11: Besito pintado.
0: Sí.
1: Yo creo que pues ahí.
0: Quizás estuviste en salud y todo.
1: Sí, quién sabe.
11: Sí. Y el otro, yo creo que es Gabo. Gabo, de Sidra. Yo creo que eso fue una apuesta que se salió de control. Que me dijeron, mira, porque.
1: ¿A que no te tira?
11: ¿A que no te echas para atrás y te tira?
1: Gracias, Max, siempre por tu aportación. Sin igual. Pero sigue, no importa lo que digan. Ese es el gallo de nosotros.
0: Ese es el nuestro también. Ya sabemos, a Sidra.
1: El Gavilán.
0: Y
2: Yo todavía no sé de quién están hablando.
1: El hombre del, ¿cómo no vas a ver, Marisol?
0: Sí. Mi Universe, Marisol.
1: Ajá.
0: El despierto de jugar al vivo. Sí. Y el candidato con el rabo.
1: Lo cogimos dormía, ¿eh?
2: Sí. No, es que yo no le digo así. Inocente, no sabes. Yo estaba pensando, yo, Gabo, qué sé yo, algún influencer.
0: Yo primero lo dejé, yo dije, dijo algo sospechoso.
1: Sí, sí, pero entendimos después. Ya. Y vamos, y estamos ahí.
0: Estamos ahí con
1: siempre, él. Siempre. Tenemos a Tita de Manatí, Tita. Si no fuera famoso o famosa, que no estuviera haciendo nada, ¿quién es ese?
12: Bueno, yo tengo una puerta aquí.
1: Ok.
12: El ex de Natasha Ortiz, el papá Flor, el oportunista, que ahora está con Keila Soto.
1: ¿Por qué tú le dices oportunista, Tita?
12: Porque realmente él se hizo famoso por Natasha.
1: Ok. Mira. Si es que no seguía su contenido, pero... Ah. ¿Y ahora lo sigues con su nueva relación? ¿Lo estás siguiendo?
12: Yo no lo sigo.
1: ¿Viste los últimos? ¿Y a Keila la sigues?
12: No, ya era la que sigo a Natasha.
1: Ok, ya era Natasha.
0: Exacto.
1: Sí. Gracias, Tita. Sí. Oye, que fíjate que Keila están mencionando. Mira, precisamente pusieron ahí en el chat.
2: Sí.
1: Que pudiera estar en el.
0: Está ahí.
2: Sí, ella está ahí.
1: Está ahí en la bufetada. Sí. Como.
0: Sin Yocho,
1: Ricky Dalby. Con Ricky Dalby. Ah, ¿verdad? Exacto.
0: Sí.
2: Bueno, Ricky por lo menos baila.
1: Ricky baila. Ella pues, ahora tiene un story, ¿no? Si lo quieren buscar, lo pueden ver en confianza.
2: Ella se hace laser frente a las cámaras.
0: Sí. Tiene un talento bien fértil.
2: Y lo... Y lo otro, lo del de colon cleansing. Ese tratamiento que se supone que se hagan en privado, pues los hace público.
1: Y está chévere. Yo me tengo que hacer una prueba discreta, la voy a poner también en los stories. Espera, bueno, pues ya puede hacerlo.
0: Sí, todo el mundo, ¿verdad? Igualdad.
2: Sí, no la puedes poner de intercambio con un laboratorio.
1: Exacto.
2: Y la muestra. Entonces haces como los creadores de contenido gastronómico.
0: Mira, tiene un maíz.
1: Sí. Y yo voy a reclamar que me la devuelvan, porque nunca te la devuelven. O sea, ¿cuándo la busco? Lo que sobra. Mira, tenemos por acá Guanimo. Si no fuera famoso, famosa, no estuviera haciendo nada. ¿De quién se trata?
13: Saludos, muchachos. Saludos, Sol.
0: ¿Qué es la que?
13: Tengo cuatro.
1: Te vamos a permitir tres.
13: Está bien, dale.
1: Okay.
13: Uno, Bebesauro. Si él no fuera pato, alcohólico y cachetero, ¿qué él sería? No es más nada.
1: Qué feo eso.
0: Tiene un talento que es aguantar el dolor.
1: Pero él no ganó lo de la cocina. Sí. ¿O le ganaron?
2: Ay, yo no me acuerdo si él ganó.
1: Yo sé que él estuvo en la final.
0: Sí, yo creo que sí.
1: Yo creo que le ganó a Saudi. Ganarla, él le ganó a Saudi.
0: O él ganó con Franco.
1: Él ganó con Franco. Y yo creo que llegó segundo en una. Entonces la otra.
13: Cualquiera se lo come. Vení, güey. Estos otros dos están enchismados. Pero es que papi no hay talento.
1: Ok, ¿quién?
13: Maldita sea la hora que Nelson sacó de Añasco a Mikey Bastex. Y el otro sin talento, el panita que está enchismado, la pulpa, aparte de ser el primo Kendo, ¿qué es él?
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2: Estás escuchando El Barrio 94 todos los días, 3 a 7. Acá está Maceta Minofen, Marisol y José Valiente. Oye, antes de... Vamos ahora con... ¿qué series o películas le estás dando? Ya sabes que hoy todos los días, todos los jueves a las 5 y media tenemos a George. George está hoy en un compromiso personal. Así que las recomendaciones las vas a hacer tú a través del 787-622-9470. ¿Cuál es el best de George? ¿Dónde que está? Espérate. Aquí está.
3: Ahí es.
2: Aquí está. Ese es George. Así que tú vas a hacer el trabajo de George. Nos vas a llamar qué serie. Oye, y no necesariamente tiene que ser de Netflix, porque en YouTube hay buen contenido también.
4: Claro.
2: ¿Qué estás viendo en YouTube? Hay hasta documentales en YouTube.
3: Yo creo que nosotros le damos más duro a YouTube, ¿verdad?
2: Yo también.
4: Bueno, sí, sí.
2: Yo también.
3: Es que es más variado y más fácil, porque a veces uno ve un contenido 25 minutos, ves otro menos, sí. Más. Es como que más ágil.
2: A mí me gusta mucho YouTube. La verdad, estoy bien jukeado con YouTube. Y las plataformas las veo... esporádicamente. Ajá. La verdad.
4: No, yo consumo Netflix, pero yo creo que YouTube lo consumimos más.
3: Y Sol y yo estamos viendo muchos programas de gente comiendo para burlarnos.
2: Sí. Ajá. Sí. Sí.
3: Y cada vez los cogemos más del fondo.
4: No, y entonces
3: sí. Esos son los que nos gustan.
4: Sí, porque se acaban, entonces no han puesto contenido nuevo.
2: Sí.
4: Y entonces es como que, mira, viajero Juan Ortega, ponte para tu número.
2: Sí, oye.
4: Y danos contenido gastronómico.
2: Y tú ves que la gente te comenta. Me pasó porque llevo 40 días sin subirla en YouTube. Y la verdad, tengo un
3: video. Ya, tres.
2: Mano, mucho. Fatal. Y tengo un último video de África que es brutal, que no tiene que ver con bicicleta, que es turístico. Y es brutal.
3: Eso va a partir.
2: Y es simplemente no sentarme a hacerlo bien.
4: Editarlo.
2: O sea, exactamente. Pero prometo que voy a ver si lo voy a tener ready. Para este domingo no, porque tengo mucho trabajo este fin de semana, pero para la semana lo voy a tener
3: ahora con las graduaciones.
2: Sí, mano, sí.
3: Viene para agosto, ¿verdad?
2: O sea, estoy en Ayuya. Pero por lo menos algo de eso ya.
4: Ayuya. Sí. Yo le comenté anoche al viajero Juan Ortega en la última que él subió ahí de Arjona, y es como que a mí no me interesa ver Arjona. Te quiero ver comiendo.
3: Yo no sé por qué suben ese contenido de conciertos así.
4: No sé.
3: Porque es que eso nunca transmite.
4: Ajá.
3: La emoción del concierto está allí, el sonido, porque cuando graban no se escucha bien.
4: Sí, a menos que no sea algo... Bien hecho, o sea, producción como lo de Bad Bunny.
3: Sí, correcto.
4: Pero yo ver a alguien grabando, eso es una porquería de contenido.
2: Y que te pueden bajar el video.
4: También.
2: Te lo bajan.
3: Yo no sé cómo sobreviven.
2: Lo que pasa es que ciertos artistas pues no tienen ese equipo de trabajo en los que se van a la búsqueda, pero hay otros que tienen que están amolados, que tienen un equipo de trabajo que se dedica a eso solamente. Y te reclaman el video y ¡pap! Y te fuiste. No cobras un peso y te lo dan de baja.
3: Ahí.
2: Lo sacan. Hablamos de qué serie, qué contenido te tiene bien jugueado, qué película recomienda. 787-622-9470. Antes de pasar con eso, vamos a dar un último update de Tim Payne. De Tim Payne, el jugador menos seguido de la Copa Mundial de la FIFA de este 2026 de Nueva Zelanda. Tenía 4,000 seguidores hace 48 horas con un John Paso que le dieron en Instagram. ¿Va por cuánto?
4: Un millón.
2: Ya llegó al millón.
4: Ya llegó al millón.
2: Ahí está. Así que tiene 1,000,000 de seguidores. Vámonos por acá. Mira, hablando de deporte, por acá está Ángelo desde San Germán. Dímelo, Ángelo, ¿qué está pasando desde San Germán?
5: Que es la que hay, Valiente, Macete y toda la gente por ahí siempre. Soli, no se me queda atrás nunca.
4: ¿La que?
5: Nunca se me queda. Todo bien. Aquí ya listo para el jueguito de esta noche de San Germán Aguada, aquí en el Chavalillo, tú sabes.
2: El narrador de... Mira, ¿cómo se está... El narrador de San Germán, ¿cómo se está portando Marquito, Ángelo?
5: Pues fíjate, se está portando bien,
3: sí, se está portando bien
5: desde que llegó, vino amoladito, tirando cánticos nuevos y cosas, la está rompiendo, no me he quejado,
3: madurado.
5: Por primera vez.
2: Sí, para que tú creas, Marquito.
3: A los 40 y pico, pero maduró.
2: Sí, va poco a poco.
5: No, 40 y pico no, ya tiene como 50, yo creo ya.
2: Él está por los 40 y alto, sí, yo por creo allá, por ahí, ¿no? Sí. Mira, cuéntanos, Ángelo, ¿estás jugando con algo en redes?
5: Pues mira, mano, yo creo que yo voy a ser la única persona que yo veo esto así en YouTube, pero yo estoy jugueado con lo que se llama Alerta Aeropuerto de Nat Geo, mano. Es esta serie de básicamente son como mini documentales en los aeropuertos que tienen esta gente pues grabando así aeropuertos como Colombia, sí. Perú, Chile y eso. Pues que van cogiendo así, van buscando gente que estén pasando pues cosas ilegales y eso, y mano, las historias que la gente se inventa para tratar de pasar cosas y lo creativo que son para tratar de pasar esas cosas, mano, está bien duro.
2: Sí, cogen a las mulas. Ajá. Hay uno, yo creo que ellos tienen un crew en el de Colombia, el ¿cómo es que se llama? El Dorado. ¿Es que se llama?
5: El Dorado, correcto. Ajá. Tienen uno también en Medellín.
2: Exacto, pues hermano, y tienen ahí, señora, tiene que pasar por acá, pero ¿qué pasó? Empiezan a llorar rápido. Uh-huh. Mira, ¿y qué vamos a hacer con estos kilos que tiene aquí en esta?
5: Correcto.
2: Sí.
5: Correcto. No, te digo, los pasan, lo más duro que yo he visto, los pasan en productos de estos como de pelo, así como para bleach de pelo, que es ese polvo así blanco. Ah. Pues uno piensa, eso es bleach de eso. Allá le hacen la prueba y sale positivo a lo que sea.
2: Vi los otros días uno que tenía en la calva, se había puesto la alfombra esa de pelo. Ajá. Y ahí debajo tenía un montón de bolsitas de cocaína, supuestamente, sí.
3: Pero para uso personal.
5: Sí,
3: porque poquito.
5: Al garete.
2: Dale, papi,
5: Yo he visto cuatro loqueras ahí bien duras. Nada, gracias, Valiente. Vamos a ver qué pasa por ahí.
2: Dale.
5: Mira, vete sacando más violetas de eso y me vas mandando unos por ahí, ya tú sabes.
2: Dale, que te está jugueado también con los estampitas.
3: Ajá.
2: Sí. Así que estamos pendientes, Ángelo. Dale, te envío ahorita. Mira, también hay de aquí de Puerto Rico, de ese mismo canal. Mm. Pero son de los como de los que están pendientes a los kilos en las costas, intervenciones con botes.
4: Como el Coast Guard.
2: Exacto, pues tienen también como un crew de aquí de Puerto Rico, te salen por el área de Vieques, todo eso por ahí. He visto un par de episodios y han cogido gente cuando están grabando. Uh-huh. Y entonces también así como que voltean mucho a los pescadores. Me imagino que si no hay nada que grabar, mira, hay un pescador, vamos para allá a intervenirlo. Uh-huh. Y lo hacen ahí. Tenemos a Cangre de Guaynabo. Cangre, Netflix, YouTube, ¿qué estás viendo por ahí? Cuéntanos.
6: ¿Qué dice el barrio 94?
2: Okay.
6: Chico, mano, ahorita me le faltaron el respeto al pana. Él tiene mucha razón cuando dijo que Victorino caía en esa categoría, brother. Si ese man no se hubiese hecho viral, él no estuviese haciendo dinero, porque un barbero que me pinta, papi, eso de barbero no tiene respeto. ¿Tú sabes lo que es? Que yo salga a la barbería, me meta a bañar y cuando me mire el cerquillo no esté bien marcado, ese refine bien fastidiado. Papi, barbero que pinta, tú barbero que estás escuchando ahora mismo en tu barbería. Si tú eres un barbero que pinta, tú eres un chapucero. ¿Escuchaste? Ok, eso era todo. Mira, mano, estoy jugueado con tres cositas. En YouTube, Araya Vlogs, mano. Ese chamaco está madre.
3: Sí, es el viajero también.
6: Él es viajero, pero no como Luisito Comunica. Él sí va a Rabales, él sí se mete donde él.
2: Fue a Bangladesh.
6: En Rusia lo arrestaron. Bueno, el
3: tipo se metió una vez por una selva donde comían monos y todo.
2: Ah,
6: sí. También, exacto. En estos días se metió en Filipinas una señora que recoge la basura, las sobras de comida, como decían que hacían los chinos aquí en Puerto Rico, que sacaban y que los pollos del zapacón, pues esa señora sí saca los pollos del zapacón y los vende como pap-pap o back-back, algo así.
2: Qué rico.
6: Mano, y vende la comida, exacto, de la basura.
4: Ay,
2: yo creo que una vez él se juntó, fue a Rayablo, creo que se juntó, y entre, mano, los otros los sigo, se olvidaron los nombres ahora, son españoles.
6: Se juntó con un colombiano, vino aquí a PR.
2: Clavero, con Clavero y con el otro, ¿cómo es que se llama?
3: De España también.
2: Sí, creo que es de España también. Que va a muchos sitios así. Y creo que hicieron unos videos en Bangladesh, los tres, brutales, mano. Cacho, sí, la pobreza.
6: En Bangladesh
2: ahí
6: también hicieron unos videos bien duros. Él se juntó con un chamaco, vino aquí a PR, alquiló un canal en Villa Palmera, imagínate. Mira,
2: sí,
6: en Netflix hay una serie que se llama Los No Elegidos, un Chosen. Es como tú piensas que es de religión y que es de los testigos de Jehová bien duro, pero de repente da un twist y te explica, pues obviamente, de que es la serie, que es una serie de crimen. Esta es la madre, bien brutal.
2: Es en Netflix.
6: Y en Apple TV, sí, es en Netflix. Y en Apple TV hay una que se llama Dope Dish. Son estos dos panas que están arrancaditos y se hacen pasar por agentes para pegar puntos. Y hacen chavo así, pegando puntos, hasta que pegan el punto equivocado.
2: Ok. Ahí está, mano. Te tenemos en lista para cuando no pueda venir George. Viene Cangre, definitivamente.
6: Ah, estamos activos, tú supiste, Money Way.
2: Increíble, mano. Mira, estamos hablando de tu recomendación en las plataformas. Incluye YouTube y eso. ¿Qué te tiene ahí jugueado? Tenemos a Peje del Tapón. Peje, cuéntanos.
7: Dímelo, barrio. ¿Todo bien?
3: ¿Qué es la que hay?
7: ¿Todo bien? Sol, saludo.
4: ¿La qué?
7: Mira, a mí me tiene jugueado, hermano, la F1.
2: Ahí está.
7: F1, la de la serie que está en Netflix.
2: Sí, Drive to Survive.
7: ¿Ah?
2: Drive to Survive.
7: No, F1.
2: Por eso, pero te tiene la serie que dan el behind the scenes de la temporada anterior.
7: La cosa. Ahora invito, ayer tú, por terminar la de Canadá, que creo que fue
2: hace las carreras normales, sí, el de este fin de semana fue Canadá y la pusieron en Netflix, pero usualmente está en Apple TV.
4: Sí, ese Fórmula 1 Drive to Survive.
2: Esa es la serie del año anterior, ajá.
7: Ah, ok, pues está viendo eso. Entonces, paso a eso, pues veo mucho contenido en YouTube porque siempre me gusta ver carreras y eso. Y algo bien curioso que me puse, que dicen ellos, $10,000 vale la pieza que agarra la tuerca y solamente es de un solamente uso. Y hay un montón de cosas porque está hecha en titanio y yo dije, ¿cómo es?
2: Sí,
7: y
2: mano, eso es el deporte más caro del mundo.
7: Es la cosa, me dice que ni hay personas que pagan mucho dinero realmente para ver la carrera, que se le ha salido la goma y han tenido la dicha de tener esa tuerca. Y la gente se pelean por cosas que en la carrera una goma que haya corrido Verstappen o una goma usada.
2: Sí, pero imagínate.
7: Eso no lo venden, pero si llegan tus manos dicen que tiene una fortuna en las manos.
2: Sí, la Fórmula 1 pues ha tratado de hacer cambios en pro del ambiente. Uh-huh. Y pues ya ahora pues te limita la cantidad de gomas que puedas usar y un montón de cosas que cuando tú vienes a ver pues son absurdas, porque en la última hora terminan gastando en otras cosas que hacen más daño todavía. Pero pues sí, han tratado, ahora pues tienen la nueva filosofía esta de 50-50, 50 motor, 50 batería, aunque eso va a cambiar otra vez. Uh-huh. Pero sí.
4: ¿Pero cada cuánto le cambian las gomas a eso? ¿Cada carrera?
2: Sí, en una carrera pueden haber usualmente dos cambios mínimos y casi siempre tres.
4: Pero no es que se gastan completa.
2: Sí, se gastan. ¿Sí? Sí, se gastan.
4: Okay.
2: El carro empieza, ¿sabes? Tú ves que el tiempo empieza a bajar. Okay. Y es bien loco porque tienen que usar, creo que son dos, hay suave, mediano y duro. Uh-huh. Y por regla tienes que usar, creo que dos compuestos. Casi siempre utilizan el medio. Exacto. Y hay una que tienes que usar obligado. Es bien loco cómo con un compuesto bajan tiempo bien brutal versus con la otra. O sea, y entonces, por ejemplo, casi siempre, pues obviamente, el compuesto más blando, que es el que más pega, uh-huh, pues es el que más rápido va a ser. Pero no necesariamente, quizás en este sitio, la temperatura es más alta y ese se degrada más rápido y el duro es el que funciona.
3: Ajá. Uh-huh.
2: Hermano, eso es.
3: Y otra, yo digo, ciencia.
2: Está la NASA y por debajo está la uh-huh F1. O sea, uh-huh, en ingeniería, lo más cercano a un cohete es un Fórmula 1, yo uh-huh pienso. O sea, las horas que le meten de trabajo a eso. Uh-huh. Es una locura. Y tú puedes tener el carro que funcionó bien brutal en Puerto Rico, viajas hasta la República Dominicana y el carro no da pie con bola. Y tú dices, pero es el mismo carro del domingo pasado. Es una locura eso. Tenemos por acá a Anónimo de la calle. Cuéntanos, Anónimo. ¿Qué estás viendo en las plataformas?
8: Mira, dime, barrio.
2: ¿Qué está pasando, mano?
8: Mira, vale, me da por lo menos 5 segundos para mandar un fueguito.
2: Bueno, sí,
3: ya, sí, hazlo.
8: Sí. Tú eres pana de Rocky.
2: Bueno, somos compañeros de trabajo. Sí.
8: Papi, mira, Rocky, yo sé que te pagan por hablar, mi amor, pero tú no puedes estar, tú tienes que dejarnos hablar a nosotros, papá. Es imposible, llevo una semana llamando y tú te no, papi, papi, hazte un podcast, mi
3: hermano. No coge.
2: Te están contestando.
8: No, es que abren la línea y el hombre coge todo el tiempo del público. Es una cosa que tú dices, pero bro, hazte un podcast, bro, ¿esto qué vamos a hacer?
3: Ahí está, Rocky también se la llevó. Tirito para todo el mundo hoy.
8: Mira.
2: Dale, que tienes el tiempo, dale.
4: Exacto.
8: Hermano, estoy jugueado, estoy empezando a hacer podcast. Y me paso viéndolo a ustedes y que para copiarle cosas y qué sé yo, yo bien atento ahí. Si yo sea así, olvídate de eso.
2: Está bien, pero oye, está bien.
3: Sí.
2: Después, oye, usted, yo siempre digo, usted al principio tiene que arrancar, ¿verdad? Con influencia.
3: Como todo.
2: Y después tú vas encontrando tu esquina.
4: Como los cantantes. Nicky ya me empezó como bien parecido a Alberto Style.
8: Yo dije, a mí me gusta lo real. En verdad, yo soy más bien de lo de, así, orgánico, como son ustedes. Yo digo, estos son los que son.
2: Ahí está, sí.
3: Eso,
2: hermano. Gracias, ¿viste? Gracias, te voy a cortar.
8: No, voy a seguir hablando, muchachos.
2: Te voy a cortar porque... Sí.
3: Y tiene que pagar el Patreon para que siga la tutoría ya.
2: Exactamente.
3: Sí.
2: Sí, ahí
3: mientras más nos estudie, mejor.
2: Ahí sí aprende.
3: Sí.
2: Ahí sí que sí.
3: Hey.
2: Mira, tenemos a José desde Calle. José, ¿qué te tienes jugueado? ¿Qué estás viendo en las plataformas y eso?
9: Dime rapidito, para ponernos al día con lo nuevo. Esto es más para lo familiar. Salí esta semana, pero me dijiste que es animada. Es de la de Frozen, es que no me acuerdo el nombre, la que tiene poderes, que salió en Disney Plus.
2: Elsa.
9: El sabroso paquete mío. Anda, ¿qué pasó, valiente? Se te fue el invicto.
2: Chico, mano, bro, hagan eso, bro.
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5: Y seguimos acá en el barrio 94, Marisol Macetti, José Valiente. 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
6: Yo, estamos listos para lo próximo aquí en el barrio. Seguimos en vivo 6:01 de la tarde y ya te adelanto lo que viene ahora en 2 minutos. Mira, escucha. ¿Dónde fue tu graduación? Vamos a recordar dónde fue tu graduación y quién estuvo en el party de esa noche. Cuéntanos. Eso es lo próximo.
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1: Me está sudando el ombligo. Este es el barrio 94, Marisol. Sí, porque me miré ahí como que en el monitor y vi dos manchitos y es que me está sudando el ombligo. Nuevamente estamos en la batalla.
2: Estamos luchando. Gracias, Hogar Ideal.
1: Sí, sí, no fallan. Siempre hay. Mira, este es el barrio 94, Marisol Mazzetti, José Valiente 3 a 7. Oye, vamos a recordar, estamos en el periodo ya prime time de las graduaciones y de los class night. No vamos a hablar.
3: Y los prom.
1: Por eso, y de los prom, pero vamos a dejar los prom aparte. Si acaso lo dejamos un poquito para otras semanas, vamos a hacer hoy dónde fue tu graduación y si te hicieron class night, ¿cómo fue el class night?
2: ¿Cuál es la diferencia?
3: Lo que pasa es que, bueno, en mi clase, estoy hablando de mi clase graduanda, porque yo recuerdo que antes en la high de Morovis, para los tiempos de mis primos mayores, se le llamaba class night al prom. Ajá. Pero era el prom. Pero ya para mi clase se le llamaba class night a la fiesta que se hacía la misma noche de la graduación.
1: Tú salías de la graduación
2: y te ibas para allá.
1: Y te ibas para un party que había.
2: Exacto. No, mi clase se fue para Pizza Hut.
3: No, pero podía ser por la noche.
2: La gente se iba para diferente. Y siempre era así el Pizza Hut.
3: Sí, pero en mi clase yo me acuerdo que sí, pero que la fiesta fue de noche. Exacto. O sea, fue la graduación temprano y por la noche pues el class night se supone que era en el centro comunal de Barahona.
1: Ajá.
3: Y cuando
1: eso,
3: llegamos,
1: eso es pequeño.
3: Era grandecito porque mi clase era grande. Mi clase era como de 350 estudiantes.
1: ¿Y que esas clases eran?
3: Y entonces cuando llegamos al sitio no había luz.
1: Ah, brutal.
3: Para que tú veas que eso no es nuevo. Ajá. Este problema. Y entonces le dimos como media hora y uno de los panas de la clase dijo, mira, hablé con mis papás, pueden ir para la marquesina de casa. Y terminamos haciendo un party de marquesina. Me dieron la cerveza así porque antes no importaba si eras menor de edad, bebía.
1: Sí. Todavía también.
3: Y entonces, me acuerdo que la barra se improvisó en la pick-up de alguien, no sé
1: el
3: de quién.
1: El papá bregó brutal, ¿oíste?
3: Sí.
1: El papá es el héroe de la clase.
3: Sí. Y tuvimos el party ayer en la marquesina de la casa de Noel, se llamaba.
2: Y el prom era con alguna orquesta.
1: Eso ya era en hotel.
3: Sí, fue en hotel mío. El mío fue en el centro de convenciones ese de Corozal.
1: De Corozal,
3: no, mentira, de Orocovis. No. Antes lo hacían en Corozal,
1: porque ahora tenemos centro de convenciones.
3: No, pero en Corozal lo hacían, en la High de Morovis lo hacían en un sitio en Corozal, pero mi clase lo hizo en Orocovis.
1: En el Club del Maestro, lo más seguro. No,
3: lo mejor fue algo así.
1: Sí, pero ahora Corozal tiene un centro de convenciones que hacen prom y todo eso.
3: Sí, pero nosotros fuimos en el de Orocovis.
2: Pero hacían par de pesos, porque para hacerle los dos.
3: Pues sí, éramos 300 y pico de estudiantes. Bueno, sí. En aquel entonces $60
2: la cuota. ¿Y vendieron rifa y toda la cosa?
3: Dícese todo eso. Yo no me acuerdo. Yo recuerdo que yo me acuerdo que la cuota eran $60, porque como no íbamos a viajar ni nada.

0: Que son unas facilidades grandísimas, sí, que se están perdiendo allí. Eso, sí, está cerrado.
1: Sí, sí, mi nena llegó a estar en el campamento de verano y sí.
0: La cancha estaba brutal. Uh-huh. La cancha es mejor que muchas canchas de pueblos. Sí. O sea, y allí fue la graduación. Y entonces esa noche tuvimos una fiesta en el Jíbaro, en Corozal.
2: Ajá.
0: Y pasaron grandes cosas. Fue una noche inolvidable.
2: Sí, sí.
0: 787.
2: Bien, sí, bonita, mágica.
0: Bien chula, tan pronto desde que llegamos, a puño. 787-622-9470. 787-622-9470. Yo no recuerdo si yo me gradué en el 2004 o en el 2005. Creo que fue en el 2005. Creo.
1: Eso, sí, pero como tú no vas a saber eso.
0: No me acuerdo.
2: Es de anciano, ¿sabes?
0: No me acuerdo, honestamente, si fue en el 2004 o en el 2005. No me acuerdo.
1: Mi graduación fue en la cancha Pepe Heike de Morovis y todavía la hacen allí. La Jaime Collazo te hacen y todavía, sí, lo hacen.
0: Ajá.
1: Y lo han hecho desde la prehistoria. Salen de la Jai, caminan por todo, te hacen desfilar por todo el pueblo.
0: No es cerca.
1: Hasta llegar a... No.
0: No es cerca.
1: Te,
0: o sea, no es como que caminas dos horas,
1: es,
0: pero...
1: Es como salir de aquí y caminar hasta el Nuevo Día.
0: Exactamente. Sí, sí. En la batola.
1: En la toga, en taca, debajo del sol para llegar a la PPG que no tiene aire acondicionado.
0: Tiene
1: aire.
0: No tiene todavía.
1: Todavía.
0: No tiene. Pero está bien, está en buenas condiciones. Está bien chévere la cancha, ajá, pero tiene,
1: no,
0: aire.
1: Tiene aire.
0: Exactamente. Mira, vámonos para la calle. ¿Dónde fue tu graduación? Cuéntanos. 787-622-9470. Ya que estamos en el prime time de la graduación en estos días. Tenemos a Sabielo desde la calle.
3: Saludos, muchachos. ¿Todo bien? Buenas tardes.
0: ¿Qué hay, hermano?
3: Pues mira, yo me gradué en el 2004. Mi graduación fue en el Centro de Bellas Artes de Caguas. Y esa misma noche, ese mismo día en la noche, nos hicieron el Club Night en la antigua Hacienda Country Club. Tremendo party.
0: Ahí está. Y esa noche, ¿quiénes tocaron allí?
3: ¿Perdón?
0: ¿Quiénes tocaron?
3: Ah, papi, arrancando con Grupo Manía.
0: Hablo.
1: Duro.
0: Hablo.
3: Sí, estuvo duro.
2: Fiestón.
0: En Grupo Manía ahí ya Elvis no estaba.
3: No, Elvis no estaba.
0: Sí, pero estaba Oscarito, estaba Banchi, estaba
3: Chino,
0: que era muy bueno.
3: Sí, pero de verdad la montaron esa gente.
0: Sí, mano, es un party, esa gente de verdad que están arriba todo el tiempo. Gracias, mano. 787-622-9470, ¿dónde fue tu graduación? Y si te hicieron party esa noche. Tenemos a Mari de Carolina. Mari, cuéntanos.
4: Buenas, ¿cómo están, barrio?
0: ¿La que hay, Mari?
4: Pues aquí, loca por salir de trabajar. Mientras tanto, los escucho ustedes.
1: Sí, muy bien, muy bien.
0: Siempre siendo lo menos posible, ¿eh?
4: Ah, bueno.
0: Mira, cuéntanos, ¿dónde fue tu graduación?
4: Mi graduación fue en el Centro de Bellas Artes de Guaynabo.
0: ¿Centro de Bellas Artes? Okay.
1: Sí, que está, sí, ahí en la, sí, cerca del City Hall.
0: Ajá.
4: Eso es correcto.
0: Entonces, ¿eso sirve? Eso
1: cerró después del huracán María, pero no sé si lo abrieron.
0: Yo creo que eso no, yo nunca veo nada.
4: Fue en el 2020.
0: No.
4: Sí. Fue en el 2020.
1: ¿El 2020 fue que la cerraron?
0: No, ah, no, pues, ah, sí, pues lo usaron después de María.
1: Ah, pues la hicieron después de María. Sí.
4: Sí. Fue bastante chévere la graduación y todo, pero el party.
0: Uh-huh.
4: El party fue en un centro, no sé si es que era Centro Luna, era un centro.
0: Sí.
4: Tenían de todo, tenían DJ,
0: esa
4: tenían
0: noche
4: ahí el pinito. Esa noche estuvo brutal.
2: Y se arregó más el COVID, porque se graduó 2020.
0: Ya lo 2020, y eso estaba en su peak.
4: En ese party fue, me acuerdo que fue Brian Mayer, Noriel, había ido Joel y Randy.
0: Pero sí, ese fue
4: la monja rapera.
0: Las monjas raperas sí, la montan. Los he visto muchas veces.
1: Pero ven acá, pero 20, porque 2020 fue cuando explotó la pandemia y esas clases.
4: Pandemia, estábamos todos con mascarilla.
1: Ajá, pero sí. Y los dejaron porque habían suspendido. Yo recuerdo la clase de perpetuo socorro del colegio, que ellos se reunieron como que para y estaba la gente bien indignada
0: y hacían una caravana
1: porque habían suspendido las graduaciones. Mi nene se graduó ese año de octavo. Ajá. Y me acuerdo que la graduación fue en carro a recoger el diploma en el colegio. Mano, bendito.
0: Mira, ¿y de qué escuela fue esto? ¿Quiénes fueron los irresponsables, Mari?
4: Ay, yo no puedo.
0: Si ya eso pasó. Ay,
1: si ya pasó.
2: Tirado al medio.
0: ¿De dónde es la escuela? ¿Dónde?
2: Allí mismo en Guaynabo.
0: No, porque ya es de Carolina.
4: Adiós, el pueblo de Guaynabo. Hay dos superiores en el pueblo.
0: Ah, bueno, la Margarita Janel.
1: La Margarita Janel.
0: Y la otra, no me acuerdo cómo es que se llama. No me acuerdo cómo se llama la otra.
1: Mira, Margarita Jenner es allí al lado del, del, sí. De

0: ese teatro.
1: Caminando va. Ajá. Ahí está. Pero anyway.
2: Pues esa misma es.
1: Ah, pues ahí está. Sí, sí. Esa gente son unos revoltosos. Son unos revoltosos. Corrió la Margarita General.
2: Ahí
1: fuego.
2: La montamos. Sí. Créeme que con la pandemia aún así se dio. Ahí por está. Lo menos se dio, ¿verdad? Con la seguridad, la distancia y todo. Se
0: y calladitos.
1: O'Neill siempre bregando.
2: Bueno, debajo de la mesa, mi amor. Yo no iba a cancelar el party.
1: Ahí está, gracias. Mira, estamos recordando dónde fue tu graduación y si te hicieron party esa noche. No el senior prom, si esa noche hubo party cuando saliste de con la toga. Tenemos por acá a Karen de Humacao. Karen, cuéntanos, Karen.
3: Hola, saludos.
4: Hola.
0: ¿Cómo estás? Hola.
3: Pues sí, mi graduación fue para bastantes añitos atrás, pero en un centro. Y no hicieron fiesta, no hicieron party, no hicieron nada. Salimos y eso fue pues con la familia a comer.
1: ¿Y eso fue en Humacao?
3: Sí.
1: Dinos el año, Karen.
3: Sí. No, para los 90 y pico, por allá.
1: ¿Y recuerdas a dónde te llevaron a comer esa noche?
3: Ay, bendito, si supiera. A Burger King. Me acuerdo muy bien.
4: Lo agrandaron a 15 o a 30.
1: Y para ese tiempo no había ni piscina de bola. Sí.
3: Mira, aprovecho para darle un saludito a mi esposo que me está escuchando desde la cárcel Ponce Mil, que siempre los escuchan también.
1: Eso es,
3: siempre lo amo. Siempre están activos. Te lo amo mucho, mucho. Sí, siempre están activos. Te amo, Miguel, te amo mucho.
1: Eso es. Ahí saludos está. A los muchachos ya que están confinados, que siempre nos escuchan. Pórtense bien.
4: Sí. Uh-huh.
1: Y ya saben que los esperamos acá afuera. Siempre, mano, el corillo siempre está activo allá adentro. Mira, tenemos por acá a Cano de Carolina. Cano, cuéntanos, ¿dónde fue tu graduación?
5: Mira, mi graduación fue en el Hotel San Juan, fue para el 1988, y lo que teníamos fue, porque trabajamos duro la clase, eran como...
1: Pero espérate, Cano, ¿la graduación con la toga fue en el Hotel San Juan?
5: Sí, mano.
1: Ah, mira,
5: pero salimos del colegio de abogados para el Hotel San Juan, que fue el party.
0: Okay. Ah, ok, o sea, la graduación fue en el colegio de abogados.
1: Ah, por eso, sí.
5: El colegio de abogados, correcto. Y el party fue Olga Tañón y Gilbertito Santa Rosa.
4: ¡Diablo!
1: Papi, qué clase de party.
5: Un party, viejo, un party.
4: ¿Es una patronal?
5: Bueno, quedamos a dormir y todo, pero eso fue para el 88, cuando empezó Olga Tañón.
4: Diablo, pero está duro.
1: Sí, mano.
5: Pero fue que la clase trabajamos mucho para querer lo que queríamos. Siempre hacíamos party hasta de marquesina, mi hermano. So, esta noche vamos a hacer un party en tu casa, pues dale, vamos a buscar penca y dale, y a peso a la entrada y así. Sí.
0: Eso lo hacía mi clase también.
1: Gracias,
0: los parties de marquesina, eso ya no se hace. Entonces, tú cobrabas la entrada y era para, o sea, para fondos de la clase.
1: Exacto. Yo le pregunté a mi mamá hace poco de quién tocó en su party, específicamente creo que fue en el prom. Y me daba el Gran Combo y Milly Quesada.
4: Y pues, ¿cómo hacen?
0: Ajá.
1: Obviamente, el Gran Combo, me imagino que en ese tiempo no cobraba. Estamos hablando de mi mamá nació en los 60. Tiene que haber sido en el 80 y algo.
0: El 80 y pico.
1: Pero
0: ya era el Combo.
1: Exacto. Y creo que fue Milly Quesada la otra. En la cancha bajo techo Corozal.
0: Ahí fue el prom.
1: Ajá, exacto. Pero, ¿sabes lo que te...? Ah, no, mi clase fue el Gran Combo. ¡Diablo, loco! Mira, tenemos por acá... Estamos hablando de dónde te hicieron la graduación. Y si hubo party esa noche, no prom, party, el del Class Night, que es lo que por lo menos sí que yo lo conozco. Tenemos a Militar desde Colorado. Militar, cuéntanos.
6: Dímelo, barrio, ¿qué hay?
4: ¿Qué es la qué?
6: Hey, tranquilo. Oye, Maceta, te tengo una idea de negocio ahí, te voy a tirar por Instagram.
4: Tíramela, seguro que sí, vamos a hacer dinero.
1: Ah, piramidal.
4: Sí. Primérica.
0: ¿Quieres ser tu propio jefe?
4: Sí.
6: Sí, vamos a hacer un food truck a las afueras de una clínica de aborto. Las mujeres siempre salen con el estómago vacío.
4: Ey.
6: A meterle. Mira, la
4: graduación.
6: La graduación mía fue en el Coliseo de Yauco. Había un calor violento ahí, bueno, tiene aire acondicionado, pero ahora ya no me duele tanto porque no nos hicieron hacer la procesión esa que le hicieron hacer a Marisol.
1: Ay, que mira, en Morovita tiene que caminar milla y media.
0: No, y sabes una cosa, que si dejan de hacerlo, se quejan lo porque ya es una tradición.
1: Todavía lo hacen.
0: ¿Todavía
1: así que
0: lo
1: eso
0: hacen?
1: Es la procesión de la grabación.
0: Sí.
1: De la última penitencia.
0: Exacto.
1: Ahí deja los callos allí.
4: Sí,
1: está chévere, en verdad. Así hacían también, yo me acuerdo, con la inauguración de la Liga Baloncesto en Corozal. De la básquet, yo tengo un montón de fotos de cuando era chiquitito, así con el banner de que los nombres de los equipos eran por urbanizaciones, por barrio. Ah, yo soy de Cibuco, sobrino.
4: Ajá, sí.
1: Y tenía que caminar del pueblo así hasta la cancha, era lejito. Este,
0: ay, y ojo, no sé si todavía, pero para mi época iban dos abanderados, o sea, había una gente que iba cargando la bandera de Puerto Rico, otro la de Estados Unidos. Bandera, ah, ¿entiendes?
1: Ah, sí, sí, como si fuera
0: y otro, de los Juegos Olímpicos. Y otro dos iba con el escudo de las High. Ya.
1: Esto me paralizaba el pueblo.
4: Sí, la Olimpiada de capítulo 1. Sí.
1: Bueno, dice que las empanadillas se acababan en los negocios. Sí. Mira, tenemos a Raquel desde Caguas. Raquel, cuéntanos, ¿dónde fue tu graduación?
7: Mi graduación fue en el Centro de Bellas Artes de Caguas. Uh-huh. Me gradué para el 2009. Y después de la graduación nos fuimos el corillito de siempre para un negocio que se llamaba Vitelio, que quedaba frente a la Universidad del Turabo. Y después de ahí pues cerraron y nos fuimos para la casa de la directora a terminar el party.
1: A la casa de la directora, pero ¿ella sabía que ustedes iban para allá o le cayeron de sorpresa?
7: No, la hija de la directora se graduó con nosotros.
0: Ah, ok.
7: Raquel, pues terminamos el party allí.
1: ¿Fumaron pasto?
7: ¿Sí? No. Nos botaron porque los vecinos de la parte de atrás llamó a la policía, pero fue de madrugada. Pero la directora fue parte del party.
1: Ahí está. Así que, bueno, los parties.
4: Yo, Willy Randy ahí sonando en aquel momento.
1: Oye, después de las graduaciones mueven muchísimo los restaurantes, mano. Uh-huh. Todo el mundo va a comer, ¿verdad? El que tiene va a donde puede. O sea, todo el mundo va a donde puede.
0: Sí.
1: Pero yo recuerdo que este season, cuando yo trabajaba de mesero, chacho, esto era uno de los seasons donde tú más te hacías chavito.
0: Sí.
1: Entonces, la cosa es que siempre llegaban seis. O sea, nadie viene como que, somos cuatro. Ajá. O sea, siempre es como somos seis. Somos ocho. Y el estifeo estaba en su prime también. No dejan propina. Y no, pues, yo le deseaba la muerte. tenemos por acá Ángel de Corozal. Ángel, cuéntanos, ¿dónde fue tu graduación?
8: Esa amiga tiene cara que, digo, tiene voz que la que llevaba el pastor a ella.
1: Yo pienso que ella era la que abrió las coronas con la boca.
8: Sí.
1: La cerveza.
8: Sí. Mira, yo me gradué de la Ladislao Martínez en Vega Alta en 2003. Entonces, hubo Class Night, hubo Class Day. Yo no fui a ninguno de esos, fui al prom. Y la graduación fue en la American también.
1: ¿En la American de Manatí o la de Bayamón?
8: No, la de Bayamón.
1: La de Bayamón, fíjate. Sí,
4: claro. ¿Y por qué no fuiste?
8: Porque yo no me llevaba con la mitad de la gente que estaba.
4: Ah, ahí. Eso.
1: Y pero insoportables eran ellos, no él.
8: No, yo era un tipo tranquilo, yo estaba en baja.
1: Yo
8: sé que el Class Day yo creo que fue en Las Cascadas.
0: El mío también.
1: ¿Las Cascadas Boadilla?
0: Sí.
1: He ido una vez
0: nada más
1: en mi vida. Ahí está.
8: Clan Night, no me acuerdo dónde fue. Sí, que me acuerdo. El prom, sí, estuvo bonito.
1: ¿El prom fue dónde?
8: Hotel San Juan, Grupo Manía. A mí me risa porque el 2003 llevaron a Grupo Manía y la clase del 2004 llevó a Yankee, yo creo.
0: Ah,
1: dale, gracias, mano.
4: Lo están esperando mucho en la reunión de la clase a él.
1: Sí. Tú sabes que yo como que no tenía deseos de ir al prom ni a la graduación. O sea, pero como que no me acuerdo quién fue que me decía, mano, eso es una vez en la vida, tienes que ir. Aunque no quieras ir, tienes que ir. Mm. O sea, y yo digo lo mismo. Todo el que diga, no sé si ir, papi. Aunque no tengan ganas de ir y la pasen mal, tienes que ir.
4: Y cuando estás allí, estás vacilando ya.
0: Claro.
1: Y es probablemente el último día donde tú vas a compartir con todos los panas a la vez. O sea, después los ve, uno sí, el otro está, se mudó.
0: Sí, porque por más que ya cuando pasan a la universidad, aunque todos vayan para la misma, no es lo mismo.
1: Lo mismo, exactamente. Mira, vámonos por acá. Tenemos a Mila desde Junco. Mila, ¿dónde te graduaste? ¿Dónde fue?
9: Hola. Mira, yo soy de Junco, pero estudié en San Lorenzo. Y en la misma escuela hicieron la graduación en la cancha. Mírate, como 200 y pico, 300 estudiantes ahí en la cancha. Sentado.
4: Como Chantel, ¿verdad? Chantel y pasada.
1: Ambas.
9: Un calor brutal. Entonces, después de eso, no hubo fiesta y en mi casa no me llevaron tampoco a comer ni nada. Yo fui para mi casa.
1: En la maíz le dije, en casa hay comida. Sí. en casa hay sopa.
9: Yo lo resentí con todo. Yo tenía, a mí me dieron muchas medallas, me gané el premio del College Ball Alto de San Lorenzo y no hicieron nada. Y
1: eso hace cualquiera.
0: Está brutal, Mila.
1: Vale, sí. Es como que ya fue el más alto de San Lorenzo, no era como que la gran cosa tampoco.
0: Pero...
9: No, es gran cosa esto. Sí. Se nota que no cogiste el College Board.
1: No, yo lo cogí.
0: Como 400,000, o sea, 400 por poner bien el nombre.
1: No, yo me di la colgada de la vida, yo te lo juro. O sea, gracias. Mi college fue... O sea, no se va.
4: Ahí, se sigue riendo de ti.
1: Exacto. Mi college fue... Primero que el college que hicieron en Corozal, el de que hacían en la escuela.
0: El de octubre.
1: Yo no fui porque yo tenía un viaje. Y dije, no, yo voy para el viaje. Y no fui a ese. Entonces tuve que ir a uno en la Agustín Estal en Bayamón. Ajá,
0: sí, porque entonces ese es el de febrero, creo que vuelven y lo repiten.
1: Un sábado. Ajá, ajá, exacto. Y mi papá me llevó ahí, me dejó ahí en la Agustín Estal. Papi, aquello era una maldita nevera. A mí no se me olvida, aquello era una maldita nevera. O sea, yo llené aquello a lo loco. Sí, yo te lo reconozco. No, la mitad de las cosas no las sabía, la otra mitad me las inventé. Sí. Y yo no llegué a 2000 puntos, yo creo, de college. Una cosa así. O sea, yo cuando yo iba a la universidad era como que no.
4: Ajá. Y tú tienes que volver a la escuela.
1: Sí, literal.
4: Tienes que volver a la escuela.
1: Y pues yo tuve que subir el promedio en un servicio de la Inter, tenía como instituto técnico. Yo subí el promedio ahí y ahí pude entrar a estudiar lo que yo quería estudiar. Pero sí, mi
0: college fue... Con ese college no entraba ni... No. O sea, nada.
1: Y entonces mi hermano creo que fue o el más alto o el de los más altos de la Florida ese año. Del estado de Florida.
4: Ajá.
1: O sea, que Butch le mandó una carta como un certificado. Él lo tiene, toda la cuestión. Y yo, wow, mano.
0: Pero es el cogió entonces
4: la familia, ya sabemos por quién apostar aquí.
1: Sí, sí.
0: Él cogió el SAT, que es el que dan allá. ¿No?
1: No, no
0: el SAT.
1: Sí, me imagino. O sea, lo que tú coges para salir de las ahí.
0: Ajá. Sí, es que ese es el que da. Bueno, por lo menos acá en Puerto Rico, si tú quieres entrar a una universidad en Estados Unidos, tienes que tomar el SAT.
1: Ese
0: el SAT.
1: Pues sí, le voy a preguntar, pero me imagino que será ese.
0: Ajá, tiene que ser
1: y
0: ese.
1: Yo debe haber sido uno de los más bajos en Puerto Rico y él es uno de los más altos.
4: Uy, viste, la familia rompiendo.
1: Estamos en los números,
4: estamos ahí.
1: Siempre estamos en los datos. Y André, espérate, voy a coger la última llamada. Vámonos con. Tenemos por acá a Jesús de Bayamón. Jesús, cuéntanos.
10: Mira, mío fue en el 13 de junio del 1997.
1: Vaya, mano.
10: ¿Y tú te acuerdas del centro de convenciones que era en Condado, que no es el nuevo?
1: Sí, ajá, donde está la ventana al mar.
0: Exacto.
1: Sí.
10: Pues ahí mismo fue, y la cosa es que la grabación y el prom, las dos cosas fueron el mismo día. La cuota fue $60. Y la grupa musical fue o Grupo Manía o Límite 21, uno de esos dos, no me acuerdo bien.
1: Papi, y gracias, mano. Y esos dos grupos.
4: Palo, ¿viste? Papi, Grupo Manía.
1: Y esos dos grupos siguen
4: todavía
1: topes en estos días. O sea, hay que respetar la trayectoria.
4: Claro.
1: Límite 21 viene haciendo proms y Grupo Manía.
0: Uh-huh.
1: Y obviamente, si podemos, mencionamos mil más. O sea, Joel y Randy. Y esa gente en el 2026 siguen siendo los más buqueados para los senior prom. O sea, y te la montan exagerado.
0: Sí.
1: Está brutal. Así que. Y de hecho, los grupos en estos días guisa todo el mundo. O sea, eso hasta el más malo. Ajá. Mira, la que organizó el senior prom a última hora, pues guisan con el más malo, porque eso es lo que hay. Pero sí, mano, mucha felicidad a todos los graduandos esta semana y pásenla bien, de verdad que sí. Esto empieza desde esta semana. Uh-huh. Hasta mediados de julio.
0: Y vayan a todo. Sí. Vayan a todo. Porque de verdad, después se van a arrepentir.
4: Y luego comenzó la adultez.
0: Exacto. Sí, porque después viene lo serio.
4: Sí, para que.
1: Y no deje que la preñen en estos días.
0: Por favor.
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12: Dímelo, Corillo, buena vibra como siempre. Este es el round del Sonso. Hoy jueves aquí por el barrio de la 94 Deportes, sin Sonsonete, todo listo, Corillo. El plato principal de la noche es el sexto juego de San Antonio Spurs versus OKC. Del final de conferencia oeste. OKC visita a San Antonio. Si OKC gana hoy, pasan a la final back to back de la NBA y se coronan campeones del oeste nuevamente. Si San Antonio gana hoy, Corillo, hay Game 7 en OKC, así que hoy promete en el baloncesto superior nacional. Anoche los Mets de Guaynabo, que buscan solidificar la posición número 4 en la conferencia a Corillo, anoche le ganaron a los Indios de Mayagüez, y los Criollos de Caguas hicieron lo mismo ante los Piratas de Quebradillas, y Caguas pasa a ser el número 1 de la conferencia A. Detrás le siguen los Vaqueros de Bayamón y luego los Gigantes de la Z. Este corillo, hoy hay BCN, los Atléticos de San Germán versus los Santeros de Aguada. Los Santeros de Aguada anuncian su refuerzo nuevo, Jenkins, oye, que la temporada pasada jugó con los Cangrejeros de Santurce. Esto es un buen movimiento para los Santeros de Aguada, corillo. Y en la MLB, Kike Hernández, oye, después de estar un tiempo lesionado, debutó de maravilla, de show, doblete, dando hit, pero tuvo que abandonar el partido nuevamente por una molestia que lo dejó fuera del partido y no pudo terminar, corillo. Esto es todo por el Sonso. 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

0: 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Bueno, aquí todo el mundo viene a rankearse y con eso ya sabes que los bochinches no discriminan, porque en Súper Inclusivo no se queda nadie fuera. ¿Oíste? Nadie.
1: Yo me quedo bobo como nos quieren engañar con cosas falsas.
2: ¿Despierta, durmiente?
3: Siempre.
1: Aquí estamos despiertos, no nos van a tomar el pelo. O sea, venimos hablando de eso ya mismito. Marisol, este es el Barrio 94. Maceta Minofán, Marisol y José Valiente. Y a esta hora, todos los días, el programa es de 3 a 7, pero a las 4 de la tarde, esto se convierte en Súper Inclusivo. Y lo que hay de chisme, bochinche, información de farándula y datos. Pues ahí se habla con datos.
3: Siempre.
2: Sí. Mira, esta es una noticia que esto acaba de esto pasó ahorita.
1: ¿Qué pasó, Marisol?
2: Hace unos minutos que llegó la cápsula de Débora.
1: Aquí lo anunciamos.
3: Ajá. Sí, anda por ahí ya.
1: Y hablamos de eso.
2: A Caguas.
3: Se quitó el uniforme.
2: Ah, ¿verdad?
1: Sí, pero
3: sport, yo ese es el sport.
1: Yo, a los que nos están... ese es el de...
2: El educación física.
1: Y, ah, bueno, faltaban los cortos. Mira, oye, poca gente en el lugar, ¿verdad? Tengo que ser... Mira, yo he sido seguidor de todas estas cosas. Y a mí no me van a tomar el pelo. Esa no es la cápsula con la que ella fue allá. O sea,
3: una simulación.
1: Para mí, eso es como una réplica.
2: Sí. O sea, es como los cohetes del Parque de la Ciencia. Digo, yo no sé si los del Parque de la Ciencia son de verdad, no son réplicas.
1: No, yo creo que eran de verdad.
2: Pues mira para allá.
1: Sí. Digo, creo yo, ¿verdad? No sé. No el mono sé. Era de verdad.
3: Sí.
2: Ah, bueno, pero...
1: todavía hay animales que todavía están ahí y están súper bien cuidados.
2: Sí.
1: Está el hipopótamo allí.
2: Allí estaba, allí el mono Yuyo estuvo hasta sus últimos días.
1: Ey, exacto. Y todavía hay animales y están bien bonitos, bien chéveres. Pero esta cápsula, me pueden corregir, pero yo estoy bastante seguro que esta no fue la cápsula que yo utilizó.
2: O sea, porque la otra tenía como unas rayas, a menos que estén por la otra parte y lo que estemos viendo sea otro ángulo.
1: Yo lo dudo. ¿Te acuerdas
2: que estaba, que hablamos de eso, de que tú dijiste, no?
1: Que era
2: pintura simulando lo que pasó cuando era
3: la Artemis. La quema.
1: Como si era una reentrada de la atmósfera, que sea, whatever. Pero pues, supuestamente esta es la cápsula con la que yo utilizo. Yo...
2: De hecho, mira, se ve en el póster de Débora arriba.
1: Ajá.
2: ¿Ves las rayitas?
1: Sí, exacto. En la mano izquierda de ella.
2: En el banner ese que se ve arriba.
1: Sí. A mí no me va a tomar el pelo. O sea, pero ahí lo que aparenta ser una cápsula o una réplica, ¿sabes? Pero la otra vez dijeron que venía la cápsula, no dijeron una réplica, ¿sabes? Parece que está como un inflable.
2: ¿Sí? No sabemos si cuando... No, y tiene... iba a decir, a lo mejor van a dejar a los nenes de los campamentos entrar, pero no, porque viste que tiene la cadena.
1: ¿Para qué voy a ir? ¿Sabes? Yo, por lo menos, dejen uno asomar la cabeza para adentro. Uh-huh. Asomar la cabeza.
2: Bueno, como siempre hay payasos que quieren venir a pegar chicles y dañar las cafres. Cosas, pues sí. Tienen que protegerla.
1: Pero a mí no me cogen. ¿Esto está en dónde? En Cagua, creo que
2: dice aquí, no sé cómo se pronuncia, el C3 Tech, Citri Tech.
1: De Cagua.
2: De Caguas.
1: Está en Cagua.
2: Sí, está en Caguas.
1: Que esa es la que hay. Verifique a ver si usted, ¿verdad? Porque sí, para que lleve los nenes, pero uh-huh. No sé. No me parece real.
2: Me imagino que los campamentos de verano irán mucho para allá. O sea, que los nenes los llevan a excursiones y eso, pues. Me imagino que para allá irán.
1: Y entonces no se puso el traje tampoco.
2: Sí, el traje es bien importante.
1: Tiene que ponérselo.
3: Sí.
2: Mira, y en otras notas, federales acusan a 5 personas que estaban traficando patos.
1: ¿Qué? Para, traficando patos. Ella.
2: Patos, gansos y palomas. Pero no cualquier pato. Eran patos pincheos del norte, patos silbadores de vientre negro, patos moteados orientales, cercetas aliazul, gansos vayan. Canadienses, bueno. Patos joyullos
3: sí, pato
2: y palomas
3: pato.
2: Cabeciblancas.
1: El pato joyullo.
2: El pato joyullo.
1: Eso
2: es un buen apodo. Cuando sí. En la escuela se ponían un apodo.
1: Y sí, el pato joyullo.
3: Sí.
1: Pero.
3: Falto Pedro Julia ahí.
1: Y ven acá, David venir.
2: Mucho tardo.
1: No puse. Hay que hablar de esta noticia.
3: Sí. Vete tú.
1: Entonces, esta gente aquí se prestaba cualquier cosa. Era la foto. 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Este, ok. Pero, ¿cómo yo trafico todos estos patos? O sea,
2: bueno, me imagino que como mismo se traficarán los animales exóticos que entran a Puerto Rico.
1: Pero el puma de caimito. Porque...
2: Bueno, pero si aquí traficaron, que si el puma de caimito, la gente que dicen que tienen zoológico...
1: La pantera
2: de caimito, el que se... ¿Sabes? Toda la gente que tiene esos animales exóticos, todos esos pitones. Yo no sé si las pitones las vendían en Pitusa. Eso era también traficado.
1: Y hay una de ellas que no sé si la voy a contrito. Yo sé que hay una de ellas que todavía la venden. Creo.
2: Ah, para colmo, todavía la venden.
1: Creo que sí. Creo. No estoy seguro. Ah. Pero creo que sí. Anyway, ahora tú lo que haces es buscarle un monte y la coges gratis.
3: Y ya.
1: Pero me imagino que entonces los traficaban pequeñitos o en huevos. Porque tú andas con un pato de esos gigantes por ahí.
2: No, y eso, ¿verdad? De verdad, honestamente, yo no sé cómo se hace, ni ellos van a dar, no van a chodear los códigos, porque tú sabes que Monkey See, Monkey Do.
1: Yo sé que Maceta siempre quería un mono, pero ¿qué tú harías si Maceta llega con un pato a la casa?
2: Fíjate, un pato no, en casa no se puede, porque
3: en la bañera
2: todo
3: el día.
2: Eso tú tienes que tener patio. Y el mono, él sabe que eso no va a pasar.
1: Que ayer le confiscaron uno a alguien.
3: Sí, porque lo acusaron el tipo como de violencia doméstica, una cosa así. Y cuando llegaron, le encontraron el mono.
1: Mono Resus.
3: Le llevaron una pistola al tipo.
1: Que tenía licencia.
3: Ajá. Y el mono se lo llevaron.
1: Y el mono.
3: Y creo que el caso por violencia doméstica cayó.
1: Entonces, la muchacha le llamó a los guardias para que se llevaran el mono.
3: Y es posible,
1: ¿verdad? Y el problema con estos monos es, yo pensando en casa, bendito, me da pena con el mono porque... Yo vi donde los meten, que es una jaula donde están todos esos monos ahí.
3: Preso allí.
1: Y ese mono lo tratan como un bebé de seguro en su casa. Sí. ¿Entiendes? Entonces va para allá.
2: Y después le hacen como a... ¿Cómo es que se llama el monito que tiene el mono de IKEA?
1: ¿Cómo se llama el mono de IKEA?
2: Punch. Después le hacen como a Punch.
1: Me da pena,
2: no,
1: la verdad.
2: No, yo me imagino que si fuera de broma, así como los perritos de uno, sí, ¿verdad? Se acostumbran a uno.
3: Claro.
2: Imagínate un mono.
1: Sí. Sí.
2: Es bien cruel.
1: Y que le dan la comida, que lo tienen todo en aire acondicionado en la casa, de repente te sueltan con 12 monos más ahí, que tienen malas costumbres.
3: Gritando ahí, dándole a la jaula.
1: Sí, oye, están así sueltos en una jaula, literal. En una jaula del tamaño de esta mesa, un poquito más grande, ¿sabes? Y alta. Ahí es que los tienen ahí en Arecibo. Pero entonces, arrestaron a estas personas y son puertorriqueños.
2: Son residentes de Puerto Rico, pero no dice si son puertorriqueños o si son de gente de Estados Unidos que viven acá.
1: Sí. ¿Y no estos patos no vendrán en las migraciones estas? Porque sé que hay unos patos que vienen a Puerto Rico.
2: No creo. No. De hecho, aquí que está la población de guacamayo, ¿verdad? Silvestre, que nació de los guacamayos que se escaparon.
1: Sí.
2: Entiendo que atraparlos constituye algún tipo de delito, ¿no?
1: Sí, creo que sí. Sí.
2: Que hay gente que también se pone a... Es como que dejen esos animales ser felices, Dios mío.
1: Pero los venden bien caros. Ya entonces ahí la gente lo que ve son dólares y centavos, mano. Sí. No importa el daño que hagan. Así que ya lo sabes, sí. Cuidado que no te cojan con un pato de esos por ahí porque son ilegales.
3: Para adentro.
1: Y hay gansos también.
2: También. Sí. Y palomas.
3: Traicioneros, son gansos.
2: Los gansos son traicioneros.
1: Y los patos también.
2: No, pero los gansos te tiran. Sí. Los gansos son como tener rottweilers en el patio.
1: Tiran para los ojos.
3: Para los ojos no tiran.
2: Sí, para los ojos no tiran.
3: Ponte cerca uno para que tú veas.
2: Exacto. Mira, ayer se llevó a cabo el... Miguel Romero, el alcalde de la ciudad capital, llevó a cabo su mensaje de presupuesto.
1: Qué gran alcalde.
2: Sí, gran alcalde. Sí. Y al final, porque él habló, ¿verdad?, de la demanda contra acueductos, que sabes que se ha hablado aquí de esto, que cierran aquí para darle agua al otro y qué sé yo qué.
1: No tiene agua.
2: Exacto. Pues él dijo algo al final del mensaje... Que es como que como si estuviera tirando ahí algún código secreto,
1: yo creo que esto lo está haciendo rima.
2: Posiblemente. Sí, si esto suena a las cosas que hace Bad Bunny.
1: Sí, sí. Que la verdad yo le entregaría el país a rima. Mañana mismo digo, ¿qué ustedes quieren hacer con Puerto Rico? Hagan lo que les dé de la gana. Mira, vamos a escuchar lo que dijo Miguel Romero ayer en su mensaje de presupuesto. Adelante.
4: Compañeras y compañeros, este presupuesto no es simplemente una asignación de recursos. Este presupuesto es realmente una declaración de cómo queremos gobernar. Un gobierno que responda, un gobierno que resuelva, un gobierno.
1: Oye, eso. Ahí está el Teatro Tapia, el cual pues nosotros llenamos 3 veces.
3: Claro, la presidencia machorra.
1: La aclaración siempre, hay que dejarlo destacado claro. Ponlo otra vez, que es bien importante que quede claro lo que él dice ahí.
4: Compañeras y compañeros, este presupuesto no es simplemente una asignación de recursos. Este presupuesto es realmente una declaración de cómo queremos gobernar.
1: Ahí está.
4: Un gobierno que responda. Un gobierno que resuelva.
1: Ahí está, de cómo queremos gobernar.
2: 3 veces, o sea, dijo gobernar y 2 veces gobierno.
1: Ajá, y resolverle, y ahí lo tiene. Yo creo que más claro que eso no lo tiene nadie.
2: Esta mañana Milly Méndez le preguntó si, ¿verdad? Ella estaba entrevistándolo pues, respecto a este mensaje. Y ella le preguntó si él tenía, planificado tirarse otra vez como alcalde en las próximas elecciones.
1: Que le quedan 2 años y medio más, ¿verdad?
2: Para la elección. Exacto. Y él dijo que, pues, ¿verdad? En otras palabras, que pues esto no era tiempo de candidaturas, que a la hora pues estaba enfocado en ser el alcalde de San Juan. Uh-huh. Y que cuando llegara ese momento, pues la gente se enterará de qué él va a hacer.
1: Ahí está. Así que yo creo que con este mensaje esto no es casualidad. No, pues, esas palabras no son casualidad. No. ¿Sabes? Ya eso está ahí. Ya eso está más que claro. Lo positivo de todo esto, vienen 3 fiestas de la calle San Sebastián durísimas.
2: Sí.
1: ¿Sabe? Vienen 3 buenas fiestas de la calle San Sebastián. Usted puede estar seguro que eso va a ser, olvídate, históricas. Sí, porque bueno, por lo menos 2. Porque las últimas él las planifica,
2: exacto, las corre y viene la
3: speed,
2: persona.
3: Viene Speed para las próximas.
1: Viene Speed. Sí, viene Speed para acá. Y viene a los foques también.
3: También.
1: ¡One Point C! ¡One Point C! Entonces, ahí lo tiene. Así que habrán primarias, no habrán primarias, ya veremos. Esa es la que hay.
2: O sea, ¿qué más tenemos, Marisol? Cuéntame. Mira, hubo otra baja en el, ¿verdad? El gabinete de este gobierno. Y es que el presidente.
1: El gabinete ya parece una de esas mesas de noche plástica que venden en Walmart. Sí,
2: exactamente.
3: Está todo el mundo bajando.
2: Mira, el presidente de WIPR, Luis Rodríguez, renunció como presidente de la Corporación de Puerto Rico para la Difusión Pública. Y ahora el periodista David Reyes Vázquez, que lleva muchísimos años ahí en WIPR.
1: Es el único que
3: tiene, ¿verdad? El único empleado.
2: Sí, es el único empleado. Pues fue nombrado presidente de WIPR.
1: Oye, si usted el nombre no lo reconoce, es la persona
3: que siempre ha estado.
2: Que es el siempre periodista ha estado. Que siempre ha estado.
1: Siempre ha estado siempre. Ahí. Yo recuerdo a Adam Monzón estuvo en el 6 mucho tiempo.
2: Sí, empezó en el 6.
1: Ajá. Pero este señor, y muy bueno en lo que hace. Uh-huh. O sea, un tipo tipo Jorge Rivera Nieves, sí, tú sabes, serio. Uh-huh. Digo, aunque Jorge ahora, ¿verdad? Cada vez está más chistoso y eso.
3: Porque va de salida ya.
1: No, y que el tiempo ha cambiado. Sí. Ya esos tiempos de los tipos verticales en la mesa, ya esos tiempos ya... Pues, pues no es que pasaron de moda, pero ya...
3: Sí, sí.
1: La gente está buscando cosas más reales, tú sabes. Uh-huh. Y pues, pero este señor es el señor que ha estado en el canal, si usted lo pone, y él está
3: siempre. Y ahora va a salir menos. Él no salía de allí, ahora va a salir menos. Está confinado.
2: Oye, me imagino que entonces pues nombrarán a otra persona como ancla de WIP, de las noticias del
1: 6. Aparentemente acaban de decir que se nombró él mismo.
2: Sí. Ok, se autonombró.
1: Sí,
2: él va a estar así. Él va a poner, ok, vengo ahora de mis funciones como presidente, voy a dar las noticias.
3: Ahí no está pasando mucho.
1: Él da los deportes y el tiempo. Okay. O sea, pasamos ahora a los deportes.
2: Él es como había un personaje
3: Pedro Lambellaga.
2: Ese mismo, como Pedro Lambellaga.
3: Sí. Hace edición y toda la cosa, luces, todo.
1: Bueno,
3: tan corto en ese.
1: La última vez que fue allí, él estaba en la casa del Gualia. Me abrió el portón. Y la entrevista era con él.
2: ¿En serio? No, yo lo creo.
1: Él va al counter así, le da la del botón pap y entra rápido.
2: Va a la recepción y dice, bienvenido a WIPR, que puedo ayudarlo.
1: El 6 tiene a, ¿cómo que se llama él?
2: David Reyes.
1: Y SBS tiene a Puchungo. Siempre te queremos, Puchungo. Siempre agradecido con tu servicio, siempre. De campana a campana, siempre. Marisol, tienes 30 segundos. ¿Qué tenemos? Cuéntanos.
2: Mira, se rompen unas bolitas en Guapa. Hablando de un noticiero que dijiste que las noticias ahora tienen que ser más dinámicas.
1: Claro.
2: Pues tú sabes que Noticentro al Amanecer.
1: Yo les iría quitando el gabán, Marisol, de verdad.
2: A los de Noticentro al Amanecer se les debería quitar el gabán.
1: No es que vayan en t-shirt.
2: Pero camisa de botones, pero
1: enrolladita, su corbata, la puede tener su corbata, pero el gabán.
2: Si hay enrollado, no puede ir corbata.
1: No, la puede tener suelta.
2: Como
1: Ricky, cuando quería aparentar que estaba trabajando. pero yo le quitaría a estas noticias como en específico uh-huh. del 4. Yo le quitaría el gabán. Uh-huh. Ya lo pueden hacer. O sea,
2: bueno, si ponen a bailar antes de Noticentro estuvo Tu Mañana, que fueron como que los que después lo demás se ha sido copia de Despierta América.
1: Sí, exactamente.
2: Anyway, volviendo a Noticentro al amanecer, pues hay una parte que es de cocina, ¿verdad?
1: Sí.
2: Pues vamos a ver lo que pasó con las bolitas.
1: Adelante, ¿con las bolas quién?
2: Unas bolitas ahí. Adelante.
1: ¿Qué es esto? ¿Qué pasó aquí? Queremos bolita, queremos bolita. Ahí está Titi Aixa, está Helpi, la chef. Ia, odio algo ahí.
5: De precipitación en estos momentos.
1: ¿Le cayó algo?
5: De la sección del interior montañoso.
1: ¿Le cayó algo, verdad? ¿Rompió?
2: Sí, por estar payaseando, algo se rompió.
5: ¡Se cayeron las bolitas!
1: ¡Ay, le dio la mala duro, viste!
2: Se quedaron sin bolitas.
1: ¡Ay, sí! Y vieron que la chavajera de las bolitas y las tiene. ¿Y qué fue? No, nunca supimos qué fue lo que se rompió, ¿verdad?
2: Parece que era el donde estaban las bolitas, no sé.
1: Ok, eso era sopa de. ¿Qué era? ¿La receta era sopa de habichuelas?
2: De habichuelas y longaniza.
1: Ay,
2: yo imagino que era que llevaba bolitas de plátano, es lo que me puedo imaginar.
1: Hay longaniza, hay bolitas.
2: Uh-huh. Y hay habichuelas.
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3: Aquí estamos, 7 de la noche, en vivo por la nueva 94. Rocky de Kid acompañándote en nuestra aplicación La Música. 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
2: 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Rocky de Kira acompañándote en este jueves. Mira música de Yankee, Alexis, Fido, Miguel Play y Tempo.
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0: 94, los clásicos reggaetón por la nueva 94. Activamos una segunda hora con muchos más clásicos para ti. No te muevas de tu radio y vengo con la que me pediste de Héctor y Tito. No te muevas, quédate en la nueva 94.
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2: Así mismo es, arranca otra hora, 8 de la noche, aquí en el 94.7 de la nueva 94. Rocky de Gira acompañándote, preparándonos para otra hora de puras viejeras, underground y todos esos éxitos con que culeaste bien brutal aquí en TVT 94, los clásicos reggaetón y presentado por Claro. 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Arranco esta hora con el clásico de Julio Voltio.
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